0: que también tiene algunos otros libros como El Castillo, Carta al Padre, que son bastante buenos y que reflejan, ¿no?, la soltura de este actor. Antes de pasar a la parte sustancial de este programa, me gustaría invitárnoslos a que se comuniquen a nuestros teléfonos a través del 317-38-250-31 y 317-38-265-32. También lo puede hacer vía WhatsApp al 317-121-2325. Nos puede escuchar vía internet a través de udgtv.com, diagonal radio UDG, diagonal Autlán, o seguirnos en las redes sociales Facebook Radio Universidad Autlán 102.3 de FM, X e Instagram, arroba radio UDG Autlán. Agradecemos en la subdirección digital a Elia Macías, en la conducción un servidor Miguel Ángel Santana, en la producción a Silvestre Canil y en la operación técnica y transmisión en vivo a nuestro amigo Hugo Andrade. Como lo comenté, estamos en una edición más de este su programa La Borra del Café, donde la literatura se disfruta sorbo a sorbo, y esta tarde nos acompaña Katy Álvarez para hablarnos un poco sobre una novela bastante interesante que refleja tal vez el malestar social o la convulsión social que se vive en estos tiempos y que se refleja bastante bien, ¿no?, en esta obra a través de la transformación que sufre Gregorio Samsa, ¿no?, cuando dice que de la noche a la mañana despierta siendo como un escarabajo o una cucaracha, ¿no?, porque se sentía extraño, y la forma habitual de que despierta, ¿no?, que sea que ni siquiera podía mantener el equilibrio. Katy Álvarez viene a platicarnos esta novela. Es bastante súper interesante, pero también los invitamos a que nos hagan llegar sus comentarios y sobre todo las novelas que quieren que se sigan compartiendo en este programa. Katy, bienvenida a este programa, La Borra del Café, donde te
1: autorizo.
0: ¿Qué experiencia nos puedes platicar sobre por qué la metamorfosis o...?
1: Bueno, es un libro muy bonito, habla de cómo es el cambio en las personas. Todos sufrimos una metamorfosis de alguna u otra manera, y aquí en este libro Gregorio Samsa nos lo explica de una manera muy... que ocurre en una familia, una manera muy natural en que podemos transformarnos.
0: Hay una cuestión bastante importante, ¿no? Vemos que él dice que se despierta por el ruido de la ciudad, ¿no? Vemos como la ciudad como que lo empieza a transformar, o decir, hace una cosa, me sentía gelatinoso, pegajoso, con un montón de manos, y toda esta cuestión es debido a un proceso de transformación en el cual pues él como que ya no encajaba dentro de la sociedad, ¿no? Se sentía como que decir, no soy bien visto, no soy parte ya de esta sociedad que se estaba transformando, ¿no?
1: Se sentía cansado, agobiado, traía una responsabilidad muy grande, y eso también influyó en la manera que se sentía, en su cambio.
0: Pero el autor, ¿cómo lo refleja? ¿Qué experiencia, ¿no?, te deja en esta cuestión? Vemos que el autor va abordándolo de diversos puntos de vista, ¿no? Primero lo maneja de forma muy novelesca, pero también es una crítica a los cambios sociales que estaban viviendo en esa época, ¿no?
1: Sí, pues sí, es un cambio muy grande para él. Despierta y de repente ya no es Gregorio, es un escarabajo. Es todo el peso que trae de su familia, cargar con todos los gastos de su casa, su padre sin trabajo, su hermana tiene que hacerse cargo de ella, su madre está enferma, y él trabaja y trabaja y trabaja para todos, y él se olvida como de su persona.
0: Hay un proceso, ¿no?, de decir, es una cosa, pues estoy cansado, enfadado, desalentado, ¿no?, más que nada por el proceso de vida que lleva, y sobre todo, como tú bien lo dices, hay una carga donde él siente que está sobreaportando a su familia, ¿no?
1: Sí.
0: Pero también hay cuestiones muy muy interesantes en el proceso, también cómo su familia acepta esa transformación, ¿no? ¿Cómo lo tratan?
1: Sí, su hermana es la primera en que acepta su transformación. Su mamá se asusta mucho, su papá como que se enojó. No, su mamá y su papá no entraban a su cuarto a verlo. Su hermana se hacía cargo de él, de a ver qué quería comer, a ver si le gustaba la comida que le iba a dar. Le ofrecía todas las cosas que podía ella creer que le podían gustar, porque ella estaba agradecida con él y estaba cuidándolo, pero no dejaba que su mamá se acercara a él.
0: ¿Y cuáles eran las primeras impresiones, ¿no?, de Gregorio Samsa cuando dice, desperté como un animal, ya no era yo el mismo?

0: tuvo momentos como decir, oye, ¿qué está pasando, no?
1: Sí, él creyó que era un sueño solamente. Quería como despertar, veía el despertador, sentía que se le estaba haciendo tarde para irse en el tren hacia su trabajo. Y decía, esto es un sueño, pero no, no era un sueño, era una realidad.
0: Él seguía teniendo nociones del tiempo, ¿no? Y sí. De su realidad social, ¿no? De decir, sí. Yo trabajaba en esto, yo era esto, yo hacía esto, yo tenía una rutina, ¿no? Podemos decirlo. Ajá. Y cómo lo cambia drásticamente, ¿no?
1: Sí, él estaba dormido y él volvió a ver el despertador y no podía, pensaba que era un sueño, que se veía las manos, no podía levantarse de la cama, tenía un peso en su espalda, que era su caparazón. Escuchaba que su madre le tocaba la puerta para que saliera, que se le estaba haciendo tarde. Su hermana estaba asustada pensando que estaba enfermo porque no se había levantado y él era muy, muy responsable. Su padre también estaba regañándolo porque no se levantaba. Aparte llegó su patrón.
0: Para decirle, a ver, haz una cosa, levántate, vente a trabajar.
1: No,
0: así es. Pero fíjate que es algo muy curioso, ¿no? Porque la novela se centra casi en una casa, un cuarto, ¿no? Y,
1: sí.
0: Y un personaje, ¿no? Que vive una transformación medio canija, ¿no? De decir, oye, de la noche a la mañana soy un escarabajo. Tal vez no tenga responsabilidades, pero también viene el proceso de subsistencia, ¿no? Vemos que tenía que ser alimentado, ¿no? Y,
1: sí. Y
0: ver ahora cuál era el alimento nuevo que se le iba a estar
1: sí.
0: proporcionando.
1: Su hermana le ofreció una taza con leche, que era algo que le encantaba. Y cuando le dio el sorbo, no le gustó para nada. Entonces, la hermana vio que no se había tomado la leche. Y entonces le dio huesos, le dio fruta podrida, le dio puras cosas que ya no servían. Y él, sin sentirlo, se lo comió. Y sí le gustó.
0: Sí, era como su instinto, ¿no? Pues decir, como animal ya tienes que buscar lo que te llama. Pero él estaba también consciente de que esto estaba podrido, ¿no? Es
1: sí.
0: Decir, es como que decir, en la vida normal, pues esto no me lo como porque no me gusta o no me apetece, pero sin embargo ya como un escarabajo, ya como un animal, entonces sí empieza este proceso como de distinguir, oye, ¿qué me está pasando, no?
1: Sí, aceptando lo que le había pasado, el cambio. Aunque de repente no lo aceptaba tanto, porque él seguía creyendo que eso pasaría, pero pasaron meses y él siguió igual.
0: Vemos que este proceso de que sigue igual y todo, pues también le va entrando así como que, ¿cómo te puedo decir? Altos y bajos en el proceso de vida, ¿no? De decir, oye, yo me sentía súper cómodo, tenía estas rutinas, generaba cierta economía, vivía una vida bastante cómoda, ¿no? Porque son los recuerdos que empieza a desarrollar
1: sí.
0: a través de la novela, ¿no? Pero antes de empezar a capitular un poquito más sobre la novela, platícanos un poco de cómo él tenía su vida anterior, ¿no? Antes de convertirse como en esta mosca grandota, en este escarabajo.
1: Pues él era un vendedor. Trabajaba en el lugar donde salía a vender fuera de la ciudad. Inclusive ahí conoció a una mujer de la cual él estaba enamorado y un poquito estaba teniendo a una relación lenta con ella porque le gustaba mucho. Él todos los días tenía la misma rutina, levantarse e irse en el tren de las 7:30. Y era uno de los mejores vendedores, se esforzaba demasiado porque era el único que portaba su casa. Entonces era un ir y venir todos los días.
0: Vemos también que ahí en esta novela, como lo hemos manejado bastante bien, él dice que pues, es el único que aporta, ¿no?
1: Sí.
0: Y siente una gran responsabilidad. ¿Cuál era el factor de que su familia lo tenía como el único sustento, ¿no? Había factores determinantes, ¿no? De
1: sí,
0: decir,
1: pues, sí.
0: El papá no trabajaba, ¿por qué? La hermana, ¿por qué no trabajaba? ¿Qué cuidaba? ¿Qué hacía?
1: Su mamá no trabajaba porque estaba enferma del asma. Su hermana cuidaba de su madre y además era una chica joven, tenía 17 años. Y su papá había fracasado en su negocio y había quedado endeudado. Y él ya era una persona adulta. Aparte de que se deprimió por que su negocio no fue rentable. Entonces, decayó mucho y ya parecía un anciano demasiado grande.
0: Fíjate que si lo comparamos a veces con la realidad actual, ¿no? De que muchas personas ya mayores, pues su único sustento a veces es sus hijos, pero también hay muchos hijos que podemos ser mal ingratos o malintencionados y pues explotamos, ¿no?, a los viejos. Pero aquí hay una realidad y también es una crítica, ¿no?, cómo el sistema como que va desechando a las personas adultas o ya no las va tomando tanto en consideración. Y más que nada porque también lo podemos ver ahorita en la realidad, cómo hay viejitos que quieren sentirse útiles y a veces se van a trabajar a tiendas o a supermercados, X cosa, para ellos sentir que son parte productivo, ¿no?
1: Sí.
0: Y aquí refleja una cuestión bastante interesante, ¿no? El señor tenía su negocio, fracasó y la depresión lo llevó a hundirse a su casa, ¿no? Decir, ahí me voy a quedar en mi casa, ya no puedo, ya no esto, todo por la edad. Cuando hay muchos viejitos que se quieren sentir muy productivos, sí, y que pues son muy trabajadores.
1: Sí, sí, sí. Pero su papá se deprimió, entonces ya no producía, entonces él se sintió con la responsabilidad de sacar a su familia adelante.
0: Ah, y una cuestión bastante interesante también es esta cuestión de que dices, él estaba conociendo a una chica. ¿Qué pasa con la chica cuando se entera de este proceso, de esta formación, o no se entera?
1: Ella no se entera. Él solamente la tenía en sus recuerdos cuando recordaba que extrañaba a él su rutina, aunque a veces estaba enfadado de su rutina. Cuando ya era un escarabajo, extrañaba su rutina. Y recordaba los viajes, las tiendas a las que llegaba, las personas que se portaban mal con él, las personas que fueron amables con él. Y recordaba con mucho cariño a la muchacha que él estaba conociendo. Y no pudo decirle, ya nada más, no se dio ella cuenta. Se preocupaba porque él pensaba que ella pensaría mal, que él no era un caballero, que solamente jugó con ella o algo parecido.
0: Porque se alejó nomás así de la nada, ¿no? Decir, sí, de un día ya no voy, ya no fui. Bueno, Katy, nos ha llegado el momento de ir a nuestro corte de estación. Les pedimos a nuestros escuchas que nos sigan sintonizando. Estamos compartiendo esta tarde el libro de La Metamorfosis de Franz Kafka, un libro bastante interesante, un clásico, y sobre todo porque el autor es muy, muy, muy bueno. Les pedimos que nos sigan escuchando, y sobre todo si tienen algunas inquietudes, dudas, comentarios, se pueden comunicar a los teléfonos que compartimos al inicio de este programa, y vamos a nuestro primer corte.
1: Gracias.
0: Gracias.
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0: Una mañana, Gregor Samsa despierta convertido en un monstruoso insecto. Hasta entonces, su vida había transcurrido entre el trabajo y la responsabilidad de mantener económicamente a su familia, pero su inesperada transformación lo obliga a permanecer encerrado en su habitación, mientras sus seres queridos comienzan a verlo con miedo y rechazo. A través de esta historia, Franz Kafka explora la soledad, la incomunicación y la pérdida de identidad, así como la fragilidad de los vínculos familiares cuando una persona deja de cumplir con las expectativas de quienes la rodean. La Metamorfosis, publicada en 1915, es una de las obras más representativas de la literatura del siglo XX.
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0: Franz Kafka nació en Praga en 1883, en el seno de una familia judía. Estudió Derecho y trabajó en el sector de los seguros, mientras desarrollaba su obra literaria en lengua alemana. Considerado uno de los escritores más influyentes del siglo XX, exploró temas como la angustia, la culpa, el aislamiento y el absurdo de la existencia humana, combinando elementos realistas y fantásticos. Entre sus obras destacan La Metamorfosis, El Proceso, El Castillo y Carta al Padre. Murió de tuberculosis en 1924. Gran parte de su obra fue publicada póstumamente gracias a su amigo Max Brod, quien desobedeció su petición de destruir sus manuscritos.

0: Hola, ¿qué tal? Muy buena tarde. Estamos en este su programa La Borra del Café, donde la literatura se disfruta sorbo a sorbo. Y esta tarde nos acompaña con la lectura de Franz Kafka, La Metamorfosis, Catalina Álvarez. Katy Álvarez, quien nos está compartiendo parte de esta novela tan interesante. Y como ya escuchábamos en la cápsula anterior, una obra, una novela bastante importante, ¿no? Para la literatura del siglo XIX, que como bien lo comentaba en la cápsula, pues se escribió en 1915. Y bueno, y este autor también tuvo otras novelas bastante interesantes. Me gustó muchísimo la obra del Castillo. También una reflexión y una crítica, más que nada muy dura, también en Carta al Padre, a su padre. Pero que no le pide nada, absolutamente nada, a La Metamorfosis, ¿no? Que es la más representativa de Franz Kafka, y que pues habla sobre una transformación. Y como lo escuchamos, ¿no? Como que de esta sensación de salir de una presión que puede tener socialmente las personas, ¿no?
1: Sí, una presión que se vive día a día. Todas las personas que traemos cargando como un escarabajo la espalda.
0: Sí, no, y es que hay una cuestión, a veces uno no lo siente, ¿no? Pero se te cargan muchísimas cuestiones laborales, trabajo y todo, pero sin embargo tienes que salir todos los días a trabajar. Tengo un compañero que cuando llego a veces ahí a algunas partes como trabajando, me dice que andamos correteando la chuleta, ¿no? Pero pues es que diario tenemos que salir a trabajar, y es algo importante, ¿no? Porque pues si no trabajamos, pues no comemos. Y nadie te va a ir a decir, ¿sabes una cosa? Pues ir, aquí está. Algo que le frustraba muchísimo, ¿no? A Gregorio Samsa, decir, oye, pues yo era el que me hacía responsable, ahora de que van a vivir también su familia, ¿no? Y más que nada por el contexto, ¿no? Como lo comentabas en un principio, pues el papá, una persona que estaba altamente deprimida porque su negocio no funcionó, su mamá, una persona enferma, y pues también su hermana, que empezaba, ¿no?, a vivir, pero que sin embargo, pues, se le frustra así de la noche a la mañana, es decir, un cambio drástico, ¿no? Le da vueltas todo el mundo, y ahora preocupado de qué van a vivir, ¿no?
1: De qué van a vivir, sí. Siempre preocupado, porque igual a nosotros podemos cargar con eso y renegar, y renegar, y renegar, pero como él también estaba enfadado, pero al momento en que ya no tuvo ni esa carga, hasta esa carga le hacía falta, ese cambio que sufrió todos, y como por costumbre o por X cosa, estamos acostumbrados a hacer una cosa todos los días, la rutina, la rutina, la rutina, y cuando ya no estamos en la rutina, la extrañamos.
0: También la extraña, dices, oye, pues, ¿qué está pasando, no? De decir, vemos este proceso, y se me asemeja mucho, cuando una persona que dices 30 años te la pasó trabajando todos los días, y luego llega el proceso de que ya cumple 31 años y todavía quiere seguir yendo a trabajar y todo, sí. No es que no quiera descansar, ¿no? Sino que simplemente su cuerpo ya se acostumbró a esa rutina. Me levanto a las 5 de la mañana, me meto al baño y me tengo que ir a trabajar, salgo de trabajar, hago de comer, y era una rutina.
1: Es una rutina.
0: Y más que nada es una costumbre que dices, ¿cómo la vamos a dejar? Y sufren mucho las personas que llegan al proceso de jubilación, de decir, ya no voy a hacer nada, o voy a aprovechar ese tiempo para otras cosas, ¿no? Pero que sin embargo sí me ha tocado con personas que dicen, no me quiero jubilar porque ¿qué voy a hacer?
1: Sí, sí.
0: Y ahí tienen 30, 40 años, pero que sin embargo siguen trabajando. Yo soy de las personas también que dice, ¿sabes una cosa? Cumplo 30 años y ahí nos vemos. Si ahorita con 10 años, dices, vámonos, vámonos.
1: Bueno, yo creo que es como ahorita que nosotros todavía no cumplimos todos los años de trabajo, es como que lo sentimos cansado y decimos, pero al final, yo creo que cuando se nos llegue el tiempo, también no nos vamos a querer ir. Vamos a querer estar en lo mismo, por lo mismo que es una rutina. Y te va a hacer falta. Muchas personas se deprimen igual como se deprimió el papá de Gregorio. Y Gregorio al final extrañó su rutina porque su transformación lo hizo extrañar todas las cosas de las que alguna vez renegó.
0: Sí, no, es que tú dices, pues no pasa pues absolutamente nada en estos momentos, pero yo siento que la costumbre más que nada es la que te acaba de decir. Yo me levanto, me pongo los zapatos, me arreglo, me voy a trabajar, y ahí es donde empieza como que el mayor problema, ¿no?
1: Sí, eso es un problema. Es la costumbre, tanto fue para él, tanto como para su familia, de que no estaban capacitados para salir adelante solos, sin él.
0: Es que ahí es donde tú dices, es un problema grandísimo, ¿no?
1: Sí.
0: Pongámosle a los padres de familia, madres solteras, padres solteros, todo también, que dices, tengo que salir porque tengo que salir a fuerzas al mundo porque nadie va a velar por nosotros.
1: Bueno.
0: Y era como esa responsabilidad, no esa carga de decir, ¿sabes una cosa? Estoy como que muy cómodo sin la responsabilidad, pero ¿quién va a velar por mis padres, por mi hermana? Porque yo era el sustento de esta familia, ¿no?
1: Sí.
0: Y vemos que Gregorio pues sí siente un momento de frustración, siente alivio, pero a la vez empieza a sentir frustración por estas cuestiones, ¿no? Y más que nada por el trato que le empiezan a dar su familia,
1: sí.
0: ¿no?
1: Un
0: trato denigrante, ¿no? De decir
1: sí.
0: que no querían convivir con él, ¿por qué? Porque
1: no.
0: lo pensaban como un monstruo. No, si era un monstruo, era mi hijo, ¿no? Podríamos decirlo.
1: Lo tenían escondido. De hecho, su mamá se desmayó cuando lo vio. Cuando ya estaba transformado, lo vio y se desmayó. Su papá también quiso como aventarle el bastón que había dejado su patrón cuando fue a regañarlo porque no se había levantado para asistir a su trabajo. Él nunca se había tomado la molestia al patrón de preguntarle, ¿estás bien? ¿En el trabajo? ¿Cómo te va? Pero el día único que faltó, que llegó tarde, todavía ni terminaba el día, había pasado una hora que no había llegado a su trabajo, cuando fue a reclamarle y a regañarlo.
0: Sí, es que también había sido bastante productivo, ¿no? Como decía,
1: sí.
0: Se dedicaban a las ventas, pues el patrón había dicho, oye, no voy a vender lo mismo que días anteriores, pero también que hay una idea bastante compleja, ¿no? De decir, a veces cuando ya faltamos, cuando ya no estamos, nos hacemos importantes, ¿no? De decir, oye,
1: sí,
0: no está, preocúpate por qué onda, porque también decir, es un hombre cumplido, que siempre viene, y cuando faltas, pues dices, te le extraña, ¿no?
1: Sí.
0: Pero también hay una cuestión muy importante, el proceso de transformación no resultó de la noche a la mañana, ¿no? Tuvo un proceso de transformación Gregorio Sanza, ¿no? De decir, primero le fueron saliendo
1: las patitas,
0: las patas, luego los caparazón y todo.
1: Caparazón.
0: Entonces, fue un proceso hasta decir 2-3 semanas, ¿no?
1: Sí, fue saliéndole. Él se veía y quería levantarse de la cama, cayó a la alfombra, después cayó de espaldas, no se podía levantar, no podía levantar la cabeza. Quería hablar y su sonido, se supo, pues ya no existía. Era el sonido de un animal. Era cuando quería contestarle a su papá y a sus hermanos, que le hablaron al cerrajero, le hablaron al doctor para que fuera, porque él no abría la puerta, no podía abrirla. Ya sus manos no le respondían.
0: Sí, ya. Digo, pero fíjate que esta transformación, pues él siempre estuvo
1: consciente
0: de toda esta realidad, que creo que es lo más feo, ¿no? De decir, me haya convertido en mosca, pero ya no, que
1: ya
0: se
1: no
0: fuera
1: sé.
0: También la conciencia, ¿no? De decir,
1: sí.
0: De un día para otro. Pero para él fue un proceso que lo fue torturando, ¿no? De decir, ¿por
1: sí.
0: qué? Porque él estaba siempre consciente de lo que estaba pasando en su proceso de transformación. Y hasta el momento que se termina la novela, ¿no? Decimos que siempre estuvo muy consciente de
1: sí.
0: este proceso de transformación, ¿no? Y que él también en un momento se sintió como un animal, ¿no?
1: Sí, se sintió como un animal.
0: Porque hacía como que esta comparación de decir, oye, ¿qué me está pasando? ¿Qué estamos haciendo? Yo estoy consciente que soy un humano, pero que ahora soy un animal. Entonces, ahí hay un choque, ¿no?, de identidad, de
1: sí.
0: decir, oye, ¿qué me está pasando?
1: ¿Qué me está pasando? ¿Y qué le pasa a mi familia? Soy su familia, no soy un animal. Sí, él es, incluso cambió y optó por vivir debajo del sillón que había en su cuarto. Cada que alguien entraba, corría hacia el sillón, porque cuando quería correr hacia la persona como para decirle, soy yo, soy Gregorio, se asustaban.
0: Ya estaba
1: sí.
0: convertido, ¿no?
1: Pensaba
0: completamente.
1: Pensaba que lo querían atacar a las personas, las sirvientas de su casa, no, ni siquiera tenían prohibido abrir la puerta.
0: Y siempre estuvo en su cuarto.
1: Siempre
0: su cuarto,
1: estuvo en su cuarto.
0: En su cuarto, encerrado, solo. veníamos platicando cuando veníamos hacia el programa, una cuestión que me pareció, ¿no? Le aventaban las manzanas, le aventaban la fruta, o sea, ni siquiera querían tener contacto con él,
1: no.
0: Que era lo más feo, ¿no?
1: Sí, la única que tenía contacto con él era su hermana, porque como su mamá estaba enferma, su hermana no quería que tuviera una impresión grande para que no se enfermara, entonces como que su hermana le prohibía a la mamá que se acercara, aunque la
0: sí.
1: mamá quería ir a verlo, tocarlo, decirle palabras bonitas, como lo hace toda una mamá, que quiere a sus hijos sean como sean, así sea el mal más peor de los hijos, la mamá lo va a querer siempre.
0: Sí, sí, sí. Bueno, Katy, ha llegado el momento, ¿no?, de ir a otro corte de estación. Les invitamos a nuestras escuchas que nos sigan sintonizando. Katy nos está compartiendo una novela bastante interesante de Franz Kafka, La Metamorfosis. Y bueno, nos pueden hacer llegar sus comentarios a los teléfonos que compartimos al inicio del programa. Continuamos.

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0: Hola, ¿qué tal? Estamos de regreso en este su programa La Borra del Café, donde la literatura se disfruta sorbo a sorbo. Y esta tarde nos acompaña en el programa Katy Álvarez, que viene a compartirnos La Metamorfosis de Franz Kafka, un libro bastante interesante y sobre todo la cuestión cómo lo aborda el autor, ¿no? En una novela que es abordada de una manera muy profunda y que refleja, ¿no?, este malestar social, ¿no?, y esta, sobre todo esta libertad que trata de sentir el Gregorio Samsa cuando sufre este proceso de transformación, pero sin embargo cómo es tratado, pero que también siente momentos de que se puede, ya no encajo en esta sociedad me repudia, y es lo que estábamos hablando, ¿no?, de que como su papá decía, te tengo miedo, y aunque era su hijo, ¿no?, y por el otro lado su mamá, que todavía conserva este vínculo materno, y como lo comentabas perfectamente, pues la mamá es la mamá, ¿no?, y a pesar de que sea lo que sea, siempre está ahí al quite, ¿no?
1: Sí.
0: Sea lo que sea, o hagas lo que hagas, ahí va a estar siempre, siempre presente. En cambio, pues la figura paterna, pues es como que más ausente, ¿no? Es decir,
1: sí,
0: voy, le doy de comer y pues le aventaba la comida como tal. Y como tú lo dices, ¿no? Es ese proceso de aceptación, de decir, pues ya soy un animal, me va a pasar, van a pasar los momentos, va a pasar la etapa, pero que sin embargo no pasaba, ¿no? Duró meses. En este proceso de transformación y de aceptación,
1: meses en
0: y a él no le llegaba a decir, mañana ya voy a estar otra vez como Gregorio Samsa, no como esta cucaracha, ¿no? Podemos decirlo.
1: Esta perdió la, ¿cómo se puede decir? La, ¿cómo se dice?
0: Noción del tiempo.
1: No, perdió, como puede decirse, pues como la ilusión de volver,
0: sí,
1: a ser,
0: ajá,
1: Gregorio. Se deprimió tanto, su hermana, que era quien era atenta con él, de repente ya no limpiaba su cuarto. Ya no podía él caminar, entre sus patitas estaban pelusas, polvo, cabellos.
0: Su excremento, ¿no?
1: Su excremento. Sí. Ya su hermana también como que se cansó de cuidarlo y ya no le hacía caso.
0: Pues es que bien fácil, ¿no? También cuando uno llega ahí como que a cuidar a alguien o algo, pues la familia explota, se cansa y a veces,
1: sí,
0: te cuidan los primeros días, ¿no? Decir, es que somos buenos, somos buena onda, y después se deja, ¿no? Creo que...
1: Sí.
0: Hay una crítica a esta situación, ¿no? Y yo lo veo y lo vemos en esta realidad social, pues cuando llegas ya viejo, a veces te vuelves una carga, un estorbo para la familia, ¿no? Es decir, si tú ves y analizas esta novela desde diversos puntos y factores sociales y familiares, vas a decir, hay cuestiones muy interesantes porque te enfermas.
1: Incluso, y no
0: todos te quieren cuidar, ¿no? De decir,
1: no,
0: ya, vámonos para este lado. Llegas a una edad avanzada, pues también como que sientes una carga, y creo que
1: sí. Muchas
0: personas mayores, eso es lo que culturalmente se les ha hecho ver, ¿no? De decir, porque muchas personas mayores llegan a viejos y pues dicen, no, es que ya mis hijos no me visitan, no me cuidan, no esto, no esto otro, y muchos viven en el olvido.
1: En el olvido, sí, pero incluso no tiene que ser que llegues a viejo. Igual si tú o yo... Yo, como alguna vez tuve una fractura en el pie, estuve mucho tiempo en el hospital y yo me sentía una carga para mi familia. Y no estaba vieja, estaba más joven.
0: Sí,
1: yo, y incluso sientes que eres una carga. Y las personas, pues, se cansan.
0: Y es que sí, también estar en el hospital,
1: sí,
0: y
1: o sea, cuidarte
0: es algo...
1: Es cuidar a una persona que ya no depende de uno mismo, que tienes que depender de alguien más, aunque sea un niño, un adulto, un joven...
0: No, y más en esta condición, ¿no? De decir que pues él no podía hacer absolutamente
1: nada.
0: De decir, ni siquiera tender su cama, acomodar su cuarto, limpiarlo.
1: No, ya no lo limpiaba.
0: Entonces él, su condición no lo dejaba, y aparte tenía que aprender a vivir con el nuevo cuerpo, ¿no? Es decir, coordinar los movimientos de sus patas, entender que por qué está comiendo comida echada a perder, ¿no?
1: Cuando se subía, aprendió a subir al techo, que quedaba con las patas hacia el piso, al principio pues caía, no sabía cómo hacerlo, y cuando lo hizo era algo de lo que disfrutaba mucho, pero alguna vez que su papá estaba enojado y que le aventó la manzana, le lastimó, y no era como cuando él era humano, él recordaba y decía, me corté hace 2 días y se me está curando. Y cuando eres un insecto no es igual, se te quebra la patita y nadie te
0: tardas,
1: va a curar.
0: Y tardas.
1: Te tardas, no te puedes poner nada, un remedio.
0: Como si me pongo la bendita o el curita, ¿no? Que cuando uno se corta y va rápido para el curita y todo. Entonces es una realidad que también él empezó a enseñarse a vivir en su otra condición, ¿no?
1: En su otra condición, sí.
0: Sí, ha de ser feo, ¿no?
1: Sí, la condición ya... De hecho, su condición hizo que cambiara toda su familia. Su hermana tuvo que buscar un empleo. Su papá tuvo que buscar un empleo.
0: La necesidad.
1: Su mamá tuvo que trabajar desde casa porque ella no podía salir. Tuvo que trabajar desde casa. Ajá. Hacía ropa interior para otras personas. Su papá le dieron trabajo como, por decirse, como un vigilante del banco que le va y le trae los mandados a todos.
0: O que voy a dormirme nomás allá a la silla. También puede.
1: Pero sí, tuvieron todos. Fue un cambio para todos.
0: ¿Y la mamá?
1: Y la mamá hacía ropa interior.
0: Sí, por eso era la cuestión de...
1: Ajá. Su economía cambió tanto que tuvieron que despedir a las sirvientas y su hermana se convirtió en la sirvienta. Por eso dejó de atenderlo, porque se cansaba de limpiar la casa, de atender a su papá, de ir a limpiarle el cuarto, de buscar qué se le antojaba de comer a Gregorio, porque no todo lo que le ponía se comía.
0: Se comía, así es, era muy selecto, ¿no?
1: Sí, al principio le ponía un plato con muchas diferentes comidas, después ya le ponía nada más un pedazo de pan duro, si comía, bueno,
0: si no jódete.
1: Pues lo recogía.
0: Sí, fíjate, pero ahí como lo dices, hasta que no tuvieron la necesidad, comenzaron todos a buscarle a esta situación y limitaron, ¿no?, con su calidad de vida, es decir. Y cuando Gregorio les aportaba todo, pues nunca se preocuparon por él.
1: Por nada,
0: ellos estaban felices y contentos, ¿no? Vivían la vida como si nada estuviera pasando, disfrutaban la vida como que si fueran una familia bien, con una condición económica muy estable. Entonces ahí es donde tú empiezas a decir, oye, ¿qué pedo, no? ¿Qué pasó? ¿Cuál es el motivo, no? De decir, ¿por qué nunca se preocupaban si en realidad Gregorio...
1: podían hacer todos, aportar todos.
0: Así, no, y si disfrutaba también su vida, ¿no? De decir, porque es una situación que el autor quiere hacer ver, decir, te metes tanto en tu trabajo, te encierras tanto en tu trabajo, que ya después no sabes disfrutar, ¿no?
1: No, incluso él hacía como que le daba todo el dinero que ganaba su papá, pero él tenía un ahorro, siempre tomaba un billete y lo ahorraba. Y cuando ya era un escarabajo, él quería decirles dónde tenía el ahorro para que no estuvieran pasando penurias, pero pues ya no podía hablar.
0: Y siempre preocupándose por la familia, ¿no? Sí, es decir, siempre viendo que estuvieran bien, ¿no? Siempre, a pesar de que ya estaba convertido en un bicho, buscaba la forma de que su familia no pasara necesidades. Fíjate que tiene una conciencia bastante noble, a pesar de que a él no lo trataban bien.
1: No lo trataron bien.
0: Exacto. Sí, entonces ahí sí dices que qué mal plan, ¿no?
1: Sí,
0: de que él todavía, a pesar de que estaba convertido en escarabajo, buscaba o tenía esa intención, ¿no?, de seguir ayudando.
1: Sí.
0: A pesar de que no lo trataban, no lo quería. Bueno, el papá sí como que se ausenta de sus cariños.
1: Cortó su vínculo con su papá. Su papá con él, más bien.
0: Sí, a decir, pues ya no tenemos absolutamente nada que...
1: El papá ya, como ya trabajaba, pensaba que no necesitaba nada de él, ya que era un insecto. Y él se la pasaba triste y deprimido de escuchar que ya no lo incluían en las pláticas. Era como que él ya no existía. Él siempre caminaba hacia la puerta, abajito.
0: Para tratar de escuchar, ¿no? Decir las una pláticas, cosa que quiero escuchar. Pero también no podía comunicarse, ¿no?
1: No.
0: Desde un principio... quiso comunicarse y vio que sus sonidos no los iban a entender.
1: Sí, pero igual de manera él escuchaba todo y él sí entendía y se preocupaba. E incluso su economía de su familia fue tan baja que tuvieron que alquilar los cuartos de su casa.
0: Imagínate qué feo para él, ¿no? También hay una cuestión que dices, oye, siempre me trataron de ocultar, siempre me escondieron, yo no puedo salir, soy un monstruo, ¿no? Podemos decirle, un animal. ¿Por qué? Porque pues no se hizo chiquito, siguió en la condición
1: de
0: su tamaño, ¿no? Así es. Sí. Entonces, nada más con un aspecto de que pues me salieron más patitas,
1: monstruoso para ellos.
0: Así es.
1: Sí.
0: Un caparazón.
1: Ajá.
0: Y te viene la idea, ¿no? Decir, está viendo una cucaracha grandota, ¿no? Cuando no sé si la película de Hombres de Negro.
1: Ah, sí.
0: Que la cucaracha es algo así, ¿no? Que viene para pronto ese recuerdo, ¿no? Sí. Es decir, una transformación, porque también decía, ¿no? Yo me siento pegajoso, ¿no? Como decir.
1: Sí. Pues las cucarachas son pegajosas, de hecho.
0: Sí, digo. Pero él se convirtió en un escarabajo, según eso, ¿no?
1: En un escarabajo, sí. Pobrecito, porque al final tuvo que salir un día de su cuarto y los inquilinos lo vieron y se fueron. Porque se asustaron, ellos no sabían de su existencia. Y su papá se enojó tanto, tanto, tanto con él, que ahora sí, ya, el papá le dijo, esto es el fin.
0: Bueno, Katy, nos llegó el momento de ir a otro corte de estación. Le pedimos a los escuchas que nos sigan sintonizando. Esta tarde nos acompaña Katy Álvarez compartiéndonos el libro La Metamorfosis de Franz Kafka. Continuamos.

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5: Hola, ¿qué tal? Muy buenas tardes. Estamos en su programa La Borra del Café, donde la literatura se disfruta sorbo a sorbo. Y esta tarde nos acompaña Katy Álvarez para compartirnos el libro La Metamorfosis de Franz Kafka. Katy, ya estamos llegando a la recta final del programa. No sé qué nos quieras compartir más de esta novela bastante interesante. Y vas a decir, me obligaste a leer. Eso bueno. No es cierto. No, la invité, le dije, vente, vamos a...
6: ¿A qué? Pero me recordó que lo importante que es leer. Yo le comentaba a Miguel que hacía mucho cuando iba a la secundaria. También había leído algunos libros y no me había dado cuenta otra vez de lo importante, sí, y de lo relajante que es leer.
5: Era cuando todavía los libros se escribían en piedra, ¿no?
6: En las cuevas.
5: Así no, es bastante, bastante a gusto, ¿no? Leer es una novela bastante compleja, la de Kafka, más que nada por los mensajes que tiene, pero muy interesante. Yo la leí, no sé, creo que estaba en tercero de secundaria cuando leía a Franz Kafka, gracias también a un maestro, Augusto Suárez Orozco, creo que se llamaba, no creo que se llama todavía porque lo he visto por ahí en la calle, pero una novela bastante interesante, que trae un mensaje muy directo, ¿no? De decir, a veces la codependencia y sobre todo sentirte parte de una sociedad te hace que te hace como un fantasma, ¿no? Decir, no eres ni parte, ¿no?
6: Exacto, quieres algo formar.
5: ¿Algo que le quieras comentar a nuestro radioescuchas antes de despedir el programa?
6: Bueno, pues...
5: Va a decir, se murió, ¿verdad?
6: Un poquito de que la depresión que sintió al sentirse abandonado por su familia después de que él dio todo por su familia, dejó de comer y ya, no quiso existir.
5: Sí, no, es algo bastante complejo, ¿no? Y sobre todo para él que su rutina era así como que muy, muy marcada, muy cuadrada, donde no se podía como que salir nada de ese contexto en el cual siempre estuvo inmerso, ¿no?
6: Sí, desde todos los días, desde que su papá perdió el trabajo, él fue quien dejó sus otros trabajos, lo que estaba estudiando para dedicarse a entrar a esa oficina, echarle muchas ganas para ganar más, y fue una rutina que lo llevó a...
5: Había algo que me comentabas fuera del programa, no es por spoilear el libro, pero nos dices que su papá se no molesta y él sufre un proceso, ¿no? De depresión, de decir, sí, muy feo, deja de comer. Y como que se aísla más, ¿no?
6: De decir. En algún momento él quería vivir debajo del sillón. En algún momento su mamá le quiso sacar los muebles de su cuarto para poderlo, que tuviera bien, más, ¿no? Espacio. Ajá. Pero su mamá pues tenía asma, no podía hacer mucho esfuerzo. Entonces no pudo, y él en su rincón que eligió desde un principio, que era debajo del sillón, ahí fue donde fue a acabar. No quiso comer y no quiso hacer nada más que estar debajo de su sillón.
5: Bueno, Katy, llegó el momento de despedir el programa. Gracias. No sin antes decirte que tienes aquí tu casa, los micrófonos de la radio están abiertos para el día que quieras venir a compartirnos otro libro. Espero que te animes con otra novela. Y vengas a compartirnos novelas interesantes y todo. Bueno, a nuestra escucha es el momento de despedir el programa. Los invitamos a que lean esta novela de Franz Kafka que se llama La Metamorfosis. Una novela bastante buena y recomendable. Pero pues es el momento de despedir el programa. Aquí el tiempo se nos pasa
6: volando
5: muy, muy deprisa. Y despedimos, no sin antes, a agradecer a la subdirección regional a Elia Macías, en la conducción un servidor, en la producción a Silvestre Calir y en la operación técnica a Miguel Ángel Santana, y nos escuchamos en la siguiente emisión de La Borra del Café.
6: Gracias.

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0: Gracias.
1: ¿Qué tal? ¿Cómo están? Muy buenas tardes. Los saluda su amigo Guillermo Tobar Vázquez, dándoles la bienvenida a esta nueva emisión de El Árbol de Atenea, el espacio del capítulo Costa Sur de la Benemérita Sociedad de Geografía y Estadística del Estado de Jalisco, aquí en Radio Universidad de Guadalajara, en Autlán. Este programa usted lo puede escuchar gracias al trabajo del equipo de esta emisora, que está encabezado por Elia Guadalupe Macías Vargas, subdirectora regional de Radio Universidad de Guadalajara, aquí en la Costa Sur, y en el que también se encuentran Silvestre Canil en la producción y Hugo Andrade en la operación técnica y el manejo de la transmisión por Facebook Live. También quiero recordarle que cuenta usted con varias opciones para comunicarse con nosotros, hacernos saber sus comentarios, sus dudas, sus opiniones sobre el tema que abordaremos esta tarde-noche, y son las siguientes: dos líneas telefónicas fijas, es decir, solo para recibir llamadas, cuyos números son el 317-382-5031 y 317-382-6532. Una tercera línea está a su disposición, pero esta solamente para recibir mensajes por la aplicación de WhatsApp, y su número es el 317-121-2325. También le mencioné hace unos segundos una transmisión por Facebook Live. Esta tiene lugar en la página Radio Universidad Autlán 102.3 FM. Ahí puede usted escuchar y ver lo que está ocurriendo aquí dentro de la cabina de Radio Universidad, y además dejarnos mensajes tanto directamente en la transmisión como mediante un mensaje privado. De cualquiera de estas formas, nosotros estaremos muy contentos de conocer lo que el tema de hoy le está haciendo pensar y que nos lo comente a todos nosotros. Escuchamos para iniciar esta hora la canción, el son Plan de la Villa, interpretado por el mariachi tradicional Arredondo. Hoy elegimos cuatro piezas de mariachi tradicional para vestir musicalmente este programa. Esto como una forma de seguir recordando a don Manuel Morán Godoy, un músico autlense de Autlán y toda la región, que vivió aquí en esta zona hace más de 100 años, se dedicó a la música de mariachi y fundó una dinastía musical muy importante, y a él estuvo dedicado el último festival Áurea Corona, el número 10. Para comentarlo, festival, nos acompaña hoy vía telefónica nuestro consorcio Agustín Godoy Pelayo, quien es parte de la organización de este festival. Agustín, bienvenido a El Árbol de Atenea.
2: Gracias, Guillermo. Muy buenas tardes para todos y aquí a la orden.
1: Gracias. Pues mire, hoy estamos recordando el décimo festival Áurea Corona, justamente a un mes de su inicio. Hace un mes, el 21 de agosto, estábamos ahí en el Museo y Centro Regional de las Artes de Autlán con la inauguración de este festival. Hoy lo estamos recordando. Y bueno, como todas las ediciones del Festival Áurea Corona, es el programa del décimo, pues tuvo sus particularidades. Cuéntenos, por favor, en general, sobre el programa del décimo Festival Áurea Corona. ¿Cómo se integró? ¿Cuáles fueron los criterios? Háblenos un poco sobre él.
2: Pues, cómo no, así visto de manera general, pues te puedo decir que fue un festival sumamente intenso, o sea, con un muy buen número de actividades, cerca de 38, 39, que se dice fácil, pero la logística a veces nos rebasa, con cierto temor de que pues todo lo que se presenta resulte así como sobrecargado de la agenda. Pero bueno, podemos decir que el festival tiene ya una especie de sectores. Lo que se produce en vivo, mayormente en el museo, y que principalmente son el viernes de la inauguración, el sábado y el domingo. Y baja un poco la intensidad en el museo hasta el siguiente viernes, sábado y domingo. Entonces eso así como que permite seccionar la logística muy bien. Y bueno, pues digo que muy intenso porque son muchos meses de trabajo, muchas horas de ensayo, porque pues ya fueron muchos conciertos y pues con mucho entusiasmo todos los artistas que se presentan, principalmente pianistas, pues están preparando sus programas y eso también nos llena de entusiasmo, sobre todo con

0: dejó ver en abundancia, pero sí se avanzó muchísimo. Y por otro lado, también fue muy importante que pues ya tuvimos actividades en otras sedes, como fue en el Asilo de Ancianos, que es así como ya una tradición del primer lunes del festival, y también estuvimos en la parroquia del Divino Salvador, en las montañas, y la Orquesta Ecos en la Iglesia del Padre Albino. Entonces eso también ya nos dio la prueba de que los barrios también le dan la bienvenida al festival.
1: Sí, claro, este detalle de la diversidad de sedes también fue algo que caracterizó a este festival. Se tuvieron conciertos, o se tuvo por lo menos un concierto en una sede nueva, que fue precisamente el Templo del Padre Albino, donde se presenta la orquesta del Núcleo Ecos Autlán. Pero hay una diversidad por todos los rumbos de la ciudad, y eso pues nos habla también de una intención de que no solamente se espere al público en un sitio, sino salir a buscarlo también a los distintos barrios, ¿no?
0: Sí, porque los escenarios ahí están. En esta ocasión, bueno, estamos hablando de escenarios cerrados, aunque en el momento que Lupe Morán y su grupo estaban en el asilo, pues cayó un buen aguacero, pero pues estaban bajo techo. Pero bueno, sí, todavía nos la hemos pensado para los espacios abiertos, como fue el final, que fue magnífico allá en la Alameda, pues por un poco de sacarle a la lluvia, aunque no es muy, muy llovedor en ese tiempo, pero pues sí, ha funcionado muy bien. Y sí, como que resulta también muy importante la apertura que ha tenido el obispado en apoyar estas actividades, porque bueno, tú sabes que para que la gente se entere hay que correr la voz y hay que difundirlo. Y sí sentimos que la participación de los párrocos fue fundamental.
1: Bien, y ya que hablamos de elementos que caracterizan al Festival Áurea Corona, pues uno de ellos es la visita de personajes importantes, y ya no solamente de la música, que eso pues cada año lo vemos, ¿no?, que vienen grandes maestros de diferentes instrumentos, sino que también ya de otras disciplinas o de otras actividades. Por ejemplo, pues este año estuvo aquí en Autlán durante el primer fin de semana el maestro Jorge Monroy, ¿no?, que estuvo aquí de visita. ¿Qué lectura le da usted a esta presencia de este tipo de personajes en Autlán durante este festival?
0: Bueno, definitivamente sobresaliente, muy enriquecedora, porque tener pues la visita y la participación de un personaje tan importante, muralista en activo, pintor, y aparte pariente del maestro Atanasio, pues esto yo siento que es beneficio de ida y vuelta, porque tanto el maestro Jorge Monroy, el maestro Alejandro Cermeño y su esposa también se estuvieron por allá el sábado, por supuesto Pancho López y otros homenajeados. Me tocó saludar a Pancho López en el museo, fue a pulsar uno de los pianos y estaba verdaderamente sorprendido con el festival. Claro que Alejandro Cermeño iba también apoyando un poco la presencia de Michelle Vega desde Ciudad Guzmán. Y bueno, volviendo al tema de Jorge Monroy, pues también, aparte de las experiencias tan, tan ricas que él expresa haber vivido por allá, pues también él es una persona que viene a comentar acá a Guadalajara lo que se está dando en Autlán. Entonces esto también es una publicidad permanente para nosotros acá en Guadalajara. Entonces yo creo que el que, aparte de que se están transmitiendo los eventos y todo, pues es muy importante, porque cada vez lo vemos también en Jalisco Radio, con Begoña, Lomelí, que te ubican también perfectamente. Sí. Y pues están muy muy al día, ¿no? Lo que se está dando en Autlán, la presencia de altos funcionarios de la Secretaría de Cultura también muy importante, José Luis Coronado.

0: pues estuvo por allá 3 días completos. Entonces todo eso siento que ya está hablando mucho por la trascendencia y futuro del festival Áurea Corona en Autlán.
1: Así es, se convierten en una especie de embajadores, emisarios del festival, pero también de Autlán, ¿no? Se habla bien de Autlán, de lo que está ocurriendo aquí, y eso pues siempre es benéfico para toda la comunidad.
0: Sí, yo creo que sí. Y bueno, también cerrando el comentario de Jorge, pues Monroy, en esta ocasión pues tuvimos el agregado de haber tenido la culminación de la exposición de Don Atanasio, de sus obras de caballete, que también las pudimos disfrutar en paralelo con actividades de Jorge y también con lo que se dio alrededor del libro del maestro Medina de Gabriel, Don Gabriel. Medina, Gabriel Lima Velázquez,
1: Sí.
0: y también el conversatorio que en el que participamos, estuviste por ahí, que tú sabes que siempre, siempre están surgiendo nuevos datos que van enriqueciendo la biografía de Don Atanasio, pero concretamente ese paseo que hizo Jorge Monroy en la exposición, pues una verdadera cátedra sobre la apreciación del arte pictórico, ¿verdad? Que afortunadamente está grabado y lo hemos podido replicar a las personas que no lo vivimos en vivo.
1: Sí, fue una experiencia muy, muy importante haber conocido esta explicación que nos da sobre la apreciación de la obra de Don Atanasio y además del proceso de trabajo que tenía el maestro Monroy, porque lo conoció el maestro Jorge también. Entonces, pues fue muy, muy importante. Agustín, nos tenemos que ir al primer corte ya de esta emisión. Estamos justo a tiempo y vamos a regresar muy pronto para continuar con estos comentarios sobre el Festival Áurea Corona.
0: Muy bien.
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4: Lubina 30, una mirada a la literatura cubana. 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La muerte feliz de Alborada Almanza, de Leonardo Padura. 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Alborada Almanza despertó suave pero rotundamente, con la sensación precisa de que algo extraordinario iba a ocurrirle ese día. Apenas abrió los ojos, recibió la punzada nítida de la premonición y trató de encontrar la causa de aquel alboroto que la embargaba después de otra mala noche, plagada como siempre de pesadillas calientes y en colores que ya ni se preocupaba por recordar. Desde la cama observó el almanaque que ella misma había fabricado y aunque el santo del día era su amado San Rafael Arcángel, la fecha no le resultó reveladora, pues no era su cumpleaños ni el de nadie conocido, y mucho menos el día ansiado en que se despachaban los mandados en la bodega. Con lentitud, para no incomodar la rigidez de la artritis, la anciana se incorporó en la cama y se calzó las raídas pantuflas. Reunió fuerza y tomó impulso para levantarse. De un solo golpe quedó de pie. Fue entonces cuando empezó a temer que su hermoso despertar no fuera más que otra jugada sucia de las pesadillas provocadas por el hambre, el calor y la vejez.
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0: Con el mariachi tradicional azteca escuchamos este son famosísimo de El Cigualteco. Esto para recordar de cierta forma el tipo de música que hacía don Manuel Morán Godoy, el personaje a quien estuvo dedicado este festival Áurea Corona número 10 que estamos comentando hoy con nuestro consocio Agustín Godoy Pelayo. Agustín, estamos de regreso en el Árbol de Atenea y le quiero comentar antes de continuar con la conversación que tenemos un comentario que nos deja Patricia Corona en la transmisión por Facebook Live, donde dice que desde Guanajuato estuvieron siguiendo estas actividades del Festival Áurea Corona y que espera para el próximo año estar presente aquí en Autlán en esas actividades.
1: Ay, pues ojalá sí sea, Patti, querida Patti, y si el festival ya tiene esa posibilidad de disfrutarlo desde lejos, como es lo que nos comenta Patti, Guillermo.
0: Sí, es una de las ventajas que todas estas actividades quedan disponibles para el público, pues ahora sí que de cualquier lugar del mundo y además grabadas para que las puedan disfrutar en diferentes momentos. Y bueno, hoy hace un mes, repito, estaba iniciando este décimo festival y lo hacía en el museo, todavía en el ambiente de la exposición de don Atanasio Monroy, que duró ahí varios meses, afortunadamente, y comenzaba con un recital de violonchelo a cargo de uno de los grandes músicos que se presentaron en esta ocasión, que fue Isaac Ramírez. Y esta es una de las características, y lo ha sido siempre, del Festival Áurea Corona desde su primera edición, el traer a Autlán, a los escenarios de Autlán, a grandes ejecutantes, a músicos consagrados como lo es Isaac Ramírez. En este sentido, Agustín, ¿cómo se hace esta gestión? Yo sé que pues, es trabajo de quizás semanas o meses para lograr el integrar un programa como el que vimos esta ocasión, pero ¿cómo es el trabajo de convencer, de hacer que venga a Autlán a presentarse acá un músico de esta categoría?
1: Bien, sí, efectivamente. Yo siento que la gestión siempre está presente. A veces hay artistas que las agendas los permiten, otros no, unos están incluso en el extranjero. Hicimos, por ejemplo, una invitación a Alexander Vivero para ver si participaba en el video conmemorativo del festival que se armó, más o menos con 20 personalidades ahí participando, pero no fue posible porque muy amablemente me contestó su mamá porque estaba en la Ciudad de México, él allá radica. Y bueno, también estamos muy contentos porque le fue re bien en el último concurso que participó, se llevó el primer lugar en Bellas Artes. Y en el caso del maestro Isaac Ramírez, bueno, se da ahorita la coyuntura de que él tiene mucha presencia física en Autlán, ha hecho allá mucha gestión, tiene muy buenos amigos, y lo mismo en Guadalajara y en otros lugares. Entonces se dieron las cosas muy favorablemente, pues para que él estuviera participando con este concierto, que bueno, resultó extraordinario. Desde el año pasado también nos deleitó ahí con unos roncos de chelo buenísimos, junto con Isaac, junto con Silvestre Canil en apreciación musical, ¿no? Inolvidable la presentación del maestro Isaac. Y bueno, pues ahora lo tuvimos ahí con el altísimo nivel que tiene al violonchelo para abrir el festival después de la verbena tan alegre y tan sabrosa que nos regaló la familia Morán ahí en el patio del museo.
0: Sí, claro, es el momento en que se coloca o se devela, mejor dicho, el retrato y la semblanza de don Manuel Morán Godoy en la sala de músicos autlenses y pues con buena parte de su descendencia ahí en el museo, que pues muchos de ellos son músicos y no podía celebrarse de otra manera que con música, ¿no? Y se tuvo ahí una excelente convivencia en el patio central del museo con el Grupo Luz de Luna y otros invitados. Y bueno, también a lo largo de la semana y poco más que duró el festival, tuvimos también en el museo y en otros espacios a grandes exponentes de la ejecución al piano, sobre todo. Tuvimos a Michelle Vega, que ya lo comentó, a Sergio Lozowich y a sus hijos, que causaron también sensación, entre otros, que ya algunos ya habían estado en otras ediciones del Festival Áurea Corona. Y bueno, supongo, y eso ya usted nos lo confirmará ahora, que también la presentación, la estancia de estos grandes músicos en Autlán, en el festival, presentarse ante un público aquí, pues también los convierte de cierta forma en esos embajadores que mencionábamos hace un rato refiriéndonos a los visitantes que vienen a Autlán. Van a los espacios donde habitualmente se mueven y hablan del Festival Áurea Corona y de Autlán, ¿cierto?
1: Sí, definitivamente, y se sorprenden. Yo siempre he dicho que la gran ventaja que tenemos en Autlán es contar con un recinto que tiene dos pianos de cola. Eso da muchísimo oportunidades para los conciertos. Por ejemplo, en esta ocasión tuvimos dos conciertos. A todo lo que dan con dos pianos. Se escuchó Rachmaninoff y Kavalievsky. Cuando estuvo el maestro Sergio Lozowich con sus hijos, pues también, ¿no? Ahí están los tres disponiendo de los dos pianos y en ocasiones también participa uno de sus virtuosos hijos con el violín. Entonces, todo ese juego, esa posibilidad musical, pues la tenemos en Autlán gracias a que tenemos dos pianos en el mismo escenario. Y también hubo una novedad que fue el concepto de piano inmersivo con May Mendoza, que también como que ya le da ese otro, digamos, otra vertiente al festival, ¿no? Ahorita, por ejemplo, están de moda que los conciertos que le llaman así, de arte inmersivo, pues te meten al público en la experiencia. Y hoy fueron velas, pero bueno, también pueden ser proyecciones en 360 grados. Y bueno, Autlán se pinta solo, Autlán es revolucionario, Autlán está a la vanguardia. Entonces estoy seguro que los mismos autlenses, el gremio de la universidad, seguramente pueden mostrar estas inquietudes el próximo año, ¿sí? Como se vivió en el octavo Festival Áurea Corona, cuando recordamos a la maestra Beatriz, en donde el ballet recreó una clase con la maestra Áurea Corona en el escenario, en donde ya estás viendo otras disciplinas, escenografía, en el mismo evento. Sí, entonces, todo eso ya lo vivimos en este festival y todas estas experiencias aportan. Tuvimos mucha presencia del piano, porque, bueno, tenemos los pianos, pero la presencia de los pianistas, pues, fue realmente permanente. También con presencia del joven Eric Guadalupe Cisneros, ya con participación directa de la dirección de Jaime Gavino. También tuvimos un concierto para piano, para corno y
0: Sí.
1: orquesta, en donde el maestro Alera hizo la reducción para piano. Eso también fue una novedad, ¿sí? Y muy bien logrado. Y bueno, la presencia de mucho niño, que pues ahí está, como se les comentó, ¿no? En el concierto del domingo, del primer domingo por la mañana, que estuvieron los alumnos del maestro Jorge Isaac Martínez Corona, se hizo siete niños y uno ya adulto, un alumno adulto, una de ellas compositora, y después vino el concierto de Ramón y de José María, en donde ellos pudieron ver cómo niños que debutaron hace 10 años, pues ahora ya traen ese nivel. Y me decían mis hijos que los niños les decían, vamos a poder tocar así, pues así de fácil, o sea, ahí está todo, ya todo está dado, Guillermo, pues para que el festival dure y perdure, porque el elemento humano lo tenemos y siempre abiertos a tratar de llevar grandes, grandes talentos, músicos consolidados, como ha sido un Constantín Sínvilo, como ha sido el maestro Enrique Flores, como ha sido Chu Yuchen, por supuesto, Alejandro Corona, Claudia Corona, Arturo Ville, o sea, inolvidables. O sea, yo creo que la memoria del festival ya es el mismo Joel Juanqui, el maestro Misael y que vinieron acá de Querétaro, que tocaron a aquel fantástico concierto a dos pianos de Ravel. O sea, la memoria del festival ya es muy rica y seguramente el próximo festival va a ser todavía mejor.
0: Así será porque ha sido la tendencia de este festival. Agustín, tenemos que irnos ya al segundo corte. Estamos a la mitad ya de esta emisión. Vamos al corte. Regresamos en un par de minutos para ampliar un poco más el comentario sobre este elemento del Festival Áurea Corona, que tiene que ver con la juventud, con la presentación de jóvenes talentos que hemos visto desarrollarse en las diferentes ediciones. Volvemos muy pronto a comentar esta situación del Festival Áurea Corona.
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0: Bien, estamos de regreso a esta emisión del Árbol de Atenea, el espacio del capítulo Costa Sur de la Benemérita Sociedad de Geografía y Estadística del Estado de Jalisco en Radio Universidad de Guadalajara en Autlán. Estamos transmitiendo desde el Centro Cultural José Atanasio Monroy, ubicado en las instalaciones del Centro Universitario de la Costa Sur en Autlán de Navarro. Escuchamos la canción El Relámpago con el mariachi tradicional El Carrizo. Como usted pudo notar, a diferencia de los dos mariachis anteriores que escuchamos en este programa, este incluye un arpa y también pues una forma también distinta de tocar y de vocalizar por parte del cantante. Y bueno, estamos hoy comentando con nuestro consocio Agustín Godoy Pelayo las incidencias, lo que ocurrió en el 10º Festival Áurea Corona, a un mes de su inicio. Este festival se inauguró el día 21 de agosto pasado. Y bueno, estamos de regreso, Agustín, y recordando o retomando la conversación que dejamos en el bloque anterior, pues hay que tener en cuenta que las primeras interpretaciones, las primeras notas que escuchamos en el Festival Áurea Corona en agosto de 2017, estuvieron a cargo de pianistas jóvenes. Ahí estuvo Ramón Godoy, José María Godoy. Estuvo también en ese festival, si no recuerdo mal, Dylan Celis, a quienes ahora, 9 años después, vemos ya como ejecutantes consagrados. José María y Ramón, perdón, ya dieron un concierto a dos pianos, excelente, y los hemos visto en las diferentes ediciones del festival, cómo se han ido desarrollando. Esta creo que es una característica importante del festival que se debe seguir fomentando, ¿no le parece?
1: Sí, también Daniel Michel, por supuesto que,
0: Daniel, claro.
1: Que estamos de muy contentos todos en Autlán, los que lo conocemos, una felicitación a él y a su familia, porque pues ya se graduó. como técnico en música. Y ahora sí, ya empieza, exclusivamente va a vivir para el piano. Daniel ha tenido progresos muy importantes que los mostró también en este festival y en otros. Y bueno, es ya no son promesas, ya son realidades que van a seguir avanzando, van a crecer en otros escenarios. Y siempre que Autlán los invite y sus agendas lo permitan, pues van a estar por allá. Yo a Dylan le traigo ahorita la pista perdidona, pero yo creo que sigue tocando piano, pero pues Daniel está consagrado a la música. Estuvimos ahí en su examen y extraordinario, una calificación sobresaliente.
0: Y sí. Todavía pues estaba iniciando, pero pues ahora a estos años de distancia ya lo vemos muy consolidado. Y este año de 2026, en el 10º festival, también vimos a jovencitos que se inician. Ya lo mencionó usted, al alumno del maestro Jaime Gavino. También vimos a los alumnos de Jorge Isaac, a alumnos de la licenciatura en artes, que seguramente en los próximos años los iremos viendo ya consolidarse y convertirse en maestros también de la música.
1: Sí, hay muchos avances también en guitarra.
0: Claro.
1: Tuvimos el concierto del Cuarteto Carmín en la parroquia, con cuerdas, también con un cierre ahí muy simpático con percusiones y panderos y de parte de alumnos del maestro Jorge Isaac. Y bueno, también hablando de jóvenes, yo creo que la Orquesta Ecos está cumpliendo con un factor fundamental, ¿no? De que hay mucho jovencito, niño incluso, que pues ya están tocando, ya conocen la disciplina de los ensayos, están creciendo en el solfeo, están creciendo en la ejecución. Y bueno, también estamos muy contentos que para lo que es la Orquesta Ecos a nivel estado, a nivel Jalisco, pues la región de Autlán es la que aportó más participantes de la orquesta. Creo que fueron 10. Entre ellos debe de estar Rodrigo, tu hijo. Y lo digo así con remarcando mucho la importancia, porque ya son jóvenes que a muy temprana edad ya están pisando escenarios como el mismo Teatro de Goya. Hay los jóvenes, ¿sí? Ya no son los mismos niños que iban a una academia, ¿no? Ya son niños que viajan, que se someten a la dirección de diferentes maestros, que hacen sus tareas, que hacen sus prácticas, que los mismos papás los están apoyando. Entonces, estos jóvenes de la Orquesta Ecos, los alumnos del maestro Jorge Isaac, los alumnos del maestro Alera en la SMG, que son niños, pero ya están siendo acompañados por los papás. Entonces, es una realidad que ya se está dando en Autlán. Y estoy seguro que el piano y la guitarra y el violín y ahora el corno, las percusiones, el saxofón, todo se va a seguir escuchando con más y más ejecutantes cada vez.
0: Sí, claro, y con mayor, digamos, consolidación, porque existen todas estas instancias en las que se pueden ir formando de manera académica. Pues ya lo mencionó usted, está la licenciatura en artes, están el núcleo Ecos Autlán, la Fundación Orgullo y Cultura SMG, hay profesores particulares como Jorge Isaac Martínez Corona. Hay academias, incluso como la Academia, entre otras, que no sé, Agustín, no sé, usted nos podría contar en

0: décadas pasadas, no sé, hace 40, 50 años, esta diversidad de opciones de formación musical me parece que no existían aquí en Autlán, ¿cierto?
1: No existían. Es muy sabido ahí por la Carrillo Puerto, pues ahí la familia de la maestra Lavi,
0: sí,
1: ahí todavía viven. Bueno, allá había un piano y se oía el piano. Estaba muy Casillas en el Nápoles, que también tocaba el piano. Después vino el restaurante El Patio, en donde ahí el maestro Jaime Gómez también tocó. El Nápoles pues sigue siendo ahí con un piano, que ahora es un teclado, pero ahí está, se puede oír el sonido. Pero de, no sé, de 10 años a la fecha, 12 años o 15, que ya va a cumplir el museo, pues tenemos pianos en el museo, tenemos los pianos en el CUCSUR, tenemos pianos en la licenciatura en artes, tenemos pianos en la Casa de la Cultura, y estoy seguro que también ya hay más pianos en las casas particulares, y seguramente va a haber más pianos ya con estos niños entusiastas. Yo les decía a alguno de los papás, es que pensar en un piano no es un gasto, es una inversión, porque es un instrumento que le va a motivar al niño, al joven, a estudiarlo en su casa, va a poder hacer muy bien la tarea, pero pues sí es un gasto un poquito fuerte, pero si por algo no prospera, pues ese piano lo pueden vender o lo que sea, o sea, no es dinero que va a desaparecer. Y yo estoy seguro que muchos en el mismo grullo con la Fundación Orgullo y Cultura, están haciendo una labor extraordinaria. Entonces yo creo que vamos a seguir creciendo. Y en todos los otros instrumentos, porque pues está la guitarra, los violines, los violonchelos, no sé si el maestro Isaac esté dando algunas clases de violonchelo, pero tenemos al maestro Pedraza, que también ahora ya está figurando en la guitarra. El violonchelista, el director de la orquesta Ecos, o sea, se está haciendo así como que un super equipo que no existía, por supuesto que no existía.
0: Claro, muy bien, es alentador conocer esta diversidad de opciones de formación musical aquí en Autlán. Y bueno, Agustín, nos vamos al último corte, estamos justo a tiempo, vamos a regresar igual muy pronto para hacer algunos comentarios finales, donde me gustaría que abordáramos este elemento local que también es importante en el festival. Desde hace varias ediciones se ha estado dedicando cada edición a un músico autlense o a un artista en general autlense, y esto pues le ha dado también una identidad muy fuerte al festival, lo ha ligado todavía mucho más a Autlán. Regresamos en un par de minutos para comentar esto, Agustín.
1: Sí, cómo no.
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9: 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Otoño 2006. Apocalipsis, de José Luis Zárate. Al final de los tiempos, con falsos profetas, prodigios anunciando cosas contradictorias, milagros derrumbando las creencias más firmes y mentiras levantando las creencias más extrañas, hubo tal confusión que cuando empezó el apocalipsis, el juicio final, Armagedón, todos lanzaron un suspiro de alivio, porque al fin había algo claro.
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0: Ahí estamos escuchando como fondo el guajolote con el mariachi tradicional Los Choznos, que es un mariachi de la región de Los Altos. Ahí puede usted escuchar el tambor, ese que es característico de los mariachis tradicionales de Los Altos. Y bueno, más adelante quizás dé tiempo para escuchar un poco más de esta canción, pero estamos ya entrando en la recta final. Nos quedan muy pocos minutos para cerrar esta emisión del Árbol de Atenea, dedicada al 10º Festival Áurea Corona, y lo estamos comentando con nuestro consorcio Agustín Godoy Pelayo. Agustín, pues decíamos cómo el Festival Áurea Corona no es solamente un festival de música, sino que se ha ido convirtiendo también en una celebración de la identidad autlense. Cada edición del festival se ha dedicado desde hace algunos años a un personaje de la cultura y del arte de Autlán, y en esta ocasión, en el 10º festival, se dedicó a don Manuel Morán Godoy, pero también se recordó a varios músicos autlenses de décadas pasadas en a lo largo de todo el festival. Y bueno, sí. Díganos, por favor, ¿cómo nace esta idea de dedicar una edición del festival a un artista local?
1: Bueno, yo creo que el origen, en mucho yo se lo atribuyo a un proceso recurrente que tenemos en el capítulo Costa Sur de la Sociedad de Geografía y Estadística, porque el primer intento que tuvimos fue en el tercer festival, cuando estuvimos ahí, incluimos una, pues podemos decir, un conversatorio acompañado de música, hablando del maestro Ermilo Hernández.
0: Sí.
1: Que bueno, el maestro Ermilo pues es toda una institución nacional en la música, ¿no? Pero después vinieron otros como un Agustín Corona, como Reinaldo Corona, y otros como ellos, pues no muy conocidos en la región. Después surgió en Entre Líneas, porque no le dedicamos un festival, un Rafael Adame, que también tomó protagonismo en uno de los festivales, porque familiares de él dijeron, hola, aquí estamos, y estuvieron por allá. Pero en concreto aterrizo que todo esto ha crecido mucho, porque nos deja mucha información histórica para Autlán, porque no es hablar nada más durante un festival de un personaje, sino que lo ponemos ahí como una memoria abierta para seguir incrementando el conocimiento de sus obras, ¿sí? Entonces, por ejemplo, ahora con don Manuel Morán, pues fue increíble la cantidad de nombres que se mencionaron en el concierto final, pues de todos los músicos que son de la familia Morán, ¿sí? Entonces dices, ah, caray, ¿y dónde está toda esa gente, no? Entonces, si nos ponemos un poquito acá los compañeros del capítulo a arrastrar el lápiz y a hacer publicaciones, o por ejemplo, está pendiente armar una estudiantina que lleve el nombre del maestro Jaime Gómez. ¿Sí? Está pendiente que vea la luz el libro de las biografías de músicos autlenses. Está pendiente la publicación del libro de la maestra Beatriz Ramírez. También trajimos a la memoria a Pepe Sosa. Entonces, yo creo que eso ha sido el éxito, ¿no? De que involucremos a familias completas que se suman a este festival, que asisten a los conciertos, y que nos proporcionan información que está enriqueciendo mucho la cultura musical, la historia musical de Autlán. Estamos conociendo composiciones de ellos, y pues como dice el dicho, va a seguir la mata dando con los señores Rosales, que no sé cuántos integrantes de mariachis o mariachis en sí formaron con con toda la descendencia o parentela de don Israel Rosales.
0: Así es, otra gran dinastía de músicos estos especializados en mariachi, que han tenido presencia con instituciones importantes como el Mariachi Vargas de Tecalitlán y en otros países. Pero bueno, Agustín, estamos ya justo en el momento de despedirnos, el tiempo se nos ha terminado. Hace falta siempre tiempo para profundizar en lo que es el Festival Áurea Corona, pero bueno, esta plática es que sirva como recuerdo y como mantener el Festival Áurea Corona en la memoria a un mes de su inauguración. Gracias por estar hoy en el Árbol de Atenea, Agustín.
1: Gracias a todos y pues esperemos que todo salga muy bien para la 11ª edición.
0: Que ya la estamos esperando. Muchas gracias de nuevo, Agustín. Gracias a todo el personal de Radio Universidad de Guadalajara en Autlán y sobre todo gracias a usted que nos escuchó esta noche. Soy Guillermo Tovar y lo espero en este espacio el próximo lunes a las 7 de la tarde. Muy buenas noches.

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1: A un canal que forma parte del río Santiago, la Fiscalía General de la República abrió una investigación y en conjunto con la Comisión Nacional del Agua y la Procuraduría Federal de Protección al Ambiente realizaron visitas de inspección en el sitio para identificar los puntos de contaminación y eventualmente sancionar a los responsables, que hasta ahora se sabe es una empresa contratista del Ayuntamiento del Salto. Eso y mucho más en la emisión nocturna. Ya comenzamos. En lo local, desde marzo una descarga de aguas negras mantiene una cascada insalubre en el arroyo seco en Tlajomulco. Aunque el gobierno de Jalisco anunció un colector para detener la descarga, la obra aún no está en operación y persiste la contaminación para el sistema que abastece de agua a la ciudad. En Nacional, el 3 de noviembre próximo entrará en vigor la restricción en el uso de teléfonos, celulares y pantallas en todos los planteles de primaria y secundaria, aunque podrán utilizarse en alguna emergencia o alguna particularidad de cada estudiante. Una decena de municipios de Guerrero y Michoacán suspenden actividades escolares de manera preventiva ante los efectos del huracán Polo de categoría 1. La suspensión comprende escuelas públicas y privadas de todos los niveles educativos. Mientras tanto, Jalisco se mantiene en alerta de la trayectoria del ciclón. En internacional, los 5 medios más importantes de Estados Unidos se unen para silenciar al presidente Donald Trump en solidaridad tras el veto a 3 medios por parte de la Casa Blanca. Y en los deportes, esta misma semana será presentada una iniciativa de ley para establecer el ascenso en todas las categorías del fútbol mexicano. La propuesta es el primer resultado de los diálogos realizados en el Senado de la República sobre la situación del ascenso y descenso en el fútbol profesional del país.
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0: Muy buenas noches, qué gusto me da saludarle en este lunes 21 de septiembre, que es inicio de semana y además casi ya inicio de temporada. El otoño inicia ya mañana y pues se viene una de las partes finales ya del año. Yo soy Violeta Meléndez y le doy la bienvenida a UDG Noticias. Le invito a que se quede con nosotros las siguientes dos horas, que tenemos muchísima información, y sobre todo le recomiendo estar muy pendiente de lo que está ocurriendo con la trayectoria de Polo, que ya es huracán categoría 1. Le recuerdo que Polo y todos los fenómenos hidrometeorológicos están impulsados por un fenómeno de calentamiento del agua del Pacífico que se denomina El Niño y que meteorólogos prevén que va a ser muy fuerte este año, por lo cual hay que mantenernos alerta. También le invito a que se comunique con nosotros. Nuestro WhatsApp está a su servicio y es el 3322-4206-90, o también nuestra cuenta de ex, @canal44TV. Iniciamos ya con mi compañero Rubén Martín. Muy buenas noches, Rubén, bienvenido.
1: Violeta, muy buenas noches y muy buenas noches a la audiencia de Canal 44 y también de las 8 emisoras de Radio Universidad de Guadalajara. Muchas gracias por quedarse a arrancar esta semana, este lunes 21 de septiembre, con lo más importante de esta jornada informativa a través de UDG Noticias en esta emisión nocturna. Vamos a arrancar con esta historia que nos presenta nuestro compañero José Toral. Muy impresionante, una cascada de contaminantes que ha aparecido en Arroyo Seco, allí en Tlajomulco. Aunque se prometieron obras para detener este problema, ya pasaron 6 meses y el hedor y la contaminación persisten. Escuchemos y veamos la crónica de esta noche de nuestro compañero José Toral.
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3: Vengan a visitar las cacaratas de Tlajomulco al puro estilo Jalisco.
4: Estamos en el Arroyo Seco y esta cascada de aguas negras, de aguas residuales sin tratamiento que ven a mis espaldas, está desde el 13 de marzo arrojando litros y litros de contaminación a un cauce natural. Lo que más debería preocuparnos es que este cauce natural, el Arroyo Seco, va a dar a la presa de Las Pintas, que es de donde el Chiapa toma el agua para llevarla a nuestros hogares.
5: Salvador Enríquez vive justo enfrente de la cascada de aguas negras en la colonia La Gigantera de Tlajomulco. Lamenta que las promesas políticas de solución queden en puras palabras, mientras intenta acostumbrarse a vivir con el hedor.
3: Más que nada por la peste, pues sí, está horrible. Pues uno trata de acostumbrarse, pero a veces sí está un poquito incómodo. Y pues más que nada pues se ve feo. Está muy incómodo que esté eso ahí.
5: Tras recibir la cascada de aguas pestilentes, el cauce del Arroyo Seco continúa su camino y afecta a miles de personas que viven en los alrededores aguas abajo, como a los vecinos de Los Sauces, ya en Tlaquepaque.
4: ¿Y a qué huele aquí el Arroyo Seco?
6: No, pues bien horrible. Tiene un olor bastante y hay días que huele más fuerte todavía. Y pues el agua nosotros aquí en Los Sauces sí nos llega muy sucia, está muy contaminada.
4: ¿Cómo se ve esa agua que les llega?
6: Pues como cafezosa. Y pues huele muy feo, pues.
5: Es real esta relación que hace Betsaida entre lo contaminado del Arroyo Seco y la mala calidad del agua, supuestamente potable, que llega a las casas. Porque este cauce se une al llamado Sistema Antiguo, una serie de canales que transportan agua desde Chapala hasta la planta potabilizadora número 1 del Chiapa en Miravalle, explica Juan Pablo Macías, investigador en temas hídricos.
7: Que es un sistema, hay que decirlo, es obsoleto, es arcaico, no es un sistema que merece esta ciudad, a cielo abierto, que no está revestido y que tiene múltiples descargas de aguas residuales, tanto industriales como domésticas y agrícolas.
5: Juan Pablo Macías ha estudiado los análisis de laboratorio que el propio CIAPEA realiza y alerta que en los últimos 6 años incrementó la contaminación por coliformes y manganeso, por mencionar solo 2 contaminantes presentes en altos niveles en el agua que lleva el sistema antiguo, un peligro a la salud.
7: Es prácticamente imposible potabilizar esa agua si no se le da un tratamiento previo a su llegada a la planta potabilizadora 1. Entonces, sí tendría que importarnos a todos y sí tendríamos que señalar a los responsables, quiénes fueron los responsables de ese deterioro y ver qué cargos se les pueden fincar, no sé si administrativos o incluso penales. porque estamos hablando de un problema de salud pública que está enfrentando la población en Guadalajara.
5: A finales de junio, el secretario de Gestión Integral del Agua, Ernesto Marroquín, apareció en un video promocional donde promete que la cascada de aguas putrefactas se detendrá con la construcción de un nuevo colector.
8: Una de las imágenes que circuló hace algunos días de una cascada vertiéndose al canal Las Pintas se va a eliminar por completo con esta obra. Entonces esto es una gran noticia porque vamos a eliminar esa descarga que va a servir para toda la zona metropolitana.
5: El nuevo colector Villa Fontana cuesta casi 25 millones de pesos según el portal de la Comisión Estatal del Agua y todavía no está en operación. Si funciona, dejaría de existir la cascada de aguas negras que al menos desde hace 6 meses corre sin parar. Pero todavía son muchos los problemas sin resolver que han convertido en una cloaca al sistema del que nos abastecemos de agua.
4: Y finalmente llegamos aquí al punto en donde el arroyo seco, este cauce natural que nace en la primavera y que lamentablemente se va contaminando durante el recorrido, se une al sistema antiguo, que es el canal que viene desde Chapala, el canal de Atequiza, luego canal de Las Pintas, y que ambos cauces, tanto el arroyo seco como el sistema antiguo, pues están sumamente contaminados y el CIAPA no tiene la capacidad de limpiarlo correctamente para llevar esta agua a nuestras casas con calidad suficiente. Con imágenes de mi compañero César Cortés, para UDG Noticias, José Tora.
0: Impensable que esa agua sea la que se potabiliza y se entrega a la ciudadanía y con este título de potable, cuando en realidad no lo es, y estamos viendo que llega el flujo incluso negro todavía en estos momentos después de prácticamente todo el año de estar batallando con esa situación. Y en otra información también relacionada con agua, le cuento que la Profepa prácticamente dejó plantadas a las personas que

0: exhibidos de los basureros de Picachos y Hazards. En una carta pública, habitantes de la comunidad indígena de Izcatán, La Soledad, Huaxtla, San Lorenzo y Milpillas relataron el incumplimiento de las autoridades de la Profepa. La cita era a las 9 de la mañana en el ingreso a las cascadas de Huaxtla. Nos hicimos presentes algunos de los pueblos de la barranca para estar en la inspección federal de la calidad del agua en el río Milpillas. Sin embargo, no se hizo, señalaron los activistas. Las cascadas de Huaxtla y Zapopan y los basureros metropolitanos de Hazards y Picachos están íntimamente ligados. Las cascadas se alimentan de las aguas que vienen de la Sierra de Tezistán y que pasan por ambos basureros, productores de lixiviados en grandes cantidades y que los arrojan hacia la cuenca. Unos 4 kilómetros abajo, las hermosas cascadas sobre el río Milpillas se han vuelto peligrosas para visitantes y locales porque están seriamente contaminadas, como lo muestran las imágenes que se registraron este día, señalaron. Indicaron que el gobernador Pablo Lemus, cuando fue precandidato a la gubernatura, visitó la zona de donde es originario Ismael Jáuregui, ahora titular del CIAPA, e hizo videos promocionales hablando de las cascadas y de la barranca del río Santiago, de su belleza natural e importancia. Sin embargo, ahora que es gobernador, hace caso omiso de las constantes denuncias hechas por los vecinos de los poblados. Los habitantes de los pueblos de la barranca esperan que inspectores y directivos de la Profepa acudan a las cascadas de Huaxtla y al río Milpillas en los próximos días. Para UDG Noticias, Ignacio Pérez Vega.
1: Arrancamos esta emisión nocturna con estas dos piezas informativas con terribles imágenes, escenas, tanto en el sur, allá en Tlajomulco, esa cascada, como estas escenas de esta otra cascada acá en Huaxtla, en el norte del estado, de la zona metropolitana, y por donde quiera vemos esta misma situación de indolencia, de dejadez de las autoridades para contaminar, envenenar cuerpos de agua y que lamentablemente son aparentemente los que nos están surtiendo en este momento en el CIAPA. Muy terrible esta crisis por contaminación del agua que estamos viviendo en estos momentos aquí en la ciudad. Vamos a nuestra primera pausa, pero antes le vamos a recordar que además de esta transmisión directa en Canal 44 y Radio UDG, esta emisión nocturna también la puede seguir vía streaming completamente en vivo en nuestra cuenta de Twitter, @Canal44TV, donde también puede seguir todas las producciones, documentales y series que elaboramos aquí en los medios públicos de la Universidad de Guadalajara. Pausa y volvemos.
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4: Lubina 30, una mirada a la literatura cubana. Invierno de 2002. La muerte feliz de Alborada Almanza, de Leonardo Padura. Fragmento. Alborada Almanza despertó suave pero rotundamente, con la sensación precisa de que algo extraordinario iba a ocurrirle ese día. Apenas abrió los ojos, recibió la punzada nítida de la premonición y trató de encontrar la causa de aquel alboroto que la embargaba después de otra mala noche, plagada como siempre de pesadillas calientes y en colores que ya ni se preocupaba por recordar. Desde la cama observó el almanaque que ella misma había fabricado y aunque el santo del día era su amado San Rafael Arcángel, la fecha no le resultó reveladora, pues no era su cumpleaños ni el de nadie conocido, y mucho menos el día ansiado en que se despachaban los mandados en la bodega. Con lentitud, para no incomodar la rigidez de la artritis, la anciana se incorporó en la cama y se calzó las raídas pantuflas. Reunió fuerza y tomó impulso para levantarse. De un solo golpe quedó de pie. Fue entonces cuando empezó a temer que su hermoso despertar no fuera más que otra jugada sucia de las pesadillas provocadas por el hambre, el calor y la vejez.
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1: Este video, pues las autoridades estatales acudieron a la Fiscalía General de la República a denunciar y a pedir que se investigue. Víctor Chávez nos cuenta.
2: La Comisión Estatal del Agua y la Procuraduría Estatal de Protección al Ambiente presentaron una denuncia penal ante la Fiscalía General de la República por los hechos ocurridos el pasado 15 de septiembre en las inmediaciones de la colonia La Azucena, en el municipio de El Salto. El caso está relacionado con la descarga de aguas residuales y posibles líquidos químicos o bioquímicos en las inmediaciones del río Santiago, presuntamente realizada por un camión tipo Butter. Las autoridades estatales solicitaron a

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1: Lubina 52, la meta es el olvido. Otoño de 2008. El adúltero, de Santiago Roncagliolo. Fragmento. Olió a Blanca por primera vez una mañana, al inclinarse sobre su hombro para verificar unas cifras en su computadora. Llevaba 2 años compartiendo con ella el diminuto cubículo, el reloj para marcar tarjeta y la máquina de café. Pero solo entonces se dio cuenta de que jamás había percibido el aroma de su cuello, justo detrás de las orejas, en combinación con el champú al huevo. A mucha gente le pasa eso de no oler a tiempo. Es más común de lo que parece. A partir de ese día, López se esmeró por revisar cada milímetro de los presupuestos desde el hombro de Blanca, con un brazo sobre el teclado de la máquina y el otro apoyado en el respaldo de su asiento. Desde esa posición podía aspirar sus efluvios en turnos de 20 minutos diarios, tranquila y disimuladamente. Con la práctica, comenzó a distinguir el champú con manzanilla del herbal enriquecido con miel y llegó a reconocer por lo menos 4 marcas de jabón y una de crema humectante aromatizada.
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11: Al final, una disculpa, tuvimos fallas técnicas al correr la noticia que le había adelantado, pero se la repetimos con muchísimo gusto. La Fiscalía General de la República investiga la descarga irregular de aguas presuntamente pluviales también que tenían lodos y que habrían ocurrido por parte de una contratista del Ayuntamiento del Salto.
12: La Comisión Estatal del Agua y la Procuraduría Estatal de Protección al Ambiente presentaron una denuncia penal ante la Fiscalía General de la República por los hechos ocurridos el pasado 15 de septiembre en las inmediaciones de la colonia La Azucena, en el municipio de El Salto. El caso está relacionado con la descarga de aguas residuales y posibles líquidos químicos o bioquímicos en las inmediaciones del río Santiago, presuntamente realizada por un camión tipo Bator. Las autoridades estatales solicitaron a la Fiscalía investigar lo ocurrido, determinar las posibles afectaciones ambientales y establecer las responsabilidades que correspondan. Escuchemos a Iker Frangé, Procurador Estatal de Protección al Ambiente.
13: Nos encontramos aquí afuera de las instalaciones de la Fiscalía General de la República, en donde venimos a hacer del conocimiento de la Fiscalía los lamentables hechos ocurridos de este camión tipo Vactor que descargó en las afluencias del río Santiago en la colonia Azucena en el municipio del Salto. Así es que lo estamos haciendo el conocimiento de la autoridad ministerial para que proceda conforme a ley, porque este tipo de delitos no pueden quedar sin castigo. Así como el gobierno del estado, mediante el secretario de gestión integral del agua, así como la Comisión Estatal del Agua, están haciendo los mayores esfuerzos para llevar agua de calidad a los habitantes de la zona metropolitana de Guadalajara, así también debemos crear la conciencia social de que el medio ambiente es de todos y que todos tenemos que cuidar este valioso líquido. Entonces, hacemos el conocimiento de la autoridad ministerial para que se investigue a fondo y se castigue estos delitos como que pudieran ser como ecocidio o el delito que califique el Ministerio Público de la Federación.
12: La denuncia fue presentada por el director general de la Comisión Estatal del Agua, Luis Enrique Barbosa Niño, y el procurador estatal de Protección al Ambiente, Iker Frangé Martínez Gallardo. De acuerdo con las autoridades, los hechos fueron conocidos a través de información difundida en medios de comunicación, por lo que decidieron llevar el caso ante la autoridad ministerial federal. La APROEPA señaló que será la investigación la que determine qué delito pudo haberse cometido y si existen elementos para establecer responsabilidades. Escuchemos ahora a Luis Enrique Barbosa, director general de la Comisión Estatal del Agua.
8: Nosotros solicitar a las autoridades que apliquen todo el rigor de la ley. Hay todos los elementos para castigar a quienes están cometiendo este delito ambiental que pone en riesgo la calidad de agua que se suministra para la ciudad. Entonces, el día de hoy estamos aquí cumpliendo con nuestra responsabilidad de denunciar ante las autoridades competentes para que se lleven a cabo todas las investigaciones y se castigue con todo el rigor de la ley, que no haya impunidad en un caso tan lamentable como este.
12: La Comisión Estatal del Agua informó además que aportará los elementos técnicos relacionados con el agua y los posibles efectos derivados de los hechos denunciados. A la presentación de la denuncia también acudió el secretario de Gestión Integral del Agua, Ernesto Marroquín Álvarez, quien llamó a las autoridades involucradas a reforzar la vigilancia para evitar que este tipo de prácticas vuelvan a ocurrir. El funcionario destacó que actualmente se realizan acciones para mejorar la calidad del agua que llega a las plantas potabilizadoras de la zona metropolitana de Guadalajara. Escuchemos.
14: Estamos haciendo un gran esfuerzo por mejorar la calidad de agua que llega a las plantas potabilizadoras y este tipo de prácticas no puede seguir sucediendo. Invitamos a todas las autoridades involucradas en estos temas que nos ayuden a vigilar que esto no vuelva a suceder y que no sea una práctica que se siga realizando para poder hacer valer las acciones que estamos haciendo y poder cumplir con la obligación de poder dar agua de calidad a todos los ciudadanos.
12: La CEA y la PROEPA darán seguimiento al caso dentro de sus respectivas competencias, mientras que corresponderá a la Fiscalía General de la República realizar las investigaciones. Las autoridades federales deberán determinar las circunstancias en que ocurrió la descarga, posibles afectaciones al río Santiago y, en su caso, las responsabilidades penales que correspondan. Para UDG Noticias, Víctor Manuel Chávez Ogasón.
15: Muy loable que las autoridades ambientales y también de la Comisión Estatal del Agua sean muy enérgicos en este caso de eventual contaminación, pero justo acabamos de presentarle dos piezas de lo que ocurre en Huaxtla, de lo que ocurre en esta cascada de Tlajomulco, donde también deberían actuar. En tanto, ya hay respuesta de parte de la Fiscalía General de la República, de la Comisión Nacional del Agua y de la Procuraduría Federal de Protección al Ambiente. Ellos ya señalan que están investigando esta descarga de residuos en un afluente del río Santiago.
16: La Fiscalía General de la República abrió una investigación por la presunta descarga irregular de lodos y residuos en un canal conectado con el río Santiago, en las inmediaciones del fraccionamiento La Azucena, en El Salto. De acuerdo con un comunicado conjunto de autoridades ambientales federales, la investigación se inició después de la difusión, el 17 de septiembre, de videos en los que aparece una unidad de desasolve tipo hidroneumática descargando presuntamente lodos pluviales y residuos directamente en el cauce. La Comisión Nacional del Agua informó que presentó una denuncia penal el 18 de septiembre, mientras que la Procuraduría Federal de Protección al Ambiente interpuso un día después una denuncia de hechos contra quien o quienes resulten responsables. Paralelamente, la delegación de la AFGR en Jalisco inició de oficio una indagatoria ministerial. Según la Profepa, los hechos podrían constituir delitos contra el ambiente y la gestión ambiental, aunque aclaró que corresponderá al Ministerio Público Federal determinar la clasificación jurídica. La dependencia solicitó realizar las diligencias necesarias para establecer si existieron daños y deslindar responsabilidades. Este lunes 21 de septiembre, personal de la AFGR con Agua y Profepa realizó un recorrido conjunto por la zona para reunir elementos para la investigación y evaluar las posibles afectaciones ambientales. La Profepa señaló que mantiene labores de inspección y vigilancia para determinar si la descarga ocasionó o podría ocasionar daños a los recursos naturales y al ecosistema. El canal involucrado conduce aguas y escurrimientos pluviales que, según la denuncia, son afluentes directos del río Santiago, considerado un cuerpo de agua de propiedad nacional. Las autoridades federales recordaron que el artículo 416 del Código Penal Federal establece sanciones por descargar ilícitamente aguas residuales, desechos o contaminantes en cuerpos de agua federales cuando exista riesgo de daño ambiental. La FGR, Conagua y Profepa indicaron que mantendrán la coordinación para esclarecer lo ocurrido y, en su caso, determinar las responsabilidades correspondientes. 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
11: Y mire, una lamentable noticia. La madrugada de este domingo se registró una severa inundación en el municipio de Zapotlanejo. Se desbordó el arroyo por segunda ocasión en 2 años y las autoridades dicen que son lluvias atípicas. Incluso la presidenta municipal se atrevió a decir que la única forma de evitar esto es rogarle a Dios que no se repita.
17: El desbordamiento del arroyo Zapotlanejo provocó inundaciones en la cabecera de Zapotlanejo con un saldo preliminar de 46 viviendas, de acuerdo con la Unidad de Protección Civil y Bomberos, así como de la presidenta municipal. En refaccionarias, gasolineras y locales de la avenida principal se la pasaron buena parte del día en labores de limpieza. Personal del Ejército, Protección Civil del Estado y de la Cruz Roja ayudaron a sacar el agua de las casas y a limpiar el lodo en donde hubo mayor afectación. Material de una papelería estaba mojado todo y apilado ya fuera del local. Personas lavaban sus colchones y sillones con hidrolavadoras en la calle para quitarles el lodo. Sacaron los muebles a orearse mientras limpiaban las casas. Los carros también se dañaron, hasta hubo uno que fue a dar al canal. Solo se veían algunas partes. Viendo con atención, parecía como si lo hubieran partido. Ya por la tarde, el dueño supo dónde quedó. Por fortuna, no había nadie adentro. Así como esta inundación, lo mismo pasó hace 2 años. Esa vez hubo una persona fallecida. Ahora, hasta el primer corte, no se reportan lesionados, fallecidos ni desaparecidos.
18: Tenemos reportadas como unas 50, pero todavía que estamos ahorita checando, yo creo que va a llegar como a unas 100 casas, 100, poquito más de 100.
17: La presidenta comentó que a su llegada al gobierno hubo una labor de desasolve y el año pasado no ocurrió ninguna inundación. Vecinos afectados aquella vez solicitaron que se reforzara el canal para evitar afectaciones, pero nuevamente se inundaron.
18: Todo se hizo en tiempo y forma, pero de verdad esta lluvia fue muy intensa, empezó desde, por ejemplo, las 5 de la mañana aquí, y fue fuerte, después se quedó muy leve, a las 8 siguió lloviendo, leve, no tan intensa, pero no era esta la lluvia la que a nosotros nos afecta, es la que venía, y toda el agua que venía del cerro.
17: Con información de Liz Ortiz, UDG Noticias.
15: Lluvia típica es un poco la explicación más recurrente de las autoridades para tratar de explicar inundaciones. Sin embargo, vecinos del mismo Zapotlanejo dicen que habían alertado a las autoridades de que algunas presas arriba tenían que desfogarse con anticipación para evitar que se desbordaran.
19: Por la inundación de hace 2 años, las y los vecinos afectados en Zapotlanejo crearon un grupo de WhatsApp en el que estaba un colaborador del ayuntamiento para evitar inundaciones. Esta vez alertaron que las presas, que están en manos de particulares, ya estaban llenas, pero las autoridades no les hicieron caso.
20: Tenemos un grupo de vecinos. Hace 2 años entró la señora Patty, donde ofreció que nos iba a apoyar, nos iba a ayudar. Se había mandado que se estaban inundando, que el río se desbordaba, se nos metía agua. Mandamos fotografías de las presas desbordándose y ve los resultados. No hubo nunca alguna respuesta.
19: Este domingo por la tarde, cuando se llevaban a cabo las labores de limpieza, la alcaldesa estaba en la zona más afectada. Ahí le recordaron los vecinos que desde hace 2 años uno de ellos se ofreció a cooperar con piedra gratis para reforzar el canal de 1.5 metros, pero no se hizo.
20: Amanecimos con el agua hasta el techo de nuestras casas. Ya es el segundo, este es el segundo, la segunda ocasión. Hace 2 años nos pasó lo mismo. Llegó la tormenta y se llevó todo. Amanecimos a las 6 de la mañana. El nivel no había subido tanto. A las 6:30 ya teníamos el agua hasta el techo.
19: El agua ya comenzaba a cubrir las escaleras y pensaron por un momento en que tendrían que resguardarse hasta el techo. En su casa, el agua también tiró la barda. Con imágenes de Rubén Fraire para UDG Noticias, Liz Ortiz.
0: Al menos 60 viviendas perdieron todos sus muebles, todos sus bienes y ahora temen que se queden también sin apoyo para reconstruirse.
21: A 2 años de que el desbordamiento del arroyo en Zapotlanejo provocara daños en viviendas de la cabecera municipal, vecinos de la zona enfrentan nuevamente pérdidas por la corriente y temen que la respuesta de las autoridades sea similar a la del 2024, aunque este lunes continuaban las labores de limpieza y algunas familias todavía retiraban lodo y objetos dañados de sus casas, mientras comerciantes hacían lo propio en sus establecimientos. Una de las afectadas es la habitante de la vivienda marcada con el número 111 en la avenida Zapotlanejo, Rosy Padilla, quien recordó que durante la inundación anterior tampoco recibió apoyo para recuperar sus pertenencias. Ahora, tras el desbordamiento registrado el domingo, nuevamente perdió bienes y parte de la infraestructura de su propiedad, por lo que espera que esta vez sí sea considerada dentro de los apoyos.
20: Nada. ¿Sabes qué me dijo las autoridades federales? Que mi casa no era apta para el tipo de apoyo que daban. Porque yo tenía un trabajo estable, porque gracias a Dios trabajamos y somos trabajadores y salimos adelante. Entonces dijeron, tú no eres apta para apoyo. Así que,
22: entonces hoy se podía repetir.
20: Esperamos que las autoridades quedaron ayer, estuvieron aquí, nos prometieron que iban a venir a construirnos la barda perimetral. Y los estamos esperando.
21: De acuerdo con el último corte de la Secretaría de Asistencia Social, hasta este lunes se habían contabilizado 168 domicilios afectados, de los cuales alrededor de 68 presentaban daños en su homenaje. El municipio cuenta con una declaratoria de emergencia que le permitirá acceder al fideicomiso con un techo financiero de 50 millones de pesos para atender a las familias damnificadas, mientras continúan en censo para determinar los daños y los apoyos correspondientes. Con las imágenes de César Cortés, UDG Noticias, Pablo Toledo López.
15: Y justo sobre este problema, estas inundaciones en Zapotlanejo, es el cartón que nos presenta nuestro compañero Saúl Herrera Cucho, se llama Zapotlanejo bajo el agua, y en este cartón retrata las serias inundaciones que ocurrieron en este municipio y las omisiones de las autoridades ante unos ciudadanos que de plano ya mejor le piden ayuda a Tlaloc, que ahí podemos ver en esta versión impresa que estamos comentando para los radioescuchas. Ahorita vamos a ver la versión animada donde ya finalmente se presenta Tlaloc y dice, y yo, porque un poco es cartón, parece, digamos, con cierto humor, pero lamentablemente a veces se asemeja a la realidad. Vamos a ver en este momento la versión en video.
23: ¿Y qué podemos hacer?
24: Pedirle a Dios que no llueva de esta manera.
23: ¿Y yo por qué?
0: Por demás desafortunada esa declaración que le comentó de la presidenta, que la hizo a través de sus redes sociales. Y en otra información le comparto que las vialidades de Chulavista y Santa Fe allá en Tlajomulco están colapsadas por baches, tráfico e incluso falta de semáforos.
25: Circular en una ciudad con baches, socavones y registros de drenaje sin tapa que inundan la zona metropolitana es un riesgo que, además de ocasionar congestionamiento vial, también provoca desgaste y daños severos en los automóviles, pero también accidentes desde leves hasta graves. Y para muestra un botón, en un recorrido de Canal 44 por zonas de Tlajomulco como Santa Fe y Chulavista, se constató cómo decenas de estos provocan accidentes y hasta caídas de motociclistas al intentar evitarlos. Por ejemplo, en el Boulevard Chulavista y Río de Janeiro, justo en el cruce, los grandes baches que hay en la zona alentan el tráfico, además de que faltan también semáforos en las esquinas. A pesar de ser una avenida muy concurrida, los automovilistas y motociclistas tienen que aventar las unidades para ganar el paso. pero los baches hacen más complicado la maniobra. Pero sin duda, quienes más batallan para poder cruzar son los peatones. Al ser una tierra de nadie, los mismos tienen que arriesgar la vida para poder cruzar. Por cierto, en este lugar también está un canal de aguas negras a cielo abierto que no solo huele mal y alberga a fauna nociva como ratas, sino también carece de protecciones adecuadas para evitar que una persona caiga o incluso hasta un coche puede caer. Con imágenes de Rubén Fraire, para UDG Noticias, Rocío López Fonseca.
15: En tanto, el CIAPA olvidó tapar socavones en Miravalle y estos ya se convirtieron en obstáculos a media calle. La nota de Liz Ortiz.
19: Lo único que falta es un letrero que diga, aquí estuvo el CIAPA. En la calle Fray Angélico, Colonia Miravalle, había dos socavones. Personal del Sistema Intermunicipal de Agua Potable y Alcantarillado fue a hacer las reparaciones, pero no concluyó. Bueno, ahora hay unos obstáculos rectangulares en la avenida. Lo peor es que al menos uno parece que se sigue hundiendo. Por eso, habitantes de la zona se quejaron de la falta de respuesta. Estos dos rectángulos están justo en medio de la calle que te lleva a la estación Esculturas del Macrobús Calzada. Los obstáculos son tan visibles como este otro, cerca de la Clínica 89 del Seguro Social. Está en Chapultepec Sur y Progreso. Si te fijas, tiene un parche. Así ha pasado con socavones que solo son tapados con una capa de asfalto, pero luego se hacen más grandes y se hunden con todo. Este ya hasta tiene basura. Eso sí, hasta le colocaron un cono naranja como alerta para quienes pasen por ahí. Para UDG Noticias, Liz Ortiz.
0: Lo que sí es que ya se está programando la rehabilitación de por lo menos 40 vialidades en Tlajomulco.
21: Más de 40 vialidades de 11 fraccionamientos de Tlajomulco serán rehabilitadas como parte de un programa que busca mejorar las condiciones de circulación para peatones y automovilistas. Los trabajos representan una inversión de 200 millones de pesos y abarcarán más de 124 mil metros cuadrados de superficie de rodamiento. Las obras comenzaron en Chulavista, donde intervendrán 20 calles, entre ellas Cerro del Churubusco, Cerro del Tule, Cerro del Elefante, Cerro del Ángel, Cerro Potosino y Cerro Azul. El programa también contempla vialidades en Santa Fe, Las Luces, Valles de Tejeda, Lomas del Mirador, Lomas del Sur, Hacienda Los Eucaliptos, Valle Dorado, Inn, Real del Valle, Villafontana Aqua y Jesús Michel González.
1: Estamos aquí en Chulavista, en Avenida Granada, arrancando uno de los programas más enérgicos en lo que va de la administración. Y en este segundo año arrancamos un plan integral de reconstrucción de calles y de avenidas que en buena medida van a ser acá en la zona Valle, por eso arrancamos ahorita en Chulavista, pero tendrá efecto también en la zona Valle Sur, en la zona centro de nuestro municipio, en los fraccionamientos de la zona centro. Es una inversión de 200 millones de pesos.
21: Los trabajos incluyen reencarpetado, bacheo, aplicación de sello y colocación de señalamientos viales. El alcalde Gerardo Quirino Vázquez señaló que el objetivo es atender el deterioro de las calles de manera integral, mientras que el municipio advirtió que durante las obras había modificaciones temporales a la circulación en algunos puntos. Para UDG Noticias, Pablo Toledo López.
15: Y entregarán el antipremio a obras que privilegian el uso de los automóviles.
19: ¿Hay alguna obra en la ciudad a la que le darías un antipremio porque privilegie el uso del coche? En el Congreso Peatonal Ocupando la Calle se va a entregar el antipremio Robert Moses en alusión al urbanista que en el siglo XX moldeó ciudades para el coche y no para las personas. Del 15 al 17 de octubre se llevará a cabo el 12 Congreso Peatonal Ocupando la Calle en Guadalajara. Un encuentro en el que no necesitas ser especialista en movilidad, urbanismo o arquitectura para participar. La intención es que el Congreso no se limite a hablar sobre la ciudad en un auditorio, sino que habrá paneles, conferencias, presentaciones de publicaciones, talleres y caminatas. El Congreso es el encuentro anual de la Liga Peatonal, una red nacional de organizaciones, especialistas, activistas y colectivos que trabajan por ciudades accesibles, incluyentes, equitativas y sostenibles. Habla la coordinadora del Congreso, Daniela Sánchez.
2: Tuvimos una convocatoria en abril de este año en donde recibimos más de 80 postulaciones de diferentes partes de Latinoamérica y de algunas partes de Europa. Y justo en el programa tuvo diferentes ejes, entre ellos estuvo la justicia espacial, ¿no? Como esta parte de dejar de centrar las calles en el automóvil. También incentivamos a toda esta cuestión de la participación ciudadana, de la incidencia pública, ¿no? ¿Qué está pasando en nuestra ciudad? ¿Cuál es el legado urbano y el impacto que de repente tienen, por ejemplo, en nuestro caso, que fuimos sede del Mundial?
19: Las actividades se van a llevar a cabo en Casa Iteso Clavijero, Casas 1 y Montenegro Alacena Café. La entrada es gratuita con registro previo. Con imágenes de Eduardo Fierro, UDG Noticias, Liz Ortiz.
0: Acompáñanos a una pausa y al regreso estará Sergio Navarro con lo más importante de la información deportiva.
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9: Con invitados involucrados en la industria del fútbol, como periodistas o dueños de los equipos de las ligas de expansión, jugadores de los mismos directivos o jugadores, para exponer los motivos del por qué es importante el regreso del ascenso al balompié nacional e inclusive del por qué, bueno, pues el Estado de México podría ayudar para que se quite este bloqueo por parte de la Federación Mexicana de Fútbol. El senador Clemente Castañeda fue contundente al señalar que el Senado discute sobre el fútbol porque es un asunto público. Subraya también que lo que es privado por su propiedad puede ser público por sus consecuencias. Declaró que esta misma semana estará presentando una iniciativa de ley para que en el país se priorice el mérito deportivo y que exista el ascenso, fíjese usted, en todas las categorías del fútbol mexicano. Escuche.
26: ¿Cómo conciliamos los intereses legítimos de quienes han realizado importantes inversiones con las oportunidades de quienes quieren construir nuevos proyectos? Y ante la nueva relación entre la Liga MX y la Federación Mexicana de Fútbol, debemos preguntarnos también cómo se distribuyen las responsabilidades, qué mecanismos de supervisión existen y quién toma las decisiones que afectan al conjunto del fútbol mexicano. Por eso, aprovecho esta ocasión para anunciar justamente que Movimiento Ciudadano hará al final de este conversatorio, el día de mañana, pondrá una iniciativa sobre la mesa, una iniciativa de ley para incorporar expresamente el mérito deportivo entre las obligaciones que deben observar las asociaciones deportivas nacionales. Es decir, en pocas palabras, que el ascenso y el descenso queden consignados en la legislación mexicana.
9: El presidente del equipo Leones Negros, Alberto Castellanos, destacó que la FIFA ha, dado la importancia del ascenso en las ligas a escala global, algo que en México esto no sucede.
8: Fue totalmente una farsa, ¿no? Durante todos estos años siempre supieron a lo que iban, a cerrar definitivamente el ascenso y descenso. Y bueno, precisamente es por lo que estamos peleando en este momento. Quiero comentar que en una declaración conjunta con sus 6 confederaciones, la FIFA señaló que el ascenso y descenso es uno de los principios que sustentan la pirámide mundial del fútbol y que los principios de mérito deportivo, solidaridad y subsidiariedad son fundamentos de esa pirámide. El ascenso y descenso no es una peculiaridad europea ni una práctica aislada. De acuerdo con FIFA, una inmensa mayoría de asociaciones miembro utilizan mecanismos de ascenso y descenso en sus competiciones nacionales. Y bueno, los sistemas cerrados constituyen realmente una minoría a escala mundial. México entró a esa minoría.
9: Esta no es la única intervención del gobierno mexicano en el tema, debido a que, la semana pasada la Comisión Nacional Antimonopolio abrió una investigación por posibles prácticas monopólicas en el mercado del fútbol profesional en México. A manera de antecedente, la extinta COFECE ya impuso multas por 177.6 millones de pesos a 17 clubes de la Liga MX, la Federación Mexicana de Fútbol y 8 personas físicas tras acreditar prácticas monopólicas en el mercado de fichaje de futbolistas conocidos como el Pacto de Caballero. ¿Le suena? Bueno, por lo que se refiere a la participación de los directivos de la Federación Mexicana de Fútbol, así como de la propia Liga MX, en este diálogo en el Senado, estos fueron invitados, pero nunca dieron respuesta a dicha invitación y, por supuesto, no se presentaron. El senador Clemente Castañeda señaló que sigue el Senado abierto para la invitación a los federativos que se pronuncien. Hasta el momento la federación ni pío ha dicho. Otra de las importantes exposiciones que se escucharon dentro de este diálogo fue precisamente algo muy trascendental. Uno de los ponentes dijo que la afición del fútbol mexicano nunca es tomada en cuenta, y estos son los pilares del fútbol mexicano, son los que le dan de ganancia a los dueños, a los jugadores, porque ellos pagando sus camisetas, participando, yendo a los estadios, llenando, son los principales, protagonistas, y nadie los toma en cuenta. Así la situación que está generando prácticamente mucho revuelo en lo que es el fútbol de nuestro país. Y ahora vamos a ver con qué salen los federativos del fútbol mexicano. Bueno, y mientras tanto, el equipo de casa, sí, los melenudos Leones Negros de la Universidad de Guadalajara, sufrieron una derrota ante el Atlético Morelia en el Estadio Morelos de Michoacán, con un marcador de 2-0, consolidando así al equipo local en el liderato de la competencia. Rubén del Campo abrió el marcador al minuto 22, mientras que Daniel Zamora selló la victoria al minuto 59. Esta es la primera derrota fuera de casa para los melenudos comandados por el Rey León, Luis Alfonso Sosa, en la competencia después de haber acumulado 4 victorias. Los melenudos ocupan ahora entonces el tercer lugar de la clasificación con 17 puntos y estarán enfrentando nuevamente en partido como visitantes a Cruz Azul Hidalgo. Esto será el próximo sábado. Y Jalisco tuvo un inicio dorado en lo que es la Paralimpiada, que estamos viendo precisamente, Paralimpiada Nacional, que se realiza en nuestro estado, específicamente la zona metropolitana, al ganar, bueno, el paratriatlón con 14 medallas de oro y una de plata, con un total de 15 preseas, con lo que, bueno, se busca contribuir a la meta de conseguir el título número 21 del evento. Oscar Valdés y su guía Adrián Rojas, competidores del duatlón en la categoría PTBI1, fueron los paraatletas de la entidad que sumaron las primeras preseas doradas. El objetivo de la delegación jalisciense es conformada por 317 paraatletas. Es, obviamente, superar el resultado de la última edición de 283 medallas de oro para un total de 494 preseas. Las actividades se reanudarán el próximo jueves con la actividad del bocha para natación, para atletismo y para ciclismo. Y mientras tanto, la jalisciense Guadalupe Navarro consiguió la medalla de oro en lo que es la prueba de lanzamiento de jabalina F-55 y F-54 en lo que es una edición más del Grand Prix de paraatletismo que se realiza allá en Cali, Colombia. La deportista originaria de Tepatitlán de Morelos, de tan solo 18 años, superó en la pelea por el metal dorado a 2 mexicanas, Alondra Salazar, quien se quedó con la medalla de plata, y Rebeca Cortés, que alcanzó la medalla de bronce. México entonces se colocó en el evento de Colombia en el segundo lugar del cuadro general de medallas, al sumar 32 preseas, 17 de oro, 8 de plata y 7 de bronce. Tras su participación allá en Cali, Lupita Navarro competirá este fin de semana en lo que es su actividad correspondiente en la Paralimpiada Nacional. Y bueno, el encuentro amistoso entre España y México en la categoría sub-20, programado para el 30 de septiembre en Ceuta, cambiará de sede debido a la situación que atraviesa esta ciudad autónoma española. Así lo confirmó Rafael Louzán, presidente de la Federación Española de Fútbol. El encuentro se disputará ahora probablemente en algún estadio de Madrid. Louzán explicó que la decisión fue tomada tras las recomendaciones de las autoridades policiales que aconsejaron no realizar el partido en esa ciudad de Ceuta por el momento. Lo hemos intentado, pero la policía nos recomienda que no lo pongamos en marcha en este momento, señalaron los dirigentes. La decisión obviamente generó profunda tristeza, decepción y rechazo en la Federación de Fútbol de Ceuta, que, bueno, pues consideró el cambio de sede un nuevo golpe para la ciudad. Ceuta vive una situación de tensión desde la llegada masiva de migrantes procedentes de Marruecos a finales de julio, lo que ha derivado en manifestaciones y reclamos de habitantes que piden recuperar la normalidad. Bueno, y el entrenador mexicano, sí, exentrenador nacional, ya lo reconoció, pues obviamente el Vasco Aguirre, Javier Aguirre, regresa a dirigir en lo que es el viejo continente al ser el nuevo estratega del equipo de Valencia de España. El técnico nacional firmará un contrato hasta el 2027 con opción a renovarlo si se cumplen objetivos, y estos podría ser, bueno, pues un año más, hasta el 2028. El Vasco tiene la misión de sacar de los puestos de descenso a uno de los clubes históricos de España, debido a que se encuentra en el puesto 17 con solo una victoria, un empate y 5 derrotas. Javier estará acompañado en su cuerpo técnico por el preparador físico Paul Llorente, quien, bueno, pues se renunció a su puesto en lo que es la selección mexicana, que hoy por hoy es comandada, usted lo sabe, también por un gran futbolista, Rafa Márquez, y que, bueno, pues a fin de cuentas le dijo el señor Paul Llorente: yo me voy con el Vasco Aguirre, te agradezco, Rafa, y a fin de cuentas, bueno, pues el preparador físico de la selección mexicana ya estará allá con Javier Aguirre. Este será el séptimo equipo que dirige el Vasco Aguirre allá en España. Esto tras haberlo hecho con el Español. También dirigió al Atlético de Madrid, el Zaragoza, Osasuna, el Leganés y el Mallorca. Así la situación para el Vasco Aguirre, que, bueno, dejó buen sabor de boca en muchos de los aficionados recientemente con la celebración del Mundial, pese a que, bueno, pues no se consiguió seguir adelante lo que todo el mundo esperaba, pero, bueno, dejó buen sabor de boca su dirección y, sobre todo, pues, el haber cobijado con antelación y con anticipación al que es hoy precisamente el técnico de la selección, Rafa Márquez. Y hasta aquí la información deportiva. Le deseo que tenga una excelente noche, pero no le cambie, porque al volver usted se estará enterando del resumen nacional e internacional y, por supuesto, quedará en la muy buena compañía de mis compañeros Violeta y Rubén. Gracias, muy buenas noches.
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11: El Mercado Juárez, en el terreno conocido como Plaza de Toros, fue inaugurado el primer mercado de Autlán el 15 de septiembre de 1901, con el nombre del jefe político Margarito González Rubio. El mercado se limitaba a una plancha embanquetada de ladrillo y con las calles adyacentes y las intermedias empedradas, delimitando los espacios para los puestos, y fue construido por el señor Doroteo Rentería. En los siguientes años, se construirían los muros perimetrales con sus respectivos ingresos en las esquinas, en un estilo y con una calidad de construcción que convertirían al mercado en uno de los edificios más importantes de Autlán. El nombre definitivo de Benito Juárez le fue impuesto al mercado el 21 de marzo de 1906. Con motivo del centenario del Benemérito de las Américas, luego del incendio que lo destruyó en julio de 1953, el mercado fue reconstruido en relativamente poco tiempo. El 9 de febrero de 1956 fue reinaugurado por el gobernador del estado, Agustín Yáñez, a quien acompañaron funcionarios estatales y municipales y los locatarios del mercado. La obra tuvo un costo de 340 mil pesos. Aunque Autlán tuvo nuevamente un mercado municipal, ya no recuperó el alto valor arquitectónico del original. Se trata de una finca sin mayor atractivo, consistente en las bardas perimetrales y un techo de lámina con sus 4 ingresos. En 1997 le fueron agregados portales en 3 de sus costados, con arcos y pilares de cantera, que mejoraron su imagen. Actualmente el Mercado Juárez es uno de los polos de actividad comercial más importantes de la región, con información de los libros Edificios Históricos de Autlán, de Ernesto Medina Lima, un documento inédito, y de Autlán en el siglo XX, también por Ernesto Medina Lima, por parte del Ayuntamiento de Autlán en 2007.
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12: actividades durante dos días, martes 22 y miércoles 23 de septiembre, en 7 municipios de la región Sierra Costa. Por su parte, la Unidad Estatal de Protección Civil de Jalisco dio a conocer que se encuentran en alerta para conocer la trayectoria e intensidad del ciclón. Y mire, el gobierno federal anunció que el 3 de noviembre próximo entrará en vigor la restricción en el uso de teléfonos celulares y pantallas electrónicas en todos los planteles de educación básica. Esto luego de que los secretarios de educación de las 32 entidades en el país aprobaron que en las primarias y secundarias se regule el uso indiscriminado de las pantallas, aunque se aclara que podrán portar dichos dispositivos en las mochilas para ser usados en alguna emergencia o alguna particularidad de cada estudiante. Será mañana martes cuando se publicará dicho decreto en el Diario Oficial de la Federación. En Guanajuato, comunidades de San José y Iturbide entregaron a las autoridades un pliego petitorio para exigir el cierre de la empresa donde se descubrieron, escuche usted, 59 millones de litros de huachicol fiscal por el riesgo que representa. Solicitan que se garantice que esa planta no opere sin permisos y sin las medidas de seguridad suficientes para la cantidad de combustible que se resguarda. Sin embargo, el alcalde morenista de San José Iturbide, Edgar Montes de la Vega, había declarado en su momento que la empresa Gas Natural del Noroeste tiene todos los permisos federales, estatales y municipales para seguir operando. En más noticias, fuerzas de seguridad rescataron a 3 personas privadas de la libertad y detuvieron a 7 tras un enfrentamiento con civiles armados en Puerto Peñasco, Sonora. Los hechos ocurrieron cuando autoridades localizaron un inmueble relacionado con el secuestro de trabajadores de minería y fueron atacadas a balazos durante el despliegue. 3 integrantes de la Agencia Ministerial de Investigación Criminal resultaron heridos. Tras repeler la agresión, los elementos aseguraron 5 vehículos y realizaron un cateo en el que decomisaron más de 40 armas largas, 5 cortas, 3 ametralladoras y cerca de 4.000 cartuchos, además de explosivos, equipo táctico, heroína, metanfetamina y vehículos de alta gama. Entre los detenidos se encuentra un menor de edad. Todos ellos quedaron a disposición del Ministerio Público.
13: Internacional.
12: En el acontecer mundial, los 5 medios de comunicación más importantes de Estados Unidos se unen para silenciar al presidente Donald Trump en solidaridad tras el veto a 3 medios por parte de la Casa Blanca. El reporte completo con la agencia AFP.
14: En Estados Unidos, las principales cadenas televisivas CBS, ABC, NBC y Fox anunciaron que dejarán de cubrir por turnos los actos públicos del presidente Donald Trump, como hacían junto a CNN. Así filmarán de manera conjunta en lo que se conoce en inglés como pool, una modalidad en la que el medio designado comparte el material con el resto de medios de comunicación.
16: Es interesante porque dijeron que me iban a boicotear, pero nunca lo hacen, así que no me preocupaba mucho por eso. Mira toda esta prensa.
14: La cobertura televisiva de la agenda presidencial es una de las principales tareas periodísticas en Washington y su ausencia impacta tanto a los medios como a la propia Casa Blanca. La medida llega después de que la Casa Blanca excluyera a CNN, MS Now y Político de la cobertura de actividades oficiales. En respuesta, los 3 medios interpusieron una demanda contra el gobierno de Donald Trump, al que acusan de querer coartar la libertad de prensa. Trump anunció el viernes que prohibía el acceso de esos 3 medios a la Casa Blanca como castigo por difundir lo que él considera noticias falsas. Exestrella televisiva Trump es un crítico feroz de los medios a los que acusa de presentar una imagen negativa de su mandato. En un mensaje en su red Truth Social el lunes, Trump reiteró sus acusaciones y aseguró que lleva a cabo una ofensiva contra las noticias falsas. En un mensaje posterior, Trump pareció aceptar un revés judicial y aseguró que optará por la apelación.
12: En otra información, el presidente chino Xi Jinping visitará Estados Unidos por invitación de Donald Trump. De ello, nos da cuenta la agencia EFE.
13: Xi Jinping realizará una visita de Estado a Estados Unidos del 23 al 25 de septiembre. Así lo ha confirmado este lunes el gobierno del gigante asiático. La visita fue confirmada por el portavoz del Ministerio Chino de Exteriores, Guo Jiakun, quien indicó que ambos mandatarios mantendrán un profundo intercambio de opiniones sobre cuestiones bilaterales, así como sobre la paz y el desarrollo mundiales. Será el segundo encuentro entre Xi y Trump este año, después de la visita que el mandatario estadounidense realizó a Pekín el pasado mayo, cuando ambos gobiernos acordaron, entre otras cuestiones, establecer un canal de diálogo intergubernamental sobre inteligencia artificial. Guo subrayó que el hecho de que los jefes de Estado de ambos países realicen visitas mutuas en un plazo de medio año entraña un significado histórico y de hito, y agregó que China está dispuesta a trabajar junto con Estados Unidos para enriquecer el contenido de la relación bilateral constructiva y estable, además de reforzar el diálogo y la cooperación, promoviendo así la paz, la estabilidad y la prosperidad del mundo. La visita se producirá pocos días después de las negociaciones mantenidas en Nueva York entre el secretario del Tesoro estadounidense, Scott Bessent, y el viceprimer ministro chino, He Lifeng, y se espera que tenga sobre la mesa asuntos como la guerra en Irán, la inteligencia artificial, la tregua arancelaria próxima a expirar, o Taiwán, la isla autogobernada cuya soberanía reclama a Pekín.
12: En Rusia, el partido de Vladimir Putin arrasa en las elecciones legislativas. Esto lo señala la agencia Dolce Vele.
17: El partido del presidente Vladimir Putin, Rusia Unida, obtuvo el lunes una mayoría récord en la Cámara Baja del Parlamento, la Duma, con alrededor del 58% de los votos, esto después de unos comicios celebrados durante 3 días. El resultado permite al partido modificar la Constitución. Las elecciones legislativas fueron las primeras desde el comienzo de la invasión rusa de Ucrania y se celebraron también en los territorios ucranianos ocupados. Las autoridades excluyeron del proceso a partidos que se oponen a la guerra. Observadores occidentales consideran que los comicios rusos no cumplen con estándares democráticos.
12: En Japón, un poderoso tifón deja miles de damnificados y cancelación de vuelos. La nota es de la agencia AFP.
18: Japón ya sentía el lunes los efectos de la cercanía del tifón Du Huan. El tifón traía vientos de unos 144 kilómetros por hora mientras se desplazaba a unos 130 kilómetros al sur de la ciudad de Katsura, cerca de Tokio. Cientos de vuelos fueron cancelados y más de 1 millón de personas estaban bajo avisos de evacuación ante la previsión de que el fenómeno provoque lluvias récord. Una persona resultó levemente herida y una decena de viviendas ya sufrieron daños a causa del tifón. Y cerca de Tokio, más de 9.000 hogares se quedaron sin electricidad. Las autoridades emitieron avisos por riesgos de deslizamientos de tierra para Tokio, pero también para las prefecturas de Chiba, Kanagawa y Shizuoka. Japón suele sufrir fuertes tifones a finales del verano y principios del otoño, y otras tormentas ya han alterado algunos eventos de los Juegos Asiáticos que se celebran en el país. Du Huan también obligó a adelantar el cierre del Tokyo Game Show, una de las mayores ferias comerciales de videojuegos del mundo, el lunes, en su último día.
12: Y Naciones Unidas reúne a grandes potencias en plena tensión geopolítica. La televisión española nos tiene los detalles.
20: El mundo se cita en Nueva York, donde arranca mañana la Asamblea General de la ONU con ausencias notables. Al presidente palestino, Mahmoud Abbas, se le ha negado por segundo año consecutivo el visado y participará por videoconferencia. Mientras que Netanyahu, a pesar de la orden de arresto,

0: tras Zelensky volverá a verse las caras con Trump el miércoles. No veremos a Merz, que en plena crisis de su partido ha decidido no viajar. Sí lo hará Lula, que pide a Trump no influir en las elecciones brasileñas de octubre. Presencias y ausencias simbólicas que explican la geopolítica actual, en la que será la última asamblea para el presidente Guterres. Dinamarca y Groenlandia también se dan cita en Nueva York. En la agenda, reunión con Trump para firmar el acuerdo al que han llegado sobre Groenlandia. Un acuerdo que otorga a Estados Unidos control permanente sobre la seguridad y defensa de la isla. Es una gran victoria para Trump, que ya ha publicado una fotografía en la que aparece observando el hemisferio norte, aunque para él es su hemisferio. Tendrá acceso a los minerales, tierras raras y reservas de energía que posee Groenlandia, pero también a las nuevas rutas marítimas del Ártico que conectan de forma más rápida América del Norte, Asia y Europa. Unas rutas militares y comerciales que son clave para Rusia y China.
1: Por último, le informo que en Nueva York la calle 14 se denomina la Pequeña España, en honor a la hispanidad. Así lo resalta la agencia EFE.
2: El barrio que durante más de un siglo ha sido hogar para la comunidad hispana en Nueva York recibió un homenaje. El poste que marca la calle 14 con la octava avenida de Manhattan luce ahora un letrero verde con el nombre Little Spain, la National Way. La Nacional, conocida también como la Spanish Benevolent Society, fundada en 1868 para unir a los inmigrantes españoles, permanece en el corazón de lo que era Little Spain o la Pequeña España, una zona ubicada en el cruce de los barrios de Midpeking, Chelsea y Greenwich Village. Sus representantes, así como personal del gobierno de España, españoles y amigos de la cultura española, se reunieron para presenciar la inauguración del nuevo nombre de la calle, que recuerda a los que llegaron a Nueva York en busca del sueño americano. Little Spain acogió a miles de inmigrantes trabajadores que crearon y mantuvieron durante décadas negocios, clubes sociales, centros religiosos y comunitarios de españoles. Con el paso del tiempo, la zona se convirtió también en un nexo para puertorriqueños e inmigrantes latinoamericanos. El acto incluyó una actuación de flamenco, intervenciones de algunos representantes y, por supuesto, gritos colectivos de Viva España y Viva la Nacional, junto con una recepción en la que no faltaron las tapas. Cruzando la avenida se encuentra precisamente la iglesia de Nuestra Señora de Guadalupe, la primera parroquia de habla española local, establecida en 1902 y que es uno de los vestigios de aquella época.
1: Hasta aquí la información más relevante en México y el mundo. Por su atención, gracias. Vamos a un corte y regresamos con Violeta y Rubén con más información para usted. Muy buenas noches.
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3: Institucionalizada, es decir, bajo tutela del Estado. En esta ocasión fue exonerada una médica del hogar Cabañas que ocultó la muerte violenta de un bebé.
4: Un juez de control exoneró a la doctora del hospicio Cabañas que ocultó la muerte de un niño a causa de una contusión difusa de cráneo y además en la Contraloría del Estado apenas le aplicaron un año de suspensión por ocupar dos cargos incompatibles de horario en dependencias estatales. Nunca se fue al fondo del caso, argumenta el contralor ciudadano Jorge Carlos Ruiz Romero, quien evidenció los abusos de que era objeto el menor desde que estuvo internado en el albergue Los 100 Corazones. Al difundir los videos que le enviaron algunos vecinos en ese entonces, él nos narra cómo empezó todo.
5: En 2020, este menor, a mediados de año, sale un video donde los vecinos de esta casa hogar 100 Corazones nos dicen que viven un maltrato infantil. Nos dan el video, lo hacemos viral, que no se viera el rostro de este pequeño, pero que vieran cómo la mala contención y las acciones que tenían los monitores, que son los cuidadores en este hogar que depende del DIF Jalisco, pues el trato o el maltrato que estaba siendo víctima este menor de nombre Víctor Armando. Posteriormente, al hacerse viral este video, quien en realidad tenía la custodia de este menor era el hogar Cabañas, lo remiten de nueva cuenta al hogar Cabañas y pues nosotros ya habíamos dado seguimiento de maltratos que se estaban viviendo tanto en ese lugar como en el mismo hogar Cabañas. Ahí en hogar Cabañas acabamos de presentar ese tiempo una denuncia de maltrato sobre los menores que los metían a las tazas del baño, que los quemaban de las manos, y salió positiva toda esa situación. Cuando nos damos cuenta, el 14 de octubre, todavía tengo muy frescas las fechas del 2020, que el menor Víctor Armando había muerto.
4: Pero lo más grave estaba por venir. Más tarde se descubrió que en realidad se trató de un homicidio. Es la voz del contralor ciudadano Jorge Carlos Ruiz.
5: Tengo yo acceso al acta de defunción y lo que sucede, lo que se plasma en esta acta de defunción es que el menor había fallecido por una infección. Contamos con esta misma acta de defunción, la cual los mismos trabajadores del hogar Cabañas me llaman y me dicen: licenciado, no murió así el niño, investigue, presente denuncias, no es posible, a ese niño se lo llevaron y ya no se volvió a levantar. Presento la denuncia en Ciudad Niñez sobre el caso de Víctor Armando. Y el juez en ese tiempo ordena la exhumación del cadáver del menor de 11 años, la cual llegó a tener los documentos donde la causa real de muerte de este menor era una contusión de cráneo difusa de 11 centímetros por 2.5.
4: Sin embargo, la protección a los involucrados en este caso alcanzó límites impensables que se plasmaron en la última de las resoluciones. Aquí nos lo explica.
5: Pues el juez de control no vincula a proceso a la doctora de los menores del hogar Cabañas. Sí es sancionada por la Contraloría del Estado de Jalisco por un año, que para nosotros pues es de risa que el Tribunal de Justicia Administrativa haya permitido eso con tan grave situación, pero nos informan que el proceso penal que llevaba esta doctora pues ni siquiera la vinculan a proceso. Y todo apunta a una irregularidad por medio de la Fiscalía del Estado, de los ministerios públicos que llevaron este caso. Y nosotros en la Contraloría Ciudadana Independiente vamos a actuar inmediatamente para que este asesinato no quede impune. Y esta información o manipulación que hizo esta doctora, donde cubrió a la exdirectora Elizabeth González en aquel tiempo, y ella misma deben de ser llamadas a justicia. ¿Por qué tengo la fe, por qué tengo la esperanza como abogado? Que los delitos en contra de menores no prescriben. Y esto, ahorita que me estoy dando cuenta, quiero que la sociedad de Jalisco se dé cuenta cómo está el sistema de justicia. Y hago un llamado serio al presidente del Supremo Tribunal de Justicia a que tomen este dato, a que tomen este tema y que no quede impune este asesinato de este menor, donde no es posible que tengamos un acta de defunción, donde el menor queda plasmado que muere. ¿Por qué? Por una infección, y que la causa real de su muerte fue una contusión de cráneo difusa, que todo apunta a que están protegiendo a alguien que cometió un asesinato.
4: Para UDG Noticias, Víctor Manuel Chávez Ogasón.
6: Después del lamentable caso de esta estudiante del Centro Universitario de Ciencias de la Salud, Carla Margarita Pérez Jiménez, quien fue encontrada sin vida muy cerca del CUCBA, el observatorio de feminicidios exige un seguimiento a la alerta de violencia en Jalisco. La Secretaría de Igualdad Sustantiva entre Mujeres y Hombres promete una mesa extraordinaria para revisar esta situación.
7: El Observatorio Ciudadano Nacional del Feminicidio exigió a las autoridades de Jalisco reactivar el mecanismo de seguimiento a la alerta de violencia de género tras el feminicidio de Carla Margarita Pérez Jiménez, estudiante de medicina, quien fue localizada sin vida en Zapopan. Además, hay que evaluar qué medidas de prevención están funcionando. De acuerdo con el observatorio, en respuesta, la Secretaría de Igualdad Sustantiva entre Mujeres y Hombres convocará a una mesa extraordinaria de trabajo para revisar los resultados actuales de las medidas de la alerta de violencia de género en el estado. Mediante un comunicado, esta dependencia aseguró que mantiene acciones del Plan Estratégico para el Seguimiento de la Alerta de Violencia de Género. Pero desde el 2024, el Grupo Interinstitucional y Multidisciplinario GIM, que se encarga de evaluar y dictaminar el cumplimiento, no ha sesionado. Por ello, la dependencia convocará a las y los integrantes, además de colectivas y organizaciones de la sociedad civil, para participar en una mesa extraordinaria con el fin de revisar de manera conjunta el estado actual de estas medidas de alerta. El observatorio exigió a la Fiscalía una investigación exhaustiva, con debida diligencia reforzada y perspectiva de género. Además, el año pasado, representantes del observatorio tuvieron una reunión con el gobernador del estado, quien se comprometió a dar seguimiento a la alerta de violencia y a convocar a organizaciones de la sociedad civil, pero esa promesa continúa pendiente. Para UDG Noticias, Liz Ortiz.
3: Estudiantes de la Universidad Cuauhtémoc bloquearon esta tarde la avenida del Bajío tras el feminicidio de Carla, quien fue su compañera.
7: Estudiantes de la Universidad Cuauhtémoc bloquearon la avenida del Bajío para exigir seguridad, luego de que su compañera Carla Margarita Pérez Jiménez desapareció y posteriormente fue asesinada. Cuestionaron que la universidad ni siquiera compartió la ficha de desaparición de la joven y que además para esta manifestación prohibió salir a los jóvenes de preparatoria a unirse a la protesta. Esto dijo una de ellas.
8: Y también el día de hoy a varios estudiantes de preparatoria nos estaban prohibiendo la salida porque no era algo que la institución hubiera organizado, y a varios nos amenazaron con suspendernos hasta expulsarnos del plantel.
7: Otra de las inconformidades de las y los estudiantes es que la universidad ni siquiera suspendió el festejo patrio en el cual fueron traídos luchadores, que además besaban a la fuerza a menores de edad, cuando ellas intentaban solo tomarse una foto con ellos. Así que consideran que habría sido mejor una conmemoración digna. Dijeron que es usual que no haya vigilancia, a diferencia de este lunes, que había patrullas por la manifestación.
9: Es muy injusto todo lo que está pasando porque la escuela no se preocupó nada en absoluto por nuestra seguridad y todavía siguen sin decir nada, qué van a hacer, qué pueden hacer por nosotros, cómo nos van a cuidar a nosotras las alumnas que salen tarde, que nos llevan a nuestras prácticas súper lejos. Y realmente es tan triste y vergonzoso ver a nuestra escuela sin seguir haciendo nada. No compartieron su folleto de desaparición.
7: El rector Ricardo Bárcenas Rivas salió luego de más de una hora de manifestación. Reconoció que desde las redes de la institución no fue compartida la ficha de búsqueda y sobre el festejo mencionó.
10: Nosotros, no era un festejo patrio, o sea, era un festejo de bienvenida para los alumnos de nuevo ingreso, más de 1,000 alumnos de nuevo ingreso que estuvimos recibiendo, y realmente creo que ahí contribuyeron varias cosas. Primero, pues que todos estábamos atónitos ante la terrible noticia, la confirmación, y recuerden que veníamos de un día inhábil. Entonces, ya el día del evento, el día que nos vimos aquí, pues todos con la pena, pues ya no pudimos hacer un proceso formal de cancelación.
7: Añadió que por lo mismo se tomó la decisión de terminarlo alrededor de la 1 en lugar de las 3. Y sobre el actuar de los luchadores dijo lo siguiente.
10: Totalmente lamentable y condenable esa situación. Quiero decirles que no fueron varios sucesos, fue solamente una intención ahí, y cuando eso sucedió se dio la indicación de cancelar inmediatamente el evento. O sea.
7: Con imágenes de Eduardo Fierro para UDG Noticias, Liz Ortiz.
6: En tanto, familiares de personas desaparecidas se manifestaron en Casa Jalisco.
11: Familiares de Alan Ociel Zaragoza Mendoza, de 18 años, José Carlos González Vázquez, de 20, Dylan Federico Ramírez Zavala, de 19, y Jorge Daniel Camacho Flores, de 19, se manifestaron en Casa Jalisco para exigir acelerar su localización. Los cuatro jóvenes fueron privados de la libertad por hombres armados el 14 de septiembre en la colonia Arenales Tapatíos, en Zapopan. Eva Zavala, madre de Dylan, pidió a las autoridades agilizar las investigaciones, asegurando que los jóvenes son inocentes.
12: Se lo llevaron el lunes y esa semana yo iba a empezar a trabajar.
13: ¿De qué?
12: Iba a empezar a trabajar en un restaurante, por lo que me había dicho.
14: ¿Y quiénes se lo llevaron? ¿Alguna camioneta o una sola persona?
12: No, pues nos dijeron lo que nos han dicho hasta ahorita, que fueron dos camionetas, que se empezaron a escuchar tiros, y que cuando los señores del lugar donde pasó eso nos dijeron que ellos solo escucharon que se empezaron a escuchar tiros, y que cuando ellos salieron ya no había nadie, solo estaba un charco de sangre, pero ellos ya no estaban.
11: Los familiares demandaron su pronta localización con vida y mayor coordinación entre autoridades estatales. Con información de Henry Saldaña, UDG Noticias.
3: Sin duda, parte de la frustración más grande con este tema de las personas desaparecidas es la forma en que atienden los funcionarios públicos a quienes se acercan a denunciar un caso de desaparición. Esto acaba de ocurrir porque colectivos se acercaron justamente con la policía de Zapopan para reportar a una persona desaparecida, pero fueron absolutamente ignorados. Sin embargo, la fiscalía sí confirmó y consignó el hecho.
7: Ante una alerta de posible desaparición de personas, el cofundador del colectivo Luz de Esperanza, Héctor Flores, cuestionó que la policía de Zapopan fue dos veces al lugar y no encontró nada. Luego, acudió fiscalía a investigar más y se pudo averiguar que al menos a una persona sí se la llevaron.
15: Me avisaron que la policía de Zapopan fue en una ocasión y reportó que no había nada, que eran festividades, que se estaban preparando para festividades. Yo les mencioné que no era cierto, que todavía tenían ahí, que al parecer tenían a tres muchachos y a dos jovencitas desposadas y que los estaban golpeando, hombres armados. Volvieron a mandar supuestamente a la policía de Zapopan, mandaron otro reporte de que era una riña y que no era nada grave. Les volvimos a mencionar, insistí con la fiscalía, mandaron al director de investigación con elementos. Cuando llegaron ya se los habían llevado después de 3 horas.
7: Incluso hay un reporte de que estas personas pasaron cerca de la policía de Zapopan.
15: Me avisaron de una privación ilegal de la libertad, una posible desaparición en curso. Me mandaron incluso el video de cómo tenían a un muchacho esposado, hincado en Santana, Tepetitlán. Hice el reporte en el 911 a mi nombre, di mis datos de la situación que estaba pasando. Hablé con la Secretaría de... Mandé mensaje a la Secretaría de Inteligencia, me puse en contacto con la Secretaría de Seguridad, me puse en contacto con la Fiscalía.
7: Por otra parte, solicitó a la Presidenta Municipal de Guadalajara a que informe al personal de la vía recreativa sobre las acciones del colectivo para evitar presiones, como sucedió este domingo. Fue una mujer que portaba una playera naranja con el logo del municipio quien pidió que se retiraran las lonas sobre personas desaparecidas.
15: Vinieron y nos pidieron que quitáramos las lonas que tenemos aquí en la esquina. que solo las dejamos mientras hacemos las acciones. Nos dijeron que no, que las teníamos que poner enfrente, que estaba prohibido. Y pues que si no las iban a, que si no las quitaba, iban a levantar un reporte. Pues desgraciadamente seguimos teniendo este problema, ¿no? No sabemos si venga esa orden de un funcionario mayor o solo sea ocurrencia de las personas que están aquí atendiendo la vía recreativa.
7: Para UDG Noticias, Liz Ortiz.
6: Qué lamentable esta denuncia que hace Héctor Flores del colectivo Luz de Esperanza. Vamos a una pausa y volvemos con más información.
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3: En la prueba PISA, y rápidamente el gobierno de Jalisco se deslindó, dijo que aquí hay otros datos, es otra administración, es completamente otro sistema educativo, casi dijo, y pues presentó una serie de datos para mencionar que Jalisco estaba por encima de otros estados en materia educativa. Sin embargo, un especialista desmintió esta versión y aseguró que Jalisco de hecho está rezagado.
19: Después que se dieron a conocer los resultados de la prueba PISA, en los que México aparece en los últimos lugares de la Organización para la Cooperación y el Desarrollo Económico, la OCDE, el gobierno de Jalisco afirmó que la entidad está mejor que el resto del país en educación. La realidad es que la educación en Jalisco es insuficiente e ineficiente, según concluyó una revisión detallada de indicadores nacionales realizada por el investigador Víctor Manuel González Romero. El académico reiteró que la prueba PISA no genera datos comparables entre entidades. Recordó que desde 2019 el gobierno federal desmanteló el sistema de evaluación. Actualmente la Secretaría de Educación Pública no mide la calidad de los sistemas y solo publica datos de eficiencia y suficiencia. Actualmente la única manera de comparar cómo está la educación entre los estados son los indicadores de la Secretaría de Educación Pública. De 32 indicadores, Jalisco está por debajo de la media nacional en 23. Uno de los más relevantes es el de terminación escolar, ya que en Jalisco solo 33 de cada 100 estudiantes que inician la primaria concluyen la licenciatura. Un dato que contrasta con otras entidades como Ciudad de México, donde 83% concluyen la educación superior. En matrícula total, es decir, en población en edad escolar de los 3 a los 23 años, Jalisco registra una disminución a partir del ciclo 2018-2019 de 2.6%. Aunque a nivel nacional fue mayor de 3.4%, la disminución se ha mantenido en la entidad. En cuanto a la cobertura total, que es el porcentaje de personas en las aulas respecto a la población total en edad escolar, en Jalisco es de 71.4%, indicador por debajo de la media nacional, que es de 73.8%. Esto ocurre principalmente por la falta de cobertura en educación inicial, preescolar, educación media superior y superior. Además, Jalisco bajó en inversión de su presupuesto destinado a educación, rubro en el que ocupa el lugar 19 a nivel nacional. La Secretaría de Educación Jalisco no respondió a la petición de información respecto a los indicadores nacionales de medición. La educación inicial, que es de los 0 a los 3 años, es obligatoria para el Estado y opcional para las familias. En Jalisco, la cobertura es de apenas 2.8%, mientras que la media nacional es de 3.7%. La baja cobertura se debe, en parte, a la resistencia de las familias, pero también a la falta de espacios. Tan solo de 2018 a 2025, Jalisco perdió 17 escuelas. El número de alumnos en preescolar también ha disminuido en México y en Jalisco. De 2019 a 2025, Jalisco perdió 165 escuelas. El estado tiene una cobertura de 60.1%, ubicándose por debajo de la media nacional, que es de 61.5%, con lo que además ocupa la posición 19 entre las entidades federativas. El panorama para Jalisco mejora en primaria y secundaria. En primaria, la cobertura total está por arriba de la media nacional, ya que mientras en la entidad es de 98.9% para el ciclo 2025-2026, la nacional es de 98%. Pero Jalisco no ha mejorado respecto a sí mismo, pues en 2021-2022 era primer lugar nacional en cobertura, mientras que en 2022-2023 ya era tercero. En los ciclos posteriores cayó 5 lugares más hasta quedar en octavo en el actual. Además, en primaria, Jalisco está por debajo de la media nacional en abandono escolar y eficiencia terminal. En educación secundaria, la cobertura en Jalisco también está por encima de la media nacional, pues en 2025-2026, por tercer ciclo consecutivo, creció la matrícula, con una cobertura de 94.5% contra 92.9% de la media nacional. Aún así, la entidad se ubica en el lugar 11 entre las entidades federativas, aunque llegó a ocupar el 22 en 2019. En esta etapa, Jalisco aparece por debajo de la media nacional en absorción, que mide los ingresos respecto a los egresos del ciclo inmediato anterior, en eficiencia terminal y en tasa de terminación. Supera a la media nacional en abandono, cobertura, reprobación y tasa neta de escolarización. La entidad vuelve a caer en los niveles posteriores. La cobertura en educación media superior en el estado es de 75.8% contra 80.3% de la media nacional. En cobertura, la entidad ocupa el lugar 21 en el país y está por debajo de la media nacional en absorción, abandono escolar, reprobación, tasa de terminación y tasa de escolarización neta. Estos datos confirman, señaló Víctor Manuel González Romero, que miles de jóvenes no están accediendo al bachillerato, lo cual impacta directamente en sus oportunidades de desarrollo. Esto preocupa más porque es el rango de edad en el que el crimen organizado recluta a más personas. En educación superior, Jalisco también aparece por debajo de la media nacional en cobertura. En el estado, la cobertura es de 40.4%, mientras que la media nacional es de 46.7%. Aun cuando Jalisco tiene la segunda universidad más grande del país y sede donde se fundó la primera universidad privada, ocupa el lugar 18 en cobertura entre las entidades federativas y de cada 100 egresados de preparatoria, solo 62 ingresan a la universidad. En presupuesto destinado a educación, Jalisco ocupa el lugar 19 a nivel nacional con 37.25 de su gasto. En 2018 ocupaba el lugar 11, pero ha sido uno de los rubros más castigados. Para UDG Noticias, Sonia Serrano.
6: Y en otro análisis sobre la situación de Jalisco en temas económicos, la inseguridad y la corrupción frenan la competitividad de Jalisco. El estado cae al sexto lugar nacional.
20: Jalisco perdió 2 lugares en competitividad nacional y entre sus principales rezagos aparecen la percepción de inseguridad y de corrupción. Esto de acuerdo con el Índice de Competitividad Estatal 2026, elaborado por el Instituto Mexicano para la Competitividad. El estado pasó del cuarto al sexto lugar entre las 32 entidades, superado por Ciudad de México, Querétaro, Nuevo León, Coahuila y Baja California Sur. aunque conserva posiciones destacadas en economía, empleo e infraestructura. Sus resultados son considerablemente menores en estados de derecho y desempeño gubernamental. Uno de los datos más críticos está en seguridad. Solo 21% de los adultos en Jalisco dice sentirse seguro, frente al 23% registrado en la medición anterior. Con este resultado, la entidad ocupa el lugar 18 nacional en percepción de seguridad. El deterioro de la percepción ocurre aunque algunos indicadores delictivos muestran una mejoría. La tasa de homicidios pasó de 16 a 10 por cada 100,000 habitantes y la incidencia delictiva disminuyó de 14 a 13 delitos por cada 1,000 habitantes. También bajó el robo de vehículos. Sin embargo, 91% de los delitos no son denunciados frente al 87% de la medición previa. La corrupción representa otro de los principales lastres. El 86% de la población urbana adulta consideró frecuentes o muy frecuentes las prácticas de corrupción en el estado, porcentaje superior al 82% anterior. Jalisco se coloca en el lugar 23 del país en este indicador. Otros resultados contrastan con las fortalezas económicas de la entidad. Jalisco ocupa el tercer lugar nacional en innovación y economía, el tercero en el mercado de trabajo y el quinto en infraestructura, pero cae hasta el lugar 15 en derecho y al 16 en sistema político y gobiernos. Este índice mide la capacidad de los estados para generar, atraer y retener talento e inversión. En su edición 2026, utiliza 53 indicadores agrupados en 6 subíndices. El resultado para Jalisco muestra así una brecha. Mantiene fortaleza económica y laboral, pero los problemas relacionados con seguridad, confianza ciudadana y corrupción pesan en su competitividad general. Con información de Omar García, UDG Noticias.
3: Le cuento de un último momento que la Comisión Nacional del Agua en su área del clima informa que el huracán Polo ya es categoría 2 y en este momento se encuentra frente a 310 kilómetros al sur-sureste de Zihuatanejo, Guerrero, y a 495 kilómetros de Manzanillo, Colima, y según la trayectoria pues avanzaría con rumbo hacia el sur de Jalisco, por lo que le recomendamos muchísimo mantenerse al tanto. Recuerde que se trata de un fenómeno meteorológico que ya están previendo que se intensifique de manera veloz, así que más vale estar pues prácticamente con las notificaciones activas, sobre todo si usted vive en la costa pues prácticamente del Pacífico mexicano. Y ahora sí, avanzamos con la información. Costó 108 millones de pesos y sigue sin funcionar la Cruz Verde de Chulavista.
0: En febrero de este 2026, el alcalde de Tlajomulco, Gerardo Quirino, entregó la obra civil de una necesaria y urgente Cruz Verde en Chulavista y prometió que en 2 meses, a más tardar, estaría completamente equipada y funcionando, con tomógrafos, rayos X, personal médico, ambulancias y todo lo necesario. Pero hasta el 19 de septiembre sigue luciendo cerrada, sin mobiliario ni personal, ni atención, ni ambulancia, ni nada. Está abandonada. A decir de algunas personas que pasaban por el lugar, señalaron que hasta hace unas semanas las autoridades acordaron de esta Cruz Verde porque la volvieron a pintar. Ya se veía en malas condiciones y cada lunes va personal de limpieza a quitar el polvo de adentro, pero de funcionar, nada. El enorme inmueble se asienta en un terreno de 7.500 metros cuadrados con una superficie de construcción de 1.680 metros cuadrados y cuenta con una estructura de concreto reforzado. Canal 44 constató que está sin servicio, recién pintada, e incluso personas se acercaban a preguntar horarios de atención, pero les informaban que todavía no hay servicio. Cuando se entregó este elefante blanco para la foto, el alcalde informó que la obra tuvo una inversión de 58.2 millones de pesos en infraestructura y se sumarían 50 millones de pesos para su equipamiento. Con imágenes de Rubén Fraire, para UDG Noticias, Rocío López Fonseca.
6: Muy lamentable que la inversión pública, alta inversión pública, quede detenida por no terminar esos proyectos. Vamos a una siguiente pausa y volvemos con más información.
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3: De la noche con 47 minutos. Entramos ya a nuestro último bloque informativo y con una nota muy importante que tiene que ver con lo que le comenté hace unos momentos. El huracán Polo viene fuerte y las y los especialistas prevén que se intensifique hasta huracán categoría 4 o incluso 5.
4: Ante la rápida intensificación del huracán Polo, el gobierno de Jalisco llamó a los municipios de la costa a reforzar desde este lunes las medidas preventivas. La alerta se mantiene principalmente para la costa sur, donde se pronostican lluvias superiores a los 150 milímetros y las mayores afectaciones podrían presentarse a partir del miércoles. Escuchemos la voz del gobernador Pablo Lemus.
26: Este es un mensaje muy importante para todos los municipios de Jalisco, principalmente aquellos ubicados en la costa. Ante la presencia del huracán Polo, hay muchas medidas preventivas que tenemos que tomar a partir del día de hoy, lunes.
4: Protección Civil informó que Polo podría intensificarse hasta convertirse en un huracán mayor, categoría 4 o incluso 5, aunque por ahora existe incertidumbre sobre la trayectoria que seguirá frente a las costas de Jalisco. El comandante Sergio Ramírez, titular de la Unidad Estatal de Protección Civil, explicó que ante ese escenario, las autoridades decidieron anticiparse y preparar a la población con alrededor de 48 horas de margen.
27: Polo se está intensificando bastante rápido y prevemos que en los siguientes días nos dejen precipitaciones muy importantes, inclusive por arriba de los 150 milímetros de precipitación, particularmente en la costa sur. Esos escenarios pueden cambiar de un momento a otro, tanto la intensidad del huracán, que esperamos tenerlo frente a las costas de Jalisco como un huracán mayor, eso quiere decir categoría 4 o categoría 5, y también es una incertidumbre en este momento la trayectoria. Ante eso queda prepararnos, hemos revisado los refugios temporales, hemos avisado a las personas en situación de riesgo cuáles son los albergues que les tocan, tenemos coordinación con la Guardia Nacional, con la Sedena, con la Marina para el traslado de las personas, de la población en riesgo a los albergues. Se han habilitado 38 refugios temporales en toda la costa del Pacífico mexicano, del Pacífico jalisciense, tenemos una capacidad para albergar alrededor de 10,000 personas de manera temporal.
4: La estrategia contempla coordinación con la Guardia Nacional, Sedena y Marina para trasladar a la población hacia los albergues. Sin embargo, a decir de Pablo Lemus, son varias las medidas a tomar y es por ello que han decidido dar aviso 48 horas antes de que Polo llegue a Jalisco.
26: Todavía hay mucha incertidumbre de las afectaciones y también las fechas en que Polo pudiera llegar a Jalisco. Pero se prevé que muy probablemente las mayores afectaciones pudieran ser a partir del miércoles.
27: Es correcto.
26: Estamos dando un aviso con muchas horas de anticipación, prácticamente 48 horas antes, para que la gente pueda preparar, para que la gente pueda prevenir en sus hogares, en sus centros de trabajo, toda esta situación. Es muy importante decir que hoy por la mañana también tuve una llamada de trabajo con Laura Velázquez, que es la Coordinadora Nacional de Protección Civil, es decir, hay una amplia coordinación también con el gobierno federal ante esta situación. Se va a establecer un centro de mando en Lázaro Cárdenas, en Michoacán, muy cercano a donde se prevé que Polo pueda tener las mayores afectaciones. Les invitamos, esto es verdaderamente muy importante en este momento, a bajar la aplicación Jalisco Alerta. Jalisco Alerta va a estarles dando a ustedes toda la actualización de lo que suceda con Polo, de todo lo que ustedes deben de hacer.
4: Las autoridades mantienen comunicación con los municipios de Costa Norte, Costa Sur, Sierra Occidental y Sierra de Amula. Además, el Comité de Emergencias del Estado lleva 3 días en sesión permanente y mantiene coordinación con autoridades federales y municipales. El gobernador Pablo Lemus informó también que sostuvo una llamada de trabajo con Laura Velázquez, Coordinadora Nacional de Protección Civil. Dijo que se instalará un centro de mando en Lázaro Cárdenas, zona cercana al área donde se prevé que Polo pueda generar mayores afectaciones. Las autoridades pidieron a la población no esperar a que las condiciones empeoren. La recomendación es prepararse desde ahora en un plan familiar de protección civil, identificar el refugio temporal correspondiente, mantenerse informado a través de los canales oficiales y atender cualquier instrucción de evacuación. Para UDG Noticias, Víctor Manuel Chávez Ogasón.
6: A estar prevenidos e informados oficialmente de la evolución de este meteoro. La UDG rinde homenaje a la doctora Gertrud Reidis Grotman.
7: La Universidad de Guadalajara, Los Ángeles, celebró la ceremonia anual en homenaje a la doctora Gertrud Reidis Grotman en el Paraninfo Enrique Díaz de León, destacando el profundo impacto de la filantropía en la educación, el arte y la cultura de Jalisco. A través de la donación de su colección de arte al Museo de las Artes de la Universidad de Guadalajara y la creación del Fideicomiso Educativo en 2017. El Fondo Grotman ha beneficiado a más de 700 estudiantes y artistas mediante becas, proyectos culturales e iniciativas binacionales como Léala y el Guadalajara Film Festival. Luis Gustavo Padilla Montes, presidente de la University of Guadalajara Foundation, explicó que el impulso al talento jalisciense asegura la trascendencia de esta importante labor altruista.
8: Detrás de cada una de esas historias hay una familia que han visto a un hijo, a una hija, llegar más lejos de lo que se imaginaban. Hay un maestro que confirmó que valía la pena formar, educar. Hay una comunidad que ganó a un profesionista, a una investigadora, a un artista. Y cuando una oportunidad cambia la vida de una persona, sus efectos rara vez terminan ahí, pues también alcanzan a las comunidades y abren en colectivo nuevos caminos. Así ocurrió con el legado de la doctora Grotman, que a lo largo de estos años ha impulsado iniciativas culturales en ambos lados de la frontera, como la plástica en el MUSA, la Feria del Libro en Español y Festival Literario en Los Ángeles, mejor conocido como Léala, el Festival de Cine en Los Ángeles o el Guadalajara Film Festival.
7: María Inés, estudiante de la licenciatura en Medicina en el Centro Universitario de Los Valles, compartió su testimonio como beneficiaria de la beca Grotman de Excelencia.
9: Para mí la beca Grotman de Excelencia representa mucho más que un monto económico. Representa la oportunidad de continuar construyendo un sueño y de saber que existe una comunidad que cree en mí y en todos nosotros. La verdad, vengo de una familia de recursos súper limitados, donde pensar que estudiar un nivel más alto que bachillerato por parte de mi mamá, que fue la única integrante que pudo pasar de ahí, era difícil de alcanzar una idea. Y creer que yo no podía lograr estudiar medicina, una carrera tan cara, tan complicada, con tantos desafíos, Era, para mí era imposible.
7: UDG Noticias, Sara Leos.
3: Le presento el resumen actualizado del día. La Fiscalía General de la República abrió una investigación ante las flagrantes descargas de contaminantes hacia un afluente del río Santiago. La Comisión Nacional del Agua y la Procuraduría Federal de Protección al Ambiente realizaron una visita de inspección para poder llegar a sancionar a los responsables. El 3 de noviembre entrará en vigor la restricción en el uso de teléfonos celulares y pantallas en todos los planteles de educación básica. Una decena de municipios de Guerrero y Michoacán suspenden ya actividades escolares de manera preventiva ante los efectos del huracán Polo, que ya ascendió a categoría 2. Los 5 medios de comunicación más importantes de Estados Unidos se unen para silenciar al presidente Donald Trump en solidaridad tras el veto a 3 medios por parte de la Casa Blanca. Será presentada esta misma semana la iniciativa de ley para que exista el ascenso en todas las categorías del fútbol mexicano como primer resultado de los diálogos efectuados en el Senado de la República en torno al polémico tema. Y así llegamos al final de esta emisión. Yo le agradezco muchísimo por su confianza, su preferencia, y le esperamos mañana en punto de las 8. Rubén, muy buenas noches, que descanses.
6: Buenas noches, Violeta, y también deseamos feliz descanso a nuestras audiencias de Canal 44 de Radio Universidad de Guadalajara. Gracias por acompañarnos en esta emisión nocturna. Lo esperamos mañana en punto de las 8.

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0: Revista del Consumidor Radio. Lluvia, pisadas, raspones. Nuestro calzado resiste absolutamente todo. Sin embargo, lucirlo reluciente y bien cuidado no exige gastar de más. Si quieres elaborar tu propia crema para calzado, en la tecnología doméstica te enseñamos la receta.
2: Y hablando de cuidar tu economía, ¿sabías que la mejor forma de proteger tu patrimonio es garantizando que se cumpla tu voluntad? Hoy te decimos todo lo que necesitas saber sobre el testamento, qué personas intervienen, cómo organizar tu documentación y los mejores consejos para hacer este trámite sin complicaciones. Toma el control y regálate tranquilidad a ti y a quienes más quieres.
0: Revista del Consumidor. En el día a día, merecemos usar productos de calidad que nos faciliten la vida. ¿Y sabes qué es lo mejor? Que muchas veces podemos crearlo con nuestras propias manos.
2: Por eso, haremos nuestra propia crema para calzado, que está validada por el Laboratorio Nacional de Protección al Consumidor. ¡Comencemos!
0: Para esta tecnología doméstica puedes adquirir los ingredientes en droguerías y tlapalerías. Los ingredientes que vamos a utilizar para hacer 750 mililitros son media cucharadita de colorante sintético negro, media taza de agua ras, 4 cucharadas de vaselina simple, 2 cucharadas de cera carnauba, 3 cucharadas de cera amarilla y 3 cucharadas de ácido esteárico.
2: También vamos a ocupar los siguientes utensilios: un cubrebocas, un par de guantes de látex, una taza medidora, un recipiente con capacidad de 500 mililitros, 2 abatelenguas, una cuchara sopera metálica, un tazón de vidrio con capacidad de 1 litro, una cacerola con capacidad de 2,5 litros, 2 trapos para manipular objetos calientes y un recipiente de plástico o metal con capacidad de 250 mililitros.
0: Ahora sí, pasamos a la magia de la preparación. Pero antes de ponernos creativos, recuerda que la seguridad es primero. Ajustémonos el cubrebocas y pongámonos los guantes de látex.
2: En un lugar con ventilación, empezaremos disolviendo el colorante en el aguarrás con una batelenguas. Puedes pulverizar el colorante envolviéndolo en un papel y golpeándolo suavemente con un martillo.
0: Después agregamos la vaselina, la cera de carnauba y la cera amarilla en el tazón y la calentamos a baño María.
2: Un gran consejo para que la cera se funda más rápido es cortar la cera en cubitos pequeños y mezclar constantemente hasta que se derritan por completo.
0: Una vez que la cera esté líquida, añadimos el ácido esteárico y continuamos moviendo hasta que se integre totalmente.
2: Ya que se hayan disuelto todos los componentes, con mucho cuidado, retiramos el tazón del baño María y vertemos nuestra mezcla de colorante con aguarrás e incorporamos todo mediante movimientos suaves. Por último, vaciamos nuestra crema para calzado en el recipiente de 250 mililitros.
0: Solo resta tener un poco de paciencia. Antes de cerrar el envase, dejamos enfriar a temperatura ambiente hasta que el producto se solidifique. ¡Y listo!
2: Lo mejor de esta tecnología doméstica es que tiene un año de caducidad y se prepara en 40 minutos aproximadamente.
0: No olvides mantener el recipiente bien cerrado para evitar que la crema se reseque. Además, es indispensable que el envase contenga una etiqueta visible que señale que debe mantenerse fuera del alcance de niñas y niños. Y, de ser posible, una leyenda de precaución por su contenido de solvente.
2: Guárdala en un lugar fresco, seco y oscuro. Y devuélvele la vida a tus zapatos. Anímate a preparar este producto en tu casa y etiquétanos en Instagram con el hashtag Tecnología Doméstica Profeco y arroba Revista del Consumidor MX.
0: No olvides que también puedes ver esta y más tecnologías domésticas en nuestro canal de YouTube, Profeco TV.
3: Revista del Consumidor.
0: Además de la tecnología doméstica, otra forma de cuidar nuestro dinero en el futuro es protegiendo nuestro patrimonio. De esta forma podemos garantizar que se cumpla nuestra voluntad. Estamos hablando del testamento, un documento legal en el que expresas cómo deseas distribuir tus bienes y quiénes lo recibirán tras tu fallecimiento.
2: Hacerlo puede traerte beneficios, entre ellos, evitar conflictos y disputas familiares, distribuir los bienes de manera sencilla, clara y legal, proteger el patrimonio destinado a tus hijas e hijos menores de edad o en etapa de estudios, y sobre todo, brindar certeza y seguridad jurídica.
0: Al ocurrir el fallecimiento, las personas beneficiarias deben acudir con una notaria o un notario para iniciar el trámite.
2: Ojo, aunque recibir una herencia no genera el pago del impuesto sobre la renta, en el caso de bienes como casas o terrenos, sí deben preverse los gastos de escrituración, avalúo e impuestos locales de adjudicación, los cuales varían según la entidad federativa.
0: En el caso de las cuentas bancarias que no tengan beneficiarias o beneficiarios, los fondos formarán parte de la masa hereditaria.
2: Por lo tanto, quien pretenda disponer de ellos deberá acreditar su calidad de persona beneficiaria mediante el proceso que corresponda ante la institución financiera.
0: Pero, ¿quiénes intervienen en un testamento? Primero, está la persona testadora, quien expresa su voluntad ante una notaria o un notario respecto al destino que tendrán sus bienes y derechos.
2: Y por supuesto, también está involucrada la persona heredera, quien adquiere la totalidad o una parte de los bienes, derechos y obligaciones que integran a la herencia.
0: Por otra parte, la legataria o legatario, quien adquiere los bienes a título personal.
2: Además, hay que tomar en cuenta al albacea, quien se encargará de entregar los bienes a las personas beneficiarias.
0: No hay que olvidar que en algunos casos existe la tutora o tutor, es decir, la persona a quien se le encomienda el cuidado de la educación de las hijas o hijos menores de edad.
2: Y por último, la curadora o curador, quien vigilará que la persona tutora desempeñe bien su cargo.
0: Para poder iniciar formalmente el trámite, es necesario que acudas con una notaria o notario, con el objetivo de que explique los pasos a seguir y de la orientación necesaria.
2: Para ello, es importante que tengas en mente dos posibles situaciones. Si existe testamento, este deberá presentarse junto con el acta de defunción para confirmar su validez y formalizar la aceptación de la herencia.
0: Si no hay testamento, se deberá comprobar el parentesco mediante actas oficiales para determinar quiénes tienen derecho a heredar.
2: Por ello, es muy importante que ordenes tus documentos en formato físico o digital y que mantengas tu información actualizada.
0: Para esto puedes organizar tu información en las siguientes categorías: identidad y datos personales, información laboral y seguridad social, cuentas, ahorros e inversiones, créditos y compromisos financieros, seguros y protección, bienes y patrimonio, servicios y gastos recurrentes, disposiciones patrimoniales y legales.
2: Hacer tu testamento es más fácil de lo que parece. Solo ten presentes estas sencillas recomendaciones.
0: Tómate tu tiempo. Analiza con calma el destino de tus bienes sin actuar bajo presión.
2: Busca orientación profesional. Acude a una notaría para resolver dudas o ubica una en el directorio del Colegio Nacional del Notariado Mexicano.
0: Mantén tu testamento actualizado. Puedes modificar tu testamento si cambian tus circunstancias familiares o personales.
2: Conserva la tranquilidad sobre tu patrimonio. Hacer tu testamento no significa perder la propiedad de tus bienes. Solo surte efecto tras el fallecimiento.
0: Consulta a la Condusef si necesitas saber si eres beneficiaria o beneficiario de cuentas bancarias o de inversión de una persona fallecida. Comunícate a la Condusef al 55 53 40 0999 o envía un correo a asesoria@conducef.gob.mx.
2: Recuerda que tomar el control de tu patrimonio es regalarte tranquilidad a ti y a quienes más quieres.
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Oscar Peterson, toda una institución en la música de jazz, nació en Montreal, Canadá en 1925. En 1949 hizo un extraordinario debut en el Carnegie Hall. Su estilo tiene influencias de Art Tatum. Sin embargo, Peterson es un pianista virtuoso con un asombroso dominio del tempo, un gran sentido armónico y un swing monumental. Aunque no tan innovador como Bud Powell o Cecil Taylor, el estilo de Peterson está anclado en la corriente moderna y su excelencia como músico integral le llevó a trabajar casi con todos los artistas principales de su época y al mismo tiempo a tener varios grupos comandados por él. Empezó como dúo con el bajista Ray Brown, añadiendo posteriormente a Barney Kessel y después de este a Herb Ellis en la guitarra para formar su trío. Su reputación se estableció sólidamente como ejecutante solista, capaz de obtener variadas y excitantes tonalidades orquestales del piano. Sus álbumes como solista, en dúo, trío y en sus conciertos captan al Peterson en el punto más alto de su capacidad creativa e interpretativa. Sus encuentros con trompetistas como Roy Eldridge, Clark Terry, Harry Edison y Dizzy Gillespie muestran sus dones como acompañante por la manera en que se adaptaba armónicamente al estilo diferente y peculiar de cada uno. El nombre de Oscar Peterson es actualmente un sinónimo de jazz en general y del piano de jazz en particular. Es uno de los hitos que no pueden dejar de notarse al acercarnos a esta música, cuya referencia es indispensable para entender lo que pasa hoy en este campo musical.

El guitarrista Pat Metheny, nacido en 1954 en los Estados Unidos, ha sido una de las sorpresas más importantes ocurridas en el jazz en los últimos años. Con su tono lleno y cálido, su alta calidad técnica y su preferencia por un melodicismo directo y una sofisticación armónica, ha regresado a las vertientes del pre-jazz rock dentro de su contexto contemporáneo. Realiza su debut en 1975 con el excelente apoyo de Jaco Pastorius y Bob Moses, con un bien balanceado programa en su álbum Bright Side Life. Su siguiente disco, Watercolors, fue realizado antes de que Metheny saliera del cuarteto de Gary Burton y cubre más o menos los mismos terrenos musicales con acompañantes menos estimulantes. La ejecución a la guitarra sigue convenciendo, pero no da el esperado paso adelante. Es hasta cuando Metheny empieza a colaborar con el pianista Lyle Mays, colaboración que, por cierto, hasta la fecha continúa, que se organizan en un sintetizado cuarteto. El álbum Pat Metheny Group tiene un inmediato éxito y una enorme aceptación con el público. Después de esto, otros muchos discos han venido en sucesión, manteniendo un buen nivel en su calidad musical. En los 80 y con la firma SM, Metheny grabó con Jack DeJohnette, Charlie Hayden y Dewey Redman en un ambiente de jazz más contemporáneo, logrando un excelente nivel y convirtiendo a este álbum, 80-81, en un nuevo punto de referencia para las actividades de Metheny. La música de Pat Metheny se ubica dentro de la fusión, pero con un carácter distinto al de los guitarristas actuales que se ubican en este género y en ese estilo. La música de Metheny va más allá en calidad y en concepto en cuanto al jazz como forma de arte se refiere, aunque ha incurrido ocasionalmente en lo llamado comercial. Sin embargo, su música aporta conceptos frescos, ejecuciones limpias, composiciones originales y con alto contenido puramente musical que hacen de Pat Metheny uno de los guitarristas más consistentes en lo que a jazz se refiere.

A la edad de 19 años, cuando estaba empezando con la orquesta de Earl Hines, Sarah Vaughan no necesitaba madurar musicalmente. Llegó de un coro de iglesia de Newark, con una voz operística perfectamente controlada y con un rango impresionante y un estilo improvisatorio único en el jazz. Sarah Vaughan se inclinaba al lado más sentimental y pop del jazz, un aspecto que le llevó a colaborar en los azucarados arreglos de Percy Faith en los 50s y en 1982 a los criticables arreglos funk jazz de música de los Beatles. Afortunadamente, mucho tiempo pasó entre estos eventos y hay abundantes grabaciones que demuestran la verdadera calidad de Sarah Vaughan. Sarah Vaughan trabajó en grandes bandas de 1946 a 48, después de estar con la de Eckstein y casarse con su manager y trompetista George Treadwell. Fue la primera cantante de jazz con una gama vocal igual a la de una cantante de ópera. Su rica y oscura voz de contralto dio un nuevo sonido al jazz. Su capacidad de cambiar este sonido de la manera más diversa y literalmente cargarlo con un contenido emocional sobrepasa aún hoy todo lo que haya hecho ninguna otra cantante de jazz. La estatura de Sarah Vaughan se eleva de tal manera sobre la de las demás cantantes de su generación que las deja en la sombra. Sarah Vaughan cantaba dulce y románticamente, o podía transformar su voz en tesituras graves y sucias, hacía vivir cada texto y su voz podía producir magia. Musicalmente perfecta como seda o satín, vibrante, siempre cálida y hermosa. Aunque no todo lo que cantó era jazz, a todo lo que cantaba le daba una inflexión de este género. Sarah murió en abril de 1990. Grabó una multitud de canciones en su vida musical, pero siempre desearemos más. Fue en vida una cantante inigualable y, como todo gran artista, Sarah Vaughan dejó un sello personal, original, único. Es de las inimitables. Es por eso que siempre será recordada.

0: genio. Esa palabra muy conocida y ya inclusive gastada. No puede, sin embargo, dejar de aplicarse al pianista y compositor Thelonious Monk, quien viviera de 1920 a 1982. Monk fue un pionero y un iconoclasta, cuyos complejos conceptos crearon un trabajado universo personal que inspiró a los más atrevidos músicos. Junto con Charlie Parker, Dizzy Gillespie, Bud Powell y Charlie Christian, Monk fue uno de los pioneros del bebop, pero su originalidad fue tal que cada generación de músicos ha encontrado un nuevo desafío con sus conceptos de armonía, ritmo y estructura. Su reputación de excéntrico y de poseer una técnica pianística autodidacta le tuvieron en segundo plano hasta los años 50, en que el movimiento del hard bop mostró la lógica de lo que Monk ya estaba haciendo. Su disonante y angular estilo de piano omitía lo obvio y exponía las estructuras básicas. Dentro de los músicos que le acompañaron se encuentra el baterista Art Blakey, el vibrafonista Milt Jackson, el saxo tenor Sonny Rollins. Durante los años 50 se le encontró tocando desde piano solo hasta con una banda de 10 músicos. Temas como Monk's Mood, I'm in You, Sweet and Lovely, Blue Monk, Little Rudy Tooty y Off Minor forman parte de esta época. Otros notables encuentros incluyen a John Coltrane, y sin embargo sus mejores grabaciones son junto con figuras como Harold Land y Thad Jones. La música de Monk encontró una aceptación enorme, y por lo tanto una difusión que en apariencia disminuye el impacto de su importancia, pero su influencia en pianistas como Randy Weston, Cecil Taylor, Stan Tracy y otros fue decisiva en los años 70 y parece seguirse extendiendo todavía.
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El asombroso saxofonista y compositor Wayne Shorter, nacido en 1933, pasó largos periodos con los mensajeros del jazz de Art Blakey y con Miles Davis, antes de formar la banda Weather Report con Joe Zawinul y Miroslav Vitus, antes de ser reemplazado este último por Jaco Pastorius en 1970. Las grabaciones realizadas por Shorter bajo su propio nombre no son muy abundantes, pero son finas y de excelente calidad. En sus discos han colaborado figuras de la talla de Freddie Hubbard, Herbie Hancock, Ron Carter, John McLaughlin, Miroslav Vitus, Sairto Moreira, McCoy Tyner, Tony Williams, entre muchos otros. En la personalidad sonora de Shorter se escuchan reminiscencias de la banda de Blakey, de John Coltrane, de Sonny Rollins, que se añaden a un espacioso sentimiento en su escritura típicamente característica de Wayne Shorter. Habiendo deambulado por diferentes caminos del jazz, entre los que se cuenta el del avant-garde, la permanencia de Shorter en el Weather Report sin duda lo consolida como una de las figuras más interesantes y originales en el saxofón, sobre todo para las nuevas generaciones de oyentes, los que muchas veces provinieron de otros rumbos musicales diferentes al jazz y que encontraron en Weather Report un crisol de influencias, estilos y sobre todo una aproximación a la composición musical libre e inteligente, atractiva, tanto por las estructuras musicales como por las en ocasiones virtuosas interpretaciones de Wayne Shorter, Pastorius y Zawinul en sus respectivos instrumentos. De los miembros de este grupo Weather Report, solo Shorter y Zawinul permanecieron inmutables a los cambios como dos columnas sobre las que descansó el equilibrio básico del grupo. Sorprendentemente, los primeros pasos hacia lo que ahora se conoce como fusión fueron dados por el propio Wayne Shorter antes de la formación de Weather Report con sus discos Supernova y La Odisea de Isca. Posteriormente a Weather Report, Wayne Shorter ha seguido creando música por su cuenta y trabajando tanto como solista como en colaboración con otros músicos. El mundo del jazz y los oyentes siguen con atención los pasos de este músico original e interesante, ya que en cualquier momento da gratas sorpresas musicales. El guitarrista Wes Montgomery, quien nació en 1925 y murió en 1968, dejó su natal Indianápolis para ir a la costa oeste y crear un gran volumen de obras que lo establecieron como el guitarrista más importante en los años 40 y 50. Montgomery aprendió todos los solos de Charlie Christian, nota por nota. Desarrolló un brillante y fluido estilo de línea melódica, mezclado con un sutil uso de acordes. Pero su sonido distintivo fue su fenomenal técnica de octava, que se dice desarrolló para obtener un sonido más suave que le permitiera no molestar a los vecinos cuando practicaba. Esta técnica de difícil control tuvo sus esbozos iniciales con Django Reinhardt y Montgomery llevó a su perfección. Sus grabaciones iniciales muestran influencia de Charlie Christian, pero con su pieza instrumental, Finger Picking, surge su individualidad y al mismo tiempo su maestría, a tal grado que esta grabación intimidó a muchos otros guitarristas contemporáneos. En sus grabaciones con el trío de Wynton Kelly, Montgomery logra un espectacular y cálido tono, tocando con su pulgar, ya que no usaba púa, en piezas como Misty, Portrait of Jenny y Willow Whip for Me, en sesiones realizadas en el club Half Note en California. Siguieron una serie de exitosos discos en los que Montgomery afirma su calidad. Después de esto, cuando Creed Taylor se hizo cargo de su carrera, le guió en una dirección más orientada hacia el pop, que le dejó a Montgomery mucho dinero y reconocimiento, mientras que a sus seguidores del lado del jazz les causó una gran decepción, ya que consideraron este paso demasiado comercial. Su trágica muerte a la edad de 43 años dejó al aire la duda del posible regreso de West Montgomery hacia los senderos del jazz. Sin embargo, su contribución al instrumento y al género del jazz es definitiva y sólida, y se sostiene por sí misma. El joven trompetista Wynton Marsalis, nacido en 1961, es un prodigioso nuevo talento en el campo del jazz en el que su impacto ha sido enorme. Él y su hermano Branford se introdujeron a la música en su nativa Nueva Orleans a través de su padre, el pianista Ellis Marsalis. Aunque el interés principal de Wynton siempre ha sido el jazz, su reconocimiento como músico vino a través de la música clásica, interpretando obras de Haydn y Bach.
El joven trompetista llamó la atención del mundo del jazz con su participación con el veterano Art Blakey y sus mensajeros del jazz. Sus virtuosas interpretaciones a menudo recordaban a trompetistas del bop como Dizzy Gillespie, Clifford Brown y Miles Davis. Esta similitud, particularmente con Davis, llevó al pianista Herbie Hancock a emplear a Marsalis en su cuarteto neoclásico con el bajista Ron Carter y Tony Williams en la batería, todos ellos alumnos del legendario quinteto de Miles Davis en los años 60. La mitad del álbum debut de Wynton Marsalis se grabó con este cuarteto, mientras que en la otra mitad Marsalis introdujo a su propia banda. Más tarde, Wynton y su hermano Bramford aparecieron con su padre en el álbum Fathers and Sons. Wynton continuó demostrando su reverencia por la era del bop en su segundo disco, Think of One. La pieza musical que da nombre al disco es una composición de Thelonious Monk que Marsalis ejecuta maravillosamente y de la misma manera lo hace con Melancolía de Duke Ellington, al tiempo que introduce varias de sus composiciones propias. Al mismo tiempo realizó un disco interpretando conciertos de trompeta de Mozart, Haydn y Hummel. Desde entonces, Wynton Marsalis no ha dejado de sorprender al público y a la crítica por las magníficas realizaciones que hace tanto en el campo del jazz como en el de la música clásica. Su capacidad para dar a cada género el carácter adecuado y con una interpretación virtuosa le hacen un músico único y le han ganado un enorme respeto como trompetista. Es igual de impresionante escucharlo improvisar en un combo de jazz como verlo tocando a dúo con la soprano Kathleen Battle interpretando a Bach. Es también una motivación para seguir esperando de este joven virtuoso muchas sorpresas más.

La cantante Billie Holiday, considerada como la voz del jazz, nació en Baltimore, Maryland, en 1915. Su manejo del tiempo fue tan impecable como el de cualquier instrumentista con los que trabajó durante su carrera, y su fraseo era similar al de un instrumento musical. Su timbre de voz, aunque influido por los instrumentos de metal, nunca fue algo más que música y no llegó a distorsionar las líneas melódicas ni a interferir con la manera en la que ella vivía un texto que cantaba. El sentimiento que transmitía en una canción ya grabada o en concierto era devastador y sumamente real. En la época en que Billie Holiday estaba emergiendo, en los años 30, era usual que, para captar más audiencia, los cantantes negros cantaran como blancos. Sin embargo, el estilo de Holiday fue tan sugestivo y atractivo que no necesitó usar ese recurso. Billie Holiday no era una cantante de blues, había muy poco material de este tipo en su repertorio, pero imprimía un sentimiento de blues en todo lo que cantaba, hasta en canciones que se acercaban a lo pop. Durante su carrera, trabajó con grandes personalidades como Benny Goodman, Duke Ellington, Teddy Wilson, Fletcher Henderson, Lester Young, Count Basie y muchos otros. Aunque cantó en bandas de formato grande, era en ensambles pequeños en donde se sentía mejor. En los años 40 es donde encontramos a Billie Holiday cantando a su máxima capacidad y calidad, como puede observarse en notables versiones de Georgia on My Mind, Body and Soul y otras. Hacia los años 50, sus problemas personales empezaron a interferir en su carrera, y el crítico Charles Fox observó que su voz cambiaba. En el último periodo de su vida grabó extensivamente, y una de las ocasiones afortunadas fue en 1957, en las grabaciones con Edison Webster Kessel, en donde recaptura la magia, profundidad y significado que le caracterizaron. Billie Holiday murió en el Hospital Metropolitano de Nueva York en julio de 1957. Billie Holiday fue más que una cantante. Fue un mensaje social, una instrumentista de jazz, una creadora cuya actuación nunca pudo ser repetida. La trágica historia y el mito se confunden, pero la realidad es contundente y sus grabaciones lo confirman. Billie Holiday, la voz del jazz.

Bill Evans, otro de los pianistas ahora clásicos debido a la importancia de su música y sus interpretaciones, nació en 1929 y murió en 1980. Se caracterizó como pianista por su acercamiento introspectivo hacia la armonía de jazz, por un fino sentido compositivo, por su manejo del tiempo y por su brillante manejo del ritmo. Su trabajo con el Bill Evans Trio le llevó a convertirse en uno de los artistas más importantes e influyentes en el aspecto musical en la historia del jazz. Con este trío, Evans redefinió la interrelación entre los miembros del grupo por la libertad de manejo en sus líneas melódicas, los sutiles patrones rítmicos y también por el uso de la improvisación. Esto lo había probado anteriormente Evans con George Russell y con Miles Davis. Hacia los 60, Evans trabajó como solista, en dúo y en trío. Su música era impecablemente elaborada, con cierto lirismo en donde sus sentimientos se podía percibir con fineza e imaginación. En esta época trabajan con Evans el guitarrista Jim Hall y el bajista Gary Peacock. Hacia los 70, el bajista Eddie Gómez se incorpora con Evans al tiempo que busca un nuevo enfoque a su estilo. Evans llegó a ser muy popular y sus ejecuciones mostraron siempre un alto grado de consistencia musical, pero los grupos que formó hacia el final de su vida solo mostraron chispazos de lo que llegó a lograr con el mundialmente famoso Bill Evans Trio. Siempre estuvo abierto a probar otros conceptos, aunque no siempre le resultaron tan bien como hubiera esperado. En el álbum Affinity, la inclusión de Toots Thielemans en la armónica resultó uno de los experimentos bien logrados, al igual que en la grabación We Will Meet Again, donde dos metales se incorporan para interpretar composiciones originales de Evans. También experimentó con las grabaciones de pistas múltiples o multitrack en los álbumes Alone y Conversations with Myself, logrando sorprendentes resultados con tres pianos en diferentes perspectivas. De igual manera, su trabajo con el trompetista Freddie Hubbard y el guitarrista Jim Hall derivaron en una asombrosa interpretación de ensamble. Bill Evans, una de las figuras que brillan en el firmamento del jazz, será siempre una referencia valiosa para el oyente, el profesional, el crítico y el aficionado. Su música es un testimonio más que elocuente.

La importancia de la pianista y compositora Carla Bley es difícil de separar de su importancia como organizadora de ambientes musicales para otros. En 1964, ella y su esposo, el trompetista Mike Mantler, establecieron la Asociación Orquestal de Compositores de Jazz con el objetivo de reunir a una serie de talentos en una cooperativa no lucrativa para grabar y editar sus propios álbumes y dar a cada miembro la oportunidad de escribir para orquesta. Una de las obras más importantes de Carla Bley es una ópera de jazz de grandes dimensiones, Escalator Over the Hill, con textos del poeta Paul Haynes, y en donde están presentes los talentos de Don Cherry, Gato Barbieri, Roswell Rudd, Charlie Hayden y Jack Bruce. Su siguiente obra, de nuevo colaborando con Haynes, Apetitos Tropicales, está concebida en una escala menor y cuenta con las contribuciones de Barbieri y Howard Johnson. Aparte de la Asociación Orquestal de Compositores, Carla Bley ha escrito notables obras como A Genuine Tongue Funeral, alrededor del núcleo del cuarteto de Gary Burton, con texturas orquestales que contrastan con esta pulida unidad. La suite Liberation Music del bajista Charlie Hayden fue arreglada por Carla Bley. Ella toca principalmente teclados, piano, órgano y sintetizador con gran sensibilidad.

austriaco Arnold Schoenberg y el francés Darius Milhaud. De sus estudios musicales derivaría hacia el jazz muchos elementos clásicos como atonalidad, fuga y contrapunto, situación que al principio desconcertaría a la crítica, ya que le reprendieron, entre otras cosas, por su falta de swing. Las composiciones de Brubeck son armónicamente complejas y han encontrado gran número de seguidores. También es autor de muchas obras de jazz que en su tiempo se salieron de lo convencional, ya que empezó a usar ritmos compuestos como 5 cuartos en la célebre Take 5 o 9 octavos en Rondo a la Turca. En ocasiones, Brubeck ha sido intensamente aclamado por su público y denigrado por la crítica, sobre todo en los años 50. Sin embargo, su obra ha durado y perdurado, incluso hasta los 90, ya que Brubeck sigue vivo y bien y continúa componiendo y presentándose en concierto. Dave Brubeck empezó sus grupos como octetos y derivó hasta cuarteto, formación en la que su colaboración con el saxofonista Paul Desmond le llevó a interpretar una composición de este último, Take 5, que se hizo mundialmente famosa y sigue aún escuchándose en interpretaciones diversas. Dave Brubeck se ha ganado a pulso un lugar en el jazz mundial, y es interesante seguirle la pista, ya que su creatividad no ha terminado y puede seguir dándonos muchas y agradables sorpresas sonoras.

John Birch Gillespie, mejor conocido como Dizzy Gillespie, se considera uno de los precursores de la era moderna del jazz. Todo un showman, gran personalidad del bebop y líder de grandes bandas y ensambles pequeños, sesionista de música afrocubana y por supuesto de jazz. Fue tan espectacular como cualquier buen improvisador a la trompeta. Dizzy Gillespie y Charlie Parker pueden escucharse en una grabación de 1945, In the Beginning, en un grupo que interpretaba piezas como Salt Peanuts, Groovin' High, Show's Enough y otras que pronto se convirtieron en el manifiesto de una nueva generación musical. A finales de los años 40, trabajó con bandas de formato grande y en los 50 volvió a formar un grupo pequeño con el que compuso nuevo material. Para 1953, se afilió con el productor Norman Granz, con el que permaneció hasta 1961. Durante estos años, viajó con una gran orquesta que realizó proyectos muy interesantes y compartió honores con otros líderes. Tal es el caso de personalidades como Stan Getz, Max Roach, Sonny Rollins y Sonny Stitt. Durante los años 60, Gillespie trabajó con un fuerte quinteto que incluía a James Moody y a Kenny Barron en el piano, pero su popularidad no se mantuvo como antes debido a que las audiencias volvieron su atención a los nuevos estilos de jazz y a músicas más populares. De esta época es indispensable su álbum Something Old, Something New, donde el quinteto interpreta una serie de piezas de bebop que ahora son venerables. A partir de 1975, realiza una serie de grabaciones, no todas igualmente exitosas, pero entre las que destacan Big Four, con Joe Pass en la guitarra, Ray Brown en el bajo y Mickey Rocker en la batería. Bayana es un álbum doble en donde la trompeta alterna de una manera impresionante junto con una sección rítmica de dos guitarras. También es notable la reunión con el compositor y saxofonista Benny Carter, la reunión afrocubana con la banda Machito y en el álbum doble que grabara con Oscar Peterson, donde se escucha una increíble trompeta de Gillespie. Dizzy Gillespie, fallecido en 1993, es considerado uno de los grandes en la historia del jazz, un virtuoso sin par de la trompeta, un explorador e innovador que nunca dejó de buscar algo más. El nombre de John Birch Dizzy Gillespie está sin duda junto con los de Louis Armstrong y Miles Davis, grabado permanentemente en la historia de la trompeta y la música de jazz.

El saxofonista tenor John Coltrane nació en Carolina del Norte, Estados Unidos, en 1926, y para la fecha de su muerte, en 1967, se había convertido en una de las grandes piedras de toque de integridad espiritual en el ámbito de la música y una figura vital y de enlace entre el jazz de los años 50 y el jazz moderno. En sus principios empezó tocando en grupos de rhythm and blues y posteriormente se unió a Dizzy Gillespie a principios de los 50 y al clásico quinteto de Miles Davis en 1955. En el grupo de Miles,

La influencia de Dexter Gordon le abriría perspectivas desconocidas para él, en las que pasajes aparentemente incoherentes y frases de gran fuerza y originalidad le abren nuevas puertas en la improvisación. Su estancia con Miles Davis le abrió las puertas de su propia experimentación. La siguiente etapa fue con Thelonious Monk en 1957, ya que el sentido armónico de este era totalmente original, y Coltrane aprendió cómo tocar de una manera brillante sobre las extravagancias rítmicas y armónicas que este ensamble le proveía. Posteriormente a los maestros del bebop, Dizzy, Miles y Monk, Coltrane siguió su camino por sí mismo. Sus mejores ejecuciones se basaban en su propio ímpetu rítmico, pasajes con cascadas de notas en sus famosas páginas de sonido, notas largas, ligadas, que surgían de la complejidad con escalofriante fuerza y se convertían en rasgos distintivos y sello personal. Cuando Miles Davis realizó el atemporal y modal álbum Kind of Blue, lleno de reminiscencias hindúes y melodías libres, encontró en Coltrane una respuesta a su búsqueda. Hacia 1959, llegó Coltrane a su primer nivel real de madurez. Su sonido era completamente uniforme a lo largo de toda la extensión del instrumento y tenía la flexibilidad necesaria para manejar los aspectos más sutiles de la fineza o la turbulencia. Había una nueva austeridad y disciplina en sus ejecuciones. Empezó a usar el saxofón soprano y, sin pretenderlo, muchos otros siguieron su ejemplo. A partir de aquí, la carrera de Coltrane siguió una línea ascendente y su grabación Love Supreme marcó el final de una época y el inicio de otra. Exploró las posibilidades del free jazz e incluyó posteriormente a Pharoah Sanders, otro saxofonista con el que intentó dar coherencia a sus experimentos. La muerte le sorprendió en esta fase experimental, pero su dominio del tono, que llegó a ser majestuoso, es evidente en álbumes como Interstellar, Space y en Offering, de su álbum final, Expression. La influencia de Coltrane en el jazz es enorme, introvertido, calmado, humilde. Su vida parece haber sido dedicada a la búsqueda espiritual a través de la música.

Nacido en Pensilvania en 1945, el pianista Keith Jarrett estableció su reputación tocando en el grupo de Charles Lloyd, en donde probó ser un ejecutante verdaderamente dotado. Un periodo con Miles Davis a principios de los 70 no le llevó, como a otros pianistas, a formar posteriormente su propio grupo, sino que su carrera siguió en diferentes direcciones. Sus grabaciones como solista a principios de los 70, en las que destaca el Concierto de Colonia, le muestran como un artista que establece nuevos estándares de libertad en los que su inventiva melódica, sentido del tiempo y virtuosismo técnico sobresalen con una nueva claridad. Estos proyectos anteriores surgieron en una época en la que se antojaba un desastre comercial, pero la sutil aproximación pianística de Jarrett, unida a su romanticismo y dedicación a la belleza de su estética musical, le ganaron una enorme popularidad más allá de lo esperado. Su caudal imaginativo de improvisaciones desafía la fácil clasificación de su estilo, ya que varía entre lo clásico, lo barroco, el gospel, filtreos con el country y el boogie, integrando todo a veces en ritmos obstinados e hipnotizantes. Ha producido también varios álbumes como compositor orquestal, entre los que se encuentran In the Light, Luminescence y Arbor Sena, los cuales tienen un cierto sabor neoclásico. Entre los músicos que han colaborado con Jarrett a lo largo de su carrera se encuentran los saxofones Jan Garbarek y Dewey Redman, el bajista Charlie Hayden y el baterista Paul Motion, junto con los que Jarrett ha desplegado sus increíbles talentos. En los últimos años, la versatilidad de Keith Jarrett le ha llevado a realizar interesantes grabaciones fuera del ámbito jazzístico, como las dedicadas a música clásica de Johann Sebastian Bach, Dmitri Shostakovich y otros.

Louis Armstrong, figura y genio del jazz de todos los tiempos, nació en Nueva Orleans en 1900. Su legendaria fama como intérprete le valió ser considerado el mejor solista instrumental. Y aparte de Billie Holiday, una de las grandes artistas influenciadas por Armstrong, se le considera también como el vocalista más grande de jazz que ha existido. La evolución de Louis Armstrong desde el trompetista titubeante y aparentemente autodidacto hasta una posición de omnipotencia musical lograda años después es asombrosa. Luego de pasar por varios trabajos mundanos y nada musicales, Louis forma una banda junto con el baterista Joe Lindsay y Kid Ory. En 1922, Armstrong se unió a la banda criolla de jazz de King Oliver, quien era, al igual que Louis, un trompetista de gran habilidad e importancia. Con esta banda, Armstrong y Oliver realizaron música que queda dentro de los estándares más altos en la historia del jazz. Las siguientes bandas de Armstrong, sus Hot Five y Hot Seven, lograron tal reconocimiento que sus grabaciones se consideran dentro de las inmortales del jazz. El Armstrong de los años 30 se caracteriza por su brillantez como solista e improvisador. Para entonces su manera de cantar era tan famosa como sus ejecuciones a la trompeta y casi igualmente revolucionaria. Tenía la habilidad de impregnar hasta la más insignificante melodía de un sincero e intenso sentimiento y llenarlo de una sutil belleza. Sus trabajos con Ella Fitzgerald, Ella and Louie y Porgy and Bess son insuperables, como lo es también su álbum del 61, Encuentros con Duke Ellington. Aunque su habilidad como ejecutante fue disminuyendo al final de su vida, Louis Armstrong permaneció como uno de los más grandes vocalistas de jazz. Su momento final de triunfo vino con Hello Dolly en 1964. Louis Armstrong es un hito en la historia del jazz y su entera carrera musical es de valor inapreciable. Su figura llegó a ser la del exponente mundial del jazz. Seguramente así seguirá siendo. Miles Davis nació en Alton, Illinois, el 25 de mayo de 1926 y se trasladó posteriormente a San Luis. Tocó la trompeta en la banda de la escuela y en algunos grupos hasta que encontró a Dizzy Gillespie y Charlie Parker cuando llegaron a la ciudad con la Eckstein Band. Asistió a la Escuela de Música Juilliard de Nueva York y trabajó en la calle 42 con Charlie Parker. En 1948 tuvo su propia banda en la ciudad de los rascacielos y poco después realizó la primera de las sesiones históricas en la casa grabadora Capitol. Miles Davis es, junto con Louis Armstrong, el trompetista más conocido y reconocido en el ámbito del jazz, no solo por sus dotes como instrumentista, sino por sus logros como compositor, arreglista y líder. Davis desempeñó en su generación y en las posteriores el mismo papel que Armstrong en la suya. Fue la influencia suprema y la fuerza básica. La esencia del estilo de Davis es la intensa concentración de emociones que produce tocando y el relativamente reducido armazón dentro del cual opera. Su forma de tocar parece lenta e incluso laboriosa. En realidad es cuidada, deliberada y altamente comunicativa. Toco música más por placer que por trabajo, comentó en varias ocasiones. Solo Davis se las ingenió para tocar su individual, iconoclasta estilo musical sin absolutamente ninguna consideración comercial, consiguiendo hacerla aceptable en sus propios términos a una audiencia masiva. Miles siempre tuvo estilo, puro y simple estilo. Miles siempre fue diferente y, como todos los grandes instrumentistas, cuando llevaba la trompeta a los labios y tocaba, la convertía en parte de su cuerpo y sangre. Un todo como pintado por un pincel.

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Hoy iniciamos con la voz de Jimena Sariñana y esta canción que recrea la música tradicional mexicana, El Quelite. La protagonista de esta canción cuenta que esa madrugada la despertó el canto de un gallo y recordó que era el momento de partir y dejar atrás lo que hasta entonces había sido su vida. Y el gallo anuncia el amanecer, y con el amanecer, desde luego, lo relacionamos con un buen desayuno. ¿Y qué mejor desayuno que el que se prepara con unos deliciosos huevos en cualquiera de sus versiones? A la mexicana, huevos divorciados, omelette, en fin. Jalisco es el principal productor de huevo en el país. Hoy hablaremos desde el punto de vista de la nutrición, la economía, la gastronomía, la producción, la cultura popular y hasta la música. Acompáñanos. Enviamos un fuerte abrazo a las personas que nos escuchan a través de las emisoras de Radio UDG en todo el estado, ubicadas en Ameca, Autlán, Ciudad Guzmán, Colotlán, Guadalajara, Lagos de Moreno, Ocotlán y Puerto Vallarta. Les saluda en este micrófono Alonso Torres, Guadalupe Estrella en la producción, gracias a Denelquil García en la asistencia, Paloma Speitia y Rodrigo Nava en las redes sociales, Alondra Fernández de Alfaro y José Galvez en el control operativo.

Los días 9, 10 y 11 de octubre, el municipio de Tepatitlán se llenará de sabor, arte, cultura y diversión con la nueva edición de la Feria Internacional del Huevo 2026. Desde 2011, esta celebración se ha convertido en uno de los momentos más esperados de la región, reuniendo cada año actividades gastronómicas, culturales, artísticas y académicas alrededor de uno de los productos más representativos de Tepatitlán, el huevo. La Feria Internacional del Huevo es organizada por el Centro Universitario de Los Altos, la Asociación de Avicultores de Tepatitlán, el Gobierno de Tepatitlán de Morelos y sus patrocinadores, quienes hacen una invitación abierta a todas las personas que quieran formar parte de esta experiencia. Se contará con actividades para todos los gustos, incluyendo concursos de cortometraje, pintura, recetas de huevo, Huevox Race, rally con huevos y pintura infantil, donde los más pequeños también podrán dejar volar su creatividad. Esta mañana en el Expreso de las 10, recibimos con mucho gusto al equipo organizador de la Feria del Huevo 2026, que invitan a todos nuestros radioescuchas a visitar la región de Los Altos y ser parte de esta celebración.

0: Hace algunos años realizamos una transmisión desde la Preparatoria Regional de Tepatitlán y ahí nos encontramos al licenciado Miguel Ángel Esquivias, presidente municipal de Tepatitlán, que me comentaba, estudió en la Preparatoria Regional de Tepa. Hoy nos acompaña aquí en vivo en el Expreso de las 10.
1: Hola, muy buenos días. Muchísimas gracias por la invitación. Muy contento de poderlos acompañar aquí ya en las instalaciones. Como dices, la otra vez nos vimos allá en nuestro pueblo Tepatitlán de Morelos, Jalisco, y ahora muy contento de estar aquí con ustedes y con todos tus radioescuchas.
0: Muchas gracias, igualmente de nuestra parte. El doctor Antonio Ponce Rojo es rector del Centro Universitario de Los Altos, también está con nosotros esta mañana.
2: ¿Qué tal? Muy buenos días a todos. Muchísimas gracias al Expreso de las 10 y a toda su gente por recibirnos aquí con esta noble misión que tenemos hoy de promover la Feria Internacional del Huevo.
0: Que se ha convertido en una tradición en Los Altos de Jalisco.
2: Así es, ya desde el 2011, en conjunción entre Unión Regional de Productores de Huevo, el Centro Universitario, y de 4 o 5 años para acá también se ha sumado el municipio de Tepatitlán de Morelos, Jalisco.
0: Sin duda es un gran atractivo también para que las personas que nos escuchan en todo el estado puedan acompañar y asistir a las diversas actividades que se han preparado. El día de hoy nos acompaña también el licenciado Jesús Alejandro Álvarez González, presidente de la Asociación de Avicultores de Tepatitlán. Qué gusto tenerte de nuevo con nosotros.
3: Un gustazo, la verdad, que nos reciban aquí en el Expreso de las 10, como cada año. La verdad que estamos muy contentos, muy ilusionados, muy motivados con otra nueva Feria Internacional del Huevo ahí en nuestra región de Los Altos de Jalisco, Tepatitlán. Y la verdad que invitar a todo el público porque va a ser una muy bonita feria y es un poco para una gran celebración que es de nuestra industria, nosotros los productores de huevo y también de nuestra región y de nuestra gente. Y es una forma de celebrar y de un gran evento para todos, todas las familias de nuestra región y todas las familias de Jalisco y de otras partes de la República. Y además vienen personas de otras partes, de otros países. Entonces, eso lo hace más interesante, enriquecedor. Y es bonito.
0: Ya el Expreso de las 10 durante varios años aquí en Radio Universidad hemos dado cobertura a la Feria Internacional del Huevo, ya somos parte de esta tradición, lo cual hacemos con muchísimo gusto y representa también, presidente, para muchas personas una oportunidad y una forma de vida, también de hacerse llegar recursos y es un agente activo en la economía de la región.
1: Como saben, Tepatitlán es la capital mundial del huevo, lo decimos orgullosos, ya que muchísimas familias llevan sustento a sus hogares a raíz de esta actividad en nuestro municipio, desde quien recolecta el huevo hasta toda la cadena de servicios que se dan para que el producto llegue a otras partes del país, otras partes del mundo también. Y pues muy contentos y orgullosos de tener este tesoro en Tepatitlán, que es la producción del huevo.
0: Un verdadero tesoro que además representa nutrición, tradición, gastronomía y es también una forma de transmitir afectos finalmente.
4: ¡A huevo!
5: ¿Cuáles son algunos platillos elaborados con huevo que más te gustan?
6: Que ocupen huevo, pues sería el omelet, y los huevos revueltos, huevos estrellados, huevos al albañil y huevos cocidos.
7: Me gusta el omelet y huevo en salsa roja.
5: ¿Cómo se preparan?
7: Me gustan que sean salados. El de la salsa roja la preparo con jitomate y chile guajillo. Se guisa el huevo. Ya que está guisado, se pone en la salsa y lo deja servir por un momento y listo.
5: ¿Menciona alguna frase o dicho popular de la vida cotidiana relacionado con la palabra huevo?
7: Me costó un huevo.
5: ¿En qué situación la utiliza?
7: Cuando me costó hacer algo que tenía que hacer mucho esfuerzo.
0: Es importante comentar que la Universidad de Guadalajara ha extendido no solamente sus servicios académicos, dando oportunidad de estudio a muchísimos jóvenes en todo el estado de Jalisco, sino que también ha realizado investigaciones, programas académicos, doctor Antonio Ponce, para atender las necesidades de cada una de las regiones. En este caso, ¿qué han realizado ustedes en el Centro Universitario de Los Altos para vincularse con la producción del huevo?
2: Bueno, una de las formas, como ya lo dijiste, es la investigación. Nosotros tenemos en el Centro Universitario académicos que están dedicados al estudio de los beneficios del huevo, por un lado, o también para el estudio de cómo se puede mejorar la producción de huevo, pero no solo eso, también hay expertos en carnes, expertos en ganado, expertos en forrajes, todo abonando a la vocación de esta región, que como bien se dice por allí, es el granero de México. Y aparte de eso, bueno, pues también es uno de los principales proveedores de huevo en todo América Latina, no solamente en la República Mexicana. Y en este caso, con el tema que nos convoca hoy, que es la Feria Internacional del Huevo, pues es el producto de esta sinergia que se ha logrado tanto con la Unión de Avicultores y el Gobierno Municipal, para no solamente vincularnos en la parte académica, que es esta de investigación que mencionaba, sí, y la otra parte de la academia que también nos relaciona, que es la producción de recursos humanos que atienden a estas demandas de la región.
0: ¿Cómo qué tipo de recursos humanos
2: tenemos? Tenemos licenciados en veterinaria y zootecnia, médicos veterinarios y zootecnistas. Tenemos también ingenieros agroindustriales, tenemos ingenieros en sistemas pecuarios, tenemos un técnico superior universitario en producción y sanidad avícola que fue expresamente diseñado para atender las necesidades de los avicultores. Aparte, bueno, de las demás carreras, ¿no? Tenemos ingeniería en computación. Hay 14 opciones a nivel de licenciatura y tenemos 19 opciones a nivel posgrado para formar el recurso especializado que la región requiere. Pero decía, además de esta vinculación de la que tenemos por la parte académica, bueno, pues también tenemos una función cultural y tenemos una función de responsabilidad social, y la conjuntamos precisamente en esta alianza para lograr la Feria del Huevo mediante la promoción de la cultura del consumo del huevo. Durante mucho tiempo, ya nos lo explicará Alejandro, que es más experto en ese tema, se satanizó el consumo de huevo, pero no por motivos de salud, sino que fueron motivos 100% comerciales. Y entonces se nos hizo creer que el huevo era igual a colesterol y que no se podía consumir, etcétera. Y lo que pretendemos con esta alianza, pues, es de nuevo fomentar el consumo de huevo con todos los beneficios que trae para la nutrición y el desarrollo del ser humano.
0: A veces cuando tienes un platillo frente a ti no te das cuenta de todo el trabajo que hay detrás, de cuántas personas intervienen, cuánto esfuerzo y tiempo representa. Al volver del corte vamos a conocer un poco más acerca de ello. Desde luego es una oportunidad para disfrutar de los atractivos turísticos de la región de Los Altos, particularmente de Tepatitlán y sus alrededores. Y veremos también qué han preparado para esta próxima edición de la Feria Internacional del Huevo.
8: No basta poner el huevo, hay que cacarearlo.

0: conocer, dialogar y reflexionar sobre la industria del huevo y su importancia para el desarrollo social, cultural y económico de la región, impulsando propuestas relacionadas con un futuro más sustentable. El Expreso de las 10 te invita a preparar la agenda, reunir a la familia y darte una vuelta por Tepatitlán. Del 9 al 11 de octubre, el huevo tiene una fiesta y todos están invitados. Feria Internacional del Huevo 2026. Tepatitlán te espera.
1: Hoy te estamos invitando a la Feria Internacional del Huevo y nos acompaña el licenciado Miguel Ángel Esquivias, presidente municipal de Tepatitlán. También está con nosotros el doctor Antonio Ponce Rojo, rector del Centro Universitario de Los Altos, además del licenciado Jesús Alejandro Álvarez, presidente de la Asociación de Avicultores de Tepatitlán. A veces comentaba antes del corte, licenciado Alejandro, que no nos damos cuenta de lo que hay detrás de un platillo. Por ejemplo, un platillo elaborado con huevo, pues representa horas de trabajo, personas involucradas, una serie de procesos. ¿Por qué no nos das algunas pinceladas de esto?
2: Sí, la verdad que detrás de cada huevo hay una historia de trabajo, de familias, de innovación y de amor realmente por nuestra tierra. Detrás del huevo hay un gran equipo, por ejemplo, y algo de lo que queremos hacer también en esta feria es, por eso, llevarlo a todos. Y la Feria Internacional del Huevo es de todos, y por eso también hemos hecho un gran equipo con todos los actores, como es en la UDG, en Cualtos, con el rector Antonio, con el presidente municipal Miguel Ángel Esquivias, y con diferentes instituciones también gremiales que hay ahí en nuestra región, y eso ayuda para, entre todos, como un equipo, llevarlo a toda la gente. Y yo creo que es un lugar muy padre porque reunimos a productores, académicos, estudiantes, a profesionistas de la industria avícola.
1: Cocineras.
2: A los chefs, cocineras, claro. Nutricionistas, artistas.
1: Niños, personas de todas las edades.
2: Se hace un desfile muy padre el primer día también con niños. Y es muy bonito, la verdad que es algo que sobre todo, además de especialistas de la industria y todo, sobre todo es que reunimos a todas las familias para que sientan identidad con nuestra región y con nuestra actividad, que es algo muy bonito, porque detrás de un huevo hay muchísimas historias atrás y además una gran nutrición. No nomás nos dedicamos a alimentar, sino a nutrir de mejor manera a la sociedad. Y se hace en Tepatitlán porque es la capital del huevo del mundo, que no nomás es reconocido a nivel nacional, sino a nivel internacional. Y es algo de lo que nos sentimos muy orgullosos y hay que cacarear ese huevo.
1: Justamente esa es la intención de hacer este programa con ustedes el día de hoy, porque finalmente también es una oportunidad ahora que estamos transmitiendo el programa para todo el estado, una ocasión especial para invitar a las personas que nos escuchan de diferentes regiones para que visiten Los Altos de Jalisco y disfruten también de los atractivos turísticos de Tepatitlán, que son varios y diversos, presidente.
3: Así es, pues aprovechar para invitar a la gente de la Feria Internacional del Huevo, que va a ser desde el viernes 9 de octubre, pero para que se preparen y se queden todo el fin de semana ahí en Tepatitlán, viernes, sábado, dominguito. Hay muchas actividades que hacer, sobre todo en la feria. Tenemos muchísimas actividades culturales, muchas actividades familiares también. Entonces, además de eso, el municipio tiene muchas otras cosas que los voy a dejar para que lo descubran ese día, porque ahorita hay que hablar de huevos.
1: Claro, en este sentido también puedes conocer historia, arquitectura, la hospitalidad de las personas, que es algo que también es importante destacar, y toda la cultura en torno al huevo que nos ofrece esta Feria Internacional.
4: ¡A huevo!
5: ¿Puedes mencionarnos alguna frase o dicho popular de la vida cotidiana relacionada con la palabra huevo?
6: Cuando uno ve el tráfico y uno ve que pues un conductor hace una marranada, ¿no? Y pues uno dice, pues sus huevos se metió ahí esa avenida, ¿no? Eso es una forma, ¿no? Muchos huevos acá, gerando a alguien acá. Entonces, sí, ¿qué? ¿Muchos huevos o qué, no? Entonces,
7: como cuando te dicen a huevo, que significa que es algo que tienes que hacer a fuerzas, sí o sí. Si le digo a huevo, es que lo tiene que hacer.
8: Pues muchos solemos decir a huevo o qué huevón cuando tenemos que hacer algo y la otra persona no lo hace o lo hace muy lento, ese tipo de cosas.
9: Pues somos bien cabrones.

0: que tenemos aquí los mexicanos muchos huevos.
1: La Feria Internacional del Huevo contempla diferentes áreas, programa académico, cultural, actividades para niños. ¿Qué nos puedes decir, doctor Antonio Ponce, rector del Coaltos?
2: Bueno, están clasificadas en tres grandes grupos. Uno serían las actividades culturales. Entre otras de las atracciones que tendremos es la visita del Ballet Folclórico de la Universidad de Guadalajara, que siempre nos acompaña cada año. Aprovecho para agradecer a la Dirección de Cultura por todo el apoyo.
1: Toda una institución en la universidad.
2: Así es, y además es muy bien visto en Tepatitlán, y bueno, pues siempre cierran con bailes alusivos a la región, las salteñitas y otras canciones que son muy entrañables.
1: Con todo este colorido que les caracteriza.
2: Así es, ¿no? Y bueno, y con todo el ballet completo, es decir, no va a una selección de ellos, sino que va todo el ballet completo, y es muy, muy bien recibido. Y siempre una o dos actividades más, a veces es teatro al aire libre o marionetas de gran formato. En este caso tenemos una participación con, se me fue el nombre ahorita de la obra, pero Olé se llama el espectáculo, que es malabares, equilibrio y humor, y estos son en gran formato y para la plaza, junto con el ballet folclórico. Entonces, además tenemos la orquesta típica del estado de Jalisco, tenemos actividades recreativas, actividades educativas como Huevolandia, que es un espacio donde los niños aprenden parte de la cultura del huevo. Vamos a tener una granja para que vean en vivo ellos gallinas, manipulen pues los huevos y todo lo que confluye a propósito de la producción del huevo, eso entre muchas otras cosas. Tendremos una rueda de la fortuna, tendremos muchos espacios ahí para celebrar con todos un desfile inaugural en el que participan las escuelas de la región, y todos los niños o la mayoría de ellos van caracterizados con algún tema relacionado con el huevo, o de huevos, de pollitos o de gallinas.
1: Qué mejor manera de integrarlos a la cultura del huevo, sino a través de actividades que son divertidas, que también les ayudan a descubrir y asombrarse, por ejemplo, de ver los animales relacionados con el huevo. Se han comunicado a algunos de nuestros radioescuchas. Nos dice Eric, a mí me gusta la jericaya. Les preguntamos acerca de platillos elaborados con huevo. Nos dice Mónica Ureña, también un saludo a la doctora Mónica. Los huevos revueltos a la mexicana me encantan, nos dice Adelina. Por otra parte, nos dice, el huevo lo utiliza mi hermana para el rompope, jericallas, pasteles. Disfruto el huevo a la mexicana con nopales también, nos comenta. Algunos mitos que valdría la pena aclarar, ya que nos decía el doctor Antonio Ponce, existen algunos de ellos. Licenciado Jesús Alejandro Álvarez, ¿qué nos puede decir y cuáles valdría la pena aclararlo también?
3: Bueno, normalmente el que era el más común era el tema del colesterol, pero la verdad es de que el huevo es un gran alimento que sí tiene grasa, pero grasa buena que te ayuda a nutrirte de mejor manera, porque hay grasas buenas y grasas malas, colesterol bueno, colesterol malo. El huevo es decimos que es una píldora nutritiva que además viene en su propio empaque, que es el cascarón, pero dentro de él hay muchísimas cosas. Es un superalimento que tan fregón es que hasta da vida a un ser, que es el pollito, ¿no? Es uno de los mejores alimentos que Dios ha creado, naturales, que tiene una gran proteína, que además es asequible y también muy versátil. Eso es genial, por eso es tan en nuestra cultura gastronómica ha crecido tanto, ¿no? Y también el consumo de huevo. México es el primer consumidor de huevo per cápita de todo el mundo. Consumimos 410 huevos por persona al año. Y eso yo creo que es parte de que también ese valor que tiene, ese superalimento que le llamamos, que nutre realmente no solamente al cuerpo, sino al cerebro. Y eso es una de las cosas que tiene proteína, minerales, vitaminas y todo en un solo producto, y eso es muy interesante. Y algo de lo que estamos haciendo como productores avícolas es, vamos a hacer este año una campaña que se llama El Poder del Huevo, y ahorita en el Día Internacional del Huevo, que es el día 9 de octubre, que por eso vamos a hacer la Feria Internacional del Huevo en estas fechas, 9, 10 y 11, Esos tres días vamos a dar desayunos, vamos a regalar desayunos ahí en el centro de Tepatitlán, alrededor de 6,000 desayunos con huevos. Entonces, invitar a la gente que vaya, participe, se coma unos huevos, va a haber de diferentes preparaciones, pero además queremos a nivel nacional esto hacerlo más extensivo y vamos a dar alrededor de 50,000 desayunos en diferentes ciudades como Ciudad de México, Monterrey, Guadalajara.
1: En el marco de esta celebración.
3: Exactamente. O sea, no nomás es la Feria Internacional del Huevo que se hace en Tepa, sino queremos que esté expandido en varias partes, varias ciudades de México.
1: ¿Y qué mejor manera de acercarse a la cultura del huevo que disfrutarlo en sus múltiples posibilidades gastronómicas?
4: El egoísta sería capaz de pegar fuego a la casa del vecino para hacer freír un huevo. Sir Francis Bacon.
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0: Hoy te estamos invitando a la Feria Internacional del Huevo, que se va a realizar del 9 al 11 de octubre en Tepatitlán, Jalisco. Nos acompaña su presidente municipal, el licenciado Miguel Ángel Esquivias, el rector del Centro Universitario de Los Altos, el doctor Antonio Ponce Rojo, y el presidente de la Asociación de Avicultores de Tepatitlán, licenciado Jesús Alejandro Álvarez. Gracias a las personas que se han comunicado, nos dice, por ejemplo, María Eugenia, mi plato favorito es la omelette, y una expresión muy mexicana es decir a huevo, porque ciertamente está muy integrado en la cultura popular. La palabra huevo está presente en múltiples dichos populares que utilizamos para adaptarnos, entender, reflexionar acerca de diferentes situaciones que nos plantea la vida. Erika nos dice también, una frase que utilizamos en los entrenamientos es que está muy huevuda, haciendo referencia a que es muy fuerte. Un platillo que cocinaba mi abuela era una especie de sopa de huevo, salsa roja, agua con jitomate y fideos. Y Erendira Martínez se ha comunicado en el estado de Kentucky, en Estados Unidos, hay un restaurante de desayunos llamado Con Huevos. Preparan desayunos americanos con toque mexicano. Es una aportación mexicana a la gastronomía de Estados Unidos y su nombre alude a los dos sentidos, el ingrediente y el esfuerzo. Algunas reflexiones que nos comparten nuestros radioescuchas. Es una ocasión también para que nuestros hermanos que viven del otro lado de la frontera norte vuelvan a su territorio. ¿Esto ocurre, presidente?
1: Claro que sí, constantemente estamos recibiendo paisanos. Mucha gente nos sigue ahora con la ventaja de las redes sociales. Las personas están al momento, al pendiente de su ciudad, y por eso nos gusta compartir siempre en las redes todo lo que tenemos en la ciudad de Tepatitlán. Y pues las personas que viven en el extranjero, ahí pueden ver todo lo que ocurre en nuestro municipio. Y muchas veces a lo largo del año pues se apuntan, y seguramente vamos a tener muchos paisanos ahora ya apuntados y listos para llegar a Tepatitlán para la Feria Internacional del Huevo.
0: Sin duda algo que extrañan de su tierra es la gastronomía, la cocina que les trae viejos recuerdos, y es un vínculo también, un signo de identidad finalmente.
1: Claro que sí, de hecho muchísima gente que regresa a Tepatitlán, y sobre todo que lleva, obviamente quien regresa pues lleva a personas a conocer el municipio, y parte de lo que he platicado con la gente de lo que les encanta es la gastronomía, ¿no? Tepatitlán tenemos muchísimos lugares para que la gente vaya a desayunar, para que vaya a comer. Y justo veníamos platicando en la mañana, Alejandro y un servidor, de que los huevos son obligatorios en el desayuno, como sean preparados, pero cuando no se echa unos huevitos, sientas como que no desayunas.
0: Como que no desayunaste.
1: Así es.
0: ¿Cuál es tu platillo preferido elaborado con huevos, presidente?
1: Híjole, a mí me encantan los huevos estrellados con chilaquilitos. Es como el clásico. Pero ahora sí que abierto a la opción que haya para preparar los huevitos, incluso hasta la 1 o 2 de la tarde, a veces, como si uno no ha desayunado, se te antojan unos huevitos con arrachera, con pastor, hasta huevito cocido con sal. Está delicioso.
0: Eso es lo rico, su gran diversidad y posibilidades combinatorias que ofrece el huevo.
2: ¡A huevo!
3: ¿Cuáles son algunos platillos elaborados con huevos que más te gustan?
4: Chilaquiles, por ejemplo, o revueltos con frijoles, chicharrón con huevo. A veces el sabor del huevo es muy noble, puede absorber muchos de los diferentes ingredientes, al final de cuentas, cálido de alguna forma, ¿no? El huevo sabe a huevo.
3: ¿Tienes alguna receta que nos quieras compartir?
4: Es hacer una modificación de la sopa de tortilla, ¿no? Por ejemplo, puedes pochar los huevos como en algo del caldo de la sopa de tortilla, o puedes hervir los huevos y ya después pues los pelas, los partes y se los pones en la sopa de tortilla. Esas son como dos formas que a mí se me ocurren en que se podría utilizar el huevo en la cocina.
0: Ya les comentaba que en la Feria Internacional del Huevo hay una agenda cultural, pero hay también un programa académico que regularmente tiene especialistas invitados. ¿Qué nos dice, rector?
5: Así es, este programa académico se realiza en el Centro Universitario de Los Altos, específicamente en el Auditorio Rodolfo Camarena Báez. Allí están todos cordialmente invitados. En esta ocasión tendremos una conferencia que nos hablará de las megatendencias y los hábitos de consumo a propósito del consumo del huevo. Tendremos otra más sobre innovación y cómo el futuro está en el huevo, impartida por Jordi Mas Font, y una tercera conferencia, El huevo en la era de la proteína, la ciencia y la longevidad, porque se ha estudiado ya mucho el papel que juega en esto que se conocen como las ciudades azules o las localidades azules, que son aquellas ciudades o localidades en donde la población tiende a ser más longeva que en el resto del mundo. Y parece ser que en muchos de los casos, sobre todo porque muchas de estas ciudades están en Asia, tiene que ver el consumo del huevo un papel muy importante. Y además de eso, como en el centro universitario promovemos en todas las carreras y a todos los niveles la innovación, también tendremos una exposición y una exhibición de innovaciones hechas con base en huevo, y esto es por parte de los alumnos de todas las carreras. Se hacen equipos multidisciplinares y se presentan ahí productos hechos con, ya sea con la cáscara del huevo o productos alimenticios, nuevas recetas o usos que a veces uno no se imagina, o el rescate de las recetas antiguas, como aquel pegamento que se hacía a nivel preescolar con base en huevo, por ejemplo, y que llevado a niveles industriales puede ser una alternativa al resistol o a cualquier otro
0: está
5: tipo.
0: Está padrísimo, porque además podemos observar el gran talento de nuestros estudiantes, su gran creatividad.
5: Así es, pues todo eso va a estar el viernes 9 de octubre, desde las 9:45 de la mañana hasta las 14 horas más o menos en el Centro Universitario de Los Altos, que como decía, pues es el complemento académico a estas actividades que también son culturales y deportivas.
0: Se ha comunicado Daniela, dice, yo no tengo un platillo favorito con huevo, sino una bebida que mi papá nos hacía a mi hermana y a mí cuando estábamos chicas. Es un licuado con plátano, leche, chocomilk y huevo. Se me hace muy lindo recordar eso. Y cuando puedo me lo hago, solo para recordar esos viejos momentos. Una frase muy popular es la palabra a huevo, nos dice que, bueno, tiene múltiples significaciones. Cuando uno se pone a pensar en la producción del huevo, también hay una serie de riesgos y cuidados que es importante tener. La limpieza, la higiene es algo fundamental. ¿Por qué no nos platicas un poco acerca de esto?
6: Hacemos un gran esfuerzo para cada día tener mejor tecnología y mejores instalaciones. Una, para que tenga el ave el mejor medio ambiente y un bienestar, esa ave, para que cada día sea más productiva. Y también hacemos diferentes cosas para que este producto sea muy nutritivo. Cuidamos mucho la nutrición de nuestras aves desde que nacen, desde el día uno hasta a lo largo de toda su vida. Siempre decimos que nuestras aves comen mejor que nosotros, porque nosotros las nutrimos con lo que realmente necesitan en el momento que lo necesitan. El ser humano, por ejemplo, va y come azúcares o va y come comida chatarra, etcétera, y nuestras aves comen desde que nacen hasta que termina su ciclo, comen siempre muy balanceado con los mejores nutrientes, etcétera. También cuidamos mucho la inocuidad y la frescura. Algo de lo que nos caracteriza bastante en Los Altos es de que, aparte de que producimos el 55% del huevo que se consume en México, es la frescura y la inocuidad. Buscamos que este huevo que se produce sea de la mejor calidad posible y además que sea muy fresco. Un huevo que se produce y que lo pone una gallina alrededor de las 12 de mediodía, lo embarcamos desde ese mismo día, desde el día de hoy, para que llegue a las 5 o 6 de la mañana, por ejemplo, a la Ciudad de México. Entonces, una ama de casa puede ir temprano, 6, 7 de la mañana, a comprar ese huevo y en menos de 24 horas de haberlo puesto la gallina, ya lo está consumiendo en su hogar. Entonces, son varias cosas que todo es un grupo de gente y de logística y de familias que están detrás. La verdad, somos familias que cuidamos animales para realmente no solo alimentar, nutrir de mejor manera el mundo.
0: ¿El huevo mexicano se exporta a otros países también?
6: Sí, también se exporta. Actualmente estamos exportando productos de valor agregado. En años anteriores, por ejemplo, el año pasado y antepasado y hace 3 años, estuvimos constantemente exportando a Estados Unidos. Ellos tuvieron un problema sanitario donde desgraciadamente llegó la influenza aviar, se murieron aves, tuvieron desabasto de huevo y estuvimos exportando huevo de diferente manera, huevo en cascarón y también huevo procesado. Y ahorita ellos ya volvieron a recuperar otra vez su producción y ya no se está exportando tanto a Estados Unidos. Entonces, lo que estamos buscando es diferentes mercados para huevo pasteurizado, ya sea líquido o en polvo, para exportarlo a diferentes partes del mundo, inclusive a Asia. Y es algo que la verdad que yo creo que aquí sentimos muy orgullosos como mexicanos y como jaliscienses también, que producimos un gran alimento y también muy competitivo a nivel mundial.
0: Sin
6: que
0: duda.
6: Es un gran esfuerzo de muchas personas.
0: Claro,
6: es por eso que la verdad que hacemos todo ese tipo de eventos también y concursos para que la gente vaya y se divierta ahí en nuestra ciudad de Tepatitlán.
0: Y bueno, finalmente, no solamente es un símbolo de identidad, sino que representa un aspecto económico importantísimo en la región de Los Altos.
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7: 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El patriotismo es el huevo de donde nacen las guerras. Guy de Maupassant.
0: Hoy te estamos invitando a la Feria Internacional del Huevo, este próximo 9 al 11 de octubre en Tepatitlán, Jalisco. Nos acompaña esta mañana el presidente municipal de Tepatitlán, Miguel Ángel Esquivias, el rector del Centro Universitario de Los Altos, doctor Antonio Ponce Rojo, y el presidente de la Asociación de Avicultores de Tepatitlán, licenciado Jesús Alejandro Álvarez. Gracias a las personas que nos comparten sus preferencias y los platillos que les traen, en algunos casos también viejos recuerdos. Licita Ramírez, te mandamos un saludo. Dice, yo hago una ensalada de papa con huevo, le pongo mayonesa y poca mostaza, sabe delicioso. También le pongo bastante huevo a los desayunos, en la proteína que más consumimos. Qué padre feria la del huevo, nos dice nuestra radioescucha. Alberto nos comenta, mi desayuno favorito son unos huevos con nopales y huitlacoche, acompañados con una salsita martajada y un delicioso café de olla. Un desayuno con poder, nos comenta. También nos dice Omar, el huevo es el mejor alimento, sabroso, nutritivo y económico. Y además en estos días Tepatitlán se viste de fiesta desde muy temprano. Me tocó acudir al desfile inaugural el año pasado. Era bellísimo ver a los niños de diferentes escuelas caracterizando las diversas posibilidades del huevo. Es una forma también de apropiarse, presidente, del espacio público, finalmente, de los ciudadanos.
1: Es una forma de invitar a participar a las familias. Como mencionas, arrancamos el viernes 9 de octubre con el desfile inaugural, donde participan diferentes escuelas de todo el municipio, y tenemos visitantes también de otros municipios, escuelas que también van a ese día. Y bueno, muy bonito estar ahí, ver a la familia que desfila, papá, mamá, los pequeños de repente con sus disfraces de pollito, de gallina, de huevito, ahí caminando. Y bueno, eso es crear esa identidad que queremos transmitir, que Tepatitlán tenemos la identidad y la cultura, no solamente de la producción del huevo, sino de la cultura del huevo y todo lo que tiene que ver con ello, y llevado hasta las familias, hasta el núcleo familiar.
0: Y se hace en el centro de la ciudad, que además es bellísimo, es un lugar de encuentro donde los ciudadanos se ven las caras, se reúnen los domingos, y también hay arquitectura bellísima, lugares para comer, ahí en el propio centro de la ciudad.
1: Claro que sí, tenemos ahí en el centro histórico de Tepatitlán distintos restaurantes, y ahora sí, como mencionas, la arquitectura que tiene Tepatitlán, ¿no? Pues dense una vueltita para que lo vean ahí en el centro de Tepatitlán, la bellísima parroquia que tenemos en el centro de la ciudad y en sus alrededores también, que tenemos algunos restaurantes que están dentro de casonas antiguas, que están bien conservadas, toda la infraestructura del centro de la ciudad, el Museo de la Ciudad, que está a un par de cuadras del centro, donde también se hacen algunas actividades de la Feria Internacional del Huevo, está ahí a tres cuadras y se conecta. Entonces, pues dense una vuelta para que vean todas las atracciones que tiene Tepatitlán en familia. Desde tempranito el viernes, ahí mismo va a ser el desayuno con huevitos. Entonces el desfile, después se van a poder echar un desayuno y van a poder caminar por el centro de la ciudad, apreciar todo lo bonito que tiene Tepatitlán y disfrutar de las actividades de la feria.
0: Si puedes quedarte el fin de semana completo, pues sería una experiencia redonda y construir una posibilidad para construir también viejos y nuevos recuerdos. He escuchado frases como ponerle huevos, nos dice Laura Jaramillo, cuando alguien tiene que echarle ganas y valorar una situación También nos dice Lisi, un lonche de huevito con chorizo en mi desayuno es el preferido, pero a veces cuesta un huevo levantarse por la mañana a hacer de desayunar. Bueno, también la voluntad se representa a través del huevo. En este sentido, me decías, Lisiado Jesús Alejandro Álvarez, que hay concursos y también las personas que los visitan pueden participar.
6: Sí, claro. De hecho, venimos haciendo diferentes concursos siempre, constantemente. Por ejemplo, hacemos el concurso de pintura y este año vamos a hacer también concurso de pintura infantil. Y siempre hay premios, ¿no?, económicos, y también se les da a los ganadores un año de huevos. O sea, 720 huevos a cada ganador. Ándale. para que también consuman huevo, ¿no?
0: Todos los días.
6: Y le echen huevos todos los días desde temprano y a todas horas. También hacemos un concurso de cortometraje muy interesante. Y invitar también a un concurso que hacemos de rally con huevos, que se viene haciendo varios años consecutivos y ha sido muy divertido, que se hacen equipos de 8 integrantes que se hacen alrededor de dos estaciones. Y hay, por ejemplo, hablando de ese concurso, al primer premio se les da 12,000 pesos, al segundo 9,000 y al tercero lugar 6,000 pesos, aparte, lógicamente, de sus 700 huevos que se les da a cada uno. También tenemos la carrera del Huevo Race, que es divertidísima y que se les da también premios económicos.
0: ¿En qué consiste?
6: El Huevo Race se hace el sábado por la tarde. Es a las, me parece, ahorita te digo, 4:30 de la tarde. Se hace ahí en el centro de Tepa, por una calle, la calle Morelos, que es muy pronunciada. Y son carritos, todos con huevo, vestidos de huevo, pollitos. También van las personas vestidos alusivos al huevo. Y es un concurso, la verdad, divertidísimo, que todas las familias van. Varios jóvenes y no tan jóvenes avientan en el carrito para ganar, pero cuenta todo, desde la decoración, la ambientación, la carrera de hacer menos tiempo. Pero todas las calles se llenan de personas para ver esta gran carrera, y es muy bonita. Y la verdad que hay muchas actividades. Este año vamos a innovar también con algo que se llama 100 mexicanos dijeron a huevo. Y eso va a ser muy padre, va a ser ahí en la plaza donde va a haber este concurso de frases, de cosas, y eso va a estar muy divertido, y donde invitamos a las familias que participen, que concursen, o que también estén ahí observando y divirtiéndose, celebrando con todos nosotros.
0: Pues ahí está la invitación, no se lo pueden perder, es a partir del 9 y hasta el 11 de octubre en Tepatitlán. Muchísimas gracias a su presidente, Miguel Ángel Esquivias, gracias por venir, un placer verte de nuevo, presidente.
1: Muchas gracias, como siempre es un gusto acompañarlos aquí en tu programa, saludar a toda la gente que nos escucha e invitarlos nuevamente, esperarlos en Tepatitlán desde el viernes 9, 10 y 11 de octubre en la Feria Internacional del Huevo. Créanme que hay muchísimas actividades culturales, exposiciones, les va a encantar.
0: Una gran oportunidad para conocer y disfrutar de los Altos de Jalisco también. Gracias, doctor Antonio Ponce Rojo. Gracias por esta invitación para realizar el programa, además.
5: Muchísimas gracias. Ahí los esperamos a todos. Si necesitan más información o si quieren ver el programa a detalle, feriainternacionaldelhuevo.org. Es la dirección en donde está el programa, los detalles, y donde también encontrarán muchos de los atractivos de Tepa que pueden visitar a propósito de eso.
0: La Feria Internacional del Huevo 2026. Gracias por su compañía. Quédense en Radio Universidad. Hasta la próxima.

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2: Bienvenidas y bienvenidos a Altavoz, un espacio de la Federación Estudiantil Universitaria de la Universidad de Guadalajara para conversar sobre las causas, ideas y formas de expresión que atraviesan a nuestra generación. Yo soy Fernanda Romero, presidenta de la Federación Estudiantil Universitaria.
3: Yo soy Óscar Téllez, coordinador de comunicación social de la FEU. Y pues bueno, en esta edición, Fer, vamos a platicar de algo que creo que está todos los días, sucede todo el tiempo, pero pocas veces nos detenemos a observar, ¿no? Que es cómo nuestra generación o cómo las juventudes se comunican en estos tiempos. Y antes de entrar como a la pequeña introducción, queríamos hacer mención de agradecerle, ¿no?, a la comunidad estudiantil por haber participado en Radar, que es un directorio vivo, ¿no?, de talentos de la Universidad de Guadalajara, que tuvimos una respuesta increíble de 500 sí. proyectos ya registrados, y que próximamente vamos a estar ahí haciendo cosita con ellos.
2: Sí,
3: ¿no?
2: Pronto vamos a dirigir las invitaciones para todas aquellas personitas que quisieron participar y sobre todo profesionalizar, ¿no?, lo que se hace en nuestra comunidad, que hay muchísimo talento, y eso hay que decirlo, ¿no? Yo creo que para nosotros desde la organización, pues es importante reconocer el talento que hay en todo el estado de Jalisco, y sobre todo, pues cómo podemos desde la federación, desde el estudiantado, potencializar este talento. Y pues bueno, esperen más noticias de Radar.
3: Sí, no, la verdad es que estamos muy contentas y contentos del resultado de Radar, y pues bueno, ahí sí. pronto van a tener
2: más noticias. Oigan, aprovecho para saludar a las personitas que nos sintonizan desde Guadalajara, Ameca, Autlán, Colotlán, Lagos de Moreno, Ocotlán, Puerto Vallarta y Zapotlán el Grande. Gracias, gracias, gracias por acompañarnos otro domingo más aquí en Altavoz.
3: Sí, no, felices siempre de que por ahí nos escriban en redes, que nos escuchan de todas partes, ¿no?, de varias partes del estado. Y pues bueno, o sea, Fer, cuando pensamos en cómo nos comunicamos o qué hacemos para comunicarnos en estos tiempos, y lo ponemos en perspectiva con lo que o con las formas de comunicación de antes, quizás vemos un cambio enorme, ¿no? Desde el hecho de que ahora es más rápido, de que ahora es más visual, ¿no?, la comunicación, de que antes era quizás a través de métodos que tardaban días, de formas también que eran diferentes a lo que estamos acostumbrados desde hace mucho tiempo, ¿no? Desde el internet y toda esta virtualidad, ¿no? Pero creo que ahora es momento, ¿no?, de reflexionar y de también entender, ¿no?, cómo hacemos este proceso, que es todos los días, todo el tiempo, y que tiene sus matices, ¿no?
2: No, y que con esto nos mantenemos hiperconectados todo el tiempo, ¿no? O claro. sea, yo creo que nuestra generación conversa con palabras, pero también con imágenes, reacciones, stickers, audios, memes y referencias, ¿no? O sea, hasta del tiempo, ¿no? Yo creo que estas tendencias pueden durar meses, pero también pueden desaparecer en cuestión de horas, ¿no? Porque la tendencia va cambiando. Y a veces explicar hasta el momento de cómo nos sentimos, lo podemos decir con un meme y ya no con un párrafo entero explicando qué es lo que tenemos en nuestra mente, en nuestro corazón. Y otras veces la velocidad hace que pasemos de un tema a otro antes, pues, de haberlo comprendido, ¿no? Ni siquiera nuestro cerebro tiene el proceso o el tiempo para procesar algo. Y por eso la pregunta de hoy no es solamente qué redes utilizamos, es una pregunta mucho más amplia. ¿Cómo estamos construyendo significado, comunidad, identidad y participación? Sobre todo en una época, Telles, donde buena parte de nuestra vida también ocurre en espacios virtuales, ¿no?
3: Sí.
2: Y que obviamente somos una generación que, pues, de, no sé si lamentablemente o no, pues le tocó vivir la pandemia, nos tocó estar conectados y que nuestra también una manera de relacionarnos fuera a través de las pantallas.
3: Sí, justo, ¿no? A mí me parece como muy interesante cómo uno de los costos más grandes que tienen ahora como estos procesos de comunicación tan rápida y tan veloz es la atención, ¿no? O sea, creo que es algo que hemos perdido y que cada vez más se pierde, ¿no? Con el uso de estas tecnologías, con el uso de las redes sociales en exceso, ¿no? Y que, pues sí, o sea, para mí yo creo que un punto importante es la pandemia, porque nos vino a
2: fue un antes y un después,
3: sí,
2: ¿no?
3: Nos vino a cortar totalmente con el cómo interactuamos, ¿no? Y también el cómo enunciábamos lo que veíamos todo el tiempo, ¿no? O sea, la verdad es que el irnos a la virtualidad nos hizo perder quizás capacidades de interacción el uno a uno, que justo cuando regresamos, pues nos topábamos, ¿no? O sea, y yo creo que hay generaciones más marcadas por esto, que sí vivieron totalmente esta etapa como de desarrollo de personalidad, de desarrollo del cómo interactúas y cómo vas forjando tu carácter durante la pandemia, y se nota, ¿no? En que son personas quizás un poco más cohibidas, que les cuesta un poco más conectar en lo social.
2: Relacionarse, sí, tan solo.
3: Sí, ¿no? Y que se ve mucho, ¿no? Y que ahora sí que nos hemos adaptado a este tipo de cosas como los memes, que si bien sabemos que en Latinoamérica es una forma de comunicación muy fuerte, ¿no? Y que es política y que es social y que es cultural, pues bueno, o sea, podemos encontrar en ellos aún más peso, ¿no? En los stickers, en las imágenes, ¿no? Entonces, creo que sí es un tema muy importante porque nos genera y nos orilla y nos orienta también a tratar de entender nuestro contexto, ¿no? O sea, todo el tiempo estamos tratando de identificarnos con lo que pasa.
2: Sí. No, totalmente. Es como, ¿estamos hablando en otro idioma realmente?
3: Sí, claro.
2: Porque, a ver, las generaciones cambian todo el tiempo, ¿no? Y como tú decías, los memes son un buen ejemplo. O sea, parecen sencillos de entender, pero muchas veces funcionan porque obviamente resumen el texto y tienes que tener más contexto, ¿no?
3: Claro.
2: Entonces, para entenderlo necesitamos saber una referencia, en qué tono o en qué discusión está, y sobre todo es que no está escrito en ningún lado, ¿no? Son como una especie de lenguaje colectivo que todo el mundo entiende.
3: Claro.
2: Y combina con el humor, la ironía, la imagen o una experiencia, ¿no? Que esa generación haya marcado o hayan convivido. Pero yo creo que esto también nos obliga a cuestionar la idea de que las juventudes se comunican porque están escribiendo distinto, o cómo se comunican las juventudes, ¿no? O sea, tal vez no estamos frente a una pérdida del lenguaje total, sino frente a una transformación de los códigos, de cuáles nos comunicamos, nos relacionamos y vivimos el día a día en las redes sociales en su mayoría, ¿no?
3: Sí.
2: Entonces, yo creo que el reto es saber cuando cada lenguaje, qué funciona en cada lenguaje y cuándo necesitamos detenernos para decir si necesitamos hablarlo.
3: Ah, claro.
2: ¿No? Necesitamos palabras claras.
3: Sí, no, a mí me gustan mucho los memes, ¿no? Creo que es una herramienta que yo utilizo constantemente para comunicarme, y creo que justo esta parte de lo colectivo, ¿no? Ya vemos una imagen, podemos apostar que si les ponemos a un Yoda chiquito nos vamos a interpretar luego el mucho texto, ¿no?
2: Uh-huh.
3: Que si utilizamos cualquier otra imagen, vamos a interpretarlo directamente con algo, con una situación, porque ya está en nuestro lenguaje, ¿no? Y justo creo que es como estos acuerdos invisibles de la comunicación y de los mensajes, tanto que están en el cotidiano, en los camiones, porque es importante mencionarlo, ¿no? Todo el tiempo estamos viendo mensajes, ¿no? Y somos receptoras y receptores todo el tiempo de lo que vemos y cómo lo interpretamos. Entonces, me parece que el meme es un lenguaje universal. O sea, bien se puede escribir en otro idioma, pero la imagen representa todo lo mismo. Sí, justo. O sea, y como que enmarca esas cosas y tiene sentido, ¿no? O sea, forma parte de justo estos códigos y que también, o sea, es importante parar y entenderlo, ¿no? O sea, porque es parte de la resignificación de todo esto, ¿no? O sea, al final de cuentas, el lenguaje se hace todos los días, al igual que la cultura, y cada persona lo apropia. Entonces, pues así, hay muchísimos lenguajes o muchísimas formas de interpretar el meme, pero creo que lo visual sí nos orilla o nos orienta a que exista solamente una interpretación.
2: No, y aparte, ¿no? Lo visual ahorita es lo que más pega, porque realmente, como tú dices, ¿no? O sea, todo este rezago que tenemos de la pandemia, de que nos evitábamos cosas, veíamos videos, nuestra retención cada vez es menos. Menos, y no. Entonces, la manera de comunicarnos debe de ser muchísimo más fácil para entenderla y que en menos de... o sea, que en segundos comprendas lo que alguien te quiere decir o cómo alguien se siente en ese momento.
3: Claro. No, y a mí lo que más me gusta también de los memes, perdón que me clave mucho en los memes, pero que puedes sintetizar situaciones políticas que son complejas, ¿no? Quizás de entender.
2: O hasta de historia, ¿no?
3: De historia, justo, ¿no? Y que justamente es una herramienta para también aprender, ¿no? O sea, yo recuerdo en mi clase de comunicación que había maestros que me dejaban como... Bueno, no era comunicación, ya me acordé, era... de Max Weber, que el maestro nos enseñaba con memes, ¿no? O sea, literalmente nos enseñaba la ética protestante y otras cosas más a través de memes y era como una manera diferente, ¿no? De entender y de aprender y en un lenguaje que todos podíamos entender, que era sencillo y que era actual, ¿no?
2: Y aparte, entonces, te ibas a acordar claramente, sí, ¿no? Sí, de esa clase.
3: Sí, no, es importante, pero... digo, al final de cuentas, este es solamente un pedacito del cómo nos comunicamos ahora como generación y que va a ser importante quizás que sea el punto de partida, ¿no? Porque entendemos, y más, insisto, en Latinoamérica, que el humor es una manera también de comunicar el sarcasmo y todas estas herramientas que utilizamos en la virtualidad, ¿no? A través de los memes y otras cosas, pues nos invitan justo a mantener conversaciones vivas, ¿no? O sea, nos invitan siempre.

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4: Oigan, pues regresamos del cortecito con esta actitud de domingo aquí en Altavoz, porque estamos hablando del cómo nos comunicamos, de lo que ahora las juventudes conocen también, memes, stickers, todo lo que usamos a través de WhatsApp, de distintas herramientas, ¿no? Que conforman nuestro día a día. Pero la virtualidad también es un lugar, ¿no? Y queremos volver al tema porque se nos hace muy interesante cómo nosotros siendo jóvenes también somos autocríticos, ¿no? De qué es lo que está pasando realmente con el tema de estar hiperconectados todo el tiempo, ¿no? Durante mucho tiempo se habló de internet como si fuera una dimensión separadísima de la vida real, ¿no? Para muchas juventudes esa separación ya no describe lo que ocurre. Una amistad puede comenzar en línea o continuar fuera de ella. Una comunidad puede organizarse en un chat. Una causa puede encontrar sus primeras personas a través, ¿no?, de una publicación. Lo virtual no sustituye necesariamente a lo presencial. Muchas veces lo complementa. ¿Pero tú qué opinas, Telles, no? El problema aparece cuando confundimos conexión con comunidad.
5: Yo creo que es como muy complejo a veces ver esas dos palabras en una misma línea, ¿no? Porque la conexión va más allá de solo quizás seguirnos y ya, pero también el hacer comunidad nos invita a generar círculos con valores, con formas de comunicarnos, con ciertas cosas que nos hacen identificarnos en lo mismo, ¿no? Entonces, creo que esas dos palabras al final se complementan, ¿no? O sea, se fusionan y pueden tener resultados positivos, porque también, a ver, el hablar de virtualidad, hablamos de tratar de entender un todo, porque ya lo virtual no solo se queda en los chats o algo, se queda o forma parte de algo más grande, ¿no? Que es ya lo que consumimos, cómo nos hacen creer que debemos de pensar. O sea, creo que ya es un mundo, ¿no?, enorme, y que el tener claro estas dos palabras nos invita también a identificar cuando conectamos o cuando es una conexión simple o cuando generamos una comunidad, ¿no? O sea, creo que se ve mucho más o se puede interpretar de mejor manera en los videojuegos, se puede interpretar también en los gustos personales, ¿no? En que sigamos una misma banda, que nos conecte y que nos una y que nos genere comunidad, algo, ¿no? Pero al final creo que lo virtual eso nos va invitando, ¿no? Nos va llevando a tratar de descubrir algo que va en paralelo con la realidad, ¿no? O sea, que no siempre lo real, y que también eso puede ser un problema después, ¿no?
4: Sí.
5: O sea, que las personas lo que ven en redes o lo que consumen piensan que es lo real, ¿no? Cuando es un mundo aparte, quizás paralelo, insisto, que de lo que se vive todos los días, ¿no?
4: No, y es que pueden formar parte de muchos grupos en redes sociales y no encontrar ese espacio donde realmente puedan ser escuchados, ¿no? O podamos, claro, ser escuchados. Entonces, yo creo que sí vale la pena preguntarnos qué significa habitar digitalmente, ¿no? Porque sí, al final es algo que se queda ahí, pero no es realmente es algo real. Ajá. O ¿qué es?
5: Sí, no, pues es que, o sea, el repensar en que habitamos un espacio así. A mí me gusta muchísimo una película que está enfocada quizás para niños, que se llama Wi-Fi,

0: Wi-Fi Ralph, que justo hablan de este mundo digital, ¿no? Y que lo muestra de una manera tan, tan simple, ¿no? O sea, del cómo vamos de en nuestro navegador de espacio en espacio, haciendo comentarios, y que justo, véala, no les voy a spoilear más.
1: Estás spoileando,
0: pero la verdad es que es una película que me gusta mucho porque nos invita a reflexionar en eso, ¿no? O sea, en qué consumimos, en qué vemos, y que también, o sea, el pensar en lo virtual, y lo habíamos comentado en la primera sección, es que también esto nos orilla a economizar la atención, o sea, a que vayamos perdiendo el interés y la atención todo el tiempo de las cosas que suceden a nuestro alrededor, ¿no? O sea, y que justo esto también tiene mucho que ver. O sea, a ver, Fer, ¿cuántas veces un video lo vemos y dos segunditos más y ya lo scrolleamos, ¿no? Porque realmente estamos ya muy acostumbrados a lo rápido, a lo no a lo simple, pero creo que sí sería la velocidad, y no siempre debe ser así, ¿no? O
1: sea, no, y aparte, yo también ahorita platicando y haciendo recomendaciones de películas, hay una que se llama Her, bueno, que es conocida como ella, que también, o sea, interpreta a un hombre, ¿no? Que se enamora de Samantha, es una asistente virtual, con inteligencia artificial. Fíjate, esa película es de los 2000, ni siquiera es actual, uh-huh. Pero se enamora de un asistente con inteligencia artificial porque en esos años comenzaban apenas, ¿no? O sea, pero es algo que ya puede suceder, ¿no? Y esa película la ves y créeme que, a ver, es del 2013. Uh-huh. Estamos en el 2026. Pareciera que están contando la historia del 2026, claro. En 2013, ¿sabes?
0: Sí, es una gran película.
1: ¿Y cómo ves esta frustración, pero también este enamoramiento, esta felicidad, ¿no? Otra vez te va llevando la historia, que también véanla, no la vamos a spoilear. Pero, ¿cómo podemos llegar también a ese grado, ¿no? O sea, ahorita, ¿cuántos chicos y chicas no utilizan ChatGPT para hacer sus propios psicólogas y psicólogos y preguntarles por qué se sienten tristes? Entonces, yo creo que también es encontrar espacios reales donde ser escuchados, ¿no? Espacios donde realmente podamos convivir el uno, donde podamos sentir a la humanidad, ¿no?
0: Sí, no, y es que, insisto, creo que han sido muchos procesos muy rápidos, ¿no? O sea, el de venir de literal un aislamiento claramente nos deja un poco inestables, ¿no? En cómo convivimos. Y si le sumamos ahora, ¿no? El uso de este tipo de herramientas como la IA, como pues sí, para poder suplir cosas, ¿no? Que al final de cuentas, pues son herramientas que no fueron hechas para eso, ¿no? Sin embargo, se adaptan. Entonces, no sé, a mí yo creo que el tema de la IA podríamos tocarlo en un tema, en un programa, en un episodio completo, porque justo necesitamos respuestas, ¿no?
1: Sí.
0: Necesitamos sentarnos, señores, a platicar con alguien que tenga una visión quizás más amplia, ¿no? Porque quizás nosotros como estudiantes aún nos limitamos a ciertas cosas que no entendemos de la IA, pero que forma parte de algo más grande, ¿no? Y que justo me recuerda mucho una escena de Her, ¿no? Cuando le dice la asistente que tiene muchísimos novios, porque al final de cuentas mucha gente también interactúa de manera amorosa con la inteligencia, ¿no? Y justo es una red muy grande y enorme, y que también nos va orientando, ¿no? O sea, yo creo que antes de llegar a la IA podríamos también hablar un poco sobre los algoritmos, ¿no? Y como todas estas cosas que
1: nos impactan diario,
0: sí,
1: o sea, y no es no es directamente, es indirectamente, o sea, te llega y luego dices, el celular me está espiando, ¿no?
0: Claro.
1: Y te aparecen mil cosas de que quieres comprar en Amazon y dices, no, oye, eso está muy mal.
0: No, espérame, sí, claro, yo conté mi secreto más cabrón y de la nada ya me está ofreciendo mi celular algo similar, ¿no? Entonces,
1: sí, claro.
0: Sí, no, o sea, creo que el cómo también nos desarrollamos entre nosotras y nosotros va mucho de la mano en cómo los algoritmos también tienen un impacto en nuestra vida, tanto como en lo que consumimos como en lo que pensamos y decimos, ¿no? O sea, creo que ya va más allá de solamente una búsqueda, o sea, ya es algo que nos conoce muy bien, ¿no? Y que justo, pues ahora sí que las redes o los espacios de internet lo utilizan para poder posicionarse, ¿no? En nuestras vidas, para tratar de estar ahí siempre, ¿no? Entonces, no sé, creo que el tema de los algoritmos nos va ahí guiando, ¿no? Por todo y ya nos tiene bien identificados, o sea, ya somos parte de, ¿no? De la vida digital.
1: Yo creo que la inteligencia artificial nos ha estudiado más a nosotros.
0: Sí, que nosotros a ella, ¿no? Ella, definitivamente.
1: No, y aparte su uso, que también como es bueno y ha simplificado la vida de muchas personas a través de sus trabajos y demás, también creo que es una herramienta que le tenemos que poner mucha atención, porque así como nos resuelve la vida, nos la puede complicar.
0: Claro. No, y cuando en la semana me tocó ver algunos videos, sí, ¿no? De varias inteligencias o robots, ¿no? Que también ya son violentos con sus propios dueños, ¿no? Y todo esto, entonces, no estamos tan alejados de la distopía, ¿no? De que en algún momento, ¿no? Pero ojalá que no.
1: Ojalá
0: pero
1: que no.
0: Sí, o sea, el cómo vamos nosotros entendiendo la internet, también podemos ir encontrando cosas, ¿no? Encontrando comunidades, encontrando personas también, que justo lo comentabas, ¿no? Yo creo que muchas veces nos ha pasado que seguimos a alguien y a la nada ya nos hicimos muy amigos, ¿no? Y que literal estás a un clic, ¿no? Como de poder ser amigo de alguien, ¿no? Y que justo te va como desdibujando quizás un poco tu realidad, el cómo se consigue un amigo.
1: Ajá, ¿no? Realmente,
0: pero,
1: ¿no?
0: Pero al final ayuda en ese proceso, claro, ¿no? Entonces, claro, creo que no está tan mal, ¿no? Que no está del todo mal. Y, pues bueno, o sea, es todo un trip muy amplio el poder tratar de entender la IA y como todos estos procesos. Pero al final, si se utilizan de buena manera, pueden ser positivos, ¿no? Para la comunicación, para el trabajo, para la vida diaria. Entonces,
1: totalmente positivos. Pues no, pero creo que hay que tener cuidado.
0: Sí, justo.
1: Y hay que saber utilizarla, porque pues creo que también hemos visto el riesgo, ¿no? Que es hasta en el tema de la educación, cómo es un riesgo utilizarla, porque sí, la gente ya no está leyendo, porque la gente no está razonando, no está siendo crítica, ¿no? También, ¿no? La crítica te la da la inteligencia artificial, no tú como persona, ¿no?
0: Claro.
1: No tú te pones a ver los pros y los contras y qué situación está viviendo, ¿no? Actualmente, cualquier tema.
0: Sí, a tratarlo de interpretar, ¿no? Por lo menos. ¿Te late, Fer? Sí, nos vamos a nuestra segunda pausa.
1: Muy bien, pues nos vamos a un cortecito y volvemos aquí en Altavoz.
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0: Y regresamos en Altavoz, ya en nuestra tercera sección del programa del día de hoy, que platicamos un poco sobre estos procesos de comunicación y del cómo ahora la virtualidad nos cambia, ¿no? Nos altera estas maneras de intercomunicarnos con más personas. Y que justo haciendo como un pequeño ejercicio, Fer, así, de que la comunicación tradicional antes se pensaba como en que alguien produce un mensaje y alguien le llegaba, ¿no? O sea, era sencillo, era dos pasos, ¿no? Quien emitía, quien recibía el mensaje. Pero creo que ahora ya todos hablamos, o más bien opinamos, corregimos, cuestionamos, compartimos experiencias. O sea, creo que ahora los modelos del cómo nos comunicamos y cómo se comunican con nosotros, porque creo que también es importante asimilar que los medios, que lo que vemos, lo que escuchamos todo el tiempo y todos los días, se tratan de comunicar con nosotros para consumir, para interpretar, y que esto afecta en lo que pensamos, lo que creemos y cómo ejecutamos nuestro día a día, ¿no? Entonces, pues esto nos tiene catalogados o nos orilla a ser parte de una audiencia y de una comunidad, ¿no? Que si bien podemos hacer un ejercicio muy sencillo con la Universidad de Guadalajara, ¿no? Pues nosotros formamos parte de la universidad y entendemos ciertas cosas por el hecho de formar parte de esta comunidad, pero a la vez somos su audiencia porque nos escucha, porque nos habla todo el tiempo, ¿no? Y entendemos de sus procesos. Y justo ahora, pues ya no podemos solamente nosotros como institución o nosotros como personas solo hablar, ¿no? Ahora tenemos que abrirnos, ¿no? A también ser cuestionados, a también ser corregidos, a también tener esa corresponsabilidad con lo que decimos y la responsabilidad del que habla, ¿no?
1: Sí, entonces, claro, pues no es sencillo también nosotros, o sea, de nadie, ¿no? Yo creo que sí. Hacer algo público o dar una opinión tan solo, ¿no? Porque creo que ahí es responsabilidad para ambas partes, pero creo que también pues las redes han permitido que experiencias que podían permanecer aisladas, pues también muy pronto encuentren un eco, ¿no? Dentro, sí. O sobre todo que empiecen a empatar reacciones o situaciones que tal vez no se habían dado a conocer. Entonces, yo creo que desde una problemática escolar o una causa puede circular y generar esta solidaridad, ¿no? También sí. Hay que ver esta parte de las redes sociales, que en cuestión de horas, pues esto se amplía enormemente la posibilidad de participar en algo, ¿no? Ser parte de algo.
0: Sí, no, y a mí me gusta mucho cuando hablamos como estas llamadas tendencias, ¿no? También que justo nos van, al igual que el algoritmo, guiando, pero yo creo que las tendencias nos indican los tiempos, ¿no? O sea, cómo las cosas se viralizan de inmediato, pero a la vez, de la nada ya no nos acordamos, ¿no? Entonces,
1: es como, nos permite una conversación colectiva, ¿no? O sea, te forma parte de algo, pero rápidamente cambia.
0: Cambia, claro. El ejemplo clarísimo que tenemos en estas últimas semanas pues ha sido lo de los chicos de Farmada, Aura y todo esto, que fue como un intento también de esta generación de apropiarse de los espacios, ¿no? De poder a través del cuerpo decir cosas, ¿no? Y empoderarse y todo esto, y que de la nada fue tendencia, que pasó una semana, dos, y boom, ¿no? La conversación se acabó. Y que justo eso es lo complejo, ¿no? A veces de las redes, ¿no? Que apaga y desconecta temas o formas de interpretar cosas de manera muy rápida. Y que, pues ahora sí que nos deja sin entenderlo. O sea, de que, ok, bueno, está sucediendo y de la nada, pum, ¿no? Uh-huh. ¿Qué pasó con eso? No sabemos, ¿no?
1: Sí, no, o sea, yo creo que por eso una tendencia no solamente es en formato virtual, ¿no? También puede ser como una ventana para entender qué preocupa, divierte, incomoda o emociona a toda una generación. Porque estamos marcados de generaciones todo el tiempo. Las tendencias también son generaciones.
0: Sí, claro.
1: Porque había personas, y yo me acuerdo perfectamente, que decían, ¿qué es eso de ahora? ¿Qué están haciendo? ¿No?
0: Claro.
1: O sea, cuando realmente, yo sí comparto, que querían volver a apropiarse de los espacios públicos, que querían volver a visibilizar, porque ni siquiera era algo malo, ¿no? Al
0: claro,
1: contrario, hasta te divertías, decías, oye, porque hay tanta gente, tantos chicos, tantos jóvenes reunidos en una plaza pública para ver Farmear ahora, y dices como de, ¿por qué? No lo sé. ¿Están haciendo algo malo? No. Entonces, ¿qué están haciendo? Salir a las calles, pero también algo bueno, no tienen el celular, no están conectados. Tal vez se enteraron a través de estar conectados en una red social, pero realmente no estaban haciendo nada malo.
0: Sí, no, y la verdad es que hay muchos videos o muchas muestras, ¿no? Que también de papás, ¿no? Que iban a ver a sus niños hacer todo este ritual, ¿no? Y todas estas cosas que hacían, ¿no? En el espacio, y que justo, como dices, son generaciones que se marcan por diferentes cosas, ¿no? O sea, hubo, o más bien por ahí salía que nuestra generación se marcó por el Harlem Shake, ¿no? De cómo
1: sí.
0: Nuestra generación bailaba y decía cosas más raras, ¿no?
1: Sí.
0: Y si vamos echándonos más para atrás, pues podemos encontrar otras formas,
1: yo
0: ¿no?
1: Yo me acuerdo una que, pero no me acuerdo cómo se llamaba, de que te aventaban una cubeta de
0: Ah, eso era como un change, ¿no?
1: Ajá, también.
0: Ajá, sí, de agua fría, ¿no? Algo así.
1: Sí, sí, sí.
0: No, y si nos vamos más para atrás, podemos recordar, digo, en México, ¿no? Como el consumo de música Tectonic y electrónica, Circuit, y
1: también
0: el cómo...
1: También cuando se pelearon los punks.
0: Los punks contra...
1: los arquetos.
0: Sí, no, que es historia
1: una
0: pura, ¿no?
1: Una disculpa para Kala, que era arqueto, pero aquí está presente, pero bueno... O sea, eso fue parte de la historia.
0: No, claro, o sea, y que justo eran diferentes formas de expresarse, ¿no? O sea, ya no nada más en el lenguaje, ¿no? Sino en cómo se vestían, en cómo actuaban, ¿no? Y cómo generaron sus propias comunidades. Sí, no, estuvo muy, muy, muy raro, ¿no? Pero que debería aparecer en los libros de historia, ¿no?
1: Eso, claro, cómo parte llegan importante de
0: los Hare Krishna a tratar de salvar el momento, ¿no? Y que eso nomás pasa en México, ¿no? O sea,
1: exacto.
0: Superamos
1: México,
0: la IA.
1: Sí,
0: superamos la IA de nuevo. No, pero, o sea, al final de cuentas, son generaciones hablándonos de diferente forma. Y que ahora esta, que va de la mano con todas estas herramientas que ya platicamos, pues lo hace todavía más complejo, ¿no? O sea, todavía lo hace más diverso y que justo, o más bien, con más altavoz, ¿no? O sea, con más frecuencia, con más amplitud, y poder, por eso quizás cuestionamos más, por eso quizás hacemos otras cosas, ¿no? Que
1: nos visibilizan, hacen... y
0: sí,
1: está
0: claro.
1: Bien.
0: Sí, sí, sí, que bien, nos hacen entrar, o sea, en conversación.
1: Porque al final es lo que hacen las juventudes, visibilizar, salir a las calles, responder. ¿Por qué? Porque buscamos respuestas. Tenemos muchas preguntas.
0: Sí, claro.
1: Buscamos las respuestas, ¿no?
0: Todas las posibles. No, y digo, o sea, al final de cuentas es parte de la historia social de las comunidades, ¿no? O sea, así ahorita nosotros lo estamos hablando quizás desde una perspectiva de Jalisco o quizás en Guadalajara específicamente, pero otras comunidades desarrollan otro tipo de formas de expresarse, ¿no? Que quizás no las conocemos, que estaría increíble que pues, no las pudieran compartir. Ahí en nuestras redes en Instagram como Altavoz Feu, pero sí, o sea, digo, al final de cuentas, mientras haya una línea de respeto y todo, hagamos y comuniquemos lo que nosotros creamos, pensemos claramente con responsabilidad, y desde lo siendo conscientes desde el lugar que habitamos, ¿no? Y lo político y como todas estas cosas que a veces se complican, ¿no?
1: Claro.
0: Pero, o sea, al final de cuentas es eso, Fer, ¿no? O sea, creo que nuestra generación está llena de personajes y de personas que comunican de diferentes maneras para diferentes públicos, pero lo importante es que lo hacen, ¿no?
1: Sí, no, y que volvemos al tema, ¿no? Visibilizan y que al final... tengan la información, obviamente, yo creo que también es una responsabilidad propia investigar si es una información, que también es, como, volvemos a lo mismo, ¿no? La responsabilidad que tienes tú de comunicar, que sí, estás teniendo un espacio y estás teniendo esta parte de tener un espacio donde te escuchan, donde te ven, pero a ver, comunica también cosas reales, ¿no? No mal informes a una generación que sabemos que somos muy rápidos de procesar la información en nuestros cerebros, ¿no?
0: Sí, no, a mí esto me hace preguntarme, y justo como ahorita para pasar a nuestra última sección, pensar en cómo o hacia dónde va el cómo nos comunicamos, ¿no? Si preguntarnos, ¿no? Si dentro de 5 o 10 años vamos a hacerlo de la misma manera, si la IA va a cambiar de nuevo todos estos códigos y estas formas de ver, ¿no? O sea, si las habilidades que tenemos de comunicación van a quedar obsoletas o si van a continuar. No sé, a mí me hace pensar muchas cosas, ¿no? El hacia dónde va lo que hacemos y el cómo interactuamos con las demás personas. Así claro. Que, te late, Fer, si nos vamos a nuestra última pausa y regresamos con esto, que es ¿hacia dónde va nuestra comunicación?
1: Sí, yo creo que al último bloque, sobre todo para hacer una reflexión total de también cómo nos encontramos las organizaciones estudiantiles, pero también cómo estamos procesando esto en las distintas generaciones de preparatoria, centros universitarios y sobre todo las juventudes.
0: Claro, no. Pues muy bien, nos vamos a nuestra última pausa y regresamos en Altavoz.
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0: Regresando a Altavoz, de nuestro último
1: cortecito,
0: justo nos íbamos diciendo, ¿no? O sea, o más bien pensando hacia dónde va lo que, el cómo nos vamos a comunicar en 5 o 10 años, ¿no? Quizás hasta más, y qué tanto podría cambiar, pero yo creo que lo más importante, más allá de pensar en dominar las siguientes plataformas, en dominar o en ver cómo nos hacemos los mejores o las mejores en comunicar, ¿no?, cualquier cosa entre personas o con medios, yo creo que lo más importante es valorar el origen, ¿no?, que es contar historias, que es escuchar, ¿no?, que es construir confianzas, que es reconocer contexto y siempre tener en mente qué estamos comunicando y para qué nos vamos a comunicar, ¿no? O sea,
1: claro, ¿no? O sea, yo creo que también lo último que platicábamos era el cómo tenemos un reto enorme las personas o quienes están dentro de las instituciones o organizaciones, ¿no? O sea, querer acercarnos a las juventudes no significa imitar una tendencia, porque ahí es cuando yo creo que chocamos, y decimos, nos damos cringe.
0: Sí, no, definitivamente.
1: O sea, cuando una institución utiliza un meme solamente porque está de moda, pero no entiende el código, ni la relevancia, ni el momento, ni el modo, o sea, la comunicación sí puede ser un poco artificial, y sí. Yo creo que también como para abordar este último bloque, porque es algo complejo, ¿no? O sea, también cada que pasa una generación, o cada que sale un meme nuevo, o cada que nos dicen hay que farmear ahora, o lo que sea, también nuestras generaciones ya se van quedando como de, ¿qué es eso? ¿Qué significa?
0: Claro.
1: ¿Qué es lo? O sea, yo me acuerdo que tuvimos que ver un video que nos explicara qué era el 6-7, ¿te acuerdas?
0: Sí, definitivamente.
1: O sea, porque no sabíamos qué significaba y lo veíamos en los niños de prepa, de los niños de primaria, ¿no? Y claro. Decías, no, ya me fui. O sí. Sea, dices, no, ya no estoy dentro de esto, ¿no? Pero justo también hablamos desde las instituciones y desde las organizaciones, el cómo también no se vuelve artificial y no se vuelve por tendencia o por estar o por ser parte de la tendencia de lo que está pasando en las redes sociales, sino yo creo que la cercanía debe ser clara, ¿no? Y reconocer problemas reales que están pasando hoy en día, responder y sobre todo construir estas conversaciones que tanto también nos hacen falta, porque sí, hace falta conversar y hace falta realmente tener esta sensibilidad real y no que sea artificial.
0: Sí, no, o sea, yo creo que de las cosas que más importan en esto es cómo conversamos entre generaciones, ¿no? Y cómo llegamos a acuerdos también y cómo nos permitimos ceder también ciertas cosas, ¿no? O sea, entender que una persona de cierta generación no va a entender porque un morrillo se avienta acá un paso medio exótico de baile, ¿no? O cómo imitan también lo que ven. Pues bueno, o sea, cómo tenemos que hacer que quizás no lo entienda, pero tampoco lo juzgue, ¿no? O sea, por ahí creo que ese es el punto en el cual deberíamos de comenzar a trazar rutas, ¿no? O sea, pero eso también depende de nosotras y de todas las personas, ¿no? O sea, el tratar de llegar a puntos de encuentro al momento de comunicarnos.
1: Y que no te juzguen tan rápido.
0: Sí, o sea, digo, al final de cuentas, quien sale perjudicado, pues ni siquiera es la persona. O sea, estamos hablando de cosas más grandes que nosotros, ¿no? Que son estos llamados códigos que platicamos hace ratito, ¿no? Y todo eso, sino que, o sea, como sociedad nos vamos desgastando, ¿no? Y nos vamos haciendo menos y minimizamos ciertas cosas y comportamientos, cuando lo que deberíamos de hacer es cómo nos agrupamos y cómo nos tratamos de entender, ¿no? Para poder salir adelante de todo y para todo, ¿no? Entonces, creo que sí, el diálogo intergeneracional debería ser una apuesta enorme, ¿no? Por parte de todos, porque entender que la comunicación es una de las cosas más importantes, porque desde la falta de ella podemos generar conflictos, podemos generar otras cosas que no son tan positivas o que no son positivas, a que si lo logramos dominar y logramos entrelazar generaciones, podemos hacer cosas muy chidas, ¿no? Entonces,
1: claro, yo creo que como llegando a este tema de las reflexiones del tema del día de hoy, quizá comunicarnos el día de hoy significa aprender a vivir entre muchas velocidades, ¿no? O sea, yo creo que aprender a escucharnos y a entendernos y a entender que tal vez salir a las calles, tal vez gritarlo, tal vez hacer una pancarta, un dibujo, esa es la manera o la herramienta, ¿no? También de expresarse y de comunicarse, como tú decías, Tellez. Sí. Yo creo que la comunicación, yo creo que es una de las armas más importantes que tenemos dentro de la sociedad, y que al final también nos da, ¿no? Hay momentos para el meme, para el video de 15 segundos, para el mensaje inmediato, pero también necesitamos espacios para conversar sin prisa, escuchar argumentos reales y críticos, y construir acuerdos.
0: Sí, o sea, como reflexión también, creo que, y esto va quizás para generaciones más arriba, ¿no? O sea, que no todos hablamos el mismo lenguaje y que no nos comunicamos igual todas y todos, ¿no? O sea, creo que, insisto, desde esa línea o el margen del respeto, podemos platicar, ¿no? Y podemos platicar de muchas cosas que antes hacían para poder expresar ciertas cosas y que ahora pues están obsoletas y que nuestra generación reinterpretó esa manera, ¿no? Para poder expresar en este momento específico lo que buscamos, ¿no? Y digo, un sinfín de cosas que están entre, o más bien creo que muchas personas también entienden, Fer, como esta parte de que tienes que elegir una manera, ¿no? Lo presencial o lo virtual, el uno a uno o los chats, ¿no? Yo creo que el reto más importante de esto es aprender a movernos entre los dos, ¿no? O sea, porque ya el mundo va tan avanzado y tan rápido que ya no nos permite elegir. O sea, ya estamos inmersos en las dos maneras de interpretar la vida y del, pues ya solamente queda ver y navegar entre esas dos partes, ¿no? Pero con un sentido crítico, con, pues ahora sí que recordando, ¿no? Quizás ahorita que comentabas de lo de los celulares, pues bueno, que detrás de esas pantallas hay personas reales, ¿no? Sí. Y que justo hay personas que tienen emociones, sentimientos, y que tenemos una responsabilidad enorme, ¿no? Entonces, yo lo veo desde esa postura, y creo que este programa justo lo pensábamos creyendo que era importante detenernos un poquito y voltear hacia atrás, hacia adelante, y buscar la manera del cómo desciframos o del cómo abordamos, ¿no? También ahora cómo las instituciones y organizaciones tienen que comunicar, ¿no? Y que hace rato ponías el ejemplo de que suben un meme y dan cringe. Pues bueno, quizás sí, pero en algún momento una generación lo entenderá y lo apropiará, ¿no?
1: Entonces, totalmente, ¿no? O sea, yo creo que siempre encuentran la manera de darle la vuelta, ¿no? A cualquier comunicación. Yo creo que, no creo que las juventudes están dejando de comunicarse como tal, pero sí estamos comunicándonos de otra manera, ¿no? Y como tú decías, yo creo que es algo muy valioso que lo podemos decir aquí, y es que tal vez tú pones algún comentario a través de la pantalla, pero hay una persona, o sea, somos personas reales a través de pantallas, y no solamente es un tema de ponerlo por ponerlo, ¿no? O sea, creo que también tenemos que tener hasta la responsabilidad del uso de lo que hacemos y cómo lo decimos en redes sociales, porque tal vez sea muy fácil poner alguna grosería o no sé, cualquier cosa contra una persona, pero realmente, ¿sabes si la persona lo está leyendo y qué impacto va a tener en la persona real? y también qué impacto va a tener no solamente en esa persona, sino en todo lo que la rodea. Yo creo que es algo de las cosas que pocas veces nos ponemos a pensar, qué impacto va a tener otra persona, y más en septiembre, ¿no? Que es un mes tan importante y que tenemos que visibilizar la salud mental y obviamente la prevención del suicidio, que creo que es importante también decirlo, ¿no? Sí, que justo llega una parte hasta la salud mental de las personas, que es porque todos estamos detrás de una pantalla, ¿no? Y creo que detrás de la pantalla, independientemente de que la tecnología pues ahí esté, los seres humanos sentimos, reconocemos y nos duele, nos pone feliz y también pues llega a afectar, ¿no?
0: Claro, ¿no? Y que digo, siempre con esa responsabilidad de la crítica y también la responsabilidad de atenderla, ¿no? O sea, pero mientras exista un respeto, ¿no? Y que digo, o sea, al final de cuentas, siempre vamos a tratar de comunicarnos, siempre vamos a intentar de hablar, siempre vamos a intentar, porque todas y todos tenemos siempre algo que decir, ¿no? O sea, aunque creamos que no, siempre buscamos platicar cómo nos sentimos, qué estamos haciendo, qué queremos hacer, y que justo que estas cosas que creemos que nos dividen o que nos fragmentan, pues sean puntos de encuentro, ¿no? Y que sean puntos de debate y de conversaciones que se tienen que dar, ¿no? Y pues bueno, Fer, o sea, al final de cuentas, justo para nosotros era importante, ¿no?
1: Sí.
0: Poder compartir este espacio sobre la comunicación y justo para ya cerrar nuestro episodio, saludar, ¿no? A nuestros amigos y agradecerles a las y los amigos de Radio Universidad, Autlán, Guadalajara, Colotlán, Lagos de Moreno, Ocotlán, Puerto Vallarta, Ciudad Guzmán, que nos escuchan y que cada domingo están acá con nosotros aguantándonos a las 12 del día.
1: Es una gran hora, la verdad. Haciendo... es que hay que decirlo, que es una gran hora porque tal vez se acaban de levantar y nos pueden escuchar estas grandes voces, pero también es una hora donde, a ver, puedes estar saliendo de misa o cualquier otra actividad, sí, que
0: puedes
1: quieras.
0: Puedes estar saliendo con la familia, sí, puedes estar en tu novio, casita.
1: Sí, claro.
0: Vamos a... digo, al final agradecerle a Radio Universidad por el espacio.
1: También agradecemos a Eduardo, a todas las personas que hacen posible.
0: A Yusek.
1: Al buen Yusek, que está aquí siempre acompañándonos. Y que realmente pues les agradecemos todo el esfuerzo que hacen los domingos estar aquí escuchándonos y ayudándonos con este programa.
0: Claro, ¿no? Pues Fernanda, de nuestra parte, o bueno, más bien de mi parte, sería todo. Agradecidos porque nos escuchen y nos vemos el próximo domingo en Altavoz.
1: Nos vemos, que tengan bonita semana.
0: Hasta luego.
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1: Mayores afectaciones podrían presentarse a partir de mañana. Iniciamos UDG Noticias. Decenas de bolsas de basura se acumulan en los alrededores del punto de reciclaje en Talpita, donde vecinos depositan residuos de todo tipo y ya han convertido ese espacio en un tiradero. Y aunque el personal del ayuntamiento limpia la zona, los ciudadanos vuelven a arrojar desechos. Decenas de municipios en Guerrero y Michoacán suspendieron actividades escolares de manera preventiva ante los posibles efectos del huracán Polo, que se intensificó a categoría 5. El freno de clases comprende escuelas públicas y privadas de todos los niveles educativos. El fuerte tifón Duyuan se alejó de Japón tras dejar al menos 5 muertos, una cifra aún no cuantificada de desaparecidos y lluvias récord en Tokio, además de deslizamientos e inundaciones que provocaron la evacuación de casi 2 millones de personas. En los deportes, el presidente de la FIFA, Gianni Infantino, mostró apertura al diálogo con las federaciones que lo criticaron por cambiar la forma de gobernar la institución. Esto previo a las elecciones de marzo, en las que buscará su cuarto mandato.

0: Buen día, gusto saludarle. Gracias por estar con nosotros. Esperamos nos acompañe durante las siguientes dos horas. De nueva cuenta, bienvenida, bienvenido. Sonia Serrano, muy buenos días.
1: Muy buenos días, José Ángel Gutiérrez. Buenos días, muchas gracias por acompañarnos en esta emisión de UDG Noticias. Gracias a quienes nos ven en Canal 44 y a quienes nos sintonizan en el 104.3 de FM, Radio Universidad de Guadalajara. Empezamos con la información que esta mañana tenemos preparada para ustedes. El gobierno de Jalisco activó el plan preventivo por el huracán Polo, que ya es categoría 5.
2: Ante la rápida intensificación del huracán Polo, el gobierno de Jalisco llamó a los municipios de la costa a reforzar desde este lunes las medidas preventivas. La alerta se mantiene principalmente para la costa sur, donde se pronostican lluvias superiores a los 150 milímetros y las mayores afectaciones podrían presentarse a partir del miércoles. Escuchemos la voz del gobernador Pablo Lemus.
3: Este es un mensaje muy importante para todos los municipios de Jalisco, principalmente aquellos ubicados en la costa. Ante la presencia del huracán Polo, hay muchas medidas preventivas que tenemos que tomar a partir del día de hoy, lunes.
2: Protección Civil informó que Polo podría intensificarse hasta convertirse en un huracán mayor, categoría 4 o incluso 5, aunque por ahora existe incertidumbre sobre la trayectoria que seguirá frente a las costas de Jalisco. El comandante Sergio Ramírez, titular de la Unidad Estatal de Protección Civil, explicó que ante ese escenario, las autoridades decidieron anticiparse y preparar a la población con alrededor de 48 horas de margen.
4: Polo se está intensificando bastante rápido y prevemos que en los siguientes días nos dejen precipitaciones muy importantes, inclusive por arriba de los 150 milímetros de precipitación, particularmente en la costa sur. Esos escenarios pueden cambiar de un momento a otro, tanto la intensidad del huracán, que esperamos tenerlo frente a las costas de Jalisco como un huracán mayor, eso quiere decir categoría 4 o categoría 5, y también es una incertidumbre en este momento la trayectoria. Ante eso queda prepararnos, hemos revisado los refugios temporales, hemos avisado a las personas en situación de riesgo cuáles son los albergues que les tocan, tenemos coordinación con la Guardia Nacional, con la Sedena, con la Marina para el traslado de las personas, de la población en riesgo a los albergues. Se han habilitado 38 refugios temporales en toda la costa del Pacífico mexicano, del Pacífico jalisciense. Tenemos una capacidad para albergar alrededor de 10.000 personas de manera temporal.
2: La estrategia contempla coordinación con la Guardia Nacional, Sedena y Marina para trasladar a la población hacia los albergues. Sin embargo, a decir de Pablo Lemus, son varias las medidas a tomar y es por ello que han decidido dar aviso 48 horas antes de que Polo llegue a Jalisco.
3: Todavía hay mucha incertidumbre de las afectaciones y también las fechas en que Polo pudiera llegar a Jalisco, pero se prevé que muy probablemente las mayores afectaciones pudieran ser a partir del miércoles.
4: Es correcto.
3: Estamos dando un aviso con muchas horas de anticipación, prácticamente 48 horas antes, para que la gente pueda preparar, para que la gente pueda prevenir en sus hogares, en sus centros de trabajo, toda esta situación. Es muy importante decir que hoy por la mañana también tuve una llamada de trabajo con Laura Velázquez, que es la Coordinadora Nacional de Protección Civil, es decir, hay una amplia coordinación también con el gobierno federal ante esta situación. Se va a establecer un centro de mando en Lázaro Cárdenas, en Michoacán, muy cercano a donde se prevé que Polo pueda tener las mayores afectaciones. Les invitamos, esto es verdaderamente muy importante en este momento, a bajar la aplicación Jalisco Alerta va a estarles dando a ustedes toda la actualización de lo que suceda con Polo, de todo lo que ustedes deben de hacer.
2: Las autoridades mantienen comunicación con los municipios de Costa Norte, Costa Sur, Sierra Occidental y Sierra de Amula. Además, el Comité de Emergencias del Estado lleva 3 días en sesión permanente y mantiene coordinación con autoridades federales y municipales. El gobernador Pablo Lemus informó también que sostuvo una llamada de trabajo con Laura Velázquez, coordinadora nacional de Protección Civil. Dijo que se instalará un centro de mando en Lázaro Cárdenas, zona cercana al área donde se prevé que Polo pueda generar mayores afectaciones. Las autoridades pidieron a la población no esperar a que las condiciones empeoren. La recomendación es prepararse desde ahora en un plan familiar de protección civil, identificar el refugio temporal correspondiente, mantenerse informado a través de los canales oficiales y atender cualquier instrucción de evacuación. Para UDG Noticias, Víctor Manuel Chávez Ogasón.
0: Y como le hemos mencionado, Polo, el huracán ya es categoría 5. Se mantiene la alerta azul y por lo pronto entre los municipios que se encuentran bajo alerta para el caso de Jalisco, hay que citar a Puerto Vallarta, Cabo Corrientes, Tomatlán, Cihuatlán, La Huerta, Casimiro Castillo, Cuautitlán de García Barragán, Villa Purificación, Autlán de Navarro, Mascota, Talpa de Allende, San Sebastián del Oeste, Atengo, Atenguillo, Ayutla, Cuautla, El Grullo, Huachinango, El Limón, Mixtlán, Tolimán y Tuxtla Cuesco. Así que hay que estar atentos a la información que se siga generando. Y en otra información, la Profepa dejó plantados a los habitantes de los pueblos de la Barranca allá en el río Santiago.
5: Los integrantes de la agrupación Pueblos de la Barranca del río Santiago fueron plantados por integrantes de la Procuraduría Federal de Protección al Ambiente, Profepa, quienes acordaron este lunes acudir a partir de las 9 de la mañana al sitio de las cascadas de Huaxtla en Zapopan para verificar la contaminación de las aguas con lixiviados de los basureros de Picachos y Hazards. En una carta pública, habitantes de la comunidad indígena de Izcatán, La Soledad, Huaxtla, San Lorenzo y Milpillas relataron el incumplimiento de las autoridades de la Profepa. La cita era a las 9 de la mañana en el ingreso a las cascadas de Huaxtla. Nos hicimos presentes algunos de los pueblos de la Barranca para estar en la inspección federal de la calidad del agua en el río Milpillas. Sin embargo, no se hizo, señalaron los activistas. Las cascadas de Huaxtla y Zapopan y los basureros metropolitanos de Hazards y Picachos están íntimamente ligados. Las cascadas se alimentan de las aguas que vienen de la Sierra de Tezistán y que pasan por ambos basureros, productores de lixiviados en grandes cantidades y que los arrojan hacia la cuenca. Unos 4 kilómetros abajo, las hermosas cascadas sobre el río Milpillas se han vuelto peligrosas para visitantes y locales porque están seriamente contaminadas, como lo muestran las imágenes que se registraron este día, señalaron. Indicaron que el gobernador Pablo Lemus, cuando fue precandidato a la gubernatura, visitó la zona de donde es originario Ismael Jáuregui, ahora titular del CIAPA, e hizo videos promocionales hablando de las cascadas y de la barranca del río Santiago, de su belleza natural e importancia. Sin embargo, ahora que es gobernador, hace caso omiso de las constantes denuncias hechas por los vecinos de los poblados. Los habitantes de los pueblos de la barranca esperan que inspectores y directivos de la Profepa acudan a las cascadas de Huaxtla y al río Milpillas en los próximos días. Para UDG Noticias, Ignacio Pérez Vega.
1: Y bueno, la Fiscalía General de la República, la Comisión Nacional del Agua y la Procuraduría Federal de Protección al Ambiente ya investigan la descarga de residuos a un afluente del río Santiago.
6: La Fiscalía General de la República abrió una investigación por la presunta descarga irregular de lodos y residuos en un canal conectado con el río Santiago, en las inmediaciones del fraccionamiento La Azucena, en El Salto. De acuerdo con un comunicado conjunto de autoridades ambientales federales, la investigación se inició después de la difusión, el 17 de septiembre, de videos en los que aparece una unidad de desasolve tipo hidroneumática descargando presuntamente lodos pluviales y residuos directamente en el cauce. La Comisión Nacional del Agua informó que presentó una denuncia penal el 18 de septiembre, mientras que la Procuraduría Federal de Protección al Ambiente interpuso un día después una denuncia de hechos contra quien o quienes resulten responsables. Paralelamente, la delegación de la AFGR en Jalisco inició de oficio una indagatoria ministerial. Según la Profepa, los hechos podrían constituir delitos contra el ambiente y la gestión ambiental, aunque aclaró que corresponderá al Ministerio Público Federal determinar la clasificación jurídica. La dependencia solicitó realizar las diligencias necesarias para establecer si existieron daños y deslindar responsabilidades. Este lunes 21 de septiembre, personal de la AFGR con Agua y Profepa realizó un recorrido conjunto por la zona para reunir elementos para la investigación y evaluar las posibles afectaciones ambientales. La Profepa señaló que mantiene labores de inspección y vigilancia para determinar si la descarga ocasionó o podría ocasionar daños a los recursos naturales y al ecosistema. El canal involucrado conduce aguas y escurrimientos pluviales que, según la denuncia, son afluentes directos del Río Santiago, considerado un cuerpo de agua de propiedad nacional. Las autoridades federales recordaron que el artículo 416 del Código Penal Federal establece sanciones por descargar ilícitamente aguas residuales, desechos o contaminantes en cuerpos de agua federales cuando exista riesgo de daño ambiental. La FGR, Conagua y Profepa indicaron que mantendrán la coordinación para esclarecer lo ocurrido y, en su caso, determinar las responsabilidades correspondientes. 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
7: Algo que ya le veníamos anticipando, Ciudadanos convierte en punto de reciclaje en Talpita, en un tiradero de basura. Nuestro compañero Pablo Toledo nos tiene el reporte.

0: Calles libres o trampas urbanas.
1: Bolsas de basura, cables, zapatos y plásticos se acumulan en los alrededores del punto de reciclaje de vidrio ubicado sobre la calle Sebastián Allende, a un costado del templo de Talpita, donde vecinos depositan residuos de todo tipo y han convertido el espacio en un tiradero. Un vecino que acude semanalmente a un negocio de la zona señaló que la acumulación es constante y que, aunque el personal del Ayuntamiento de Guadalajara realiza labores de limpieza, los desechos vuelven a aparecer. Explicó que parte del problema es que los residuos son dejados sin respetar la separación y no todo lo que se encuentra en el sitio es retirado por la empresa encargada de los materiales reciclables.
2: Pues los vecinos vienen y las dejan aquí cuando hay fiestas y eso, pues ya no hay un control de separación de basura, nomás llegan y como si fuera granel, ahí me amontonan.
3: ¿Y esto quién se lo termina llevando, oiga?
2: Pues los del ayuntamiento el viernes estaban aquí, vine aquí a entregar unas cosas y estaban separando cosas y pues no se llevan todo, eso ya es poquito.
3: No, me diga que eso es poquito.
2: Sí, eso ya es poquito.
1: La basura también invade algunos cajones de estacionamiento y genera malos olores, moscas y escurrimientos de comida, principalmente cuando aumenta la temperatura o llueve. El vecino llamó a la población a depositar los residuos de manera ordenada y planteó que la instalación de cámaras podría ayudar a identificar a quienes utilizan el punto de reciclaje como un tiradero. Las imágenes de César Cortés, UDG Noticias, Pablo Toledo López.

0: ¿Calles libres o trampas urbanas?
1: Pues una doble responsabilidad o irresponsabilidad de autoridades y de ciudadanos.
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podría estar tocando en algún momento las costas de Jalisco el día de mañana o el próximo jueves. Lo cierto es que se ha intensificado de manera muy vertiginosa, muy importante en las últimas horas. Ayer nos fuimos a dormir en categoría 2 y de repente despertamos a las 6 de la mañana con el aviso de que ya era categoría 5. Así que ojalá que no pase a mayores. Por supuesto, vamos a estar atentos de lo que ocurra con nuestros compañeros tanto de Autlán como de la zona de Puerto Vallarta. En la información de la localidad del día de hoy tenemos algunos eventos, entre ellos, bueno, la cobertura que estaremos haciendo esta semana de los estorbos, los socavones, las alcantarillas abiertas dentro de la ciudad. El día de hoy también tenemos la firma de un decálogo por la paz a las 9 de la mañana en el Ayuntamiento de Tlajomulco. A las 10 de la mañana se entregan apoyos a familiares de personas desaparecidas allá también en ese municipio. El día de hoy también se inaugura el Congreso Internacional de Movilidad, participa el IMEPLAN, la Cooperación Española y Representación Europea. Hay que recordar que en las próximas 2 semanas tendrá que reunirse el Consejo de Metropolitano, englobado por los alcaldes, para ver si la dirección de este Instituto Metropolitano de Planeación recae otra vez en Patty Martínez o nombran a una nueva persona. Esto tendrá que suceder en las próximas 2 semanas. El día de hoy tenemos la inauguración del Coliseo GNP, este lugar que antes albergaba el Estadio 3 de Marzo, ahora será un lugar para eventos de espectáculos totalmente. Y bueno, esto va a ocurrir a las 11 de la mañana, es la inauguración, el acto protocolario, y hoy por la noche hay un evento de Michael Bublé. Esto será a las 9 de la noche, ahí sobre la Avenida Patria. Y muy importante lo que ocurra hoy en el INEGI, porque se presentan los resultados de la encuesta Intercensal 2025. Hay que recordar a la gente que en el año 2020, cuando toca el censo, pues no se pudo realizar completamente debido a las consecuencias de la pandemia. Estos resultados de la encuesta Intercensal, pues lo que ayudan es a conocer cuántas personas viven en cada uno de los municipios y a partir de esos resultados es que se distribuyen recursos en el presupuesto de egresos. Por eso son muy importantes estos datos nuevos de población y vivienda en Jalisco, y vamos a poder también ver el impacto de la gentrificación. Por último, el día de hoy.

0: también se anuncian las brigadas contra los grandes deudores del CIAPA. Estas brigadas, este anuncio de una estrategia de regularización, lo que busca es precisamente ubicar a quienes son los grandes deudores para tratar de negociar algún tipo de pago de manera anticipada o de manera escalonada, mejor dicho, para que puedan ir contribuyendo a las finanzas de la propia paraestatal. Estas son algunas de las cosas que van a suceder el día de hoy, este martes 22 de septiembre.
1: Y te agradecemos, Omar. Buen día.
0: Que estén muy bien, muy buen día.
1: Gracias, Omar García. Nosotros avanzamos con más.
2: Así es, continuando con más información, la falta de recursos pone en riesgo la alimentación de bebés en la mater.
3: Denuncian trabajadores de la maternidad Esperanza López Mateos que el jefe de pediatría, Jesús Nieto Flores, les informó que por falta de dinero se suspende la alimentación parenteral a los bebés mayores de 33 semanas y en su lugar serán roles de soluciones y solo los bebés menores de 32 semanas se les va a dejar su nutrición parenteral total. Esta falta de alimento pondrá en riesgo a los bebés. Actualmente la unidad de cuidados intensivos neonatales está al 100%, con 14 espacios. De estos, 3 son menores de 32 semanas y el resto, 11, serían los que quedan fuera de esta alimentación que es vital para su recuperación. Pero las denuncias no quedan ahí, sino también señalaron los trabajadores que los recursos los maneja el director Jorge Latif García a discrecionalidad. Incluso acusaron que hasta cuenta con chofer y una subdirectora que no es necesaria y hasta un abogado. Además, este hospital también está acumulando basura y residuos peligrosos. Y en consulta externa ya no hay exámenes de laboratorio por indicación del director, porque dicen que ya no hay recursos. Este hospital se caracteriza por atender partos especialmente complicados y recibir a bebés extremos de peso y talla. Para UDG Noticias, Rocío López Fonseca.
1: Proponen que en Jalisco se dé atención integral a las mujeres durante la menopausia.
4: Las mujeres entre 40 y 55 años de edad deben recibir atención integral durante el climaterio y la menopausia. Se calcula que en Jalisco hay 825 mil mujeres que se encuentran en ese rango de edad, afirmó la diputada de MC, Mónica Magaña, presidenta de la Comisión de Salud, al presentar la iniciativa Menopausia Digna. La iniciativa consiste en un paquete de 3 acciones para incorporar en la legislación de Jalisco la atención a las mujeres con acciones de promoción, prevención, diagnóstico, orientación médica y tratamiento.
5: Invitando a todas y a todos a apropiarse de esta iniciativa, es sin duda una iniciativa que llama a la unidad, que llama a que todos los partidos políticos sumemos, que llama a que permitamos que todas y cada una de las mujeres en Jalisco viva este proceso con atención, sensibilidad y dignidad.
4: A escala nacional, más del 35% de las mujeres mayores de 40 años presenta síntomas, pero menos de 20% acude a recibir atención médica. Maye Villa, presidenta del DIF Jalisco, señaló que la menopausia debe abordarse como una etapa natural de la vida de las mujeres con información, escucha y atención profesional.
6: Quisiera que además de hablar de leyes, servicios y protocolos, hoy nos lleváramos algo todavía más sencillo y profundamente humano, que ninguna mujer debería sentir que tiene que atravesar esta etapa sola, que pueda preguntar sin pena y decir cómo se siente sin ser minimizada, que encuentre escucha en su familia, comprensión en su trabajo y atención adecuada cuando la requiera.
4: La atención oportuna durante el climaterio y la menopausia también forma parte de una estrategia de prevención, ya que en esta etapa pueden incrementarse riesgos relacionados con enfermedades cardiovasculares, osteoporosis, incontinencia urinaria y afectaciones en la salud mental. La iniciativa plantea declarar el 18 de octubre de cada año como Día Estatal de la Menopausia y la Etapa de Climaterio. Con imágenes de Juan González para UDG Noticias, Ignacio Pérez Vega.
2: Especialistas concluyen que en México el Alzheimer puede aparecer desde los 30 años.
3: Una de las razones para conmemorar el Día del Alzheimer es para desmitificar la enfermedad y dejar de justificar que olvidar cosas es normal por la edad, advierten los especialistas de los hospitales civiles de Guadalajara. El jefe del Servicio de Geriatría del Fray Antonio Alcalde, Julio Alberto Díaz Ramos, detalla.
7: El Alzheimer no es como tal una consecuencia normal de envejecer. Pero sin duda alguna la edad es uno de los factores más importantes y tal vez sea el principal. A partir de los 65 años esta enfermedad devastadora aumenta de manera importante su frecuencia y esto se vuelve más notable a partir de los 80 años de edad. Las estimaciones actuales en cuanto a prevalencia en el mundo hablan de que casi una persona de esta edad, de tres personas en todo el mundo tienen este tipo de enfermedades.
3: Se estima que en México 8 de cada 100 personas tiene Alzheimer. Esto es alrededor de 1.3 millones de personas afectadas. Sin embargo, también existe una variante genética que se presenta en personas jóvenes, incluso desde los 30 años, sobre todo en zonas de los altos en el estado. Se le ha identificado mundialmente como el gen Jalisco, explica la médico adscrita al Servicio de Psiquiatría, Roselena Flores Montes.
8: Es una enfermedad que suele aparecer entre los 30 y 50 años. Probablemente debe de haber casos antes, ¿no? Y también hay pacientes que tienen una progresión diferente, pero lo común es esa edad. Son presentaciones en donde la herencia es autosómico dominante, es decir, si se afecta dos generaciones, ¿no?, de la línea familiar, en donde si los padres tienen la mutación, bueno, uno de los padres, hay un 50% de riesgo de herencia, ¿no? Y entonces esta variante, hay estos casos más hacia la región de los Altos, está siendo ya investigado y reportado desde hace ya muchos años por el Instituto de Neurociencias, la doctora Esmeralda Matute, en compañía del doctor John Rickman.
3: El Alzheimer no es curable, es una enfermedad degenerativa, pero con tratamiento y terapias puede retrasar sus síntomas en algunos casos, y además su familia puede crear una estrategia para su acompañamiento, porque es una enfermedad costosa física, mental, social y económicamente. Para UDG Noticias, Rocío López Fonseca.
1: Bueno, y continuando con más, Tlajomulco quiere rehabilitar 40 vialidades con una inversión de 200 millones de pesos.
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10: Más de 40 vialidades de 11 fraccionamientos de Tlajomulco serían rehabilitadas como parte de un programa que busca mejorar las condiciones de circulación para peatones y automovilistas. Los trabajos representan una inversión de 200 millones de pesos y abarcarán más de 124 mil metros cuadrados de superficie de rodamiento. Las obras comenzaron en Chulavista, donde intervendrán 20 calles, entre ellas Cerro del Churubusco, Cerro del Tule, Cerro del Elefante, Cerro del Ángel, Cerro Potosino y Cerro Azul. El programa también contempla vialidades en Santa Fe, Las Luces, Valles de Tejeda, Lomas del Mirador, Lomas del Sur, Hacienda Los Eucaliptos, Valle Dorado, Inn, Real del Valle, Villafontana Aqua y Jesús Michel González.
11: Estamos aquí en Chulavista, en Avenida Granada, arrancando uno de los programas más enérgicos en lo que va de la administración, y en este segundo año arrancamos un plan integral de reconstrucción de calles y de avenidas que en buena medida van a ser acá en la zona Valle. Por eso arrancamos ahorita en Chulavista, pero tendrá efecto también en la zona Valle Sur, en la zona centro de nuestro municipio, en los fraccionamientos de la zona centro. Es una inversión de 200 millones de pesos.
10: Los trabajos incluyen reencarpetado, bacheo, aplicación de sello y colocación de señalamientos viales. El alcalde Gerardo Quirino Vázquez señaló que el objetivo es atender el deterioro de las calles de manera integral, mientras que el municipio advirtió que durante las obras había modificaciones temporales a la circulación en algunos puntos. Para UDG Noticias, Pablo Toledo López.
1: Permítanos un par de minutos, continuamos con más.
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0: Titulares. El Informador.
1: Limitan uso de celulares en escuelas. Refuerzan prevención en las costas de Jalisco ante el avance de polo.
0: Mural.
1: Deja Jalisco top 5 de competitividad. Duplican en 10 años gasto en pensiones.
0: Milenio.
1: La CETRAN sanciona a empresas por transporte en motocicleta. Dejarán fuera a los celulares de las escuelas en noviembre.
0: El diario NTR.
1: Tlajomulco concentra las fosas clandestinas. Retrocede educación en Jalisco avanza.
0: El Universal.
1: Desaparición del INAI abre puerta a ocultamiento de bienes. SNA. Polarización. Una preocupación para la democracia.
0: El Financiero.
1: México creció al doble del G20 en el segundo trimestre del año. Pide Sheinbaum a morenistas inconformes serenarse.
0: La Jornada.
1: Boicotean a medios de Estados Unidos a Trump por vetar a periodistas. Sheinbaum deja a un lado investidura y elogia proceso de selección en Morena.
0: Excelsior.
1: En noviembre, fin de pantallas en las aulas. Desmantelan dirección a cargo de ingreso a la UNAM.
0: El País.
1: El juez Peinado abre juicio con jurado a Begoña Gómez. Interior refuerza la frontera de Ceuta y Melilla ante la amenaza de otra entrada.
0: New York Times.
1: Se acelera la deportación del adversario de un aliado de Trump. En la Asamblea de la ONU, la agenda refleja un mundo en crisis.
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3: Hola, buenos días, bienvenidas y bienvenidos a su sección Finanzas Personales. Mi nombre es Sara Leos y les estaré acompañando en la búsqueda para cuidar y proteger nuestras finanzas. Hoy conectamos lo que sucede en el mundo con su bolsillo, en el balance internacional. Wall Street comenzó la semana con avances generalizados, impulsados por el fuerte rendimiento de las empresas de inteligencia artificial, destacando subidas en emisoras como Intel, Micron y Meta, sumando a una caída superior al 3% en los precios del petróleo y la moderación en los rendimientos de los bonos del Tesoro. A pesar de la cautela que persiste en el mercado ante las expectativas sobre las tasas de interés de la Reserva Federal, los principales índices operan al alza, mientras que sectores vinculados a avances diplomáticos, internacionales y activos están en riesgo, como Bitcoin. También mostraron ganancias, esto de acuerdo con el portal Mi Bolsillo. En el balance nacional, un artículo del CEO informó que el diputado priista Jericó Abramo Mazo presentó una iniciativa en la Cámara de Diputados para reformar el Código Civil Federal, la cual busca agilizar la liberación de escrituras hipotecarias y obligar a bancos como BBVA, Santander y Banorte e instituciones como el Infonavit a entregar dicho documento en un plazo máximo de 30 días tras finalizar el pago del crédito, para evitar retrasos injustificados que en ocasiones tardan meses y hasta años. La propuesta contempla otorgar facultades a la Comisión Nacional Bancaria y de Valores para aplicar suspensiones temporales a las instituciones incumplidas, además de sancionarlas con multas de 100 unidades de medida y actualizaciones diarias e indemnizaciones del 1% del valor del crédito. Sin embargo, el legislador señaló que el avance de esta medida enfrenta un panorama complejo ante el lento desahogo de iniciativas presentadas. Y para finalizar, les presentamos el análisis del economista Alejandro Alarcón. Escuchemos.
4: Hola de nuevo, muchas gracias otra vez por la invitación a Finanzas Personales. Y hoy hablaremos de un tema que concierne a todos, y es el precio del petróleo. Así es, el precio del petróleo vuelve a ser uno de los protagonistas de la economía mexicana en el mes de septiembre. En septiembre tenemos que el precio del petróleo supera los $100 por barril, ya sea que hablemos de la mezcla mexicana o de la mezcla Brent, que es la mezcla internacional, y esto pues representa un aumento de 13% en el precio del petróleo respecto del mes de agosto. Y esto viene dado principalmente por algunos conflictos en Medio Oriente, como los bloqueos al canal de Hormuz o los bloqueos en el Mar Rojo. Así, lo que tenemos es que en Medio Oriente, en los países árabes, se ha reducido la oferta de petróleo en 2.3 millones de barriles diarios, lo que representa pues, el nivel más bajo en décadas para esta zona. ¿En qué nos afecta? Bueno, primero, la inflación. ¿Sí? Cuando aumentan los precios del petróleo, pues aumentan los costos del transporte, de la logística, de la energía, y eso afecta a todas las familias y a todas las empresas porque aumentan los costos que tenemos que pagar por todos estos insumos. Y hay una nueva preocupación por un alza inflacionaria. En este sentido, la evidencia nos señala, por ejemplo, que en España ha aumentado la inflación a 4.3% en agosto debido a los precios de los combustibles. Y, por ejemplo, en Estados Unidos, el diésel está su precio en los máximos históricos de los últimos años. Para ello, el Banco de México, su junta, ha decidido mantener la tasa en 6.5% para contener estas presiones inflacionarias. Y, bueno, esta es una parte de la historia. La otra parte de la historia, que es, digamos, la positiva, es que en finanzas públicas, un mayor precio de petróleo también significa un mayor ingreso para la hacienda pública. Y esto es positivo, dado que en el paquete económico que se planea para el 2027 se proyecta un déficit de 4% respecto del Producto Interno Bruto para poder financiar todos los programas y todos los proyectos productivos que tiene el gobierno. ¿Cuál es el reto? Bueno, es determinar cuál efecto pesa más en la economía. Si es las finanzas públicas y la mayor recaudación, o si es la inflación y los costos para las familias. Es decir, ¿es el beneficio fiscal una compensación suficiente para el golpe que recibirán en los bolsillos las empresas y las familias? Pues bueno, este es el reto que tenemos enfrente de cara al 2027 con el precio del petróleo. Muchas gracias por la invitación.
3: Muchas gracias por acompañarme. Nos vemos el día de mañana con más información sobre finanzas y economía.
5: Muchas gracias, Sara Leos. Y nosotros continuamos con más información. Estudiantes de la Universidad Cuauhtémoc hicieron una protesta, bloquearon por momentos la Avenida del Bajío, esto ante el feminicidio de Carla Pérez.
6: Estudiantes de la Universidad Cuauhtémoc bloquearon la Avenida del Bajío para exigir seguridad, luego de que su compañera Carla Margarita Pérez Jiménez desapareció y posteriormente fue asesinada. Cuestionaron que la universidad ni siquiera compartió la ficha de desaparición de la joven y que además para esta manifestación prohibió salir a los jóvenes de preparatoria a unirse a la protesta. Esto dijo una de ellas.
7: Y también el día de hoy a varios estudiantes de preparatoria nos estaban prohibiendo la salida porque no era algo que la institución hubiera organizado y a varios nos amenazaron con suspendernos hasta expulsarnos del plantel.
6: Otra de las inconformidades de las y los estudiantes es que la universidad ni siquiera suspendió el festejo patrio en el cual fueron traídos luchadores, que además besaban a la fuerza a menores de edad, cuando ellas intentaban solo tomarse una foto con ellos. Así que consideran que habría sido mejor una conmemoración digna. Dijeron que es usual que no haya vigilancia, a diferencia de este lunes, que había patrullas por la manifestación.
8: Es muy injusto todo lo que está pasando porque la escuela no se preocupó nada en absoluto por nuestra seguridad y todavía siguen sin decir nada, qué van a hacer, qué pueden hacer por nosotros, cómo nos van a cuidar a nosotras las alumnas que salen tarde, que nos llevan a nuestras prácticas súper lejos. Y realmente es tan triste y vergonzoso ver a nuestra escuela sin seguir haciendo nada. No compartieron su folleto de desaparición.
6: El rector Ricardo Bárcenas Rivas salió luego de más de una hora de manifestación. Reconoció que desde las redes de la institución no fue compartida la ficha de búsqueda y sobre el festejo mencionó.
9: Nosotros no era un festejo patrio, o sea, era un festejo de bienvenida para los alumnos de nuevo ingreso, más de 1,000 alumnos de nuevo ingreso que estuvimos recibiendo y realmente creo que ahí contribuyeron varias cosas. Primero, pues que todos estábamos atónitos ante la terrible noticia, la confirmación, y recuerden que veníamos de un día inhábil. Entonces ya el día del evento, el día que nos vimos aquí, pues todos con la pena, pues ya no pudimos hacer un proceso formal de cancelación.
6: Añadió que por lo mismo se tomó la decisión de terminarlo alrededor de la una en lugar de las tres. Y sobre el actuar de los luchadores dijo lo siguiente.
9: Totalmente lamentable y condenable esa situación. Quiero decirles que no fueron varios sucesos, fue solamente una intención ahí, y cuando eso sucedió se dio la indicación de cancelar inmediatamente el evento.
6: Con imágenes de Eduardo Fierro para UDG Noticias, Liz Ortiz.
10: Y de hecho cuestionan a la Universidad Cuauhtémoc por el manejo del caso de feminicidio de su estudiante y por no suspender festejos.
6: Tras el feminicidio de Carla Pérez Jiménez, estudiante de medicina de la Universidad Cuauhtémoc, se cuestionó cómo fue manejado el caso por la institución, además de que tras la desaparición no fue cancelado un festejo. Una madre de familia comentó lo sucedido.
11: Y bueno, primero cuando se pidió a la universidad que difundiera las fichas de búsqueda, que todos los compañeros se enteraron por otros medios de comunicación, por familiares, por amigos, nadie se enteró a través de la universidad. Al día siguiente, sin embargo, hicieron una fiesta, una kermés, un festejo, argumentando que ya estaba eso preparado y que la vida continuaba.
6: El festejo, que el rector dijo que en realidad era la bienvenida para las y los alumnos, incluyó un espectáculo de lucha libre y... Según los presentes, en un momento los luchadores empezaron a besar a las alumnas, incluidas menores de edad.
11: Y pues nos costó mucho trabajo detener la fiesta y se logró hacer. Sin embargo, no se hizo mención que se detenía, primero porque nos encontramos en luto por nuestra compañera y segundo porque estaban cometiendo abusos los luchadores contra menores de edad por besarla sin su consentimiento.
6: Con imágenes de Eduardo Fierro para UDG Noticias, Liz Ortiz.
10: Momento de una pausa. Continuamos con más.
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1: Bueno, la inseguridad y la corrupción frenan la competitividad de Jalisco, que cayó al sexto lugar nacional en el índice que mide el IMCO. Así que de este tema vamos a platicar con Óscar Ocampo, él es director de Desarrollo Económico del Instituto Mexicano para la Competitividad. Muchas gracias por atender esta entrevista, Óscar. Muy buenos días.
2: ¿Qué tal? Buenos días, encantado.
1: Bueno, pues me gustaría comenzar con la medición que se hizo. En términos generales, ¿cuáles son los resultados que se podrían destacar?
2: En términos generales, destacar que en estos 20 años del índice de competitividad estatal vemos avances en entidades, ¿no? Nos vamos a tratar de buscar cuáles han sido las 10 entidades más competitivas a lo largo de este periodo, Jalisco una de ellas, por supuesto, ¿no? ¿Y qué encontramos a partir de este análisis, ¿no? Que las dos décadas te dan un pretexto interesante para ver cómo cambió el país, ¿no? Y cómo cambió los estados. Y por ejemplo, tenemos casos muy, muy, muy relevantes en términos de, a ver, se habla mucho de los problemas que tiene este país, pero se habla menos de lo que ha avanzado este país, ¿no? Por ejemplo, en términos de educación superior, ¿no? El porcentaje de adultos con educación superior creció 7 puntos porcentuales en 20 años, que no es nada menor, ¿no? Y tenemos avances importantes, por ejemplo, en Jalisco, ¿no? Que Jalisco pasa de más o menos 22% a casi 30%, un incremento de más de 7 puntos porcentuales, que es muy relevante en términos de tus posibilidades de crecimiento futuro, en términos de reducción de la informalidad laboral, por ejemplo, que pasa a nivel nacional de 57 a 55%, pero por ejemplo en Jalisco se reduce casi 10 puntos porcentuales, de 56 a 46%. ¿No? Esto al final del día te refleja las condiciones que puede elaborar, ¿no? y la capacidad de un Estado para tener talento, ¿no? Estos son algunos ejemplos, ¿no? De cómo se ha movido el país en estos años, ¿no? Y eso es el mensaje que queremos transmitir en este 20 aniversario del índice, ¿no? ¿Qué se ha movido? Y bueno, obviamente todo lo que falta por atender, pero también vale la pena detenerse un momento a ver cómo ha cambiado el país, ¿no? Por ejemplo, las exportaciones, ¿no? Que tuvieron un auge impresionante estos 20 años, ¿no? Ahí Jalisco, por ejemplo, pasa de 20 a 22% de su PIB en exportaciones, ¿no? Y Jalisco es una economía mucho más diversificada que únicamente el sector exportador, ¿no? Por eso puede parecer relativamente bajo, pero la realidad es que no lo es, ¿no? Esos son algunos de los principales temas. Y si pensamos en los resultados, ¿no? Mira, efectivamente Jalisco pasa de la posición cuarta a la sexta, ¿no? Hay un retroceso ahí de dos lugares que al final del día tiene que ver con que dos entidades avanzaron más rápido, no necesariamente como un retroceso de Jalisco, ¿no? Que en este caso estamos hablando específicamente de Querétaro y de Coahuila. Y por otro lado, tenemos algunos temas que sí competen específicamente al Estado, ¿no? Pensando en, por ejemplo, un retroceso ligero en los sectores presentes en la economía, ¿no? Un retroceso ligero también en la parte de complejidad económica, ¿no? Como lo mide la Secretaría de Economía, eso sí es algo que vemos, ¿no? Pero no vemos un retroceso generalizado, no vemos una entidad menos competitiva de lo que era el año pasado, ¿no? Es muy importante no solamente compararte en términos relativos, sino en términos absolutos contra ti mismo. Oye, en ese compartido absoluta, la realidad es que Jalisco sigue siendo uno de los estados más competitivos del país.
3: ¿Qué es lo que le pega, por lo que toca concretamente a Jalisco? O dicho de otra manera, ¿dónde se encuentran esas áreas de oportunidad o puntos de mejora?
2: En términos de economía, la IED ha retrocedido, ¿no? Nuestra medición del año pasado contra 2026. Es uno de los temas que le afecta. No hay una reducción ligera en cuestión de complejidad económica en los sectores de innovación, o ¿no? Lo mismo en la cuestión de diversidad económica. Y en tema de derecho, ¿no? En tema de derecho, por ejemplo, en robo de vehículos, aunque hay una mejora en el número absoluto, en términos relativos está en el grupo de competitividad media-baja, ¿no? Con el lugar 21, ¿no? Y a eso me refiero con que es importante compararte 100 relativos, pero también contra ti mismo, porque si vemos en absolutos, la mejora es muy sustantiva, de 3.4 vehículos robados por cada 1,000 vehículos registrados a 2.5, ¿no? Tenemos un avance, pero el tema es que el resto de las entidades avanzaron más que Jalisco, ¿no? Te doy otro ejemplo, mortalidad infantil. Jalisco mejora, ¿no? Pasa de 15.3 defunciones de menores de un año por cada 1,000 bebés nacidos a 2. Es una mejora de 3 puntos, de 3.3 puntos. Eso es muy relevante, pero al mismo tiempo sigue siendo la posición 28, ¿no? Así es que es muy importante darle estas dos lecturas al índice, ¿no? Espero este par de ejemplos ilustre esta idea, pero a grandes rasgos ahí es donde están las cuestiones, ¿no? En economía hay algunos temas, en derecho, ¿no? Que a pesar de que está en la posición 15, hay indicadores donde está más abajo. Y finalmente, en cuestión de sistema político, en esa dimensión de la competitividad que tiene que ver con la gobernanza, la percepción de corrupción incrementa, ¿no? Pasa de 82.6% a 86% en esta edición 2026 del índice de competitividad estatal del INCO.
1: Claro, Oscar, ¿para qué sirve esta medición? ¿En qué impacta estos datos y por qué es importante medirlos?
2: Mira, con todas las restricciones que existen en este y en cualquier índice, ¿no? Que tiene que ver con disponibilidad de datos, que tiene que ver con tratar de interpretar realidades complejas, ¿no? En pocas variables, esta agregación sirve para tomar decisiones, para diseñar políticas públicas, para tomar decisiones de inversión, para diseñar programas de gobierno, para identificar, para verte en un espejo de forma insesgada, ¿no? Ese es el objetivo de este índice, ¿no? Que las entidades tengan una métrica comparable entre años, obviamente, y que tengan también una forma de medir avances y de compararse contra sí mismos, ¿no? Que insisto, es otra parte muy, muy relevante, ¿no? Es un insumo para tomadores de decisiones públicos, privados, de la academia, de las organizaciones, de la sociedad civil, para tomar decisiones más informadas. Ese es el espíritu fundamental de estos índices de competitividad.
3: Entonces, en este tenor, si hablamos entonces de Jalisco en particular y de México en general, ¿estamos mejor que el año anterior y que los anteriores en general?
2: Y eso, vuelvo al tema de los 20 años, es muy interesante verlo. O sea, si comparamos año con año, es más difícil ver el progreso, ¿no? Las grandes tendencias, pero sí, efectivamente, en lo general, ¿no? Porque si estamos pensando en cuestiones como derecho, bueno, México sí es un país más violento de lo que era en 2006, ¿no? Eso es un hecho, y en todas las entidades es una realidad. Ese es el gran retroceso del país en estos 20 años, que creo que nadie dudará, pero si lo pensamos en otras cuestiones que también vale la pena analizar, vemos un avance, ¿no? Vemos un avance agregado, vemos cada año mayor conectividad digital, vemos cada año mayor escolaridad, a un ritmo menor que el que requiere el país, sí, pero vemos avances, aunque sean incrementales, ¿no? Vemos avances también en cuestión de cobertura educativa, ¿no? En cuestión de la economía exportadora, ¿no? Que es la gran historia de éxito de estos 20 años, que pasó de 20% en promedio del Producto Interno Bruto de los estados, eran las exportaciones, ahora es 30%, ¿no? Que esa es la única razón por la que la economía de este país se ha mantenido a flote en los últimos años. Y esos son algunos ejemplos de los avances que sí han existido en estas dos décadas, ¿no? Y bueno, el gran retroceso tiene que ver, obviamente, con la cuestión del Estado de Derecho y especialmente de la seguridad pública.
1: Muy bien, Oscar, muchas gracias por atender esta entrevista y, bueno, gracias por compartirnos esta información.
2: Encantado, buen día.
1: Muchas gracias. Es Oscar Ocampo, director de Desarrollo Económico del INCO. Hacemos una pausa, regresamos, tenemos más información.
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4: Las autlenses ilustres. Francisca García Mancilla nació el 9 de marzo de 1895 en Autlán, Jalisco. En 1916 comenzó su trabajo de profesora en escuelas primarias, distinguiéndose siempre por su gran dedicación y entrega al trabajo magisterial. Su labor social siempre fue destacada. Ayudaba a los niños que venían de poblados vecinos, dándoles de comer, uniformes, libros y algunos niños que no tenían familiares con quienes quedarse. Ella los hospedaba en su casa, con el único propósito de que terminaran sus estudios. El 15 de mayo de 1916, recibió la medalla al mérito docente Ignacio Manuel Altamirano, otorgada por el presidente de la República. Fue activa organizadora de la Liga Femenil Socialista, organismo que aglutinó a todas las mujeres revolucionarias de Autlán. Trabajó incansablemente en la organización del Sindicato de Trabajadores en Molinos de Nixtamal. Formó el Sindicato de Trabajadores de Fábricas de Cigarros en Autlán. En 1936 fue nombrada directora del Centro Cultural Campesino, comité encargado de la educación de los adultos, el cual funcionaba en la Casa del Agrarista de la ciudad de Autlán. Fue regidora del Honorable Ayuntamiento de 1953 a 1955 y nuevamente en el periodo de 1976 a 1979. Posteriormente, al cumplir 61 años de servicio, se retira de la escuela en el año de 1977. Entregó su vida a la niñez con estoicismo y formó hombres y mujeres de conciencia que hoy sirven a la patria. En su honor, una escuela primaria y una calle en Autlán de Navarro llevan su nombre.
5: Radio Universidad de Guadalajara recuerda y reconoce la importancia de las aportaciones científicas, humanísticas y culturales de los autlenses ilustres.
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6: Escolares de manera preventiva ante el avance del huracán Polo, que se intensificó rápidamente hasta alcanzar la categoría 5 en el Pacífico mexicano. La medida aplica en escuelas públicas y privadas de todos los niveles educativos debido al pronóstico de lluvias intensas, fuertes vientos y oleaje elevado. En Guerrero, el freno de clases contempla Acapulco, Costa Chica y Costa Grande durante este martes, mientras que en Michoacán se mantiene hasta el miércoles en Aquila, Coahuayana, Chinicuila, Cualcomán, Lázaro Cárdenas, Arteaga y Tumbiscatío. Jalisco también se encuentra entre los estados que podrían registrar lluvias por los efectos de Polo, por lo que se mantiene el monitoreo de las condiciones meteorológicas. De acuerdo con la Comisión Nacional del Agua, el huracán presenta vientos máximos sostenidos de 200 kilómetros por hora y se localiza a 355 kilómetros al sur de Zihuatanejo, Guerrero. En otra información, la Fiscalía General de la República recibió una denuncia por presunta delincuencia organizada contra Juan Daniel Manso Rodríguez, hermano del exalcalde de Uruapan, Carlos Manso, asesinado a tiros en noviembre de 2025. La denuncia fue presentada por Víctor Hugo de la Cruz Saucedo, integrante del gobierno municipal de Uruapan, quien pidió investigar al actual subsecretario de Gobernación de Michoacán por supuestos vínculos con integrantes de los Caballeros Templarios. La acusación se basa en un video difundido el 2 de septiembre en el que presuntamente aparece Juan Daniel Manso durante una reunión realizada en 2015. De la Cruz solicitó a la Fiscalía obtener y analizar la grabación para determinar su autenticidad y revisar posibles antecedentes relacionados con el funcionario. Manso rechazó los señalamientos y afirmó que el material fue editado, manipulado y sacado de contexto. Además, sostuvo que él mismo presentó el caso ante la Fiscalía años atrás y que los jueces desecharon el asunto. En más información, el Instituto Mexicano del Seguro Social investiga la muerte de 5 recién nacidos atendidos en la Unidad de Cuidados Intensivos Neonatales del Hospital General de Zona Número 1 de Durango, donde fue detectada una bacteria. Sin embargo, el organismo aclaró que hasta ahora no se ha establecido que el microorganismo sea la causa de los fallecimientos, por lo que se realiza una revisión clínica y epidemiológica de cada caso. Como medida preventiva, el IMSS aisló casos, restringió nuevos ingresos a la unidad y ordenó una limpieza y desinfección exhaustivas, además de mantener vigilancia de contactos y realizar cultivos de seguimiento. Hasta el 20 de septiembre, los cultivos habían resultado negativos y no se habían detectado nuevos pacientes sospechosos. La institución tampoco ha informado qué bacteria fue identificada, ni ha confirmado un brote o una causa común de las muertes. La Comisión de Quejas y Denuncias del Instituto Nacional Electoral ordenó a Alejandro Moreno, dirigente nacional del Partido Revolucionario Institucional, frenar los señalamientos que vinculan a Morena con el crimen organizado cuando no cuenten con sustento fáctico. Como parte de las medidas cautelares solicitadas por Morena, también ordenó retirar o modificar publicaciones en las que se utilizaron expresiones como narcopartido, narcorégimen y narcogobierno. La resolución aprobada por unanimidad establece que Moreno y el PRI deberán eliminar o modificar los contenidos señalados, incluidos los difundidos por cuentas estatales del partido en Chiapas, Morelos y Tlaxcala, El INE fijó un plazo máximo de 6 horas para cumplir con el retiro o modificación, contando a partir de la notificación legal, y precisó que el acuerdo puede ser impugnado mediante un recurso de revisión. Y habitantes de 14 comunidades de la Sierra de Guerrero exigieron al gobierno de Evelyn Salgado que las fuerzas de seguridad pasen de mantener presencia en los pueblos a realizar detenciones contra integrantes de la familia michoacana, a quienes atribuyen el control de la región. Durante una asamblea en la comunidad de La Ola, alrededor de 2.000 pobladores advirtieron que si no hay acciones contra el grupo criminal, realizarán movilizaciones de protesta. Los habitantes señalaron que la inseguridad les impide acudir a sus parcelas y huertas, además de que escuelas y centros de salud permanecen cerrados por falta de personal. En Los Vallados, donde el 26 de agosto se registró un ataque con disparos y drones con explosivos, los pobladores tampoco han denunciado formalmente los hechos porque aseguran que el municipio de Coyuca de Catalán, donde deben acudir ante el Ministerio Público, está controlado por la familia michoacana. Tras la reunión, autoridades estatales ofrecieron buscar un encuentro con los comisarios esta semana.
7: Internacional.
6: Y en el acontecer mundial, el paso del tifón Dujuan dejó en Japón un saldo de 5 personas fallecidas, 6 desaparecidas y 23 heridas, además de daños en al menos 468 viviendas. De acuerdo a las autoridades, las víctimas mortales se concentraron principalmente en Chiba y Kanagawa, donde varios deslizamientos de tierra provocaron el colapso de viviendas y edificios. Debido al ciclón, más de 1.9 millones de personas recibieron órdenes de evacuación en 6 prefecturas. Además, cancelaron cerca de 500 vuelos y se adelantó el cierre de Tokyo Game Show. Para este martes, Dujuan ya se aleja de Japón hacia el noroeste, aunque todavía mantiene fuertes vientos. Y el fenómeno climático de El Niño representa una amenaza importante para la salud pública, según la Organización Mundial de la Salud. El organismo señaló que El Niño puede provocar olas de calor, mala calidad del aire por incendios, desnutrición y cólera, además de favorecer enfermedades transmitidas por mosquitos como el dengue, la malaria y el chikungunya debido a las sequías e inundaciones. Debido a esto, la Organización Mundial de la Salud recomienda que los países se preparen mediante sistemas sanitarios más resistentes, mayor vigilancia de enfermedades y reservas de material médico en las zonas de riesgo. Cambiamos de tema. Más de 25.000 personas fueron deportadas por Estados Unidos a terceros países, según una investigación. AFP nos tiene los detalles.
8: Estados Unidos deportó a más de 25.000 personas en virtud de acuerdos secretos con 35 países para recibir a migrantes que no tienen vínculos con esas naciones. La información surge de una investigación realizada por la entidad sin ánimo de lucro Forbidden Stories y publicada el lunes. Desde que el presidente Donald Trump asumió el cargo en enero de 2025, Estados Unidos firmó acuerdos con países en desarrollo para recibir a migrantes que no podían ser enviados legalmente de regreso a sus lugares de origen. Según la investigación, realizada junto con un consorcio de periodistas internacionales, el gobierno destinó $410 millones para ser entregados directamente a los países receptores o a organismos de la ONU para facilitar las deportaciones. Más de 25.400 personas fueron deportadas a terceros países hasta el 31 de agosto de 2026, de las cuales la gran mayoría, unas 20.000, fueron enviadas a México, mientras que el resto fue distribuido entre otros 27 países de América Latina, África y el Pacífico. Además, se alcanzaron acuerdos con otros 7 países. Forbidden Stories detalló que 49 de los 54 países de África habían sido contactados para evaluar si aceptarían deportados de terceros países. Una división poco conocida del Departamento de Estado, la Oficina de Remigración, creada en mayo de 2025, habría gestionado la mayoría de las negociaciones y los pagos. De los $410 millones previstos para los acuerdos, documentos internos del Departamento de Estado mostraron que $81 millones estaban designados a los gobiernos signatarios. El resto estaba destinado a organizaciones de ayuda, incluidos más de $178 millones para la Organización Internacional para las Migraciones de la ONU y $123 millones para ACNUR.
6: El secretario general de la ONU, Antonio Guterres, advirtió sobre el riesgo de una gran fractura global que divida al mundo en dos bloques enfrentados, con sistemas económicos, tecnológicos y de seguridad separados. Durante la apertura de la Asamblea General, señaló que las divisiones entre países rivales son cada vez mayores y podrían convertirse en un abismo. Guterres afirmó que el mundo avanza hacia un sistema multipolar, pero existen dos posibles caminos, uno marcado por la fragmentación y el enfrentamiento y otro basado en la cooperación y la interdependencia. El secretario general instó a las grandes potencias a evitar los conflictos y trabajar juntas para impedir una ruptura mundial. Y autoridades colombianas lograron controlar el 75% del incendio forestal que afecta en Villa de Leyva. AFP nos tiene la información.
7: Bomberos consiguieron controlar el lunes en un 75% el incendio que afecta a los alrededores de una de las joyas turísticas de Colombia, el pueblo andino de Villa de Leyva, que el lunes amaneció cubierto por el humo. El municipio en el centro del país es reconocido por su arquitectura colonial y calles de piedra, siendo visitado cada año por cerca de 1 millón de turistas. El lunes, las labores se centraron en las zonas altas del Cerro San Marcos, aún envueltas en llamas. Se han evacuado más de 70 personas. Los incendios forestales en la cordillera de los Andes, cercana al Ecuador, se intensifican en la época seca del año por las condiciones climáticas asociadas al actual fenómeno del Niño, que se perfila como uno de los más intensos documentados hasta ahora. El Niño aumenta las temperaturas de la superficie del Pacífico y genera cambios globales en los patrones de vientos, presión y lluvias. Suele asociarse a fuertes fenómenos climáticos desde inundaciones hasta sequías extremas.
6: Y hasta aquí la información más importante de México y el mundo. Quédese con nosotros en UDG Noticias. En 2 minutos regresamos con más información.
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19: Saludo desde el Instituto de Astronomía y Meteorología de la Universidad de Guadalajara. Estas son las condiciones meteorológicas que esperamos para el día de hoy, martes 22 de septiembre. El huracán categoría 4 Polo se encuentra en una fase de rápida intensificación. Ayer a esta misma hora apenas tenía 100 kilómetros por hora, era una tormenta tropical, y en este momento ya supera los 220 kilómetros por hora, es decir, en tan solo 24 horas aumentó prácticamente 120 kilómetros por hora la velocidad de los vientos sostenidos. Se espera que este ciclón tropical siga avanzando muy lento y comience a girar poco a poco hacia el norte, avanzando paralelo a las costas de Guerrero y de Michoacán. Por otro lado, el norte del país también se encuentra con mucha inestabilidad, canales de baja presión que estarán favoreciendo algunas precipitaciones para el día de hoy. Entrando en detalle en cuanto al huracán categoría 4 Polo, está alcanzando rachas del viento que superan los 260 kilómetros por hora. El Centro Nacional de Huracanes está estimando que incluso en el transcurso del día de hoy podría seguir intensificándose más, llegando a la categoría 5, es decir, cuando supere los 252 kilómetros por hora, y se ve que prácticamente lo va a hacer en las próximas horas, incluso en el transcurso de esta mañana y mediodía. En cuanto a su trayectoria, se observa en el panel pequeño que seguirá prácticamente moviéndose paralelo a las costas a una distancia alrededor de 300 kilómetros, por lo que afortunadamente no tenemos esta probabilidad de impacto directo en las costas mexicanas, pero sí la marejada ciclónica, también algunas rachas de viento en la línea de costa y desde luego precipitación significativa. En cuanto a los modelos de pronóstico, observen que la precipitación prácticamente se concentra alrededor de la circulación de Polo, también hacia el norte del país, como lo comentaba al inicio del video, y por el paso de una onda tropical hacia la península de Yucatán. Esta situación paradójicamente estaría favoreciendo que las precipitaciones disminuyeran en buena parte del centro de Jalisco hacia los altos y hacia el norte. ¿Por qué? Porque toda la humedad se está concentrando cerca de este sistema tropical y está dejando un ambiente un poco menos húmedo y menos favorable para la precipitación en el interior del estado de Jalisco. Eso sí, hacia la costa, zonas montañosas, sur del estado, atentos porque las lluvias estarán presentes de manera dispersa, sobre todo hacia la tarde y hacia la noche. No se descartaría que en el área metropolitana se presente algún chubasco de corta duración en el transcurso de la tarde.

0: Para Jalisco, la nueva norma oficial de seguridad humana y contra incendios, para vigilar el cumplimiento de las medidas de protección civil y seguridad en grandes edificios, industrias, entre otros, anunció el director de Protección Civil Estatal, Sergio Ramírez López.
1: Es una norma que va a vigilar el cumplimiento de las medidas de seguridad en materia de protección civil para los giros industriales, comerciales y de prestación de servicio. Esto va a homologar la norma, lo que los inspectores de protección civil le piden a las diferentes empresas, pero también, además de homologar la metodología, va a permitir que en todos los municipios, en los 125 municipios, se pida exactamente lo mismo para el cumplimiento o para otorgar las autorizaciones de protección civil en cada uno de los municipios. Eso es un paso muy importante y viene a fortalecer también la participación en este tipo de ejercicios.
0: Señaló que esta norma se viene trabajando desde hace años ante la necesidad de contar con reglas iguales y para cuidar la vida de los propios bomberos, explica.
1: Es un proceso que lleva casi 26 años. En el 99 falleció el último bombero en Guadalajara por un incendio en una fábrica de guantes de látex en la colonia Morelos. Fue Javier Gómez Solís. Fue, si no me equivoco, en febrero del 99. Hasta ese momento las inspecciones que hacía Bomberos Guadalajara eran solamente recomendaciones. A partir de ahí se volvieron obligatorias y después, con la creación de los diferentes marcos legales en materia de protección civil, nos hacen responsables de vigilar el cumplimiento de las medidas de seguridad en materia de protección civil, pero en ninguna parte de las leyes y sus reglamentos o los reglamentos municipales establece cuáles son esas medidas de seguridad. Entonces, sí responde a los retos actuales, sin duda, pero también a aspectos de seguridad que se han venido arrastrando por más de 25 años.
0: Con imágenes de Rubén Fraire, para UDG Noticias, Rocío López Fonseca.
2: Adiós a los atardeceres, adiós a los atardeceres románticos. ¿Por qué lo decimos? Bueno, es que la publicidad flotante llega al mar de Puerto Vallarta y desata críticas.
3: El horizonte de Puerto Vallarta, tradicionalmente asociado con el mar, las montañas y los atardeceres, comenzó este fin de semana a compartir espacio con un elemento poco habitual, una enorme pantalla publicitaria instalada sobre una embarcación que navega frente a las playas de la ciudad. La presencia de la llamada publicidad flotante está instalada en una embarcación que va y viene tanto dentro de la bahía como en la marina de atraques, con la pantalla electrónica encendida y proyectando imágenes y mensajes comerciales. En la estructura y en los contenidos difundidos aparece el nombre Oceanic Marketing, empresa que promociona este formato de publicidad marítima bajo la frase "donde tu marca domina el horizonte", planteándolo como una alternativa de publicidad de alto impacto para destinos turísticos. La aparición de la pantalla frente a Puerto Vallarta generó cuestionamientos entre usuarios de redes sociales, principalmente por el efecto que puede tener sobre uno de los paisajes más reconocidos del destino, precisamente el horizonte, que diariamente es utilizado como atractivo para visitantes y residentes. El tema dejó de ser únicamente una discusión en redes sociales. En un comunicado fechado este lunes 21 de septiembre, el Ayuntamiento de Puerto Vallarta informó que el presidente municipal, Luis Ernesto Munguía González, solicitó la intervención de autoridades federales para verificar las embarcaciones y artefactos navales utilizados para desplegar publicidad comercial en la Bahía de Banderas frente al litoral vallartense. La petición fue dirigida a la Presidencia de la República y plantea que intervengan la Secretaría de Marina, Capitanía de Puerto, Semarnat y otras autoridades competentes para revisar permisos, certificados, condiciones de operación, seguridad de la navegación, protección ambiental y posible afectación de bienes nacionales. Para UDG Noticias Puerto Vallarta, Osvaldo Granados.
4: Tepatitlán celebra su vocación avícola con la Feria Internacional del Huevo.
5: La Universidad de Guadalajara y la Asociación de Avicultores de Tepatitlán presentaron la Feria Internacional del Huevo 2026, la cual se llevará a cabo del 9 al 11 de octubre en Tepatitlán de Morelos, Jalisco, conocida como la capital mundial del huevo. En el marco del Día Internacional del Huevo, el evento ofrecerá un programa que combina un ciclo de conferencias académicas con una variada agenda cultural, gastronómica y recreativa para toda la familia, incluyendo desfiles, espectáculos artísticos, concursos, eventos deportivos y degustaciones, con el propósito de celebrar el impacto económico, social y nutrimental.

0: ambiental de este sector en la región y el país. Así lo informó Antonio Ponce Rojo, rector del Cualtos.
1: Y el objetivo de este evento es la promoción de la cultura del huevo, en este caso, el día de en esta ocasión vamos a hablar de como tema o eje articulador el plato, el huevo de plato y la nutrición y la tradición en torno a ellos. Es un esfuerzo, como decía, tripartita, en el que colaboramos todos a propósito de una de las grandes vocaciones de la región, que es la producción avícola, y a lo largo de 3 días ustedes podrán ser testigos de una gran cantidad de eventos y concursos y actividades en torno a la producción y la cultura del consumo del huevo, en la que tendremos tanto eventos deportivos como eventos académicos y eventos culturales.
0: Los avicultores locales y el ayuntamiento participan en el evento que busca promover la cultura del huevo mediante actividades deportivas, académicas y culturales, centradas en la nutrición y la producción avícola.
2: De todas las actividades que tendremos durante esta feria, que comenzará el 9 de octubre, el viernes 9, y bueno, arrancaremos a las 8:45 con el desfile inaugural en la Plaza de Armas. Estas actividades serán en la Plaza de Armas. Desfile inaugural, después tendremos el mensaje de bienvenida y arranque, el desayuno con huevos que se estará ofreciendo en el centro de la ciudad para que la gente pueda degustar este platillo. Tendremos un espectáculo de malabarismo, equilibrio y humor de parte del espectáculo Olé, que estará también ahí en el centro de la ciudad. Huevolandia, que es una actividad ahí en el centro donde podrán disfrutar de actividades interactivas. La mini granja, la exhibición de pintura infantil, exhibición de cortometrajes, un juego a las 6 de la tarde que se llama 100 mexicanos dijeron a huevo. Es una de las actividades también muy divertidas que invitamos a toda la gente para que vayan y puedan disfrutar de todas estas actividades. Y a las 8:30 se cierra con la orquesta típica de Jalisco. Y durante todo el día pues estará una rueda de la fortuna.
0: UDG Noticias, Sara Leos.
3: A un socavón en Avenida Ávila Camacho, mismo que prevén reparar antes del fin de semana. Vamos a ir en este momento con nuestro compañero Pablo Toledo. Él se encuentra en el lugar y nos ofrecerá, bueno, toda la descripción de lo que se está enfrentando en esta zona de Avenida Ávila Camacho, que dicho sea de paso, ha sido cerrada al paso vehicular por este socavón. Pero bueno, ya vamos con nuestro compañero Pablo Toledo para que nos ofrezca los detalles. Pablo, buen día.
4: ¿Qué tal? Muy buenos días. Nos encontramos en la avenida Ávila Camacho, en su cruce con la calle Jacarandas, aquí en el municipio de Zapopan, donde desde el día de ayer se formó un nuevo socavón en la ciudad. Recordar que pues hace un año exactamente y a unos 100 metros de distancia se formó un socavón también en esta zona. Autoridades del CIAPA, desde que tuvieron conocimiento, se dieron a la tarea de realizar pues lo que son las labores de acordonamiento para comenzar a pues a hacer la excavación y las pues las futuras reparaciones de este hundimiento. Lo que detallan las autoridades del CIAPA es que esto corresponde a un programa de diagnóstico preventivo en el cual pues el personal había detectado el que se tenía una filtración en este punto, por lo cual pues con los sistemas de georradares empezaron a realizar las labores y encontraron pues esta situación. Lo que llama mucho la atención es que, como decía hace algunos segundos, no es el primer socavón que se detecta en la zona, es decir, ya a unos 100 metros donde está una placita aquí adelante para ingresar a este paso desnivel que pues desafortunadamente también durante las lluvias se inunda. Ahí se había registrado también un socavón pues de bastantes magnitudes. De este estamos hablando de alrededor del los trabajos que están realizando, pues es un socavón que se está, pues en este momento, como pueden ver en las imágenes de mi compañero César Cortés, pues hablamos, yo soy malísimo para las distancias, para los metros, pero yo calculo que han de ser unos 10 o 12 metros de diámetro por algunos 3 de profundidad. Los trabajos se están realizando ya aquí en la zona, por lo que se encuentran pues prácticamente cerrada la circulación. Si usted va a estar circulando o pretende tomar esta vía para dirigirse al centro de Zapopan, pues tome sus precauciones porque hay desvíos en la zona. ¿Cuándo van a terminar los trabajos? Dicen las autoridades que dependen mucho de las condiciones climáticas y de lo que esté pues lo que se vayan encontrando en el camino. Sabemos que se pronostican pues algunas lluvias quizá para el día de mañana y esto probablemente pues pueda retrasar un poco los trabajos, pero un punto importante es que ya se está atendiendo, ya hay trabajadores aquí para que no pudiera existir un problema como los que ha ocurrido, porque aquí fácilmente un vehículo se pudiera venir completamente abajo. La segunda, pues solamente es esperar ya los tiempos para ver en cuánto se vaya a terminar y se pueda liberar la circulación en este punto. Bueno, esto es lo que está ocurriendo. Un socavón más en la ciudad, que si bien es cierto, aunque haya sido preventivo, la realidad es que la infraestructura hídrica en la ciudad, como ya se ha hablado, como ya lo determinan los expertos, pues se encuentra totalmente obsoleta y esto es una prueba de lo que está ocurriendo. Por lo pronto, nosotros regresamos, cámaras y micrófonos con ustedes al estudio. Muy buenos días.
5: Buen día, Pablo. Muchas gracias por este oportuno reporte. Vamos a la pausa. Ya regresamos con más.
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7: Lubina 52. La meta es el olvido. Otoño de 2008. El adúltero. De Santiago Roncagliolo. Fragmento. Olió a Blanca por primera vez una mañana, al inclinarse sobre su hombro para verificar unas cifras en su computadora. Llevaba 2 años compartiendo con ella el diminuto cubículo, el reloj para marcar tarjeta y la máquina de café. Pero solo entonces se dio cuenta de que jamás había percibido el aroma de su cuello, justo detrás de las orejas, en combinación con el champú al huevo. A mucha gente le pasa eso de no oler a tiempo. Es más común de lo que parece. A partir de ese día, López se esmeró por revisar cada milímetro de los presupuestos desde el hombro de Blanca, con un brazo sobre el teclado de la máquina y el otro apoyado en el respaldo de su asiento. Desde esa posición podía aspirar sus efluvios en turnos de 20 minutos diarios, tranquila y disimuladamente. Con la práctica, comenzó a distinguir el champú con manzanilla del herbal enriquecido con miel y llegó a reconocer por lo menos 4 marcas de jabón y una de crema humectante aromatizada.
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12: candidato para presidir de nueva cuenta la FIFA. Propondré que el Consejo organice una consulta directa, estructurada y limitada en el tiempo con las confederaciones, asociaciones miembro y las partes interesadas afectadas, sobre todo en la parte de reforzar los procesos de toma de decisiones de la FIFA. Esta consulta invitaría a presentar propuestas precisas sobre una planeación más temprana de las instancias institucionales, los respectivos roles del presidente de la oficina, del Consejo, del Congreso, así como los medios concretos para reforzar la transparencia, la participación y la responsabilidad de las grandes iniciativas de las estrategias, añadió. En pocas palabras, buscará que también opinen las federaciones para repartir el pastel de otra manera. Esa es la realidad para esas pláticas de Gianni Infantino y la Federación Internacional de Fútbol, porque es lo que buscan. La gran mayoría de las confederaciones, que se reparta de la misma manera el pastel, o que por lo menos esa cerecita que lleva el postre puede entregárselo a las federaciones o confederaciones más importantes, como es el caso de la UEFA, el caso de CONCACAF, que son las que más han estado en contra de Gianni Infantino, sobre todo a los grandes eventos, que serían los campeonatos mundiales de fútbol. Hay que recordar que en el mes de marzo próximo se estará realizando esta reelección, posiblemente de Gianni Infantino, y será la última ya como presidente del máximo órgano rector del balompié a nivel internacional. Veremos si en las próximas horas, tanto CONCACAF como la UEFA, que han sido sus principales detractores, ofrecen algún comunicado en torno a esta propuesta que tiene el ítalo-suizo presidente de la Federación Internacional de Fútbol. Y nos mantenemos con información que tiene que ver con el balompié, pero ya en nuestro país, porque el Senado de la República realizó un debate sobre el por qué es tan importante que regrese el ascenso y el descenso al balompié nacional, con invitados involucrados en la industria del fútbol, como periodistas o dueños de los equipos de Liga de Expansión, jugadores de la misma, directivos, o también en el caso de parte fundamental de esto, que son los abogados también, que llevan algunos temas jurídicos en torno a la Federación Mexicana de Fútbol desde que se quitó el ascenso y el descenso, que se dio a conocer en meses pasados sobre esta situación, ya por reglamento que no habría el regreso del ascenso y el descenso al fútbol mexicano. El senador Clemente Castañeda, de MC, declaró que el día de hoy presentará una iniciativa de ley para que en el país se priorice el mérito deportivo y que exista el ascenso en todas las categorías del balompié nacional. Escuchemos.
13: ¿Cómo conciliamos los intereses legítimos de quienes han realizado importantes inversiones con las oportunidades de quienes quieren construir nuevos proyectos? Y ante la nueva relación entre la Liga MX y la Federación Mexicana de Fútbol, debemos preguntarnos también cómo se distribuyen las responsabilidades, qué mecanismos de supervisión existen y quién toma las decisiones que afectan al conjunto del fútbol mexicano. Por eso, aprovecho esta ocasión para anunciar justamente que Movimiento Ciudadano hará, al final de este conversatorio, el día de mañana, pondrá una iniciativa sobre la mesa, una iniciativa de ley para incorporar expresamente el mérito deportivo entre las obligaciones que deben observar las asociaciones deportivas nacionales. Es decir, en pocas palabras, que el ascenso y el descenso queden consignados en la legislación mexicana.
12: El presidente de los Leones Negros, Alberto Castellanos, declaró que la FIFA ha destacado la importancia del ascenso en las ligas a escala global, algo que en México no sucede. Escuchemos.
14: Fue totalmente una farsa, ¿no? Durante todos estos años siempre supieron a lo que iban, a cerrar definitivamente el ascenso y descenso. Y bueno, precisamente es por lo que estamos peleando en este momento. Quiero comentar que en una declaración conjunta con sus 6 confederaciones, la FIFA señaló que el ascenso y descenso es uno de los principios que sustentan la pirámide mundial del fútbol, y que los principios de mérito deportivo, solidaridad y subsidiariedad son fundamentos de esa pirámide. El ascenso y descenso no es una peculiaridad europea ni una práctica aislada. De acuerdo con FIFA, una inmensa mayoría de asociaciones miembro utilizan mecanismos de ascenso y descenso en sus competiciones nacionales. Y bueno, los sistemas cerrados constituyen realmente una minoría a escala mundial. México entró a esa minoría.
12: Esta no es la única intervención del gobierno mexicano en el tema, debido a que la semana pasada la Comisión Nacional Antimonopolio abrió una investigación por posibles prácticas monopólicas en el mercado del fútbol profesional en México. La extinta COFECES ya impuso multas de 177 millones de pesos a los 17 clubes de la Liga MX en aquel 2021, cuando la Federación Mexicana de Fútbol le dolió bastante el bolsillo después del famoso Pacto de Caballeros, que fue sancionada por parte de la extinta COFECE, la Federación, y es lo que buscan también, pegar en el bolsillo con esta parte de la Comisión Nacional Antimonopolio para que pueda abrirse de nueva cuenta el ascenso y el descenso en el fútbol mexicano para beneficio también de los empresarios y todos los involucrados en la industria, en las categorías menores en el fútbol nacional. Y vámonos con más del balompié, pero hasta España, porque Luis de la Fuente auguró que lo mejor está por llegar tras renovar su contrato en La Roja, la actual campeona del mundo. Aquí los detalles.
15: Luis de la Fuente seguirá al frente de la selección española de fútbol hasta el año 2032. La ampliación del contrato del seleccionador, que tenía vigencia hasta el 2028, se ha hecho oficial este lunes, tras el consenso de la Junta Directiva de la Real Federación Española de Fútbol. Dos meses y dos días después de conseguir el segundo título mundial para España, al ganar a Argentina, el presidente de la Federación, Rafael Louzán, lo ha anunciado en un acto en el campo principal de la ciudad del fútbol de Las Rozas.
16: Entonces vamos a intentar, con Luis al frente, que podamos alcanzar además en nuestro país esa tercera estrella, que creo que es lo que realmente a todos nos debe ocupar en este camino. Pero este camino será largo en todo caso y por lo tanto lo que buscamos es en definitiva estabilidad, confianza para Luis, para todo su equipo. Nos ha hecho de verdad muy, muy felices a todos y ojalá pues siga por ese camino, porque se lo merece, porque es todo un campeón, pero sobre todo porque es una grandísima persona.
15: Luis de la Fuente, que llegó al cargo en diciembre de 2022, tras la salida de Luis Enrique, ha ganado también una Liga de Naciones y una Eurocopa, lo que le convierte en el seleccionador absoluto más laureado. Así ha logrado la confianza para dirigir a La Roja en el Mundial de 2030, que España organizará junto a Marruecos y Portugal, y en la Eurocopa de 2032 de Turquía e Italia. Comienza una nueva etapa en la que, según ha aventurado el técnico riojano, aún quedan grandes logros.
17: Seguir mejorando, nos queda por seguir intentando competir por ganar, porque cuando no es que uno se acostumbre a ganar, es igual. Uno lo que tiene, siempre digo que el verdadero éxito radica en estar en disposición de ganar, en competir, poner todo lo que está en tu mano para intentar conseguir un objetivo. Y eso está garantizado. Nosotros no nos conformamos con lo que hemos conseguido hasta ahora. Lo mejor está por llegar, créedme. Todavía hay muchas cosas buenas que vamos a poder disfrutar. Y eso es el mejor de los planteamientos de cara a futuro.
15: Durante el acto en el que ha sido reconocido todo su equipo técnico, De la Fuente ha recibido, a través de una pantalla gigante, la felicitación de algunos de los internacionales y campeones del mundo, como Rodri, Unai Simón y Mikel Merino.

0: la lectura no suelen cruzar sus caminos con frecuencia en los titulares deportivos. Pero el mediocampista brasileño Gustavo Scarpa lleva ya unos años intentando cambiar esta narrativa. Conocido por su afición a los libros y el ajedrez, el jugador del Atlético Mineiro se ha transformado en los últimos días en un fenómeno cultural en Brasil. Su proyecto, Canal do Scarpinha en YouTube, comenzó hace 2 semanas con un video de 10 minutos en el que se le ve al jugador algo tímido comentando su percepción del libro Sus ojos miraban a Dios, de la autora Sora Neale Hurston. Pero el impacto de su faceta como influenciador literario quedó demostrado cuando su reseña en portugués del clásico La muerte de Iván Ilich, del ruso León Tolstoy, impulsó la obra hasta el primer lugar de la lista de los libros más vendidos en Amazon Brasil. El video en el que analiza el libro ya supera las 600.000 reproducciones. Sin embargo, la afición del exjugador del Nottingham Forest por la lectura no es nueva. Ya en 2021, cuando integraba las filas del Palmeiras, sus breves reseñas en historias de Instagram sobre autores como Franz Kafka y George Orwell se hicieron virales entre los hinchas. Hoy la cuenta de Instagram del jugador de 32 años ya supera los 50.000 seguidores, mientras que el grupo de WhatsApp que surgió el pasado martes alcanzó los 300 integrantes en su primera jornada y la alta demanda obligó a cerrar temporalmente los cupos para organizar un club de lectura. El corte de cintas del club de lectura se dio justamente con el libro de Tolstoy, cuyos 12 capítulos se dividieron en un plan de lectura de 3 semanas.
1: El jugador uruguayo del Real Madrid, Federico Valverde, sufre un esguince grado 3 en el tobillo izquierdo y estará fuera de actividad en las próximas semanas, dio a conocer el Real Madrid. El conjunto merengue informó en la cuenta de X que tras las pruebas realizadas al jugador Federico Valverde, los servicios médicos del club se le ha diagnosticado un esguince grado 3 del tobillo y será, de acuerdo a la evolución o al desarrollo que tenga el futbolista, del tiempo que estará fuera de las canchas. Valverde se perderá por lesión los amistosos de la selección uruguaya que se disputarán entre el 24 de septiembre y el 6 de octubre próximo ante Japón, Corea e India, y será reemplazado por Emiliano Martínez. Así lo confirmó la Asociación Uruguaya de Fútbol en un comunicado en el que detalló que el futbolista del Palmeiras, Emiliano Martínez, viajará de inmediato a Miyagi para ponerse a las órdenes del entrenador Diego Forlán. Así como en México empieza proceso Rafa Márquez, también en Uruguay empieza nuevo proceso el histórico Diego Forlán. Es todo en los deportes. Que tengan un excelente día. Hacemos una pausa. No le cambien porque hay mucho más aquí en UDG Noticias.
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0: Avanzamos con la información. Retrocede educación en el sistema de evaluación. Jalisco avanza.
1: Los datos que arroja el sistema de evaluación educativa Jalisco Avanza, utilizado por las autoridades del estado para decir que la entidad está mejor que el resto del país, demuestran que en realidad hubo un retroceso en la última revisión correspondiente a 2025 respecto al año previo. En las 15 evaluaciones de primaria, los resultados fueron inferiores, mientras que en secundaria el retroceso fue en 8 de 9. La revisión fue realizada por el investigador Víctor Manuel González Romero, quien reiteró que la comparación que hizo el gobierno del estado de los resultados de Jalisco Avanza respecto de la prueba PISA no tienen sustento metodológico porque ambas evaluaciones tienen propósitos, poblaciones, edades, contenidos, instrumentos y metodologías diferentes. Víctor Manuel González recordó que Jalisco Avanza es una evaluación censal implementada por la Secretaría de Educación en el estado para medir aprendizajes y el desempeño académico de las y los estudiantes en educación primaria de segundo a sexto grado y en los 3 años de secundaria. Las evaluaciones se aplican en lectura, matemáticas y formación cívica y ética y se presenta el porcentaje promedio de respuestas correctas y el porcentaje de estudiantes que alcanzó el nivel deseable. Precisa además que el nivel deseable, según Jalisco Avanza, es cuando el estudiante responde correctamente 75% de las preguntas. En las 15 evaluaciones de primaria, es decir, los 5 grados en las 3 áreas, los resultados de 2025 fueron inferiores a los de 2024. En la evaluación de 2025, solo en segundo grado se responden correctamente más de 60% de las preguntas, aunque solo en lectura y formación ética. En el resto, todas están por debajo de ese porcentaje. En cuanto al nivel deseable, los porcentajes más bajos son en lectura de cuarto de primaria con 5.2% y en matemáticas de quinto grado con apenas 4.7%. Víctor González señaló que las diferencias entre grados deben tomarse con cautela porque sugiere que los instrumentos de evaluación podrían no estar suficientemente calibrados para permitir comparaciones directas entre ellos. En educación secundaria, en ningún grado se alcanza 60% de respuestas correctas. Matemáticas tiene las evaluaciones más bajas, tanto en respuestas correctas como en nivel deseable, donde el porcentaje más bajo es en tercer grado con apenas 5.7%. González Romero recordó que Jalisco Avanza se aplica únicamente en Jalisco, por lo que sus resultados no permiten establecer comparaciones directas con otras entidades federativas. Para UDG Noticias, Sonia Serrano.
2: Y con un recorrido en el bosque Los Colomos concluye la tercera generación de Pre-Kids.
3: Con un recorrido por el bosque Los Colomos, actividades de educación ambiental y una experiencia en sus manantiales, el fin de semana el PRI Jalisco celebró la clausura de la tercera generación de Pre-Kids con la participación de 30 niñas y niños. La presidenta del partido, Laura Haro, detalló algunos de los temas que se abordaron.
4: En esta ocasión, en esta edición del Pre-Kids, tuvieron la participación de las autoridades electorales, donde vivieron momentos y procesos bien interesantes de formación ciudadana, de participación, de democracia, de libertades, donde hoy a las niñas y a los niños, la verdad es que lo que se más ha de fomentar son los valores precisamente de la participación y del respeto a todos, ¿no? A la biodiversidad, a las personas, el ser empáticos, a sus compañeritos. Y hoy concluimos aquí en este oasis urbano, en este espacio.
3: Esta es la tercera edición de este proyecto de Pre-Kids que busca el empoderamiento de las infancias. Para UDG Noticias, Rocío López Fonseca.
0: Protección Civil aprueba con una calificación de 7 el simulacro del 19 de septiembre en Jalisco.
3: El simulacro del 19 de septiembre que se realizó en el estado sacó calificación de 7 de 10, indicó el director de Protección Civil y Bomberos, Sergio Ramírez López, en el cual participaron 2.300.000 jaliscienses.
5: Bueno, es un simulacro que se lleva en 2 etapas. La primera de ellos fue un simulacro por sismo, donde participa la mayor parte del territorio del estado de Jalisco, es un simulacro nacional. Y para Jalisco también llevamos otro ejercicio junto con otros estados para la evacuación de las comunidades costeras por simulacro de tsunami.
6: ¿Qué calificación le pondría del 1 al 10 al ejercicio de este 19 de septiembre?
5: Mira, yo creo que estamos en un 7. Porque todavía hay sectores importantes de la sociedad que deben de involucrarse en estos ejercicios.
3: En los simulacros del viernes, que fueron dos, uno al mediodía y planteles escolares del turno vespertino, participaron alrededor de 500.000 personas. Además, por primera vez se registraron alrededor de 16.000 familias que participaron en este simulacro.
5: La cantidad de familias que participan es bastante alta y creo además que hay un subregistro, porque hubo muchas familias que participaron aún sin haberse registrado en la plataforma. Entonces esto es algo que vale la pena celebrarse.
3: Sin embargo, edificios o lugares públicos como las oficinas del CIAPA en R. Michel o en el Parián y el edificio de Presidencia Municipal de Tlaquepaque hicieron caso omiso a la alarma y no se unieron al simulacro evacuando los inmuebles. Con imágenes de Rubén Fraire, para UDG Noticias, Rocío López Fonseca.
7: Arte y cultura.
2: Motel celebra sus 20 años de trayectoria musical de manera temporal.
8: La agrupación Motel celebra su trayectoria musical de 2 décadas como una de las propuestas mexicanas dentro del rock y el pop, por lo que ha lanzado algunas reversiones de sus temas más icónicos y algunas nuevas propuestas con covers. En esta celebración subirán a los escenarios como parte de su gira Atemporal, que llegará a Guadalajara el 5 de diciembre de este 2026 en el Teatro Estudio Cabaret, presentación que es parte de una historia donde han existido altibajos, pero resalta la persistencia y consolidación de este proyecto hasta hoy, señaló Rodrigo Dávila, quien integra Motel junto a Billy Méndez.
9: O sea, existió siempre de pronto pues esas sensaciones, ¿no? Como de inseguridad, incertidumbre sobre el futuro. Y ahorita darnos cuenta que a pesar de esos momentos, ¿no? De esos altibajos y de esos momentos donde de pronto te puedes llegar a sentir así, ahora vemos que se está consolidando este proyecto, que 20 años después podemos seguir haciendo música, que podemos seguir subiendo escenarios, que la música afortunadamente de nosotros sigue conectando con los fans que la escucharon en su momento. Pero que no solo eso, sino que también empiezas a ver sorpresas como de que otras generaciones empiezan a escuchar alguna de nuestras canciones.
8: Entre sus primeros éxitos están Y te vas y Dime ven, temas que se posicionaron entre las listas musicales y que fueron nuevamente lanzados por la banda este año, con un sentimiento de nostalgia y como una manera de dimensionar su camino en la música, lo que han cambiado con los años y qué esencia es la que se mantiene. También, entre los sencillos lanzados este año, están una serie de covers, como lo son Y todo para qué, La playa y Héroe, que forman parte de la idea de Atemporal, que reconstruye esa época en la que Motel comenzaba su recorrido, señaló Billy Méndez.
10: Antes de seguir esta carrera eterna de estar escribiendo nuevos éxitos y cosas así, pues también se vale como darle un poco de amor a las cosas que ya hemos podido lograr, ¿no? Entonces, eso es parte de este concepto de Atemporal que estamos haciendo, que es las partes de reversionar y de actualizar las canciones y los éxitos de nuestro catálogo. Por el otro lado, estos covers que estamos haciendo, justo sí hay una jiribilla y sí hay un pensamiento atrás de ellas. Todas son canciones que son atemporales también y que también estaban sonando durante estos años de los inicios de Motel, alrededor de los 2000.
8: Además de Guadalajara, tendrán una presentación en el Foro Urbano de Monterrey el 28 de noviembre y en Ciudad de México el 12 de diciembre en el Teatro Metropolitan. Para UDG Noticias, Eladio Quintero.
2: Con esto llegamos al final de esta emisión de UDG Noticias. Gracias por acompañarnos. Quédese en la programación de Canal 44 y Radio Universidad de Guadalajara. José Ángel Gutiérrez, muy buen día.
0: Sonia Serrano, excelente día. Y también para usted, por supuesto, pásala bien. Nos vemos y escuchamos mañana.

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En este momento, regresamos a nuestra programación local.

0: En resumen.
1: Polo podría alcanzar categoría 5 en la costa sur y municipios de la región Sierra de Amula. Autlán también entra en alerta azul. El turismo y la migración pueden transformar la alimentación y las cocinas tradicionales de las comunidades. Melaque reunirá a representantes de 25 municipios en el segundo foro regional del turismo. Autlán aprueba apoyo económico para el sexto festival del colibrí en Autlán. Convocan a la novena Marcha del Color para promover la prevención del suicidio en el municipio de Autlán. Ratifican a Guillermo Tobar Vázquez como cronista municipal en el municipio de Autlán de Navarro. La Universidad de Guadalajara anuncia la nivelación salarial para profesores de asignatura y nuevas oportunidades de promoción académica. MC acusa de trato desigual a Jalisco en asignación de recursos federales para infraestructura hidráulica. Anticorrupción reporta ahorros por 84 mil millones de pesos y más de 4 mil funcionarios sancionados. Muy buenos días, qué gusto saludarle esta mañana de martes, ya 22 de septiembre del año 2026. Les saludo con mucho gusto ante este micrófono, su servidora y amiga Elia Macías, a nombre de todo este gran equipo humano que hace posible este espacio de información, mis compañeros Antonio Díaz en la Jefatura de Información, David Mejía con X, nuestro productor y reportero, Silvestre Canil, reportero aquí en UDG Noticias, de mi compañero en Controles Operativos, Luis Ángel Hernández, de nuestro compañero Imanol Martínez y también el apoyo de nuestro compañero Benito Villaseñor de Pauta y Continuidad. Han transcurrido 266 días por transcurrir 99. Estamos ya en la semana número 39. Le recuerdo que estamos en vivo transmitiendo desde el Centro Universitario de la Costa Sur a través de nuestra frecuencia en el 102.3 FM de Radio Universidad de Guadalajara. También puede escucharnos vía streaming en la página de Radio UDG Autlán, si lo busca en Google, o si lo puede buscar directamente en la página www.radio.udg.mx, donde también puede descargar nuestros podcasts. Y asimismo, estamos transmitiendo a través de redes sociales en la página de Facebook. Y también tenemos canal de YouTube, ahí es donde se están subiendo los contenidos día con día. Puede buscarnos como Radio UDG Autlán en YouTube. Bien, la invitación para que establezca comunicación al 382-5031, 382-6532. Ahí puede enviarnos sus mensajes de voz y de texto al 317-121-2325. El día de hoy, el calendario de los días internacionales nos dice que es el Día Mundial Sin Coche. También es el Día Mundial Internacional del Mimo, el Día Mundial del Rinoceronte. Es el Día Europeo Sin Coches y el Día Mundial de la Narcolepsia. Bueno, hoy en general es el Día Mundial Sin Coche en todas partes donde se pueda realizar esta acción. ¿Cómo no? Podemos hacerlo. Vamos a comenzar con la información aquí en UDG Noticias.
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1: Vamos con la información respecto a las condiciones del clima que se esperan para estos días. Polo podría alcanzar categoría 5, tanto en la costa sur y municipios de la región Sierra de Amula. Autlán también entra a la alerta azul. La aplicación de Jalisco Alerta activó la fase preventiva para municipios en la costa sur y Sierra de Amula, mientras autoridades estatales advierten lluvias intensas y mantienen preparativos ante la posible evolución de Polo. Vamos con nuestro compañero David Mejía, quien nos tiene información al respecto.
2: Autoridades estatales mantienen vigilancia permanente del huracán Polo, que podría convertirse en un ciclón de categoría 5. Municipios de la costa sur y de la región Sierra de Amula se encuentran en alerta azul, mientras Protección Civil exhorta a la población a mantenerse informada y preparar medidas preventivas. El gobierno de Jalisco reforzó las acciones de prevención y coordinación ante la evaluación del huracán Polo, sistema que continúa intensificándose en el Pacífico y que podría alcanzar la categoría 5 en los próximos días, según los escenarios analizados por las autoridades de Protección Civil. A través de un mensaje dirigido a la población, el gobernador de Jalisco, Pablo Lemus Navarro, informó que se mantienen activados los protocolos de atención y llamó a la ciudadanía, especialmente de los municipios costeros, a seguir de manera puntual la información oficial emitida por las autoridades.
3: Este es un mensaje muy importante para todos los municipios de Jalisco, principalmente aquellos ubicados en la costa. Ante la presencia del huracán Polo, hay muchas medidas preventivas que tenemos que tomar a partir del día de hoy, lunes. Le voy a pedir al comandante Sergio Ramírez poder hacer estas recomendaciones. Adelante, comandante.
2: Por su parte, el comandante Sergio Ramírez López, director general de la Unidad Estatal de Protección Civil y Bomberos de Jalisco, explicó que el fenómeno presenta una rápida intensificación y que los pronósticos contemplan lluvias acumuladas superiores a los 150 milímetros, principalmente en la costa sur del estado. El funcionario señaló que aún existe incertidumbre respecto a la trayectoria definitiva y a la intensidad con la que Polo podría desplazarse frente a las costas de Jalisco. Sin embargo, indicó que los modelos meteorológicos prevén que se convierta en un huracán mayor, es decir, de categoría 4 o incluso categoría 5.
4: Señor, es importante que las personas en las comunidades costeras estén al tanto de la información que estamos emitiendo a través de Jalisco Alerta y las redes sociales del gobierno del estado de Jalisco. Los escenarios son muy cambiantes. Polo se está intensificando bastante rápido y prevemos que en los siguientes días nos dejen precipitaciones muy importantes, inclusive por arriba de los 150 milímetros de precipitación, particularmente en la costa sur. Esos escenarios pueden cambiar de un momento a otro, tanto la intensidad del huracán, que esperamos tenerlo frente a las costas de Jalisco como un huracán mayor, eso quiere decir categoría 4 o categoría 5, y también es una incertidumbre en este momento la trayectoria. Ante eso queda prepararnos. Hemos revisado los refugios temporales, hemos avisado a las personas en situación de riesgo.
2: Ante este escenario, las autoridades estatales informaron que ya fueron revisados los refugios temporales y se notificó a las comunidades en situación de riesgo sobre los albergues que podrían utilizar en caso de ser necesario. Protección Civil reportó la habilitación de 38 refugios temporales en la costa sur con capacidad para albergar aproximadamente a 10.000 personas. De acuerdo con la aplicación Jalisco Alerta, los municipios de la costa sur, así como Autlán de Navarro, El Grullo, El Limón, Ayutla y Tuxcacuesco se encuentran actualmente en alerta azul, fase que representa peligro mínimo y que implica mantenerse atentos a la evolución del fenómeno y a los avisos oficiales. Para UDG Noticias, David Mejía.
1: Bueno, ya escuchamos los municipios que tendrán presencia de lluvias por el huracán Polo. Estos municipios, que también incluye, por supuesto, Autlán en alerta azul, como ya lo hemos escuchado, que este también está cambiando o que se constantemente está presentando estos cambios por los vientos sostenidos y, bueno, por todo cómo se va desarrollando y cómo se está monitoreando también. Por lo tanto, los efectos, los modelos de pronóstico continúan surgiendo, acumulados de lluvia de 100 a 150 milímetros hasta el viernes en las regiones costeras y serranas de Jalisco, principalmente en la costa sur, así como oleaje que podría superar los 3 metros a partir del miércoles. Esta información que le estamos compartiendo directamente de la aplicación Jalisco Alerta, en donde se ha estado dando la información al instante de cómo se va desarrollando con este monitoreo de ciclones tropicales. Estemos muy pendientes, por supuesto, de las recomendaciones que nos hacen las propias autoridades de Protección Civil. Turismo y migración pueden transformar la alimentación y las cocinas tradicionales de las comunidades. La llegada de turistas y nuevos residentes puede modificar la oferta de alimentos y de hábitos, por qué no decirlo, de consumo en una comunidad, al generar demanda de productos y preparaciones ajenos a las costumbres. La investigadora del Centro Universitario de la Costa Sur, Claudia Llanes Cadeño, explicó que estos cambios también pueden influir en la conservación de las prácticas culinarias tradicionales. Ella es investigadora del Centro Universitario del Sur en Ciudad Guzmán. Vamos con Silvestre Canil, que nos tiene los detalles.
5: La alimentación forma parte de la identidad cultural de las comunidades, pero también está sujeta a transformaciones relacionadas con la movilidad humana. Cuando las personas viajan o cambian de residencia, llevan consigo preferencias, ingredientes y formas de preparación que pueden influir en los lugares a los que llegan. Claudia Llanes Cadeño, investigadora del Centro Universitario del Sur de la Universidad de Guadalajara, explicó en el programa A Nuestra Salud que la llegada de turistas y nuevos residentes puede generar demanda de alimentos que anteriormente no formaban parte de la oferta local.
6: Entonces, ¿qué empieza a pasar con las cocinas tradicionales de los lugares que empiezan a recibir visitantes? Empiezan a suavizar los sabores para causarles menos fuertes el sabor a los visitantes. No sé si ustedes han comido chilaquiles en Puerto Vallarta o en un destino turístico de muchas personas, pues saben más suaves, tienen menos picante, las salsas menos intensas. ¿Por qué lo hacen? Eso va cambiando porque se va adaptando al gusto de personas de fuera. Y a lo mejor los chilaquiles, donde no hay tantos turistas, son más auténticos, tienen un sabor más particular, unas salsas más fuertes, porque eso es lo que la gente de ahí habitúa, ¿no? Y empieza, pues, a ver esos negocios que lo ofrecen, pero no solo se lo ofrecen a los turistas, también lo pueden comer las personas locales. Y algunas personas locales empiezan a integrar esos alimentos en tanto se normalizan en el paisaje, en la ciudad los hay, antes no los había, o en los pueblos los hay, antes no había, y ahora ya hay. Y la otra es que el turista a veces sí, no siempre quiere probar comida local.
5: La investigadora señaló que estas transformaciones pueden observarse tanto en la incorporación de nuevos platillos a los establecimientos como en la adaptación de preparaciones tradicionales a las preferencias de los visitantes. Sin embargo, aclaró que los cambios alimentarios también ocurren por otros factores, como la disponibilidad de productos y la influencia de los medios de comunicación. En el caso de las personas que migran, la adaptación alimentaria implica enfrentar diferencias en los ingredientes disponibles, las formas de cocinar y el acceso a espacios para preparar sus propios alimentos. Llanes Cadeño explicó que las costumbres adquiridas desde la infancia influyen en la disposición de cada persona para incorporar nuevos sabores y preparaciones. La especialista destacó que la continuidad de las cocinas tradicionales también depende de la transmisión de conocimientos entre generaciones, particularmente de que las personas aprendan y mantengan las técnicas y recetas de sus comunidades.
6: Hay personas que siempre quieren algo nuevo, nuevo, nuevo, nuevo, nuevo, pero en esa novedad no cuidan su dieta correcta también. Entonces la dieta correcta tiene que ser adecuada a la cultura, tiene que ser adecuada a los ingredientes que hay, tiene que ser adecuada al momento social. O sea, no hay alimentos buenos y malos, ¿no? Hay alimentos que en conjunto, en un estilo de vida de largo plazo, pues son los que te pueden llevar hacia la salud o te pueden llevar a riesgos en la salud. Porque cuando hablamos de que se está perdiendo cocina tradicional o maneras de tradicionales de hacer algunas cosas, es porque no hay personas que quieran aprender a hacerlas o estén dispuestas a hacer el trabajo, ¿no?, para poderlas comer.
5: Llanes Cadeño señaló que las decisiones alimentarias están relacionadas con la cultura, la disponibilidad de ingredientes y las condiciones de vida de cada persona. Por ello, conocer las prácticas culinarias de las comunidades permite comprender cómo la movilidad humana puede influir tanto en la incorporación de nuevos alimentos como en la permanencia de sus tradiciones. Para UDG Noticias, Silvestre Anil.
1: El 22 de septiembre se celebra el Día Mundial Sin Coche, esta efeméride que pretende promover una conciencia ecológica entre los ciudadanos, contribuyendo de esta manera al cuidado de la salud de las personas y del medio ambiente. El uso del coche nos facilita la vida al poder trasladarnos con comodidad de un sitio a otro, pero el incremento de la cantidad de vehículos circulando en las grandes ciudades aumenta significativamente su huella de carbono, ocasionando daños irreparables a la capa de ozono. Por ello es que el Día Mundial Sin Coche, pues anima, promueve a

0: más eficientes. Vamos con más información después de esta breve pausa. Continuamos.
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0: Estamos de regreso con más información aquí en UDG Noticias. Bueno, también es importante seguir destacando las acciones que debemos hacer frente a un ciclón tropical que puede generar fuertes vientos, lluvias intensas, inundaciones, oleaje elevado, mareas de tormenta y deslizamientos. Esto frente a estos peligros, la autoprotección consiste pues en adaptar acciones sencillas que permitan reducir la exposición al riesgo y proteger vidas antes y durante de los efectos de el fenómeno. Y bueno, pues ya escuchamos las recomendaciones que nos hacen autoridades de protección civil: protegerse de los fuertes vientos, no cruzar zonas inundadas, alejarse de playas y de zonas costeras, así como de riberas o de ríos y de arroyos, extremar precauciones cerca de laderas. Cuidado con la electricidad. La autoprotección también significa saber cuándo no exponerse. Bueno, esto ante la situación de clima, lo que ya se nos está informando con respecto a la presencia del huracán Polo. Autlán aprueba apoyo económico. Bueno, antes de esta nota que nos preparó nuestro compañero Antonio Díaz sobre el Festival del Colibrí en Aguacapán, le comparto que allá en Melaque se reunirá a representantes de 25 municipios en el segundo foro regional del turismo. Será del 25 al 27 de septiembre dicho encuentro, que abordará la aplicación de inteligencia artificial en el sector turístico y la innovación y el desarrollo regional. Antonio Díaz nos tiene la información.
8: El segundo foro regional de turismo se realizará del 25 al 27 de septiembre en San Patricio Melaque, con la participación de representantes de 25 municipios de regiones Costa Sur y Sierra de Mula. El encuentro reunirá a prestadores de servicios turísticos, estudiantes, académicos, productores y artesanos para abordar los desafíos del sector, particularmente la incorporación de nuevas tecnologías y el aprovechamiento del patrimonio natural y cultural de la región. Entre las actividades académicas destaca la conferencia magistral El visitante, el futuro ya llegó, inteligencia artificial, innovación y nuevas experiencias turísticas, a cargo del maestro Ángel Osorio Ochoa, de la licenciatura en turismo del CU Costa Sur, de la UDG. Como parte de la programación, representantes de los municipios participantes presentarán muestras de productos regionales, artesanías y gastronomía. En el caso de Autlán, se contempla la participación de productores y artesanos locales, así como una demostración de elaboración y armado de sombreros. Habla Ernesto Rodríguez, director de turismo en Autlán.
9: Este año tenemos un programa muy amplio, pero muy, muy amplio, desde que amanece hasta que nos anochece. Uno de los compromisos que hacemos como parte del Consejo Regional de Turismo, pues es la muestra artesanal de todos los municipios de esta región, que compone 25 municipios. Muchas de las veces los amigos de la sierra no conocen la costa, o los de la costa no conocen la sierra. Entonces es una manera de interactuar, de hacer intercambios culturales, gastronómicos, artesanales, y bueno, es una oportunidad que como región, una de las tantas regiones que tiene el estado de Jalisco, pues hacernos visibles, levantar la mano, que no todo se concentre en los destinos que ya se venden por sí solo, sino que esta región tiene muchísima cultura, tiene muchas tradiciones, muchas fiestas,

0: y somos una región muy importante en el estado.
1: La Dirección de Turismo invita a quienes elaboran productos en Autlán a acercarse a sus oficinas para gestionar su exhibición y venta durante el foro.
0: Invitamos a todos los que nos escuchan en radio ahorita de aquí de Autlán, que si gustan que llevemos sus productos a venta y exposición, con toda la confianza del mundo, acérquense a la oficina de Dirección de Turismo en Plaza Vista del Sol, local número 17, planta alta. Y los compañeros podrán recibirles sus productos para generar más venta y más exhibición.
1: El segundo foro regional de turismo es organizado mediante la colaboración de autoridades municipales, el Consejo Regional de Turismo, instituciones educativas y dependencias estatales, con el propósito de fortalecer la coordinación entre los municipios de la Sierra de Mula y la Costa Sur y promover el desarrollo de la actividad turística regional. UDG Noticias, Antonio Díaz.
2: Y ahora sí nos vamos a los detalles sobre el Festival del Colibrí en Ahuacapán. El encuentro se realizará del 15 al 17 de octubre con actividades académicas, culturales y turísticas. El propio Ayuntamiento de Autlán también respaldó la elaboración de una escultura de colibrí y analizará una propuesta para garantizar recursos al festival en futuras administraciones. Nuestro compañero Antonio Díaz nos habla acerca de la ciencia ciudadana que promueve la doctora Saraí Contreras.
1: El Ayuntamiento de Autlán de Navarro aprobó por unanimidad una solicitud de apoyo económico para la realización del sexto Festival del Colibrí que se llevará a cabo del 15 al 17 de octubre en la delegación de Huacapán. La regidora Jessica Patricia Limón Soltero presentó la propuesta ante el Pleno al señalar que el encuentro enfrenta una reducción de recursos que anteriormente recibía de distintas instancias. La regidora destacó la importancia de mantener este festival que desde 2020 reúne investigadores, especialistas y habitantes de la comunidad en torno al conocimiento y la conservación de los colibríes. De acuerdo con la información presentada durante la sesión, en Ahuacapán se han identificado 25 de estas aves.
3: Fíjense que yo acabo de saber que de 57 especies de colibrí, Ahuacapán tiene 25. Entonces, pues yo creo que este festival ha sido muy importante. Desafortunadamente, pues les cortaron los recursos que ellos recibían. Y no debemos de dejar desamparado este festival, sino todo lo contrario, hay que reforzarlo, puesto que nosotros como municipio y como estado contamos con 25 especies de las 57. En este festival, pues bueno, vamos a tener ponencias, que saben del tema, que son apasionados, vienen de Estados Unidos, vienen de Baja California, de la Universidad de Guadalajara, de La Gira, de varios lugares de los que estamos en conjunto de la organización.
1: Como parte de los preparativos, la síndica municipal Nelly Alitza López Mardueño informó que se instalará una escultura de colibrí elaborada por el artista Irán Villaseñor, quien acordó realizar la obra por 30,000 pesos y donar el resto de su trabajo. La madera de parota que se utilizará fue donada por un particular. La ubicación de la escultura, que podría colocarse en el Jardín de Ahuacapán, será determinada por el delegado municipal y el comité organizador.
3: En cuanto al tema, se da a conocer que se tuvo una vinculación también con Irán Villaseñor, el escultor y artista de la guitarra que se encuentra al ingreso del municipio de Autlán. Él nos platicaba que una escultura de 2 metros salía 75,000, otra de 1,5 65 y otra de 1,20 nos salía aproximadamente 50,000. La escultura trae como finalidad visibilizar el colibrí y poner una escultura en el área de Ahuacapán, ya sea en el jardín o lo va a determinar el delegado junto con el comité. Esa escultura va a dar realce al evento, va a dar realce a Ahuacapán y va a dar realce al tema turístico. Entonces sí es muy importante apoyar esta propuesta.
1: El sexto Festival del Colibrí contará con la participación de investigadores, autoridades municipales, instituciones educativas y habitantes de Ahuacapán. Las actividades se desarrollarán durante 3 días, del 15 al 17 de octubre, con el propósito de difundir el conocimiento sobre estas aves y promover el patrimonio natural y cultural de la localidad. UDG Noticias, Antonio Díaz.
2: Y el mismo compañero Antonio Díaz nos comparte que el Ayuntamiento de Autlán ratifica a Guillermo Tobar Vázquez como cronista municipal. El investigador recibió su nombramiento oficial durante la sesión ordinaria de Ayuntamiento este lunes 21 de septiembre. Tobar Vázquez destacó la responsabilidad de preservar y difundir la historia del municipio para las nuevas generaciones.

0: El Ayuntamiento de Autlán ratificó por unanimidad a Guillermo Tobar Vázquez como cronista municipal. Tras la aprobación del pleno, el investigador rindió protesta de ley y recibió su nombramiento oficial de manos del presidente municipal Gustavo Robles Martínez, con lo que se formalizó su continuidad en el cargo. La propuesta fue presentada por el alcalde, quien reconoció el trabajo de investigación y divulgación histórica que Guillermo Tobar Vázquez ha desarrollado en Autlán. Señaló que su labor contribuye a conservar el conocimiento sobre el pasado del municipio y transmitirlo a nuevas generaciones.
1: Compañeras, compañeros, pedirles su autorización para llevar a cabo este acto protocolario, donde partiendo de un reconocimiento por su trabajo y su esfuerzo, le damos el nombramiento en su carácter oficial a nuestro compañero, el maestro Guillermo Tobar Vázquez, como cronista municipal de Autlán. Entonces, la idea es generar esta certeza a través de un nombramiento, una toma de protesta. Si tienen a bien, lo votamos primero y ya después de la votación hacemos el acto de toma de protesta.
0: Guillermo Tobar Vázquez ha desarrollado actividades de investigación, documentación y difusión de la historia local a través de distintos medios de comunicación y espacios culturales. Su trabajo incluye el programa radiofónico Memorias Color Grana, transmitido en Radio Universidad de Guadalajara en Autlán, así como publicaciones dedicadas a recuperar acontecimientos, personajes y expresiones culturales del municipio. Durante su intervención ante el ayuntamiento, el cronista agradeció la confianza depositada en él y destacó la responsabilidad que implica el nombramiento, particularmente en el cuidado de la información histórica que se comparte públicamente.
2: Claro que sí. Pues nada, solamente quiero agradecerles la confianza. Sé que es un puesto de mucha responsabilidad. Hay que cuidar mucho lo que se dice en público, lo que se difunde. Hay que cuidar de esa manera la historia de Autlán, lo que las personas, y como dijo usted, las nuevas generaciones van a saber sobre su propia historia. Entonces, les agradezco esa confianza y también les reitero que pues cuentan ustedes con mi trabajo, con mi disposición para las actividades de sus regidurías, de las diversas dependencias del gobierno de Autlán. Siempre pues algo puede aportar el cronista en el trabajo que se haga en cada actividad, y pues está a mi disposición al 100%. Y de nuevo, gracias y que tengan un gran día.
0: La figura del cronista municipal tiene entre sus funciones investigar, registrar y difundir acontecimientos históricos y contemporáneos de la comunidad. En Autlán, el nombramiento es de carácter honorífico y su labor comprende tanto la recuperación de documentos y testimonios como la divulgación del patrimonio histórico y cultural del municipio. UDG Noticias, Antonio Díaz.
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5: Avanzamos con la información aquí en UDG Noticias en nuestro espacio de entrevista el día de hoy. La doctora Satya Devi Quintero Gradilla, ella es jefa de Departamento de Ecología y Recursos Naturales de nuestro centro universitario, a quien nos da mucho gusto saludar en este espacio. Bienvenida, doctora Satya, ¿cómo estás? Muy buenos días.
6: Muy buenos días, Elia, muchas gracias por la invitación. Gracias a toda la comunidad de Autlán que nos escucha este día.
5: Bien, pues vamos a platicar de una celebración muy importante. Estamos en este año celebrando el 30 aniversario de la carrera de Ingeniería en Recursos Naturales y Agropecuarios. Oye, pues qué fiestón, 30 años, muy así representativo. Es, cuéntanos la importancia que tiene para el centro.
6: Sí, pues hace 30 años ya, uno parece que cuando habla de problemas ambientales, y más en las regiones, ¿verdad?, particulares, es algo como nuevo. Pero en realidad desde hace 30 años ya se veía precisamente en este valle agrícola impactos sobre el ambiente, derivado de la actividad agrícola tan fuerte que se llevaba a cabo en los años 80, 90, ¿verdad? Y entonces, pues, se pensó en una carrera que pudiera contribuir a formar profesionales que pudieran atender este tipo de problemáticas en la región, pero también a nivel país. Y pues, ¿qué crees? De ahí nace la idea de esta carrera, Ingeniería en Recursos Naturales y Agropecuarios, pues que tiene precisamente como objetivo formar profesionistas en el manejo de los recursos naturales. El manejo es aprovechamiento sustentable, pero también es conservación, uh-huh, ¿sí?, de estos recursos. Y hablando de recursos, pues se formaron inicialmente estos profesionales en el campo de la agricultura sustentable, el manejo de zonas acuícolas en las costas, en el manejo de recursos forestales, en la conservación de la biodiversidad, y se me escapa un área que era el manejo pecuario. O sea, uh-huh, ¿cómo podíamos ir llevando el manejo pecuario hacia otro estilo, verdad, que nos permitiera tanto aprovechar, pero a la vez disminuir el impacto y la degradación sobre los ecosistemas?
7: Es decir, con moderación, con equilibrio,
6: así
7: con
6: es,
7: prudencia, con pertinencia, esta carrera que se crea aquí desde el Centro Universitario y que es única en toda la red de la UDG.
6: Sí, esa es otra característica. Este Centro Universitario tiene varias carreras que son únicas. IRNA es una carrera única. Es raro porque a veces todavía la gente no sabe, uh-huh, qué es IRNA, ¿no? Uh-huh. Está la carrera de agronomía, que se desprende en un momento, ya se separa. O sea, lo que era la orientación de producción agrícola sustentable se separa, regresa la carrera de agrónomo, ingeniero agrónomo como tal. Y a veces en el campo es, bueno, pero es que ¿qué eres? ¿Biólogo? ¿Eres uh-huh, agrónomo? No, somos IRNA.
7: Claro,
6: ¿verdad?
7: Oye, y esa diferencia que hay entre un egresado de Ingeniería en Recursos Naturales y Agropecuarios con un ingeniero agrónomo.
6: Ok, el ingeniero agrónomo es un especialista en producción. Ellos pueden llevar todo un cultivo de producción en el producto que ellos se especialicen, ¿sí? Pueden llevar una producción de hortalizas, de caña, de maíz. Ellos son productores. En el caso de IRNA, se ve todo un esquema de sistema. ¿Qué quiere decir? No solo la producción aislada, sino la producción como un componente del sistema, un sistema que además es social y un sistema que además, pues, se sustenta en toda una serie de recursos, ¿verdad? Y que entonces necesitamos ver el problema a nivel de sistema y ver estos recursos, cómo se están impactando con la producción, es decir, el recurso agua, el recurso suelo, la propia biodiversidad, la propia diversidad genética de los cultivos, cómo está relacionada socialmente. Por ejemplo, cuando hablamos de caña de azúcar, pues tiene un sistema social tremendo alrededor, que son todos los trabajadores del campo, sus condiciones, ¿verdad? Y en términos de producción, nosotros hablamos de una producción a una menor escala, una producción alternativa, con menos insumos, con menor impacto sobre el ambiente. Uh-huh. Esa es como la diferencia.
7: Y bueno, son 30 años ya de cumplirse con la presencia de esta ingeniería en recursos naturales y agropecuarios desde este centro universitario para los ámbitos laborales. Me gustaría que nos hablaras de en qué se puede desempeñar un ingeniero en recursos naturales.
6: Te voy a platicar de los estudios de egresados que hemos realizado en los últimos años, dónde andan los egresados. Y bueno, tenemos una parte de los egresados que está trabajando en las instituciones públicas que tienen que ver con recursos naturales. Hablamos desde la Comisión Nacional Forestal, que es la que lleva todo el campo forestal, los apoyos para el campo forestal. Hablamos de la Secretaría de Desarrollo Rural, ¿verdad?, que es la que lleva todos los apoyos para el sector social, para los agricultores, y de otras instituciones como la Comisión Nacional de Agua, como todo el aparato institucional. Uh-huh. Pero luego tenemos también otros egresados que están a nivel ayuntamientos, por ejemplo, en las direcciones de ecología, uh-huh, ¿sí?, de los ayuntamientos. Otros egresados que también, por ejemplo, están instituciones no gubernamentales, organismos no gubernamentales, como por ejemplo WWF, Nature Conservancy, otras organizaciones no gubernamentales en el que operan en el país. Uh-huh. ¿Sí? También tenemos egresados que crearon sus propias consultorías. ¿Por qué? Porque esta formación les da elementos para atender necesidades y situaciones locales y regionales. Uh-huh. Entonces, tenemos egresados que tienen sus asociaciones civiles que atienden en materia forestal a productores que tienen bosques, a dueños de predios que tienen bosques, que consiguen autorizaciones de la Semarnat para aprovecharlos. Porque si voy a hacer un paréntesis aquí, si es bueno saber que un bosque se puede aprovechar, o sea, uh-huh. no es algo que esté vetado. El problema es cuando lo hacemos sin un plan de manejo, sin una autorización, extraemos más de lo que realmente el bosque puede estar reincorporando, ¿verdad? Y también tenemos egresados que crean, fíjate, otro tipo de emprendimiento alrededor de los recursos naturales. Uh-huh. ¿Sí? Y aquí es importante considerar, siempre lo digo, que esta carrera y el ámbito laboral sobre todo es transversal, Elia. Cuando hablamos de medio ambiente y del impacto de las actividades productivas o industriales al medio ambiente, pues entonces ahí nos insertamos los uh-huh, IRNAS. Uh-huh. Tenemos IRNAS trabajando en industrias que no tienen que ver con los recursos naturales, ¿pero por qué? Porque estas industrias ya tienen que estar proponiendo acciones para minimizar su impacto sobre el ambiente y los recursos naturales.
7: Claro, en ese ámbito verde que le llaman, ¿no?
6: Así es.
7: Y bueno, también hemos visto algunos que han dedicado también su formación como formadores de educación del medio ambiente. A los 30 años, doctora Satya, ¿qué podemos destacar de esta ingeniería en recursos naturales? Es decir, es relevante puesto que egresados han recibido premios estatales también, sabemos de algunos de ellos que han, bueno, en el caso muy particular de Rodolfo uh-huh. también, por esa contribución que ha hecho y que ha forjado, seguramente desde su formación, ha forjado pues también este municipio como agroecológico también. Es otra tendencia ser no solo el Limón, otros municipios también, ¿no? Y bueno, me gustaría que nos hables de pues estos 30 años que cumple, que lo amerita una gran celebración, hay un programa de actividades. Háblanos de lo que se trata en lo que se están enfocando pues en esta celebración.
6: Sí, la carrera de IRNA tiene al año un evento que le llamamos la Semana de IRNA, ¿sí? Que es un evento donde los estudiantes toman talleres prácticos, que justo lo que les pedimos a los talleristas es, dejen la teoría un poquito a un lado, muéstrenle que la práctica puede ser divertida, que pueden aprender de la práctica, que trabajen en equipo, que sean solidarios, que se diviertan. Entonces hay toda una serie de talleres y de la mano hay toda una serie de conferencias. La estrategia que hemos seguido es invitar justamente egresados uh-huh. de diferentes campos laborales para que los estudiantes puedan ver dónde están trabajando, puedan hacerles preguntas, puedan interactuar con ellos. Y esto es muy importante para disminuir un poco esa ansiedad que luego sienten por el ámbito laboral. Uh-huh. De manera particular, este año, el miércoles 7 de octubre, tenemos el evento propio de conmemoración. Uh-huh. Tendremos una cátedra magistral seguida de un panel de egresados y un evento artístico para conmemorar los 30 años de la carrera.
7: Uh-huh. Bueno, hablábamos precisamente de personajes que ya están destacando desde su ámbito del conocimiento de ingeniería en recursos naturales y bueno, tal es el ejemplo de la jefa de departamento que egresada también de esta también, carrera,
6: sí,
7: ¿no?
6: Sí, soy egresada, Dina, y de la primera generación, así que si ya son 30 años de la carrera,
7: No hagan cuentas, no dice Satya. Pues bueno, ella se integra a nuestra entrevista, la maestra Marta Pilar Ibarra López, quien es coordinadora de esta carrera, que está haciendo una jornada intensa junto con otros profesores y la propia jefa de departamento en la promoción de esta carrera, porque se junta todo. Septiembre es mes de promocionar la carrera para que se vengan a estudiar aquí al centro universitario, pero en esta ocasión también de celebración por los 30 años. Háblanos más de este programa de actividades que se esperan para la celebración, por favor, Pili.
8: Sí, bueno, de los talleres que les dice la doctora Satya, Por ejemplo, los estudiantes, ahorita ya tenemos alrededor de 15 talleres confirmados, de los cuales los estudiantes pues tienen una formación integral, porque hay algunos temas que no ven a detalle, por ejemplo, en sus materias, que serían, por ejemplo, los que son como más académicos, que son identificación de plantas mediante granos de polen, identificación de arácnidos, monitoreo de murciélagos, mediciones de variables forestales.
7: Eso normalmente no lo ven en una clase.
8: Lo ven, pero a lo mejor aquí ya lo pueden ver como más a profundidad y
7: más
8: enseñarles
7: práctico.
8: Más práctico y enseñarles también a lo mejor cómo analizar los datos o qué función tiene el obtener este tipo de datos. Uh-huh. Pero también tienen otros talleres que son como más de formación. Uh-huh. Por ejemplo, generalmente a los egresados les abrimos un taller para que armen su currículum y para que y los entrevistan para que practiquen, porque pues ya van para afuera. Uh-huh. Otro, por ejemplo, que tiene que ver con todos los trámites ante el SAT, o sea, que tienen
7: sí,
8: que hacer cuando se dan de alta.
7: Es muy necesario.
8: Otro, por ejemplo, que tiene que ver con diseño de materiales como para educación ambiental. Ahorita vamos a abrir uno con materiales de papel maché. Y así, entonces, pues son como otros recursos adicionales que les sirven a su formación, pero también cuando egresan.
7: Claro. En toda esta semana de actividades de la celebración del aniversario, seguramente quienes estarán impartiendo talleres son también egresados. Es lo que hablábamos con Satya precisamente, de que egresados ya están en ámbitos laborales, profesionales, destacando. Y eso también es bien interesante. ¿Vendrán también a compartir sus experiencias?
8: Sí, claro. En el marco de los 30 años, precisamente, y bueno, en otras semanas, Dirna, también, generalmente los que imparten los talleres son egresados. Egresados que ya salieron, que ya tienen una trayectoria y que además estas herramientas han visto que son de utilidad también para cuando los chavos también ya van a salir de la carrera. Entonces, tienen una manera de tener más herramientas para solucionar problemas rápidos, digamos. Entonces, eso es lo que aportan mucho los egresados.
7: Bueno, también los propios alumnos son un termómetro, podríamos decir, perdón por la expresión así tan coloquial de que son termómetros, pero ellos también miden o ustedes van midiendo en ellos qué es lo que la carrera demanda. ¿Se ha manifestado esta parte de qué es lo que los alumnos solicitan ya cuando van terminando sus carreras o de lo que ellos consideran que hay que mejorar o que proponer o propositivos, pues, en ese contexto de la propia carrera de Irna, doctora Satya?
6: Sí, claro. Por ejemplo, pues recordemos que las nuevas generaciones ya son tecnológicas, ¿verdad? Entonces, una de las demandas es precisamente ir incorporando nuevas tecnologías que sí existen, ¿verdad?, para el manejo de los recursos naturales. Por ejemplo, nuevas tecnologías son los drones.
8: Sí, va a haber un curso de drones.
6: Nuevas tecnologías son nuevos software de análisis de datos para nosotros. Nuevas tecnologías pueden ser también otras formas. Ahorita tienen equipo para el monitoreo del río, tienen electropesca y ya hay sensores también muy modernos que antes no teníamos. De hecho, pues yo cuando mi generación, y yo creo que las primeras generaciones era todo así, manual.
8: O que ustedes mismos los fabricaban, ¿no?
6: O que nosotros mismos los fabricábamos. Entonces, sí, yo creo que esa es una de las exigencias de las nuevas generaciones y, claro, hay que entrarle. La otra es mucho también el apoyo de la IA. O sea, no le podemos sacar la vuelta,
7: exacto,
6: ¿verdad? Pero hay que enseñarles, hay que aprender también nosotros cómo, hay que establecer
7: aprovecharlo.
6: Estrategias, aprovecharlo de alguna manera, porque pues bueno, ya es una ola que está aquí con ellos.
7: Y que no solamente en esta carrera, seguramente en todas se demanda precisamente este conocimiento o esta orientación al respecto. Bueno, son 30 años de ciencia, territorio y compromiso social. Nos hablabas de que viene una conferencia magistral. ¿Quién vendrá a hacer esta conferencia? Si ya la tienes, si hay nombres. Denos a conocer como para emocionarnos de lo que tendrán en la celebración.
6: Está todavía por confirmarse la cátedra magistral, pero lo que sí tenemos ya es el panel de egresados, que justamente lo que queremos es... Tú me preguntabas... ¿Cuál ha sido un impacto significativo que han tenido los egresados? Y ese impacto significativo es que han trabajado en el territorio y en la toma de decisiones. Yo creo que eso es muy importante. Y justo este panel nos va a permitir integrar cómo desde lo local, desde el trabajo con la comunidad directamente, con productores para el desarrollo rural, hasta las juntas intermunicipales, cómo crean esta plataforma también de gestión y de inserción en la política del Estado, ¿no? Y cómo los egresados se han podido colocar en estos escenarios de toma de decisiones para la gestión ambiental y el manejo de los recursos naturales.
7: Uh-huh. Bueno, yo hace un momento mencioné como un ejemplo muy, o para muestra un botón, ¿no? En este caso de egresados que ya tienen premio, pero también sabemos que hay otra de las egresadas de IRNA, que es directora del Instituto para el Medio Ambiente y Desarrollo Sustentable en el Estado de Colima. Y así podríamos citar algunos casos de éxito bastante importantes que tiene esta ingeniería en recursos naturales, que está en promoción en estos momentos para que se inscriban a la carrera. Pili, es la parte que te toca.
8: Sí, claro.
7: Coméntanos.
8: Bueno, ahorita nosotros estamos en una campaña muy fuerte con redes sociales, vamos a las escuelas y una escuela nos pide que vayamos, vamos y les estamos impartiendo unas pláticas para que conozcan qué es lo que hacen los IRNAS. Al final de cuentas, lo que más les interesa a los chicos que quieren seleccionar una carrera es saber en qué van a trabajar, ¿no? O sea, cuál es como su futuro. Entonces, les platicamos mucho acerca precisamente de las experiencias, ¿no? O sea, de las experiencias que tienen los chavos que salen. Nos acompañan también alumnos para que les platiquen de su experiencia al entrar a la carrera, qué es lo que aprenden y por qué eligieron esa carrera, principalmente, que es otra de las preguntas que frecuentemente nos hacen. Y además de visitar a las preparatorias, pues también tenemos toda nuestra campaña de redes sociales que hacen los mismos estudiantes de la carrera. Uh-huh. Están ahorita filmando videos y promocionando precisamente pues su carrera, ¿no?
7: Oye, ¿qué te comentan los alumnos de las prepas a donde has visitado? ¿Qué te dicen? Oiga, los que se acercan con el interés, ¿qué preguntas te hacen? Lo más común en ellos, ¿cuál es como su duda en cuanto a la ingeniería, si es que hubiera?
8: Sí, generalmente lo que te digo, lo que nos preguntan es como dónde pueden trabajar. Uh-huh. O sea, después de que aprenden todo esto, ¿dónde van a trabajar? Y también un poco como en qué consiste, o sea, porque puede confundirse a lo mejor un poquito como con biología o con agronomía.
7: Así es.
8: Pero en realidad esta carrera, como es una carrera que está bien estructurada en el sentido de que es multidisciplinaria, o sea, ellos pueden trabajar prácticamente en cualquier ámbito laboral que involucre el manejo, el aprovechamiento o la conservación de recursos naturales.
7: Perfecto. Pues bueno, toda una celebración que vale, desde luego, todo este esfuerzo que ustedes están realizando para que luzca y pues convoque a sus egresados, interesados y estudiantes a participar en todo este programa de actividades. Pues algo más que nos quieran compartir con respecto a la celebración, Pili.
8: Sí, bueno, pues también queremos invitar a toda la comunidad de IRNA y a todos los que tienen que ver algo precisamente con esta carrera, profes, jubilados, alumnos, egresados e invitados especiales, que tenemos por ahí muchos que contribuyen precisamente a la formación de nuestros estudiantes, que vengan a la fiesta de aniversario que va a ser precisamente el sábado 10 de octubre. Y bueno, por ahí anda circulando el banner. Entonces, para que nos pidan más información, pues se pueden dirigir con nosotros en la coordinación, en la jefatura de departamento, o con Juan Loera Casillas, que es el organizador del evento.
7: Perfecto. Muy bien. Doctora Satia, ¿algo que quieras agregar ya para cerrar la entrevista?
6: Pues agradecerte, Elia, el espacio que siempre nos brindas. Comentarles a los jóvenes, revisen esta carrera, sigan las redes, decídanse por un futuro que va a contribuir con el manejo de los recursos naturales y la gestión ambiental de la región y del país.
7: Perfecto.
6: Gracias, Elia.
7: A ustedes muchísimas gracias, muchas felicidades por esta celebración y a todas las generaciones que han pasado por estos 30 años, ya 30 años seguramente, pues bastantes generaciones que han ya sido parte, a los profesores también, que sabemos que tienen un perfil también profesional muy importante, sí, miembros del SNI y creo que es la parte también de calidad que se tiene y las fortalezas de esta carrera, así como a todos quienes la forjaron desde sus inicios, todos los que han transitado y pasado para que esto sea un logro de estos 30 años. 960 egresados, el dato que nos comparte Pili. Bueno, ya le vamos a dar otro espacio a Pili porque trae todavía más información, la comprometemos ahorita en este momento para que venga a la entrevista y nos hable pues de esta parte y que se invite unos dos egresados de estos 960 que te acompañan claro. A la entrevista. Enhorabuena y muchas felicidades.
6: Muchas gracias.
7: Seguimos con más información, nos vamos con nuestro espacio de opinión y análisis. Hoy tenemos la colaboración del doctor Jesús Medina.

0: Bueno, le debemos la opinión del doctor Jesús Medina. Nos vamos a ir al pronóstico del clima. Recuerde usted que estamos en estos momentos recibiendo información permanente con respecto a el huracán Polo, que está precisamente en alerta azul para estos municipios de la costa sur y de la Sierra de Amula. Vamos a escuchar el estado del tiempo.
1: Un saludo desde el Instituto de Astronomía y Meteorología de la Universidad de Guadalajara. Estas son las condiciones que tenemos para hoy martes 22 de septiembre. El huracán Polo se ha intensificado hasta alcanzar la categoría 5 en la escala de Saffir-Simpson. De acuerdo con el Centro Nacional de Huracanes, mantiene un escenario donde el sistema seguirá moviéndose paralelo a las costas del sur y occidente. De momento, no mantiene un escenario donde afecte de manera directa al país. Sin embargo, sus bandas nubosas sí seguirán favoreciendo el aporte de humedad hacia el sur y occidente principalmente, donde mantendrán la precipitación hoy y los siguientes días. Así también se prevé que se mantenga alto oleaje en las costas de las regiones antes mencionadas. Particularmente en Jalisco también se espera que el día de hoy se tenga precipitación, con mayor probabilidad del centro del estado hacia el sur, zona serrana y costa. Es por ello que, particularmente en Autlán, el día de hoy se contempla que se pueda registrar algún chubasco, alguna tormenta local durante la tarde y primeras horas de la noche, mientras que las temperaturas máximas estarían alcanzando valores de los 28 a 31 grados de manera promedio, y para la mañana siguiente la temperatura mínima estaría alrededor de los 20 a 22 grados.
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0: La Universidad de Guadalajara anuncia nivelación salarial para profesores de asignatura y nuevas oportunidades de promoción académica. En esta se pondrá en marcha este programa de dignificación salarial para profesores de asignatura de los niveles A y B, con el propósito de reducir las diferencias salariales respecto a las categorías superiores. La rectora general Carla Planter Pérez anunció que estos docentes recibirán un incremento adicional al ajuste salarial general que se otorgue a las categorías superiores. Además, se explicó que, por ejemplo, si las categorías superiores reciben un incremento de 4%, los profesores de asignatura A y B obtendrían un 4% adicional como parte del programa de nivelación salarial. La rectora también anunció un programa de recategorización que permita a los profesores de tiempo completo, asistentes de nivel A, ascender al B y a quienes se encuentran en este último avanzar a nivel C. La medida también contempla la promoción de técnicos académicos, asistentes de nivel A y B, siempre que cumplan, por supuesto, con los requisitos de formación y los lineamientos correspondientes. Información que comparte en su página la Universidad de Guadalajara.
1: Panorama Estatal.
0: En el panorama estatal, la dirigencia de Movimiento Ciudadano en Jalisco acusó al gobierno federal de asignar recursos insuficientes a la entidad para atender sus problemas de abastecimiento y saneamiento del agua. La coordinadora estatal del partido, Mirza Flores, señaló que el proyecto de presupuesto de egresos de la federación contempla apenas el 8.4 millones de pesos para infraestructura hidráulica en Jalisco, equivalentes a aproximadamente un peso por habitante. Información que comparte en su página el diario elinformador.com.
1: Nacional.
0: Anticorrupción reporta ahorros por 84 mil millones de pesos y más de 4 mil funcionarios sancionados. La Secretaría de Anticorrupción y Buen Gobierno informó que durante los primeros dos años de la actual administración federal ha generado ahorros preventivos por casi 84 mil millones de pesos mediante la revisión de compras públicas, contratos de obra y estructuras administrativas. La titular de dicha dependencia, Raquel Buenrostro, explicó que la estrategia busca detectar y corregir irregularidades antes de que se concrete el uso indebido de recursos públicos. Información que comparte en su página el diario eleconomista.com.
1: En resumen,
0: le presento un resumen de la información de esta mañana. Polo podría alcanzar categoría 5. La costa sur y la sierra de Amula, municipios de esta región, entre ellos Autlán, se encuentran en alerta azul. El turismo y la migración pueden transformar la alimentación y las cocinas tradicionales de las comunidades. El ACE reunirá a representantes de 25 municipios en el segundo foro regional del turismo. Autlán aprueba apoyo económico para sexto Festival del Colibrí en Aguacapán. Convocan a la novena Marcha del Color para promover la prevención del suicidio en el municipio de Autlán. El Ayuntamiento de Autlán ratifica a Guillermo Tobar Vázquez como cronista municipal. La UDG realiza y anuncia la nivelación salarial para profesores de asignatura. MC acusa de trato desigual a Jalisco en asignación de recursos federales para infraestructura hidráulica. Anticorrupción reporta ahorros por 84 mil millones de pesos y más de 4 mil funcionarios sancionados.

ya nos vamos. Le deseamos que tenga un excelente día. Quédese con nosotros en nuestra programación habitual aquí en Radio Universidad de Guadalajara. Me despido con esta frase de Ramón Gómez de la Serna: aburrirse es besar a la muerte. Que tenga buen día.

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Hoy arrancamos el Expreso de las 10 con un tema original de Charly García en la versión que nos presentan Nación Equeco y Andrea Echeverri, hablando a tu corazón para darles la bienvenida. Porque el corazón se relaciona regularmente con el amor, con las emociones. Decimos que alguien nos rompió el corazón, que decimos algo de corazón cuando lo decimos sinceramente. Pero lo que se ha convertido en un símbolo de lo que sentimos, de estas emociones, el corazón es ese órgano que trabaja sin descanso, que sostiene nuestra vida, y por eso es tan importante poner todo lo que está de nuestra parte para cuidarlo. ¿Qué relación tiene el estrés, el sueño, la alimentación, el ejercicio, nuestras emociones con la salud del corazón? ¿Qué señales de alerta no debemos ignorar? Acompáñanos. Te saludamos con mucho gusto esta mañana. Alonso Torres en este micrófono, Guadalupe Estrella en la producción, Nenetil García en la asistencia, Manfred Rueda en la investigación testimonial, Paloma Speitia y Rodrigo Nava en las redes sociales, en la operación técnica, Alondra Fernández de Alfaro y José Gálvez.

0: Todos los días realizamos una serie de acciones sin pensarlo. Levantarnos, trabajar, comer, caminar, subir escaleras, conversar, dormir, y para lograrlo hay un órgano que no se detiene, nuestro corazón. Late miles de veces al día, llevando sangre y oxígeno a todo nuestro cuerpo. Y justamente porque trabaja de manera silenciosa, muchas veces olvidamos que también necesita cuidados. Cada 29 de septiembre se conmemora el Día Mundial del Corazón, una fecha que busca llamar nuestra atención sobre las enfermedades cardiovasculares y sobre algo muy importante. Muchas de las condiciones que afectan al corazón y a los vasos sanguíneos están relacionadas con factores de riesgo que podemos vigilar y modificar. La presión arterial elevada, el tabaquismo, la diabetes, el exceso de peso, el sedentarismo y una alimentación poco saludable pueden aumentar el riesgo cardiovascular. También existen otros factores como los antecedentes familiares, la edad o determinadas enfermedades que debemos considerar. Pero cuidar el corazón no significa vivir con miedo ni convertir cada sensación corporal en una preocupación. Significa aprender a conocer nuestros factores de riesgo y atenderlos. En 2026, la campaña del Día Mundial del Corazón retoma precisamente el llamado «Muévete por tu corazón», recordándonos que la actividad física forma parte de una vida cardiovascularmente saludable. Y hoy, en el Expreso de las 10, brindaremos recomendaciones para el cuidado del corazón y bienvenidos.
1: Hoy me da mucho gusto recibir al doctor Germán Cardona, médico con especialidad en cardiología, director del Instituto de Terapéutica Experimental y Clínica del Centro Universitario de Ciencias de la Salud aquí en nuestra universidad. Uno de los especialistas emblemáticos del Expreso de las 10 durante muchísimos años. Doctor, bienvenido al Expreso de las 10. Gracias además por todos estos años de orientación para nuestro público.
2: No, pues muchas gracias. Sabes que siempre es un honor y un placer estar aquí con ustedes y con todos tus radioescuchas.
1: La radio es una herramienta para promover la salud del corazón, que yo comentaba al principio del programa. Regularmente el corazón lo relacionamos con las emociones. ¿Es verdad esto o es solamente una metáfora? ¿Un enojo, la tristeza, la alegría, el miedo, tienen alguna repercusión en la salud del corazón?
2: Claro, por supuesto, aunque en realidad quien controla todo esto pues es el cerebro, ¿no? El cerebro produce sustancias que a su vez van a afectar la función cardíaca y la función vascular, pues como sería la misma dopamina, la adrenalina, la serotonina, que son sustancias que aunque son producidas inicialmente en el tejido nervioso, obviamente tienen la capacidad de aumentar la frecuencia cardíaca, la fuerza de contracción, el tono vascular, ¿sí? Modificar la presión arterial. A final de todo, el contexto que hoy tenemos que ver es que el organismo es un todo integrado y que cualquier órgano que tú alteres, en realidad va a afectar a todo el organismo. Y esto está cambiando radicalmente con el enfoque, digamos, fragmentado que se tenía de la salud, que era un concepto totalmente equivocado, ¿no? Si tú ves el corazón, pues te dedicas al puro corazón, te olvidas de cómo está, no sé, el hígado, el cerebro, el riñón, la circulación de las extremidades, etcétera, ¿no?
1: Que este es el concepto que hoy nos quiere compartir, doctor. Le ha llamado Carmen y Macarena. ¿A qué se refiere?
2: Bueno, desde el año 2023, la Sociedad Americana del Corazón puso como enfoque primordial de los problemas cardiovasculares lo que ellos llamaron Carmen, que es el síndrome cardiometabólico renal. ¿Por qué? Porque los problemas cardíacos están directamente relacionados con los problemas metabólicos. y el problema metabólico y el problema cardíaco son la principal causa de, por ejemplo, en este caso, el daño renal. ¿Y por qué el daño renal adquiere una importancia, digamos, trascendental? Porque no hay ahorita país en el mundo que se pueda dar abasto a tratar todos los problemas de daño renal crónico que requieren hemodiálisis o otro tipo de problemas, ¿no? Y obviamente ahora sabemos que ese daño renal es consecuencia del problema vascular y del problema metabólico. Y el grupo GRETA, que es el grupo de expertos en hipertensión arterial en nuestro país, que incluso está colaborando con las autoridades federales para la elaboración de guías, etcétera, para el manejo integral de estos problemas, pues ha puesto énfasis especial en tropicalizar este concepto y ampliarlo. Y aquí se conoce como Macarena. ¿Por qué Macarena? Porque es el acrónimo de metabólico, cardíaco, renal, neurológico y enterohepático. Y van a decir, ¿qué tiene que ver todo esto con el corazón? Pues hoy sabemos que el foco central de todo este tipo de alteraciones viene por lo que anteriormente se llamaba obesidad y que estaba, digamos, relacionado solo con el índice de masa corporal, que es la relación de tu peso y tu talla. Pero hoy sabemos que eso no es lo más importante. Lo más importante hoy es el grado de adiposidad que tienes. Tú puedes ser delgado y tener adiposidad aumentada. ¿Y qué problema hace la adiposidad? La adiposidad central, sobre todo adiposidad visceral, es la que hace que se deposite grasa en el hígado y produce lo que hoy también está muy en boga, que es el hígado graso. Y el hígado graso es el responsable de activar una cascada de procesos metabólicos e inflamatorios. Y el problema grave es que hoy la obesidad está considerada como una enfermedad inflamatoria generalizada en nuestro organismo. Y es la responsable de alterar la función vascular, la función endotelial y la función cardíaca. Por eso tenemos que ver ahora el todo como un organismo completo y no separar corazón de riñón, de vasos, etc.
1: Esta es una perspectiva de gran actualidad en ese sentido. Cambia el panorama con el que se había abordado anteriormente y tiene implicaciones económicas en el sistema de salud, por ejemplo, pero también en el bienestar de las personas. El lema de este año para el Día Mundial del Corazón es Muévete por tu corazón. Es decir, podemos hacer algo también para ayudarle a la salud de nuestro corazón con nuestros hábitos cotidianos.
2: Por supuesto. De hecho, está bien establecido que la principal causa de todo el problema, pues llamémosle obesidad o adiposidad, que es un problema mundial, está generado fundamentalmente no tanto por lo que comes, sino por haber dejado de moverte. La comida no tiene ninguna otra función más que ser la energía que nos permite movernos. Es como la gasolina del coche. Entonces, ¿cuánto es mucho o cuánto es poco de lo que como? Todo va en relación con lo que estés dispuesto a quemar o lo que quemas, que en general es lo que te mueves. Y uno de los problemas fundamentales hoy en día es que muchos de los trabajos no es que estés de flojo, sino que la gente lo hace sentado, enfrente de una computadora, de una pantalla, etcétera, en donde prácticamente no quemas calorías. Entonces tienes que generar una actividad física que te permita quemarlos. Y aquí viene, decía un maestro, que el verdadero sentido de la Biblia, cuando decía que tenías que ganarte el pan con el sudor de la frente, es que no tienes que comerte nada que no te hayas merecido o te pienses merecer. O sea, ¿cuánto puedo comer? Pues lo que esté dispuesto a quemar.
1: Muévete por tu corazón, es el lema de este año en el Día Mundial del Corazón. Y al volver del corte, vamos a pedirle al doctor Germán Cardona nos aclare algunos mitos que giran en torno a la salud del corazón. ¿Cuándo y de qué manera es recomendable la práctica deportiva si vives con un problema cardíaco, desde luego? Los trastornos del sueño, ¿de qué manera pueden afectarlo? Y la respuesta a todas tus inquietudes.
3: Thank you.
1: Son las 10 de la mañana con 15 minutos. El día de hoy nos acompaña el doctor Germán Cardona, cardiólogo. Si quieres preguntarle algo, tienes dudas, alguno de tus seres queridos vive con problemas del corazón y esto te genera alguna inquietud, te gustaría aclarar algún mito, comunícate con toda confianza. Como siempre, estamos a tus órdenes en el Expreso de las 10. Puedes comunicarte en el Facebook de Radio Universidad de Guadalajara. Puedes comunicarte también en nuestro WhatsApp 3320-30-3232 y el 3320-5369-75.

0: tiene raíz la flor que yo te muestro. Plántala en tu corazón. Alejandro Jodorowsky.
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9: 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Voluntad de hallazgo. Otoño 2009. De lejos tiene la forma de un poema. Eduardo Milana.

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3: Cardiovasculares continúan siendo la principal causa de muerte en el mundo y reconocer sus señales de alarma es una parte importante de la prevención. La prevención empieza cuando medimos nuestra presión arterial y sabemos cómo está. Cuando revisamos nuestros niveles de glucosa y colesterol. Cuando dejamos de fumar o buscamos apoyo para hacerlo. Cuando procuramos mantenernos físicamente activos. Cuando cuidamos nuestra alimentación. Porque cuidar el corazón no consiste en esperar a que algo duela para ocuparnos de él. Consiste en hacer pequeños cambios antes de que aparezca un problema.
0: El día de hoy nos acompaña el cardiólogo Germán Cardona y te brinda recomendaciones para el cuidado de la salud de tu corazón. Responde también a tus inquietudes. Se ha comunicado Isela, doctora de nuestra radioescuchas, y nos comenta: desde hace más de un año tengo dolor en el pecho, me duele el brazo y la espalda, siento como una especie de ardor. He notado que se localiza en el lado izquierdo como un bultito y sobre todo que hay más dolor acercándose a mi regla. Quisiera saber si se relaciona con algo cardíaco o con qué especialista tengo que acudir. Tengo 52 años. ¿Qué respuesta le brindaría a nuestro radioescucha?
4: Bueno, lo más probable por las características del dolor es que no sea del corazón. Lo más probable es que pueda ser incluso un problema de tipo radicular, que hay que descartar que no haya problema en la columna vertebral, que le esté generando algún pinzamiento de una raíz nerviosa y que sea la responsable de estas molestias que está sintiendo.
0: Mientras tanto, tener esta información te tranquiliza porque de otra manera le estás dando vueltas al asunto. Y el estrés es un factor asociado a la salud del corazón también.
4: Claro, por supuesto, porque el estrés genera una liberación continua de catecolaminas, o sea, de adrenalina, que mantiene las arterias contraídas, compromete el flujo y aumenta la demanda del corazón para poder trabajar. Cuando esto es sostenido, entonces genera un problema, definitivamente.
0: Nos dice también Silvia, qué gusto escucharlos y descubrir cosas nuevas como esto que nos está contando el doctor Germán Cardona. Y nos comenta además: mi hijo a los 14 años fue detectado con arritmia. Se corrigió, pero hace 4 años le encontraron una anormalidad en una válvula. Necesita cirugía, pero él no se anima. Solo puedo respetar su decisión. ¿Qué nos dice acerca de un caso como este con la información que nos plantea nuestra radioescucha?
4: Bueno, obviamente habría que ser más específicos qué tipo de lesión en la válvula tiene, pero si fue informado de que seguramente es una anormalidad congénita que tiene de la válvula, y si se refiere que hay que operarlo, pues hay que operarlo, porque el problema de este tipo de lesiones es que van dañando el corazón, y cuando se operan en forma tardía, el corazón, aunque el paciente después se opere, el daño establecido ya no se recupera. Ahora, si él es mayor de edad, pues realmente él es quien tiene que tomar la decisión. Y quizás la función como madre, pues sería orientarlo para que haga la decisión correcta y la haga a tiempo para evitar que cuando después tenga molestias y se quiera decidir, y haya un daño irreversible que no se pueda recuperar.
0: Por eso es tan importante contar con información, con argumentos científicos que nos permita tomar las decisiones también de manera oportuna.
5: ¿Conoce a alguien que haya tenido problemas del corazón?
6: Conocí un señor que estaba joven, tenía como 50 años, y un día empezó a sentir como apretado o dolor en el corazón, algo así, y se agarraba del lado del corazón. Pensaba que se le iba a pasar o se le pasó, y más tarde, como 1 o 2 horas después, le empezó a doler otra vez y lo llevaron al hospital. En el hospital, estando internado, le dieron como 3 paros cardíacos. El doctor dijo que tenía, no sé, 1 o 2 arterias tapadas del corazón. Eso le sucedió. El señor antes no presentaba ningún dolor o síntoma, nada. Él andaba bien, normal, su vida normal. Solo como 2 o 3 horas antes empezó a sentir como apretado o el dolor en el corazón. ¿Qué

0: Preguntarías en torno a la salud del corazón.
1: ¿Cómo nosotros podemos estar más atentos a los síntomas en el corazón? Por ejemplo, ese señor que tenía las arterias tapadas y no se daba cuenta. ¿O qué estudios tenemos que estar haciendo cada cierto tiempo para ver nuestro corazón?
2: Voy a agregar a este testimonio la pregunta de Carlos, otro de nuestros radioescuchas, quien nos dice: tengo 53 años, cuatro personas cercanas a mí han sufrido infarto, tienen mi edad y eso me da miedo. A veces tal vez no sentimos nada y pensamos que estamos bien, pero en ocasiones esto se presenta de manera silenciosa. En otras ocasiones dejamos pasar ciertas señales de alerta pensando que tal vez van a pasar tarde que temprano. ¿En qué deberíamos estar al tanto, doctor, que nos sugiere ante lo que hemos escuchado?
3: Bueno, viendo el testimonio que nos acaban de presentar, pues obviamente el decir personas cercanas, hay que ver si son cercanas familiarmente o cercanas socialmente, ¿no? Porque definitivamente el problema cardiovascular tiene una tendencia familiar. Entonces, cuando tenemos familiares con problemas cardiovasculares, llamémosle precoces, y se considera precoz antes de los 65 años, entonces tenemos que ver, ahora sí como llamarle, qué factores de riesgo tengo. Y el factor de riesgo sería como cuántos boletos de la lotería he comprado, ¿no? ¿Sí? ¿Por qué? Porque, ¿cuáles son los factores que me pueden hacer que se tapen las arterias? Mis niveles de colesterol, mis niveles de azúcar, mis niveles de lipoproteína A minúscula, si soy obeso, si fumo, si hago ejercicio. Entonces, yo veo cuántos boletos tengo. Si tengo todos los boletos, seguro me voy a sacar la rifa, ¿no? Bueno, a menos que sea el avión, ¿no? No ocurre. Eso no me lo iba a sacar, ¿no? Pero sí tenemos que ver si en nuestro entorno familiar tenemos personas con problemas cardiovasculares tempranos. Y esto nos obliga a ir a hacerme unos exámenes de sangre a un laboratorio de mi confianza para ver cómo tengo mis niveles de colesterol. Hay que hacer no nomás el colesterol total, sino lo que llamamos el colesterol bueno y el colesterol malo, que es el LDL y el HDL. Ver cómo está mi nivel de azúcar, ver, obviamente, yo si soy obeso, si soy sedentario, mis valores de presión arterial, y en base a esto, ver si tengo riesgo, acudir con un especialista para que me haga una evaluación antes de que tenga un daño establecido, como el paciente que nos refieren, que ya tiene las arterias tapadas.
2: Es muy importante con esta información tomar decisiones oportunas. Nos dice Claudia: me acaban de diagnosticar hipotiroidismo. Quisiera preguntarle al doctor Germán Cardona si hay alguna relación entre hipotiroidismo y la salud del corazón.
3: Definitivamente, el tiroides es una glándula que produce, obviamente, las hormonas tiroideas. Y las hormonas tiroideas son los reguladores o la sustancia reguladora del metabolismo de todo el cuerpo. Generalmente, cuando tenemos la hormona tiroidea baja, pues tendemos a aumentar de peso, tendemos a modificar el metabolismo de los lípidos, dígase colesterol, colesterol bueno, colesterol malo, los niveles de azúcar, etcétera, ¿no? Entonces, definitivamente el hipotiroidismo puede tener una repercusión importante en aumento de problemas del corazón.
2: Otra persona nos pregunta por qué en algunos casos a quien vive con hipertensión arterial le piden, si no está controlado, no subir a un avión. ¿Qué pasa con las alturas y todo esto?
3: Digo, la verdad es un mito que no tiene nada que ver, ¿no? ¿Por qué? Porque eso era cierto en el pasado. ¿Y qué ha cambiado? Pues que ahora los aviones, digo, estoy hablando de aviones comerciales, ¿no? Ajá. Los aviones comerciales vienen presurizados. ¿Qué quiere decir presurizado? Que el nivel o la presión atmosférica dentro del avión es igual que si estuviéramos a nivel del mar. Ninguna persona sana, por más sana que esté, pudiera respirar a 11.000 metros de altura, que es la altura en la que actualmente vuelan los aviones comerciales. Entonces, por eso es necesario regular la presión atmosférica dentro del avión. Y por eso, cuando se suben al avión, les dice, en caso de que haya una baja de presión, ¿sí?, dentro del avión botan las mascarillas. Antes eso era cierto, porque antes los aviones, conforme iban subiendo, el nivel de oxígeno era más bajo y la presión tendía a subir.
2: Ajá.
3: Actualmente, el volar en un avión no modifica la presión arterial, más allá del impacto que tenga el nivel de estrés que le genera a mucha gente subirse al avión.
2: Exactamente.
3: Pero ahí no es la altura, es el estrés que cada quien tenga por subirse a un avión, ¿no?
2: Regularmente se dice que para cuidar la salud del corazón y la salud en términos generales, hay que evitar la vida sedentaria, que la práctica deportiva y la actividad física pueden ser un factor promotor de salud. Sin embargo, ¿qué tipo de ejercicio, en qué medida, de qué manera? Es algo que le vamos a preguntar al doctor Germán Cardona al volver del corte. En este momento son las 10 de la mañana con 30 minutos. También hemos invitado a nuestro colaborador para que responda a todas tus dudas e inquietudes. Así que si tienes alguna pregunta en torno a la salud de tu corazón o la de tus seres queridos, comunícate con toda confianza. Estamos a tus órdenes. Puedes hacerlo a través del Facebook de El Expreso de las 10 y el Facebook de Radio Universidad de Guadalajara. Recuerda también nuestro WhatsApp 3320 30 32 32 y 3320 53 69 75.

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0: se llama esta canción, Me rompiste el corazón, con Elvira Cadena, hoy que estamos recibiendo la orientación del cardiólogo Germán Cardona, quien además responde a tus inquietudes. Se ha comunicado Irma de Jesús y además de agradecer la claridad de tu explicación, nos dice en nuestra radio escucha, si es suficiente nadar diariamente cuando la persona es de la tercera edad y si esto puede ayudar a la salud del corazón.
1: Definitivamente, o sea, los ejercicios que benefician la función cardíaca son todos los llamados ejercicios cardio. Y obviamente la natación es un muy buen ejercicio, sobre todo en las personas de la tercera edad que frecuentemente tienen problemas de tipos articulares en rodillas o caderas.
0: Porque no hay impacto de ningún
1: tipo. Sí, porque no le generas carga, sí. ¿No? Lo recomendable, si no hay limitación, es que unos días nade y otros días camine. Porque el problema de la natación es que no ayuda a la osificación del hueso, porque no hace esa actividad antigravitacional. Uh-huh. En cambio, la caminata, sobre todo al aire libre y que nos pegue un poco de sol, ayuda, aparte del problema cardiovascular, al problema de la osificación del hueso, o dicho en otras palabras, para tratar de evitar la osteoporosis.
0: ¿Y qué nos dice acerca de pesas, por ejemplo, de acudir al gimnasio? ¿Cómo debemos asumir el ejercicio? Yo decía que regularmente lo vinculamos con la salud, pero ¿cuándo es demasiado? ¿Cómo deberíamos iniciar? ¿Qué nos puede recomendar?
1: Bueno, el ejercicio de pesas es lo que llamamos un ejercicio isométrico. Y obviamente eso genera un impacto en la función cardíaca, pero un impacto negativo. O sea, ¿qué quiere decir esto? Quiere decir que produce que el corazón engruece las paredes, que se llama hipertrofia. Eso aumenta la demanda de oxígeno. Y normalmente no es muy recomendable cuando lo hacemos con pesos altos. ¿Qué quiere decir? O sea, tenemos que mover los músculos. Podemos usar mancuernas, podemos usar pesas. ¿Cuál sería el nivel en el que podemos hacerlo? Obviamente empezar en una forma gradual para no ir a lesionarnos, empezar con pesos pequeños y poder ir a aumentarlos. ¿Hasta qué nivel? Hasta el nivel en que podamos hacer series largas sin necesidad de tener que estar, como vulgarmente se dice, empujando para tratar de levantar las pesas, ¿no? Ese nivel de esfuerzo es el que ya no es recomendable.
0: Algunas personas nunca han acostumbrado a realizar ningún tipo de ejercicio y de un día para otro, pues se someten a jornadas muy extenuantes. ¿Esto puede poner en riesgo la salud de su corazón?
1: Claro, definitivamente, sobre todo si no hacen una evaluación de tipo cardiológica o osteomuscular antes de hacer ese tipo de actividades intensas, ¿no? Siempre se recomienda, si es posible, tener asesoría en qué nivel de ejercicio puedo hacer. Y si nunca lo he hecho, pues tengo que empezar de poco a poco y según me vaya sintiendo, si no tengo ningún problema, irlo incrementando. ¿Y cómo son los incrementos? Pues lo voy incrementando cada semana o cada 15 días. No es decir, hoy hice, no sé, 10 minutos y mañana hago 15 y pasado hago 20, ¿no?
0: Tranquilo.
1: O sea, tengo que llevármela cuando menos con incrementos de semana a semana o cada 15 días para poder ir como que acondicionando nuestro organismo y poder ir incrementando poco a poco. Y la otra cosa que es fundamental para que esto sirva es la constancia. De nada me sirve hacerlo cada 8 días. Tengo que hacerlo cuando menos 4 o 5 veces por semana para fin de que realmente tenga un impacto positivo en la salud.
0: Y ya que hablamos de ejercicio, vamos a escuchar el siguiente caso.
2: ¿Has tenido algún problema en la salud de tu corazón?
3: Hola, ¿qué tal? Mucho gusto. Soy paciente del doctor Emanuel. Soy una paciente que me diagnosticaron disautonomía. Yo era muy dada a hacer ejercicio, me gustaba mucho hacer ejercicio, pero con el paso del tiempo, pues cada que hacía ejercicio, mi cuerpo se sentía como si me fuera a desmayar, mucho dolor de cabeza, mucha intolerancia a lo que es el ejercicio, palpitaciones, se me bajaba muchísimo la presión arterial. En ese momento, pues, mi vida se paraliza, dejo de hacer ejercicio. Claro que el dejar de hacer ejercicio implicó un cambio muy fuerte para mí. En agosto del 2025 me hago una cirugía que es una manga gástrica. Obviamente a esto soy valorada por el servicio de nutrición, el cual me derivan con el doctor Emanuel para platicar acerca de la rehabilitación cardíaca. Yo tenía mucho miedo de empezar. Logré hacer mi rehabilitación cardíaca. Comparo a hace un año que me costaba hasta trabajo subir escaleras, a amarrarme las cintas de mis zapatos. Hoy los síntomas son mínimos, ando de arriba para abajo. Todos los días corro 3 kilómetros diarios, más aparte mis ejercicios de fuerza.
0: La persona hablaba de disautonomía. ¿A qué se refiere este término?
1: Bueno, la disautonomía es un término genérico que ahora se llama también problema neurocardiogénico, que consiste en que los dos sistemas que regulan nuestro tono vascular y nuestra función cardíaca, que son el simpático y el parasimpático, como que no se coordinan bien y muchas veces hace que de repente se baje la presión arterial porque se vasodilata y la sangre se va al suelo, ¿no? Y la gente se desmaya. Incluso la frecuencia cardíaca puede disminuirse en forma importante, ¿no? Yo aquí difiero un poco porque las personas con disautonomía no tienen prohibido hacer ejercicio. Por lo que yo entendí, era una persona con obesidad que hacía ejercicio con una obesidad importante, y digo importante sin conocerla porque tuvo que hacerse una manga gástrica. Uh-huh. Generalmente para autorizar una cirugía para problemas de obesidad es porque tiene que ser una obesidad importante. Yo creo que aquí más bien fue una falta de orientación adecuada en cómo con su problema de obesidad, qué tipo de ejercicio podía hacer y cómo sobre todo el problema se exacerba cuando haces un ejercicio para el que no estás preparado físicamente. Y en el caso de la disautonomía, eso de desmayarte y todo generalmente es cuando produces un paro brusco del ejercicio. O sea, que vas corriendo y de repente te paras. O sea, aquí lo que habría que hacer es al hacer la actividad física ir disminuyendo gradualmente la intensidad del ejercicio hasta poder llegar a pararte, no decir voy corriendo o voy haciendo un ejercicio importante y de repente ya me cansé y me paro.
0: Ajá.
1: Esto generalmente agudiza los problemas disautonómicos.
0: Al respecto, la señora Favela dice, una persona de 65 años que normalmente tenía presión arterial de 120-80 y hoy maneja presión de 110-65 desde hace unos 3 meses, ¿a qué se puede deber? Regularmente hablamos de la presión alta, pero aquí estamos hablando de lo contrario.
1: Pues yo diría que aquí realmente estamos hablando de que los dos valores son normales.
0: Uh-huh.
1: No es que la tenga ahora baja o la haya tenido alta. El 120-80 es un promedio estadístico poblacional. No quiere decir que sea la presión normal. De hecho, las nuevas guías de hipertensión arterial ya consideran 120-80 como presión elevada. Y la presión, digamos, óptima es abajo de 120-80. Si la paciente o la persona no tiene ninguna sintomatología, esos valores de presión son totalmente normales y no hay ningún motivo por alarma. Porque además la presión está cambiando minuto a minuto y día con día. El chiste es que las variaciones sean dentro de un rango normal. Para la edad del paciente incluso podríamos tener tolerancias hacia arriba hasta 140 y hacia abajo hasta 100.
0: ¿Cuándo hablaríamos de presión baja, por ejemplo?
1: Presión baja es como tal un valor que no se considera como enfermedad, ¿eh?
0: Uh-huh.
1: Porque, por ejemplo, si tú ves la presión normal de un joven, puede ser 80-50 sin ningún problema.
0: ¿Tampoco?
1: Sí, claro, o sea, entonces aquí el presión baja se considera cuando el valor de tu presión arterial no es suficiente para poder garantizar el aporte de flujo y oxígeno a los tejidos. Cuando la presión es baja, generalmente la gente tiene pues astenia, dinamia, o sea, no tiene energía, o bien puede tener mareos, o bien disminuye sus volúmenes de orina, ¿no? Pero mientras que esto no suceda, como tal, no podemos decir que un 80-60 sea presión baja. Hay muchos pacientes, sobre todo jóvenes y mujeres, que su presión normal es 80-60, 85-50, o sea, sin que eso sea como tal una patología.
0: Vamos a la pausa y seguiremos escuchando las recomendaciones del cardiólogo Germán Cardona en el Expreso de las 10.

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Hoy está con nosotros el doctor Germán Cardona, cardiólogo, y brinda recomendaciones para el cuidado de la salud de tu corazón. Y una vez que caduque mi marcapaso, ¿cómo será la sustitución?

0: pasos desfibriladores, hay marcapasos sincronizadores.
1: Ándale.
0: Y obviamente aquí sí tendrá que consultar con su médico de acuerdo a la enfermedad que tenga su mamá, qué tipo de marcapaso requiere, no tanto la marca. Porque en todas las marcas existen todos estos tipos de marcapasos que mencionamos. Y en cuanto a la otra, pero ni el marcapaso ni la ablación tiene nada que ver con el piquetito en el pezón.
2: ¿Qué estudios se necesitan para indagar un poco más?
0: Sobre el piquetito en el pezón, pues yo creo que más bien que acuda con su ginecólogo para que revise que no haya algo que esté generando ese tipo de problema, ¿no?
2: Nos dice también otra de nuestras radioescuchas. Hace
0: puede ser un problema incluso de tipo mixto incluyendo neurológico y cardíaco. El quizás de lo que ella mencionó que le recomendaron, que es muy muy adecuado la recomendación que le hicieron, sería la actividad física, algo de lo que ayuda mucho para mejorar las respuestas disautonómicas es una actividad física que aumente la masa muscular en las piernas, porque la bajada de presión y la sensación esa de desmayo es porque la sangre se tiende a ir a los pies. Entonces, quien bombea la sangre hacia arriba es la actividad de los músculos de las piernas. Entonces hay que hacer una actividad física que refuerce los músculos de las piernas. Y la otra cosa importante es utilizar medias de compresión en las piernas para evitar o disminuir el impacto que pudiera tener esa falta de respuesta vasoconstrictora cuando la gente está parada, ¿no? O cambia de posición.
2: Tere nos dice, cuando realizo ejercicios como sentadillas, con peso, al pararme siento un fuerte mareo, cierro los ojos, respiro profundo y pasa por un momento. Y me siento bien, pero a veces me preocupa esta sensación.
0: Bueno, esto que hace ella, porque dice sentadillas y pesas, hay una maniobra que se llama maniobra de Valsalva, que se genera precisamente con el pujo. El pujo estimula el nervio parasimpático y el nervio parasimpático hace que la frecuencia cardíaca baje y la presión arterial baje. Entonces, muy probablemente lo que está haciendo es eso y por eso se marea. Y en cuanto recupera y pasa este estímulo que se llama de Valsalva, entonces pues vuelve a su frecuencia y ritmo normal. Yo creo que aquí lo que hay que hacer es que no debe de estar levantando tanto peso que la hagas tener un pujido tan intenso, ¿no?
2: Gerardo pregunta, ¿cuál podría ser un sustituto de amlodipino que no genere dolor articular? Es la pregunta que nos formula.
0: Bueno, esta pregunta es difícil de contestar porque el amlodipino como tal no produce dolores articulares. Entonces, hay otros sustitutos de antagonistas del calcio, que es el amlodipino, como sería el lecardipino. Pero ninguno de los dos produce dolores articulares. Yo creo que aquí más bien hay que buscar qué le está produciendo dolores articulares, porque definitivamente no es el amlodipino, ¿no?
2: Y Sergio también nos pregunta, ¿qué tan cierto es que la grasita de la carne, como el chicharrón, por ejemplo, ayuda a trabajar mejor el corazón? Lo escuché en las dietas keto. ¿Qué nos dice?
0: Creo que es totalmente falso, ¿eh? O sea, la grasa animal en general tiende a producir colesterol. Entonces, obviamente depende de la respuesta de cada organismo. Hay organismos que genéticamente manejan muy bien la grasa animal y por más grasa que tengan, nunca elevan los niveles de colesterol y no producen aterosclerosis. La mayor parte de la gente sí. Ahora, ¿cuál es la clave fundamental de esto? nuestros abuelos se comían la manteca a cucharadas y no les pasaba nada. ¿Por qué? Porque quemaban todo lo que se comían. Aquí la clave es, te puedes comer toda la grasita que quieras, siempre y cuando estés dispuesto a quemarla. El problema es que te la comas y no la quemes, porque eso sí va y se deposita, y es una de las causas que genera hígado graso y que genera aterosclerosis y genera el problema de obesidad.
2: Estamos terminando el programa, doctor Germán Cardona. Algo que no me gustaría dejar pasar es una situación que se observa muy frecuentemente en la actualidad, que son los trastornos del sueño. ¿Qué tan vinculados pueden estar con la salud del corazón?
0: Bueno, pues esto es definitivo, ¿no? Porque, o sea, de entrada, una persona que no duerme bien tiene un tono simpático, un tono de estrés más elevado todo el día. El sueño es como la parte que nuestro organismo está diseñando o tiene diseñado como para darle mantenimiento a todo nuestro sistema. Cuando nosotros no dejamos que una máquina descanse, obviamente estamos yendo hacia su agotamiento. Esto que mencionas es muy importante porque ahorita un problema, sobre todo en los jóvenes, es el no dormir. Y esto hace, por eso hay tanto problema de presión alta y trastornos incluso de tipo ansioso, depresivo y todo por falta de sueño. Pero una cosa es el no dormir y otra cosa es el cómo es el sueño. Porque otro problema muy común es lo que se llama apnea obstructiva del sueño, que es mucho más frecuente en las personas obesas y en las personas roncadoras. En generalmente las personas que roncan, dentro de la parte del ronquido, dejan de respirar. Es la gente que deja de respirar y de repente hace como que el jalado brusco de aire, ¿no? Esto definitivamente está asociado a un aumento de la presión arterial y está asociado a un aumento de eventos cardiovasculares tipo infarto y tipo eventos cerebrales. Estas personas que tengan apnea obstructiva del sueño deben de acudir a una evaluación. Y ahora hay terapias como los aparatos, como el CPAP, por ejemplo, que te permite dormir con él para que la gente no ronque y no deje de respirar durante el sueño.
2: Estamos terminando el programa, doctor Germán Cardona. Gracias, como siempre, por venir a El Expreso de las 10. ¿Quién lo desea encontrar? ¿Cómo lo puede buscar?
0: Bueno, pues estamos ahí en la Universidad de Guadalajara, en el Instituto de Terapéutica Experimental. Y estamos también pues en nuestro consultorio, ¿no?
2: Con muchísimo gusto vamos a publicar esta información del doctor Germán Cardona, colaborador emblemático de El Expreso de las 10. Pásenla muy bien. Hasta pronto.

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Sean bienvenidos a un programa más aquí en Punto UDG, Las Voces de la Universidad. Mi nombre es Imanol Martínez, estoy muy contento de encontrarnos en una emisión más, de saludarlos a través de la sintonía de Radio Universidad de Guadalajara en Autlán por el 102.3 de FM. Saludos a todo el equipo que hace posible este programa día con día, a Elia Macías en la subdirección regional, a mi compañero en producción Silvestre Canil, a Luis Ángel Hernández en controles operativos y transmisión de Facebook Live, y a Benito Villaseñor en pauta y continuidad. Vía internet nos encuentran en udgtv.com, diagonal radio de ese diagonal en el apartado de podcast. Podrán encontrar toda la barra de programación de los programas que tenemos día con día, pero si desean ver alguno de los en vivo que hacemos en Facebook, los pueden encontrar en nuestro canal de YouTube, en XHNU, Radio de Autlán, para que ahí elijan su formato favorito para revivir cada uno de estos programas. Nuestras redes sociales en Facebook, Radio Universidad Autlán 102.3 de FM, X, Instagram y TikTok, estamos como arroba Radio Universidad Autlán. Damos comienzo a nuestra programación del día de hoy con nuestra sección de entrevistas.

0: Y bueno, ya estamos en nuestra sección de entrevista y el día de hoy vamos a tener una plática muy interesante para hablar de un tema que se está desarrollando, un proyecto que se está desarrollando aquí en nuestro centro universitario, más en específico en la Estación Científica Las Joyas, y tenemos aquí en cabina para hablar sobre este tema, este proyecto que se está desarrollando, titulado Comunidad de Ectoparásitos de Roedores de la Estación Científica Las Joyas. Y para esto nos acompaña Paola Dianey Pacheco Rodríguez, quien es estudiante de la licenciatura en Biología de la Universidad Autónoma de Nayarit. Paola, bienvenida.
1: Hola, muchas gracias por la invitación.
0: Gracias a ti, Paola, por venir y darnos la oportunidad de platicar y de poder compartir toda esta información que se está desarrollando. Y Paola, me gustaría que pudiéramos iniciar dando contexto a todos los radioescuchas sobre, bueno, este proyecto que estás desarrollando. Tú vienes de Nayarit. ¿Cómo inicia esta inquietud y el llegar hasta acá, a la Reserva de la Biosfera?
1: Ok, pues a mí me interesaron los roedores, pero en mi universidad no había como algún maestro que los estudiara. Entonces fui como buscando entre los mismos maestros si tenían algún conocido o algo. Y pues justo había una doctora que estaba trabajando con la doctora Maleni en la Yesca con murciélagos. Y ella me pasó el contacto de la doctora Maleni. Así fue que yo llego a hacer mis prácticas profesionales y hablando con ellas surge el tema de realizar una tesis, y pues ella me daba varias opciones y entre ellas estaba pues este tema, que ya tenían los datos pero pues nadie había como que los había trabajado finalmente para sacar la tesis, y pues me los ofrece y pues sí, yo los acepto, y así fue como empecé yo a trabajar con esto.
0: ¿Qué son, cómo fue darle, bueno, ya nos mencionaste que ya había unos datos, que lo que te interesaba, y cómo fue irle dando como el sentido a todo esto, ¿no? A que sea esta comunidad, qué son los ectoparásitos y cómo fue ahí ese proceso, ¿no?
1: Ok, bueno, es un tema interesante porque pues los ectoparásitos pueden ser como vectores de enfermedades hacia los humanos, entonces sí, no sé, como que me interesó eso, y pues los que están en los roedores, pues también, pues los transmiten, pueden llegar a transmitir las enfermedades que ellos, pues tienen, como naturalmente, y pues no sé.
0: Sí, no, y creo que algo muy interesante que nos ha tocado platicar con la doctora Maleni, a quien le mandamos muchos saludos, es que luego existe también como mucha estigma o de mal información sobre las enfermedades que todos estos roedores, que murciélagos pueden traer o pueden contagiarnos, ¿no? Que existe como todo ahí ese estigma, para volverlo a mencionar. ¿Cómo fue tu primera impresión al llegar a Las Joyas o esta interacción para, bueno, ya estamos aquí o en este espacio, cómo vamos dándole forma a toda esta investigación, ¿no? Que requiere bastante tiempo.
1: Pues como había mencionado, no, pues los datos ya estaban, entonces no me tocó ir a mí directamente a Las Joyas, a Las Joyas,
0: fue más,
1: perdón.
0: De análisis.
1: Sí, análisis, es lo que estoy haciendo yo, como escribir, redactar, analizar. No me tocó ir a Las Joyas, como lo menciono, pero pues yo creo que en el proceso también me tocó como conocer un poco más a los murciélagos, y ahorita pues estoy aquí justo porque estoy como para aprender a manejar los ratones, porque en su momento no me tocó. Entonces, pues sí, apenas como que.
0: ¿Y qué es lo que te encontraste, que fuiste como descubriendo con estos datos? Si nos puedes platicar cuáles son esos datos, ¿no? Con este banco de información con el que empezaste a trabajar y qué rumbo, ¿no?
1: Pues lo que estoy haciendo yo son análisis de diversidad, riqueza, abundancia, y pues justo estaba ahorita haciendo como que sacando unas tablas, unas gráficas, perdón, Y pues sí, estaba viendo como que de repente en el área de cabañas se acercan más los ratones. Y por lo mismo suele haber más ectoparásitos. Entonces, pues es un dato importante porque en las joyas hay mucho personal, ¿no? Uh-huh. Que se queda ahí, que hacen investigaciones, llevan alumnos de diferentes grados. Entonces, como que para, como, no sé si decir prevenir, pero uh-huh. hacer como algunas sugerencias, pues para tener cuidado, ¿no? Con el contacto directo, ya sea los ratones, de las heces y así, porque pueden llegar a causar alguna enfermedad o sí.
0: Sí, justo como, bueno, ya mencionaste que puede causarnos enfermedades, ¿qué, uh-huh. qué implicaciones traería o qué otras implicaciones trae ese contacto, ¿no? Que a veces no es un contacto directo, sino es estar en esos espacios, ¿no?
1: Pues en general, uh-huh. o sea, como pueden o no causar enfermedades, uh-huh. pero pues sí, como el impacto que podrían tener en nosotros y es directamente como alguna enfermedad, puede ser pues algo como muy leve uh-huh. o ir hasta algunas enfermedades un poco más graves. Uh-huh.
0: ¿Qué es lo que a ti te ha llamado más la atención o algo que no te hubieras imaginado que has encontrado como en esta información?
1: Pues sí, justo yo de hecho esperaba como que encontrar más ectoparásitos y más roedores como en la vegetación secundaria, porque es comparar, en mi tesis estoy comparando la riqueza que hay en vegetación secundaria y que hay en cabañas. Entonces yo esperaba como tener más de ambos grupos en vegetación secundaria, pero pues lo que he encontrado es justo que en cabañas se encuentran un poco más y esto puede deberse pues sí a la disponibilidad de alimento, ¿no? Que tienen pues las personas ahí que pueden encontrar los ratones.
0: Y que buscan justo conseguir alimento más uh-huh. fácil, un lugar más seguro, calientito. ¿Esta vegetación sí. secundaria es el espacio alrededor o qué significa?
1: Es como un espacio de donde había como, digamos, vegetación así nativa, normal, uh-huh. y llega en algún momento y lo cambian para hacer algún cultivo, así, y posteriormente, pues, sea por X o Y razón, uh-huh. lo abandonan y se queda así, o sea, no vuelve a ser como una vegetación nativa o no llega como a ser como era antes, uh-huh. pero pues tampoco queda en cultivo y esa es la vegetación secundaria.
0: ¿Cuánto tiempo llevas haciendo este trabajo, como este análisis, recolección? Porque también el trabajo en mesa con datos es complicado, ¿no? ¿Es cansado? ¿Cuál ha sido como estos mayores retos?
1: Pues sí, de hecho, ha habido como algunos meses donde lo dejo por otras situaciones. Uh-huh. Entonces yo creo que aproximadamente más o menos un año y pues ahorita lo estoy retomando mucho para ya terminarlo así.
0: Que también eso es parte de los procesos de trabajo creativos, de sí. investigación. A veces sirve tener ese espacio para como despejar la mente uh-huh. y volver a analizar, ¿no?
1: Sí.
0: ¿Qué retos has tenido al momento de conocer esta información o manejar estos datos o algo que se te haya dificultado también?
1: Pues justo buscar como el análisis para que me den los datos. Pues ya había tomado antes como cursos de RStudio, o sea, para hacer análisis, pero de repente como que no sé. Pues como el acomodo, uh-huh. todo en las bases de datos, es como acomodarlo de cierta manera para que para obtener los datos, uh-huh. los resultados, perdón. Entonces yo creo que eso se me ha hecho un poco complicado. Uh-huh. Yo sé que es prácticamente lo que yo estoy haciendo, pero pues es como que sí, investigar un poco sí, más, claro. entrar uh-huh. A los análisis que tengo que hacer, cómo hacerlos, y pues sí, eso.
0: Y justo, Paola, ¿qué esperarías o qué rumbo puede ir tomando o esperas poder ir tomando con este proyecto, ¿no? O qué, por ponerle una palabra, como qué beneficio también podría venir de tener esta base de datos más completa, el análisis que has podido ir desarrollando?
1: Pues justo dar como, no sé si decir sugerencias, pero sí, como a las personas que tanto que van como de visitante como los que se quedan constantemente en Las Joyas, pues sí, como que tener ese dato es importante para que ellos cuiden de repente más sus alimentos, más dónde van a dormir, dónde están y pues en general la higiene que pueden llegar a tener si salen a campo, ¿no?
0: ¿Qué estos datos, si bien está alrededor de Las Joyas, de la cabaña, como nos has dicho, hay algo que también podría funcionar como en nuestra comunidad o en casa, o podría ser como un inicio? ¿Qué es lo que consideras?
1: Pues, o sea, como los datos en sí, uh-huh, podría ser porque, bueno, vamos a como extrapolar, uh-huh. Allá hay como cabañas y hay vegetación secundaria, pero pues aquí en casa, pues están las casas, ¿no? Uh-huh. Aquí en la ciudad están las casas y hay áreas verdes. Uh-huh. Entonces puede que igual pudiésemos encontrar como igual estos roedores, ajá. Uh-huh. Y pues los ectoparásitos sí suelen ser como un poco más de, como de allá.
0: ¿En campo?
1: Ajá, en campo, okay. Sí. Pero pues igual debemos tener cuidado, sobre todo aquí que es como una comunidad muy cerca de lo, no sé, rural, vegetación, todo eso, pues sí hay que tener como cuidado si encontramos alguna especie de ratón o alguna garrapata, pulgas y ácaros y todo eso.

0: Y pues sí, como que están siempre muy pendientes de, o las personas con las que me he acercado siempre están pendientes como de que, ay, si no sabes esto, te puedo recomendar esto, a esta otra persona. Y pues sí, es muy bonito, ¿no? Como que venir.
1: Qué padre, también creo que algo muy interesante es poder hacer esta interacción, que hayas tenido la oportunidad de venir, de trabajar. ¿Qué es lo que te llevarías? Bueno, también platícanos como cuánto tiempo te falta o nos mencionaste que estás en las prácticas. De este proceso de aprendizaje o de este trabajo, ¿qué es lo que te llevarías hacia tu casa, por ponerle a tu escuela? Y del rumbo que va a tomar como tu carrera, yo sé que puede ser muy pronto, pero como tu carrera como investigadora, como bióloga, ¿cómo sería esa parte?
0: Bueno, yo las prácticas ya las terminé. Vine hace como un año y fue como que las hice y ahorita pues sí, justo volví por el tema de los ratones y también por algo de los murciélagos. Pues me llevo mucho porque como comentaba, en mi universidad no hay quien estudie los ratones y en general el estado de Nayarit suele ser como muy olvidado a la hora de estudiar la fauna que hay en ellas. O sea, yo voy de repente a correr allá en un parque que se llama el Parque Lineal y veo un montón de ratones que andan por ahí. O sea,
1: Eso
0: entonces,
1: ya te da
0: sí,
1: indicios de podría haber algo,
0: sí,
1: ¿no?
0: ajá, y pues muchas veces no está como reportado o pues los mismos alumnos no pueden acercarse a ello porque pues no tienen el conocimiento. Entonces, pues todo el conocimiento que me dieron aquí, pues sí, me lo llevo.
1: Te lo llevas para poder desarrollar algo o hacer esas investigaciones, ¿verdad?
0: Sí.
1: Paola, el tiempo aquí en radio se nos va muy rápido. ¿Algo más que te gustaría compartir de tu experiencia, de este aprendizaje y, bueno, de qué podría venir más para ti en esta investigación o de lo que has encontrado aquí en nuestra región que te gustaría seguir indagando o comenzando un trabajo?
0: Pues no sé. Bueno,
1: Hay muchas cosas, ¿no?
0: sí, hay muchas cosas. Yo pues agradezco mucho la oportunidad, aquí en general con toda la universidad, que te acepten, que te traten como un alumno más
1: De
0: de
1: aquí.
0: aquí. Pues incluso esta oportunidad, ¿no? Yo nunca había hablado como en radio y pues para poder divulgar y todo eso está muy padre y pues sí, o sea, yo creo que todavía hay mucha mucha información allá afuera, aquí alrededor y pues incluso un poco más lejos y pues que es importante sacar a la luz.
1: Bueno, pues Paola, te agradecemos muchísimo a Paola Diana y Pacheco Rodríguez, quien es estudiante de la licenciatura en biología de la Universidad Autónoma de Nayarit, pero que está haciendo este trabajo y que ya lleva este tiempo aquí en el CUC Costa Sur llevando el proyecto desarrollando comunidad de ectoparásitos de roedores de la Estación Científica Las Joyas. Sin duda, bueno, creo que hemos estado como buscando nuestro programa Voces de la Universidad, buscando como compartir los trabajos que se están haciendo, estas investigaciones y darle como voz a toda esta información. Entonces, bueno, te agradecemos mucho la oportunidad, el venir y compartirnos un poco de lo que estás haciendo, de lo que estás desarrollando y te deseamos lo mejor en tu carrera, en más investigaciones y que puedas seguir desarrollando aquí en nuestra región todo esto.
0: Okay, muchas gracias por la invitación.
1: Y bueno, Radio Escuchas, muchas gracias por acompañarnos y estar aquí en una emisión más en Punto UDG. Continuamos con más.
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3: Javier Chicharito Hernández no nació grande. Nació en un barrio tapatío como tantos otros, con sueños que parecían inalcanzables. Pero en sus ojos siempre hubo algo diferente. En su sangre estaba el fútbol, un fuego, una determinación que lo llevaría más lejos de lo que cualquiera podría imaginar. Debutó joven con el Rebaño Sagrado y pronto demostró que tenía algo especial, ese olfato goleador. Esa capacidad de estar en el lugar correcto, en el tiempo correcto. Ese olfato goleador. Esa capacidad de estar en el lugar correcto, en el momento indicado. Su talento lo llevó a Europa, al Manchester

United, uno de los equipos más grandes del mundo, y allí, con humildad y sacrificio, comenzó a escribir su historia. Cada vez que Chicharito entraba a la cancha, algo cambiaba. Era el reflejo de un guerrero mexicano luchando contra el mundo, cargando consigo la esperanza de millones. Cada gol que marcaba nos hacía soñar, nos hacía imaginar cosas chingonas. Verlo celebrar nos inspiraba a seguir adelante, a creer que todo es posible cuando se lucha con el corazón. Pero su verdadero legado va más allá de los títulos o los goles. Chicharito, quien es el máximo goleador de la selección mexicana, sus logros no solo lo convirtieron en una leyenda del fútbol, sino en un símbolo de lo que puede lograr cuando el talento se mezcla con trabajo duro. Es la prueba de que no importa de dónde vengas, sino hasta dónde estés dispuesto a llegar. Javier Hernández nos enseñó que el fútbol es más que un deporte, es una forma de trascender, de dejar huella, y su huella, sin duda, es eterna.

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4: Bienvenidos a NCC Radio, el espacio donde la ciencia, la tecnología y la cultura se conectan contigo. Este es un proyecto de la Asociación de las Televisiones Educativas Iberoamericanas, ATEI. Yo soy Víctor González y te invito a que escuchemos juntos las noticias más relevantes de Iberoamérica y del mundo. ¡Comenzamos! La Universidad Autónoma de Baja California, en México, a través de su Instituto de Ingeniería, impulsó un estudio con enfoque social para mejorar el acceso al agua segura en comunidades rurales del Valle de Mexicali. La investigación caracterizó la calidad del agua a lo largo de un año hidrológico y detectó condiciones bacteriológicas desfavorables en algunas etapas del suministro, además de necesidades de infraestructura y saneamiento. Un ejemplo de cómo la ciencia pública se vincula con las necesidades reales de la población. Vamos a escuchar los detalles.
5: La Universidad Autónoma de Baja California, a través del Instituto de Ingeniería, desarrolla investigación científica con enfoque social para contribuir el acceso al agua segura en comunidades rurales del Valle de Mexicali. Mediante el proyecto Caracterización del Agua Potable en Poblaciones Rurales del Valle de Mexicali, la doctora Jesús Eliana Rodríguez Burgueño analizó las condiciones del recurso hídrico que consumen estas localidades y generó información que puede orientar la toma de decisiones y el diseño de políticas públicas. El estudio surgió ante la necesidad de conocer las condiciones del agua utilizada en las comunidades rurales, cuyo suministro depende de fuentes superficiales y subterráneas que no siempre cuentan con un monitoreo sistemático. En el Valle de Mexicali, el uso del agua está determinado principalmente por la actividad agrícola, por lo que su distribución hacia las comunidades se realiza a través de canales de riego, situación que genera variaciones en la cantidad y calidad del recurso a lo largo del año. Con el propósito de estudiar estos cambios, la investigación abarcó un año hidrológico de octubre a octubre, periodo utilizado para la calendarización de los riegos agrícolas en la región. Durante este tiempo, se realizó un monitoreo sistemático en dos localidades mediante análisis físicos, químicos y bacteriológicos en tres puntos estratégicos: la fuente de abastecimiento, la planta de bombeo y la toma domiciliaria. Entre los principales hallazgos del estudio destacan la identificación de necesidades en materia de saneamiento, infraestructura y capacitación, así como la detección de condiciones bacteriológicas desfavorables en algunas etapas del proceso, lo que indica que el agua no siempre es apta para consumo o contacto humano. La investigadora destacó también el papel de las universidades públicas como generadoras de conocimiento y agentes de cambio social capaces de abordar problemáticas complejas desde una perspectiva interdisciplinaria. Este proyecto refleja el compromiso social de la UABC al vincular la ciencia con las necesidades reales de la población y contribuir a la construcción de soluciones sostenibles que favorezcan el acceso al agua segura en las comunidades rurales del Valle de Mexicali. Para el Noticiero Científico y Cultural Iberoamericano, desde la Universidad Autónoma de Baja California.
4: En la isla báltica de Pol, lo que muchos consideran un residuo se convierte en un valioso material de construcción.
6: Un joven empresario transforma el pasto marino que el mar arrastra a la playa en un aislante térmico, ecológico, ligero, resistente al fuego y capaz de regular la humedad. Cada año se retiran cerca de 1,000 toneladas y ya se ha instalado en 25 viviendas, una solución sostenible que está despertando interés en toda Europa. Escuchemos la historia con nuestros socios de Deutsche Welle.
7: Las praderas marinas alimentan y protegen a numerosas especies, pero al llegar a la playa se convierten en un residuo. En la isla báltica de Pol, un joven empresario las transforma en un valioso material para la construcción de viviendas. Una vez limpio y seco, el pasto marino se vuelve valioso. Es un material muy ligero y esponjoso, con muchas bolsas de aire. Es un excelente aislante térmico. En la isla báltica de Pol, los equipos de limpieza retiran cada mañana el pasto marino antes de la llegada de los turistas. Cada año, el mar arrastra hasta la costa unas 1,000 toneladas. Los responsables turísticos apoyan su reutilización. A largo plazo podríamos ahorrarnos el costo de eliminarlo, porque deshacernos de esta biomasa sigue siendo bastante caro. En el vertedero municipal, Vincent Marnitz ha instalado su planta de producción de este material aislante ecológico. Primero, una máquina separa la arena del pasto marino. Después, el material se seca al sol en cajas diseñadas por él mismo para reducir los costos. El margen de beneficio en los materiales de construcción es muy reducido. Hay que controlar muy bien los costos del proceso de preparación. Tras el procesado, solo queda un 5% de pasto marino puro. El resto es arena. Por ahora se utiliza únicamente en construcciones privadas, pero se están realizando pruebas para homologarlo como aislante en toda Europa. Marnitz ya recibe consultas de países mediterráneos y de Portugal, de personas interesadas en su método. Por ejemplo, tenemos aquí un tipo de alga que nos enviaron desde las Azores. Allí supone un enorme problema de residuos. Es parecida al pasto marino. Cuando se seca, esta alga no se diferencia mucho de una hoja de pasto marino. El aislante ecológico tiene una gran demanda, pero Marnitz aún no puede producir suficiente. Ya lo ha instalado en 25 viviendas. El propietario Billy Martin también eligió este material porque no contiene sustancias nocivas y lo usa para aislar los suelos de sus dormitorios. También nos preocupa la eliminación de residuos. Al rehabilitar una casa antigua, se desechan muchos materiales. Me imagino que si algún día hubiera que demoler la casa, el pasto marino sería más fácil de reciclar. Como el pasto marino contiene mucha sal, no arde. Además, no genera moho y es resistente a la putrefacción. En este futuro dormitorio se aprovechará otra de sus propiedades. Como el cliente planea colocar encima tablas de maderas que permiten la transpiración, el material aporta una ventaja no habitual en los aislantes. Puede absorber la humedad y volver a liberarla, como un revestimiento de arcilla. Eso mejora notablemente la calidad del aire en la estancia. El pasto marino es solo algo más caro que otros materiales aislantes. Vincent Marnitz quiere seguir mejorando su método y espera poder procesar pronto el material de otras localidades del mar Báltico, a donde cada año llegan a la costa decenas de miles de toneladas.
6: El Museo Nacional de Historia Natural de París nos transporta 140 millones de años atrás con la exposición Sobre el rastro de los dinosaurios. Fósiles de dinosaurios, cocodrilos y tortugas integran la exposición, que fueron encontrados en el oeste de Francia, el mayor conjunto paleontológico del inicio del Cretácico en el mundo. La muestra reconstruye un paisaje de pantanos y ríos y recuerda que el paso del Jurásico al Cretácico fue una transición gradual, no una extinción repentina. Escuchemos los detalles.
8: El Museo Nacional de Historia Natural de París viaja 140 millones de años atrás para mostrar cómo era el territorio que hoy ocupa Francia y qué animales lo habitaban. La exposición, titulada Sobre el rastro de los dinosaurios, reúne fósiles de dinosaurios, cocodrilos y tortugas, además de plantas de aquella época, y ofrece también vídeos, recursos interactivos y juegos para los visitantes. La muestra pone el foco en Charente y Charente Marítimo, en el oeste del país, donde los investigadores han encontrado miles de restos que permiten reconstruir cómo era el ecosistema durante el inicio del Cretácico. Hace 140 millones de años, en el norte de la actual Nueva Aquitania, estaba formado por pantanos, lagunas y ríos, donde convivían cocodrilos, peces, tortugas, pequeños mamíferos y grupos de dinosaurios. En la zona se han recuperado 10.000 huesos y 70.000 fragmentos, además de otros 80.000 restos de pequeño tamaño. El museo considera que forman el mayor conjunto paleontológico del inicio del Cretácico en el mundo. El recorrido también muestra el trabajo de los paleontólogos y cómo se estudian estos fósiles. La exposición concluye con una idea clave. El paso del Jurásico al Cretácico no estuvo marcado por una extinción repentina, sino por una transición gradual provocada por cambios medioambientales.
6: 70 años después, la inteligencia artificial revive uno de los goles más emblemáticos de Pelé. Gracias a una alianza entre Google DeepMind y la marca del rey del fútbol, se reconstruyó la secuencia completa de los tres sombreros consecutivos y el cabezazo en la Rua Javari. Combinaron documentos históricos, testimonios y tecnología avanzada para devolver a la vida una jugada que solo existía en la memoria. Escuchemos cómo lo lograron con esta nota de la agencia EFE.
9: La fantasía de uno de los goles más emblemáticos anotados por Pelé para la historia del fútbol revive 70 años después gracias a la inteligencia artificial que dio una segunda vida a los tres sombreros consecutivos y un cabezazo del proclamado rey del fútbol. El exfutbolista Pepe así lo recuerda.
10: Y él hizo el gol más lindo que yo ya vi hasta hoy.
11: Este es sin duda uno de los goles más bonitos que jamás haya marcado. Era una especie de incentivo para nosotros, que nos abucheen. Nosotros responderemos con goles.
9: Una alianza de Google DeepMind a través de modelos avanzados de IA con la marca Pelé ha reconstruido el tanto más bonito como lo reconoció en vida el delantero del Santos y único tricampeón mundial de la historia. De ello da fe su hija Flavia Kurz.
12: Estaría muy orgulloso de lo que está sucediendo, estoy segura. Lo hace por nosotros. Continuamos con su legado. Por eso me parece fantástico que la gente pueda ver y revivir, no solo quienes estuvieron en la calle Javari.
9: Desde ahora es posible ver toda la secuencia del llamado Gol de la Rua Javari gracias a una investigación que combinó los pocos registros existentes, los testimonios de familiares, historiadoras y testigos presenciales y la tecnología más avanzada. Así lo explicó Anita Lucchesi, responsable del proyecto.
12: El fútbol está profundamente ligado a la vida en Brasil. Por eso creo que Pelé, con ese gol, iluminó aquel domingo lluvioso y convirtió aquel día en uno histórico.
9: Este trabajo reunió cerca de 2.000 documentos históricos y entrevistas, y además incluyó el rodaje de imágenes de acción real sobre el césped del estadio de la Rua Javari, utilizando incluso los balones de cuero y los uniformes de la época.
6: Es hora de un corte de estación. En breve vamos a regresar aquí con más noticias de ciencia, tecnología y cultura en NCC Radio. Regresamos. 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Continuamos. La inteligencia artificial está transformando el trabajo creativo y dejando a muchos profesionales sin empleo. Actores de doblaje y estilistas en Alemania ya reportan pérdidas de hasta 70% de sus encargos, mientras las empresas usan voces e imágenes generadas por IA. Desde Berlín hasta Hollywood crece la preocupación por los derechos de quienes entrenan a estas herramientas. Escuchemos cómo se vive esta amenaza en el sector creativo en la nota de Deutsche Welle.
13: Los actores de doblaje como Christoph Walter pierden cada vez más trabajo en publicidad y videojuegos por la inteligencia artificial.
14: No entiendo qué tiene de bueno quitarle el trabajo a alguien que lo disfruta y se siente realizado.
13: Esta estilista de Berlín, a la que llamaremos Pia, prefiere permanecer en el anonimato. perdió el 70% de su trabajo cuando su cliente empezó a utilizar herramientas de IA para retocar fotos. Si eres estilista profesional en una sesión de catálogo, sueles corregir un montón de errores, pero ahora eso se puede arreglar fácilmente con la IA. Uno de los sectores que más me preocupan es el de los medios y las artes, porque realmente se puede utilizar la IA. La IA siempre tiene que aprender para realizar su tarea y necesita datos determinados. Para generar una voz auténtica necesita un modelo humano.
14: Básicamente son los metadatos los que indican cómo hablo, cómo enfatizo las palabras, cómo hago pausas, cómo respiro, cómo coloco ciertos acentos, etc. Puedes tomar eso y superponerle cualquier voz sintética y de repente suena humana porque se basa en mi cadencia. Y así, sin más, lo que sonaba robot ahora suena como un ser humano.
13: Y eso está generando inquietud desde Hollywood hasta Berlín. La Asociación Alemana de Actores de Doblaje advierte contra la concesión de acceso ilimitado a una voz para el entrenamiento de la IA en largometrajes, tal y como exige Netflix Alemania. Pese al acuerdo entre el servicio de streaming y una importante asociación del sector, la organización advierte de la existencia de lagunas legales. El riesgo es que básicamente se está pidiendo a los locutores que ayuden a crear a su propia competencia que depende por completo de sus propias habilidades. Sin ellos no se podría producir nada. Netflix afirma que no todos los actores de doblaje se niegan a trabajar bajo este acuerdo. Pero ¿qué ocurre en otros sectores? Las tareas que implican patrones repetitivos como la investigación están bajo presión en ámbitos como el marketing, el periodismo y el desarrollo de software. Sin embargo, los expertos en el mercado laboral estadounidense afirman que aún es demasiado pronto para apreciar los efectos. Por mucho que analicemos los datos, todavía no hemos observado realmente ningún impacto generalizado a nivel económico derivado de la irrupción de la IA. Simplemente, el cambio tecnológico no funciona así. Las empresas necesitan tiempo para averiguar cómo utilizarla. Los consumidores necesitan tiempo para averiguar cómo quieren interactuar con ella. No es una transición instantánea. Con Christoph y Pia se evidencia cómo la IA puede transformar todo un sector y poner en peligro puestos de trabajo.
14: Estamos sustituyendo a las personas por máquinas una tras otra. No creo que ese sea el camino correcto.
13: Christoph Walter no cree que vaya a poder conservar su trabajo y ya está explorando una segunda carrera en el ámbito del marketing.
6: En la ciudad universitaria de la Universidad Autónoma de Honduras conviven los modernos edificios con las construcciones históricas que dieron origen al campus. Levantados a partir de 1965, los primeros pabellones de ciencias sociales, química, Derecho y la biblioteca forman la plaza fundacional de la máxima casa de estudios de Honduras. Inaugurada en 1969, en medio de una crisis regional, esta infraestructura sigue siendo testimonio vivo de más de 7 décadas de educación superior. Escuchemos su historia en el reporte de STVE.
15: A lo largo de más de 7 décadas en Ciudad Universitaria, la Universidad Nacional Autónoma de Honduras ha experimentado una profunda transformación en su infraestructura. Sin embargo, entre los modernos complejos académicos y administrativos, aún sobreviven edificios emblemáticos que forman parte de la historia y la identidad de la máxima casa de estudios del país.
16: Atrás de mí se encuentra la plaza fundacional de la universidad, que fueron los primeros edificios que se construyeron. La construcción inició el 30 de junio de 1965. Y se empezaron a construir a 4 edificios. El edificio de Ciencias Sociales, el edificio de Química y Farmacia, el edificio de Derecho y la biblioteca, el edificio de la biblioteca y el auditorio Juan Niño. Toda esta plaza fundacional, toda la construcción de Ciudad Universitaria estaba siendo concebida para un solo espacio que era el Centro Universitario de Estudios Generales. Y las demás facultades iban a estar dispersas, ¿no?, por toda Tegucigalpa.
15: La ciudad universitaria también conserva espacios vinculados al desarrollo científico nacional, como las instalaciones de las facultades de Ciencias Biológicas, Física y Matemáticas, varias de las cuales forman parte de la infraestructura original levantada durante las primeras etapas de expansión del campus en la segunda mitad del siglo XX.
16: La ciudad universitaria fue inaugurada en junio de 1969, fue una inauguración, si se quiere, solemne, pero no tuvo las luces como quisiéramos que hubiera tenido, ya que estábamos en plena crisis preguerra de 1969 contra El Salvador. Existen ya diversos centros regionales que se empiezan a fundar desde la década de los 70, década de los 80 y 90, más los espacios de la Facultad de Ciencias Médicas que permiten también la formación junto con la Secretaría de Salud.
15: Hoy, mientras la universidad continúa modernizando sus instalaciones, estos edificios emblemáticos siguen recordando el legado de una institución que ha sido protagonista de la formación profesional del país y que continúa escribiendo nuevas páginas en la historia de la educación superior hondureña. Para el Noticiero Científico y Cultural Iberoamericano NSC informó Naomi Mesa de STV.
6: En Colombia se estrena el documental Payá Vamos, que retrata el trabajo humanitario de la Fundación Universitaria Juan N. Corpas junto a la Fuerza Aeroespacial Colombiana. Médicos y enfermeros llevan atención de salud a comunidades remotas como Leticia, Providencia o el Pacífico, lugares a los que solo llegan una o dos veces al año. 7 episodios que muestran solidaridad, legado y el compromiso de llevar la medicina familiar a los territorios más necesitados. Escuchemos la historia con nuestros amigos de Zoom.
17: Nos encontramos hoy en el campus de la Fundación Universitaria Juan N. Corpas, donde se está efectuando el lanzamiento del documental Payá Vamos, que recoge la hermosa experiencia que resulta de la cooperación y la solidaridad. De la mano de la Fuerza Aeroespacial Colombiana,
18: Payá Vamos nace con la necesidad de mostrar esta humanidad y este legado que nos dejó nuestro fundador, el doctor Jorge Piñeros Corpas, donde quería mostrar que la medicina familiar tenía que llegar a todos esos territorios necesitados y a todas esas comunidades que no tienen un fácil acceso a la salud. Hace 8 años, los estudiantes de medicina familiar empezaron a llegar a estos territorios para hacer atención médico-humanitaria. Después, más adelante, aproximadamente un año después, se sumó enfermería y llega el año pasado, aproximadamente hace un año, llegamos como equipo de comunicaciones a ver la necesidad de mostrar este trabajo tan hermoso que hacía la Escuela de Medicina y la Escuela de Enfermería para documentar todas estas historias, para documentar cómo los médicos le están cambiando la vida a todas estas personas en todos los territorios colombianos.
19: En Solano, los ríos no son frontera, son puente.
20: La misión principal es poder llevar este servicio humanitario, esta asistencia médica humanitaria a los lugares donde no cuentan con estas capacidades, con estas asistencias durante todo el año. En muchas de estas regiones, esta asistencia médica solamente la tienen cuando la Fuerza Aeroespacial llega con sus capacidades y su cuerpo médico de la Juan N. Corpas, una vez al año o máximo 2 veces al año. Por disponibilidad de equipos, por nuestra misión tan amplia en todo el territorio nacional, no es posible ir más de 2 veces a un mismo sitio. Hemos podido ir a Leticia, a Providencia, a La Macarena. Conocemos lugares como las Piedras de Mavicure, el Caño Cristales, el Caño de los Siete Colores, pero básicamente son estas comunidades las que nos necesitan: Mitú, Puerto Inírida, Leguízamo, el Pacífico colombiano.
18: Bueno, lograr esta serie documental fue muy apasionado, porque en realidad esto fue de pasión. Nos abrieron solo un cupo al equipo de comunicaciones, entonces una persona estaba encargada de hacer cámara, de hacer sonido, de buscar la entrevista, de buscar la historia. Estas jornadas empiezan un viernes a las 4 de la mañana aproximadamente en Catam. Hemos viajado en Hércules, que es una experiencia maravillosa, con todos los militares a nuestro lado, con la carga acá en los pies. Entonces es una experiencia que no cualquier persona vive. Llegamos a territorios donde las pistas también son muy de condiciones no muy aptas, donde el avión aterriza en una carretera destapada, por así decirlo. Entonces es emocionante bajarse, el barro, el sol o el frío, la lluvia.
21: Esa gente, esos colombianos necesitan de nuestro apoyo. Ir a pasar necesidades, a salir de nuestra zona de confort, es el legado de nuestro fundador, ayudar a los necesitados.
22: Para allá vamos, es una oportunidad de contar una gran historia, la historia de nuestros médicos, enfermeros y residentes de medicina familiar que van y participan en nuestras actividades humanitarias que realiza la Fuerza Aeroespacial Colombiana. Es un orgullo ser parte en estos 7 episodios que vamos a presentar. Vamos a contar historias de los territorios, cómo se siente llevar la salud a Providencia, cómo se siente estar en poblaciones en las cuales la única forma de llegar a ellas es a través de embarcaciones de río. Para allá vamos es una oportunidad de conocer Colombia a través de un nuevo lente. Los esperamos.
6: Y así cerramos otra edición más de NCC Radio. Agradecemos a todo el equipo que hace posible este programa, especialmente a nuestro productor Rudy Almeida. 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Yo soy Víctor González y te espero en la próxima. Hasta entonces.

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1: Los temas locales: un nuevo socavón cerró la avenida Ávila Camacho a su cruce con la calle Jacarandas en Zapopan. El CEAPA acordonó el área y comenzó a excavar para determinar las condiciones del terreno y hacer las reparaciones, mismas que esperan concluir el viernes. La Secretaría Anticorrupción y Buen Gobierno presentó 517 denuncias penales por presunta corrupción, pero solo una de cada 10 de ellas derivó en vinculaciones a proceso. En los temas internacionales, en su discurso ante las Naciones Unidas, Donald Trump calificó a México como el epicentro de la violencia de los cárteles del narcotráfico, a quienes comparó con ISIS. También aseguró que la inteligencia artificial se denominará superinteligencia y sostuvo que tomará una gran decisión para poner fin a la guerra en Irán o bien intensificar su ofensiva. En los deportes, el torneo T21 del Fútbol Down celebrará su 10º aniversario y la edición de este año se realizará del 30 de septiembre al 4 de octubre en el Centro Tapatío, con 2 mini estadios. Por cierto, participarán 8 países, entre ellos Inglaterra, Brasil, Argentina y Costa Rica.
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0: ¿Qué tal? Muy buenas tardes. Bienvenidos a esta segunda emisión de UDG Noticias. Los saluda con mucho gusto su servidora Cecilia Saldaña. Gracias por estar con nosotros este martes 22 de septiembre. Ya lo sabe, tenemos bastante información, nos escuchaba en los adelantos, así que lo invito para que nos acompañe a través del canal 44. En el radio nos puede escuchar en el 104.3 de FM en Radio Universidad de Guadalajara. Y en las plataformas digitales nos encuentra como @canal44TV, así como en udgtv.com. A nombre de todo este equipo y por supuesto también de mi compañera Josefina Real, les doy la más cordial de las bienvenidas. Y le reitero también que tenemos a su disposición nuestra línea de WhatsApp 33-22-4206-90. Iniciamos con la información, pues bueno, ya le hemos dado cuenta de lo que está ocurriendo, que pues Polo pasó de tormenta tropical ya a huracán categoría 5, que pone en alerta a Jalisco. En la línea telefónica está mi compañero Henry Saldaña con más detalles. Henry, buenas tardes, ¿cómo estás? Bienvenido.
1: Hola, ¿qué tal, Ceci? Un gusto saludarlos. Pues bueno, ya las autoridades están analizando pues el paso y la trayectoria precisamente de este huracán que ya subió a categoría 5 y que podría pues llegar a algunas, dejar afectaciones precisamente en los municipios costeros de la entidad. Pues bueno, la Secretaría de Educación Jalisco está analizando suspender las clases tras el paso del huracán Polo, sobre todo en estos municipios costeros, para evitar cualquier pues emergencia y con los estudiantes de educación básica. Por lo pronto, se está analizando, hay coordinación con la Unidad de Protección Civil para ver la trayectoria y cómo se va desplazando a este huracán que pues prácticamente hoy a las 6 de la mañana, ya habría subido a categoría 5 y que pues hasta el momento pues todavía siguen monitoreando. También estuvimos platicando con Sergio Ramírez, el titular de la Unidad de Protección Civil aquí en Jalisco, y nos mencionó que está pues preocupa precisamente el nivel de algunas presas en las costas de Jalisco, sobre todo en Mascota, donde la presa que se ubica en este sitio ya está sobre el 101% de su capacidad. Y también sobre Ejutla, una de otras presas que se encuentran en este sitio que ya están rebasando el 94% de su capacidad. Y esto podría afectar a estos municipios costeros por pues el desbordamiento debido a la precipitación que se prevé que estaría llegando precisamente a estos entidades, a estas comunidades, y podrían afectar sobre todo en la zona de la cabecera municipal de Mascota, por lo cual ya han estado realizando pues estos acompañamientos con las autoridades municipales y también pues de las comunidades para ubicar algunos refugios que estarían generándose por la intensidad de las lluvias. También nos comentó el titular de la Unidad de Protección Civil que ya han alertado cerca de 238 comunidades costeras tras el paso por el paso del huracán Polo, y esto estarían ya generando algún tipo de sitios precisamente para las personas que pudieran llegar a estar precisamente en estos sitios. Pero ¿qué te parece si escuchamos a Sergio Ramírez, el director de la Unidad de Protección Civil Jalisco?
2: Están identificadas 238 comunidades en zonas costeras que representan riesgo. Todos han sido alertados. Los refugios temporales se encuentran en alerta para ser habilitados prácticamente de manera inmediata. Tenemos también ya varias sesiones del Comité Estatal de Emergencia que han estado funcionando. En un momento vamos a tener otra y vamos a tener algunas recomendaciones en ese sentido. Entonces, tenemos un comando de área que va a estar operando a nivel estatal aquí en Guadalajara. Tenemos dos más, uno en Puerto Vallarta y otro en Cihuatlán, y algunos puestos de comando que van a estar trabajando en diferentes comunidades como El Grullo, Talpa y Tomatlán.
1: Pues bueno, ahí parte de lo que menciona precisamente el titular de la Unidad de Protección Civil, quien ya se dirige precisamente a la zona de Cihuatlán, y Cabo Corrientes para analizar el paso y sobre todo monitorear la trayectoria de este huracán que ya es categoría 5. La información, Ceci.
0: Caso de mascota, por ejemplo, ya les han dado a conocer si hay refugios en donde se encuentran, porque ya en ocasiones pasadas han tenido inundaciones, no nada más por la presa, sino también por uno de los ríos que está cerca de la cabecera municipal.
1: Efectivamente, ya hay, sobre todo están monitoreando el paso, porque lleva una trayectoria errática, incluso pues han sorprendido a los expertos el cambio de trayectoria que está generando este huracán Polo, pero ya han ubicado algunos refugios que estarían siendo utilizados precisamente para la población, mientras pasa este fenómeno meteorológico. Y comentarte que el titular está mencionando que sería el jueves cuando empezarían a llegar precisamente pues el total de las lluvias que dejaría el remanente, o en dado caso, pues bueno, este fenómeno natural.
0: Pues por supuesto que estaremos muy atentos de cómo va avanzando Polo en su paso tanto por la República Mexicana, por supuesto también por el estado de Jalisco, y pues bueno, nos mantendremos en comunicación contigo. Muchas gracias, Henry.
1: Hasta luego, muchas gracias.
0: Así está la situación. Pues hay más información respecto a esto. Jalisco activa plan preventivo precisamente por el huracán Polo, que ya es categoría 5. Víctor Chávez con los detalles.
3: Ante la rápida intensificación del huracán Polo, el gobierno de Jalisco llamó a los municipios de la costa a reforzar desde este lunes las medidas preventivas. La alerta se mantiene principalmente para la costa sur, donde se pronostican lluvias superiores a los 150 milímetros y las mayores afectaciones podrían presentarse a partir del miércoles. Escuchemos la voz del gobernador Pablo Lemus.
4: Este es un mensaje muy importante para todos los municipios de Jalisco, principalmente aquellos ubicados en la costa. Ante la presencia del huracán Polo, hay muchas medidas preventivas que tenemos que tomar a partir del día de hoy, lunes.
3: Protección Civil informó que Polo podría intensificarse hasta convertirse en un huracán mayor, categoría 4 o incluso 5, aunque por ahora existe incertidumbre sobre la trayectoria que seguirá frente a las costas de Jalisco. El comandante Sergio Ramírez, titular de la Unidad Estatal de Protección Civil, explicó que ante ese escenario, las autoridades decidieron anticiparse y preparar a la población con alrededor de 48 horas de margen.
5: Polo se está intensificando bastante rápido y prevemos que en los siguientes días nos dejen precipitaciones muy importantes, inclusive por arriba de los 150 milímetros de precipitación, particularmente en la costa sur. Esos escenarios pueden cambiar de un momento a otro, tanto la intensidad del huracán, que esperamos tenerlo frente a las costas de Jalisco como un huracán mayor, eso quiere decir categoría 4 o categoría 5, y también es una incertidumbre en este momento la trayectoria. Ante eso queda prepararnos. Hemos revisado los refugios temporales, hemos avisado a las personas en situación de riesgo cuáles son los albergues que les tocan. Tenemos coordinación con la Guardia Nacional, con la Sedena, con la Marina para el traslado de las personas, de la población en riesgo a los albergues. Se han habilitado 38 refugios temporales en toda la costa del Pacífico mexicano, del Pacífico jalisciense. Tenemos una capacidad para albergar alrededor de 10,000 personas de manera temporal.
3: La estrategia contempla coordinación con la Guardia Nacional, Sedena y Marina para trasladar a la población hacia los albergues. Sin embargo, a decir de Pablo Lemus, son varias las medidas a tomar y es por ello que han decidido dar aviso 48 horas antes de que Polo llegue a Jalisco.
4: Todavía hay mucha incertidumbre de las afectaciones y también las fechas en que Polo pudiera llegar a Jalisco. Pero se prevé que muy probablemente las mayores afectaciones pudieran ser a partir del miércoles.
6: Es correcto.
4: Estamos dando un aviso con muchas horas de anticipación, prácticamente 48 horas antes, para que la gente pueda preparar, para que la gente pueda prevenir en sus hogares, en sus centros de trabajo, toda esta situación. Es muy importante decir que hoy por la mañana también tuve una llamada de trabajo con Laura Velázquez, que es la Coordinadora Nacional de Protección Civil, es decir, hay una amplia coordinación también con el gobierno federal ante esta situación. Se va a establecer un centro de mando en Lázaro Cárdenas, en Michoacán, muy cercano a donde se prevé que Polo pueda tener las mayores afectaciones. Les invitamos, esto es verdaderamente muy importante en este momento, a bajar la aplicación Jalisco Alerta. Jalisco Alerta va a estarles dando a ustedes toda la actualización de lo que suceda con Polo, de todo lo que ustedes deben de hacer.
3: Las autoridades mantienen comunicación con los municipios de Costa Norte, Costa Sur, Sierra Occidental y Sierra de Amula. Además, el Comité de Emergencias del Estado lleva 3 días en sesión permanente y mantiene coordinación con autoridades federales y municipales. El gobernador Pablo Lemus informó también que sostuvo una llamada de trabajo con Laura Velázquez, Coordinadora Nacional de Protección Civil. Dijo que se instalará un centro de mando en Lázaro Cárdenas, zona cercana al área donde se prevé que Polo pueda generar mayores afectaciones. Las autoridades pidieron a la población no esperar a que las condiciones empeoren. La recomendación es prepararse desde ahora en un plan familiar de protección civil, identificar el refugio temporal correspondiente, mantenerse informado a través de los canales oficiales y atender cualquier instrucción de evacuación. Para UDG Noticias, Víctor Manuel Chávez Ogasón.
0: Hoy se reúne el Consejo Técnico de Protección Civil de Puerto Vallarta, precisamente por la alerta de Polo.
7: Puerto Vallarta y Jalisco en general elevaron la vigilancia meteorológica ante la rápida intensificación del huracán Polo, que durante las primeras horas de este martes alcanzó la categoría 5 en la escala Saffir-Simpson, mientras avanza por el Océano Pacífico frente a las costas mexicanas. El fenómeno representa una condición de atención para el estado, particularmente por el pronóstico de lluvias muy fuertes, rachas de viento y oleaje elevado en las costas del estado. Ante este escenario, el gobierno de Jalisco y el ayuntamiento de Puerto Vallarta activaron acciones de monitoreo y vigilancia, mientras las distintas áreas de emergencia mantienen seguimiento a la evolución del sistema. Como parte de las acciones preventivas, este martes a las 2:30 de la tarde, la Dirección de Protección Civil y Bomberos de Puerto Vallarta se reunirá con las áreas operativas del Consejo Técnico Municipal de Protección Civil. La reunión contará con la participación de corporaciones e instancias de los ámbitos federal, estatal y municipal. El objetivo será revisar las condiciones meteorológicas actuales en el Pacífico, fortalecer el monitoreo y establecer las acciones preventivas necesarias ante la evolución del huracán Polo. La coordinación resulta relevante para Vallarta debido a que, aunque el centro del sistema se encuentra alejado frente a las costas del Pacífico y no se espera un impacto directo sobre la ciudad, sus bandas nubosas y circulación podrían generar efectos importantes en el litoral. Por el momento, el llamado para Puerto Vallarta es de vigilancia y prevención, con las autoridades municipales coordinando el seguimiento del fenómeno y evaluando las medidas que deben aplicarse conforme evolucione Polo. Para UDG Noticias Puerto Vallarta, Osvaldo Granados.
0: Por supuesto, a mantenernos informados y recuerde que si su vida corre peligro, pues acudir mejor a los refugios temporales, a los refugios instalados por las autoridades. Las cosas materiales se recuperan, pero la vida no. Sé que no es fácil dejar sus hogares, pero pues más vale salirse a tiempo si, insisto, su vida, su salud corre peligro. Hay que estar atentos. Hacemos la primera de nuestras pausas. En 2 minutos regresamos. Al regresar, cierran la avenida Ávila Camacho por socavón. El CIAPA prevé terminar obras de reparación el viernes.
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21: ¿Qué tal, Cecilia? Amigos del auditorio, muy buenas tardes. Así es un socavón de alrededor de unos 10, 12 metros de diámetro por unos 2.5, 3 de profundidad. Pero ¿sabes qué es lo interesante de esto, Ceci? Es que no es un hundimiento que se haya formado solo. Es decir, como los que conocimos en el Dique de Prolongación, en el Dique de León, en Malecón y tantos más, que de la noche a la mañana el concreto, el pavimento se fundió y se formó un hoyanco tremendo, ¿no? Este no. La realidad es que bajo el programa que está implementando el CIAPA de monitoreo con sus radiogeorreadares, estos carritos o monitos ahí muy raros, curiosos, que se ven que los meten por las alcantarillas para revisar cómo se encuentra la infraestructura, fue como se dieron cuenta de este nuevo hundimiento que se realizó, que fue pues precisamente realizado por el CIAPA. Es decir, ellos rompieron el concreto de ahí de la avenida Ávila Camacho, casi en su cruce con Jacarandas. Para quienes ubiquen un poquito más la zona, es a unos 200 metros donde está el paso a desnivel para llegar a los arcos de Zapopan, el que siempre se inunda, Ceci, cuando llueve. Ah, pues ese. Eso es lo que hizo en CIAPA. Sí se vio, sí dicen los vecinos, que hubo un pequeño hundimiento, que esto fue lo que originó que el CIAPA realizara la revisión de esta zona y que posteriormente pues sí encontraran que

0: obsoleta y por ello se decidió hacer este trabajo. ¿Qué es lo que causa? Si bien es cierto, pues se evitó que algún probable, un posible peligro de que algún vehículo pues se fuera, de que se hiciera un hoyo más grande, pero la realidad es que en este momento pues se tiene acordonada la zona por los trabajos que están realizando los trabajadores del CEAPA. Por la mañana estuvo presente supervisando la obra el titular Ismael Jáuregui del organismo, el cual pues no quiso dar declaraciones en ese momento. Ya después se nos hizo llegar un boletín con los trabajos que están realizando, en el cual precisan que estos trabajos de este socavón, que al final de cuentas es un socavón, estarán, según los trabajadores del CEAPA, el viernes o antes de el viernes debe de estar concluido, ya debe de estar reparado y debe de estar tapada y abierta la circulación. Esto siempre y cuando las condiciones meteorológicas se lo permitan. Hay que recordar que pues, este huracán Polo, que por ahí viene haciendo sus cosillas, pues se habla de que el día miércoles sí, puedan existir algunas precipitaciones. Esto pues ya dependerá de la cantidad de agua, de lluvia que deje trabajar a las personas del CEAPA y que con ello pues se pueda continuar el trabajo para terminar en el tiempo que ellos están pronosticando para concluirlo, ya sea el viernes o poquito antes del viernes, para liberar la circulación. Así que si usted nos está viendo, nos está escuchando, no se había enterado y tiene que utilizar esta vialidad de Ávila Camacho, ahí poquito, algunos metros antes de llegar a este paso de nivel, o los arcos de Zapopan, pues tome sus precauciones para que busque alguna ruta alterna, llegar a su destino, porque pues sí van a ser al menos algunos días para que se rehabilite este espacio. Digo, bien por el CEAPA, Vicente, digo, bien porque se evitó el que hubiera un problema más grave, ya se abrió, se va a intervenir, pero pues ya no ocurrió lo que ocurre en otros lados, y para mí, ahora sí que a título personal, creo que eso ya es una ventaja. Esto se reconoce que la infraestructura está obsoleta, pero pues ya de perdida no hubo una exposición para que algún automovilista, algún ciclista, algún motociclista, pues corriera algún riesgo en este punto.
1: Oye, Juan Pablo, por ahí justo donde está este socavón hay un colegio, el Colegio Victoria. ¿Qué tal se puso en la mañana o en la tarde ayer el tráfico en la zona? ¿Sabes?
0: Es que no podía pasarse, sí, porque estaba bloqueado desde, pues que serán unas dos cuadritas atrás, está el acordonamiento, hasta pasando la de Jacarandas. Ajá. Y puedes ingresar, si vienes tú por Jacarandas, donde hay una farmacia ahí con sí, las torres de Guadalajara, en esas sí puedes ya incorporarte a Ávila Camacho, pero atrás, si tú vienes, por ejemplo, de Plaza Patria hacia los arcos de Zapopan, ahí todo ese punto es el que está bloqueado desde ayer. No se vio movimiento, desconozco si este colegio tenga algún otro ingreso, sí, pero sí, al menos en el punto, por la mañana y por la tardecita, no se veía conflicto de los padres de familia o de los estudiantes, ¿eh?
1: Claro, otra opción para las personas que circulan por la zona es entrar por la colonia Satle, por la avenida D, que pues bueno, también sale a la prolongación Américas, o ¿dónde están los arcos? Si viene siendo, como si vinieras acá al canal 44. También pueden salir a esa altura de donde está el Hospital San Juan de Dios, si vienen por la avenida.
0: En otro sentido, Ceci, está abierto, ¿eh?
1: Ah, okay.
0: El contrario sí está abierto, o sea, todo abierto, ahí no hay ningún problema, solamente es tramo por ese sentido yendo hacia los arcos de Zapopan.
1: Oye, Juan Pablo, y tienes razón del otro socavón que se formó, me parece que ayer en la avenida Rubén Darío, en la colonia Providencia.
0: Fíjate que ese no nos hemos dado la oportunidad, Ceci, por la agenda, de alcanzar a llegar. Pero
1: de tantos socavones.
0: Sí, claro, ¿no? Y la agenda también, pero cuando tengamos información, ahí nos estamos reportando para informarnos.
1: Hay que recordarle a la audiencia, Juan Pablo, que el número para reportar este u otros desperfectos de Ciapatel es 33-36-68-24-82. Para que hagan también pues sus reportes. ¿Qué me dices de la infraestructura vial, Juan Pablo, de los semáforos? Porque te voy a platicar, y aprovechando que estamos al aire, avenida Juan Palomaría Arias y avenida Universidad, desde el domingo por la tarde no tenemos semáforo, y bueno, ya sabrás cómo se encuentra complicado la zona, y más porque hoy van a inaugurar por ahí, por este lugar, un nuevo recinto de espectáculos. Entonces imagínate cómo nos va a ir con la gran cantidad de vehículos y semáforos fuera de servicio.
0: Pues platicarte, Ceci, que precisamente hoy por la mañana tuvimos la oportunidad de platicar con el administrador general de la Agencia Metropolitana de Infraestructura para la Movilidad, quien nos decía que sí, desafortunadamente en esto

0: momentos, con las lluvias o durante el temporal, que se incrementan pues las precipitaciones, la cantidad de agua que cae y los vientos que la acompañan, pues les representa una problemática bastante seria en el control, el funcionamiento de los semáforos de toda la zona metropolitana de Guadalajara. Ellos nos hablaba de que en la ciudad existen alrededor de 2.200 cruceros semaforizados, y de los cuales al día ellos están recibiendo alrededor de 120 reportes diarios. Es decir, si hay un incremento entre las principales fallas que se encuentran, pues es el suministro de energía eléctrica, de que se mueve algún cable, de que se cae, de algún foco que se termina fundiendo. Para ello, pues esta agencia de la AMIN pues está buscando dentro del presupuesto del 2027 que se tenga una partida para pues buscar algunas plantas de energía, y que con ello pues al momento de que haya alguna descarga, descompostura de algún cable o esto, pues puedan entrar en función estas plantas, y con ello pues ya no se tenga esta problemática de que se apaguen los semáforos, porque como bien lo dicen, dice, si hay cruces que si no son todos, algunos sobre todo en avenidas principales, donde el no contar con un semáforo funcional, sobre todo cuando son cruces, híjole, qué complicado es, no solamente el cruce, sino los percances que se llegan a dar en estos sitios por la falta de semáforo, porque de repente pues todos queremos pasar. Ahí la recomendación que hacen las autoridades, una, cuando se encuentren con esta problemática, pues es buscar o tratar de reportarlo a la instancia correspondiente, los números de la AMIN, para que, pues, si no se puede reparar al momento, ya sea la autoridad vial o la propia Secretaría de Transporte, la Policía Vial, que le entre al sitio para colocar algunos agentes. Pero la recomendación para las personas, pues, es que se tenga paciencia, hay que ser, pues, ahora sí que cívicos, dejar uno y uno que den el paso para, pues, una, agilizar el tránsito de la zona, y sobre todo para no presentar algún percance, es decir, algún choque, que esto pues les termine quitando más tiempo y en ocasiones pues hasta les salga más caro. Entonces, se está terminando la temporada, pues tenemos ahorita ya inicia la de ciclones y huracanes, es decir, van a seguir las lluvias, esta problemática se va a seguir presentando, pero muy importante que las personas reporten el que cuando vean un semáforo que no esté funcionando, porque la realidad es que 120 reportes diarios de semáforos en mal funcionamiento es una cifra bastante corta a lo que de repente nos encontramos en las calles, sobre todo después de una lluvia, es decir.
1: Así es, Juan Pablo. Pues aquí está la información. Muchísimas gracias. Y ahí te encargamos también este reporte, Juan Pablo María Arias, y Avenida Universidad. Digo, y me encantó eso de que civilidad, por supuesto, vial, y que no echen lámina, Juan Pablo, porque después...
0: Dale más caras.
1: Así es. Muchas gracias, Juan Pablo.
0: Al pendiente. Buenas tardes.
1: Buenas tardes. Así las cosas cuando uno está manejando. Avanzamos. Mire, ciudadanos convierten punto de reciclaje de Talpita en un tiradero de basura. Nuestro compañero Juan Pablo Toledo estuvo ahí.

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1: Bolsas de basura, cables, zapatos y plásticos se acumulan en los alrededores del punto de reciclaje de vidrio ubicado sobre la calle Sebastián Allende, a un costado del templo de Talpita, donde vecinos depositan residuos de todo tipo y han convertido el espacio en un tiradero. Un vecino que acude semanalmente a un negocio de la zona señaló que la acumulación es constante y que, aunque el personal del Ayuntamiento de Guadalajara realiza labores de limpieza, los desechos vuelven a aparecer. Explicó que parte del problema es que los residuos son dejados sin respetar la separación y no todo lo que se encuentra en el sitio es retirado por la empresa encargada de los materiales reciclables.
2: Pues los vecinos vienen y las dejan aquí cuando hay fiestas y eso, pues ya no hay un control de separación de basura, nomás llegan y como si fuera granel, ahí me amontonan.
3: ¿Y esto quién se lo termina llevando, oiga?
2: Pues los del ayuntamiento el viernes estaban aquí, vine aquí a entregar unas cosas y estaban separando cosas y pues no se llevan todo, eso ya es poquito.
3: No, me diga que eso es poquito.
2: Sí, eso ya es poquito.
1: La basura también invade algunos cajones de estacionamiento y genera malos olores, moscas y escurrimientos de comida, principalmente cuando aumenta la temperatura o llueve. El vecino llamó a la población a depositar los residuos de manera ordenada y planteó que la instalación de cámaras podría ayudar a identificar a quienes utilizan el punto de reciclaje como un tiradero. Con las imágenes de César Cortés, UDG Noticias, Pablo Toledo López.

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1: 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Nos vamos a la pausa, no le cambie, ya regresamos. Al regresar, autoridades anuncian más bicicletas, pero pese a ellos persiste el rezago en cobertura de Mi Bici.
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9: Los usuarios llevan años esperando a que llegue este servicio, como Miravalle, El Fresno, la Colonia Industrial y Lomas de Ponalco. Son algunos de los sectores que permanecen fuera de esta cobertura. Pues bueno, pese a la demanda de los habitantes que buscan contar con este servicio de transporte, pues las autoridades nos hablan todavía de que hay un crecimiento o va a haber un crecimiento a lo largo de los próximos 4 años, pero no nos pudieron detallar si estas zonas son las que se van a impulsar o simplemente el servicio va a seguir centralizado. Es Karina Hermosillo Ramírez, la Coordinadora General de Gestión del Territorio, quien señaló que la actual administración contempla llevar el programa de Mi Bici a unas 4.000 a 8.500 bicicletas durante los próximos 4 años. Sin embargo, pues reconoció que no existe una fecha para definir las colonias que serán incorporadas. Esto fue a una pregunta expresa que le realicé sobre con su propio mapa de Mi Bici, o sea, dónde están ubicados de la zona metropolitana de Guadalajara, estas colonias de las que te hablé, Ceci, pegadas sobre todo por Washington y 8 de julio, están pues básicamente sin el servicio de todas estas colonias, y por ello era que pues a 12 años que tiene el programa, no se hayan considerado, pues es el reclamo que hacen pues los usuarios de esta zona, quienes dicen que pues el servicio únicamente lo pueden utilizar cuando ya se encuentran más en zona céntrica, zonas pegadas al centro de Tlaquepaque, al mismo Guadalajara o a Zapopan, pero el resto están totalmente fuera de cobertura y por ello pues están pidiendo que también se les tome en cuenta. Ante esto, pues la funcionaria aseguró que estas zonas han quedado rezagadas sin estar dentro de los análisis para futuras aplicaciones, aunque evito adelantar cuáles serán atendidas primero. Mientras tanto, pues insisto que los usuarios señalan que la necesidad de contar con este servicio, sobre todo ahora que se incorporaron ya hace algunas semanas las bicicletas eléctricas y que también pues se retiró este desanclaje de los 10 pesos. Y precisamente esto se detalló en el anuncio de los 100 días, del anuncio de los primeros 100 días o reporte de incremento de mi bici, de la mi bici eléctrica, donde se reportó un incremento de usuarios y viajes durante estos primeros 100 días en la actual etapa de operación. En este periodo también se incorporaron pues las bicicletas eléctricas, donde Antonio Martín del Campo Sainz, administrador general de la Agencia Metropolitana de Infraestructura para la Movilidad, señaló que el crecimiento se refleja tanto en la demanda como en el uso de las unidades. De acuerdo con el funcionario, el domingo 20 de septiembre mi bici alcanzó un récord histórico de 27,619 viajes al día. La cifra pues superó el registro previo de las últimas semanas y también el máximo que habían tenido el sistema del 2019, lo que dijo que hasta esto pues este aumento es un utilizador del servicio. Y lo que más llama la atención, Ceci, es que hay un incremento de usuarios mujeres que están utilizando el servicio de la bicicleta eléctrica, porque dicen las autoridades que se sienten seguras, que se sienten tranquilas al estar utilizándolo y que les está haciendo pues muy funcional. Esto es de ese 26% de incremento que se tuvo, alrededor del 40 es el donde las mujeres pues están decidiendo utilizar este servicio para pues seguirlo incrementando. Y aunque pues en los primeros 100 días de mi bici eléctrica pues hay récords que están señalando las autoridades, pues insistir con el tema de la demanda. A 12 años de su implementación de este proyecto, hay zonas que no se tienen, que si bien es cierto, son por cuestiones de infraestructura, porque decirte que esta zona de las que te hablaba, del Fresno, 8 de Julio, no muchas cuentan con el tema no solamente de las estaciones, sino hay puntos donde no hay ciclovías para que puedan circular. Era lo que detallaba Karina Hermosillo, que por el cual pues estaba buscando esta parte o este recurso pues para poder implementarlas, pero pues el tema es, ellos apuestan a incrementar el número de unidades en 4 años, pero no tienen todavía en el radar qué zonas son a las que se van a llevar. Y por ejemplo, estas pues que tienen años ya también pidiendo que se les incluya. Vamos a ver si a lo largo de los siguientes meses o de los próximos años, pues por fin se les incluye para que el servicio ahora sí, como lo dicen en mi rancho, mi Ceci, sea redondo, es decir, les llegue a todos y no solamente a una parte privilegiada.
1: Y vemos entonces que ha sido un éxito la utilización de este programa Mi Bici, porque cada vez son más personas las que requieren y las que están optando por este tipo de transporte, Juan Pablo, pero efectivamente aún falta más infraestructura.
9: Fíjate, Ceci, nada más, nuestro compañero Ignacio Pérez Vega nos manda una precisión que hace la AMIN con el tema del récord de viajes. Ellos nos habían dicho, el que te había mencionado yo, de 27.619% del incremento que se había tenido, y no, ellos mismos corrigen. Dicen que es 20.614. Nos tenían que informar una cosa, nos dan otra, pero bueno, ahí está el dato corregido por parte de ellos.
1: Perfecto, Juan Pablo. Muchas gracias.
9: Al pendiente, buenas tardes.
1: Bonita tarde. Nos vamos a otros temas. La diputada Mónica Magaña pide a Uber asumir su responsabilidad. Esto, pues bueno, por el desafortunado feminicidio del estudiante Carla Pérez. Ignacio Pérez Vega nos trae los detalles.
10: Ante el caso del feminicidio de Carla Pérez Jiménez, estudiante de la carrera de medicina en la Universidad Cuauhtémoc, quien utilizó un servicio de moto de Uber y cuyo conductor está detenido, la diputada de MC, Mónica Magaña, pidió que la empresa acepte aplicar mayores medidas de seguridad para el servicio de transporte de empresas de plataformas. La empresa Uber ha impugnado en dos ocasiones reformas a la Ley de Movilidad, Seguridad Vial y Transporte, donde se obliga a los autos de plataforma a tener botón de pánico. La legisladora, quien integra la Comisión de Movilidad del Congreso, añadió que el servicio en motos para transportar a personas debe seguir en calidad de prohibido en Jalisco.
11: ¿Qué medidas de seguridad contemplamos en la ley? Un botón de pánico, una conexión inmediata de seguridad para saber en dónde se está moviendo ese vehículo, la necesidad de protocolos y de capacitación para todos los conductores, pero también una responsabilidad incluso solidaria de las plataformas ante situaciones como esta. Yo desde la comisión, en su momento que presidía en el trienio pasado, lo dejamos muy claro, la seguridad de los usuarios, la seguridad de los conductores no es un aspecto a negociar. Me parece absolutamente lamentable que las plataformas no han dejado de impugnar y me parece muy irresponsable también. Entonces, hoy coincido con ustedes, debemos de volver a poner sobre la mesa por tercera vez. En 4 años, por tercera vez, la urgente regulación y corresponsabilidad de las plataformas.
10: La legisladora afirmó que el servicio de mensajería en motos es adecuado. Sin embargo, debe permanecer prohibido y no permitirse el servicio de motos que transporten a personas, como sucedió con la estudiante Carla.
11: O sea, la ley es muy clara en que, por ejemplo, las motocicletas solo de cierto tamaño pueden llegar a tener otra persona más para moverse, pero la norma habla de que lo ideal es que sea solo una, y es por eso muy importante que existan reglas muy claras. Mi preocupación es que las plataformas las sigan impugnando cada vez que se busca dejarles reglas claras a pesar del servicio y las condiciones en las que los ofrecen. El servicio que ofrecen las motocicletas de paquetería, de Uber Favor, Didi Favor, todos estos, a ver, los entendemos, pero de eso a que estuvieran en la posibilidad de trasladar a personas, ahí estás metiéndote con la seguridad vial, que es uno de los puntos medulares de esta ley.
10: El artículo 215, fracción 16 de la Ley de Movilidad prohíbe usar motocicletas para transporte de personas. Las multas a los conductores van desde los 19,000 pesos hasta los 22,628 pesos. Las motos son enviadas al corralón y se les aplican cargos por grúa y resguardo.
12: Para UDG Noticias, Ignacio Pérez Vega.
1: Y por cierto, cuestionan a la Universidad Cuauhtémoc sobre el manejo del feminicidio de su estudiante, de Carla Pérez, y por no suspender un festejo.
13: Tras el feminicidio de Carla Pérez Jiménez, estudiante de medicina de la Universidad Cuauhtémoc, se cuestionó cómo fue manejado el caso por la institución, además de que tras la desaparición no fue cancelado un festejo. Una madre de familia comentó lo sucedido.
14: Y bueno, primero cuando se pidió a la universidad que difundiera las fichas de búsqueda, que todos los compañeros se enteraron por otros medios de comunicación, por familiares, por amigos, nadie se enteró a través de la universidad. Al día siguiente, sin embargo, hicieron una fiesta, una kermés, un festejo, argumentando que ya estaba eso preparado y que la vida continuaba.
13: El festejo, que el rector dijo que en realidad era la bienvenida para las y los alumnos, incluyó un espectáculo de lucha libre y, según los presentes, en un momento los luchadores empezaron a besar a las alumnas, incluidas menores de edad.
14: Y pues nos costó mucho trabajo detener la fiesta y se logró hacer. Sin embargo, no se hizo mención que se detenía, primero porque nos encontramos en luto por nuestra compañera y segundo porque estaban cometiendo abusos los luchadores contra menores de edad por besarla sin su consentimiento.
13: Con imágenes de Eduardo Fierro, para UDG Noticias, Liz Ortiz.
1: Y el Observatorio del Feminicidio exige que se dé seguimiento a la alerta de violencia contra las mujeres en Jalisco.
13: El Observatorio Ciudadano Nacional del Feminicidio exigió a las autoridades de Jalisco reactivar el mecanismo de seguimiento a la alerta de violencia de género tras el feminicidio de Carla Margarita Pérez Jiménez, estudiante de medicina, quien fue localizada sin vida en Zapopan. Además, hay que evaluar qué medidas de prevención están funcionando. De acuerdo con el observatorio, en respuesta, la Secretaría de Igualdad Sustantiva entre Mujeres y Hombres convocará a una mesa extraordinaria de trabajo para revisar los resultados actuales de las medidas de la alerta de violencia de género en el estado. Mediante un comunicado, esta dependencia aseguró que mantiene acciones del Plan Estratégico para el Seguimiento de la Alerta de Violencia de Género. Pero desde el 2024, el Grupo Interinstitucional y Multidisciplinario GIM, que se encarga de evaluar y dictaminar el cumplimiento, no ha sesionado. Por ello, la dependencia convocará a las y los integrantes, además de colectivas y organizaciones de la sociedad civil, para participar en una mesa extraordinaria con el fin de revisar de manera conjunta el estado actual de estas medidas de alerta. El observatorio exigió a la Fiscalía una investigación exhaustiva, con debida diligencia reforzada y perspectiva de género. Además, el año pasado, representantes del observatorio tuvieron una reunión con el gobernador del estado, quien se comprometió a dar seguimiento a la alerta de violencia y a convocar a organizaciones de la sociedad civil, pero esa promesa continúa pendiente. Para UDG Noticias, Liz Ortiz.
1: Con esto hacemos otra pausa. Les recuerdo que tenemos a su disposición nuestra línea de WhatsApp 33-22-42-06-90. Platíquenos si cerca de su colonia ha habido algún incidente con socavones, semáforos sin funcionar. Háganos llegar sus fotografías o videos. 33-22-42-06-90. Nos vamos a la pausa. No le cambie. Regresamos con los deportes.
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15: Buenas tardes, Ceci, amigos de UDG Noticias. Los saluda su servidor Jesús Sánchez para presentarles lo más relevante de los deportes. Iniciamos con la información. Fue presentada la 10ª edición del torneo T21 de Fútbol Down, que se desarrollará en Guadalajara, en el Centro Tapatío. Y hay novedades para esta edición, en la que se contará con 2 canchas, 2 mini estadios en esta zona de Plaza Liberación, en el centro. Normalmente se tenía un estadio y una cancha alternativa, ahora serán 2 estadios, porque se contará con un mayor número de equipos. Serán cerca de 40 los que estarán compitiendo en este evento, además de los nacionales, con 8 equipos internacionales por primera ocasión. El doctor José Rubén Ruiz, presidente de Córdica 21, que en conjunto con el gobierno de Guadalajara han organizado este torneo ya en su 10ª edición, habló de los equipos que estarán participando para el torneo, que arranca la próxima semana, el miércoles, y que concluirá el sábado 3 de octubre. Escuchemos.
16: Vienen de Inglaterra, ocho países. Viene Inglaterra, Brasil, Argentina, Perú, Estados Unidos, viene Costa Rica, Guatemala y 18 estados. Más los equipos locales, es un total de 40 equipos los que van a participar en este evento.
15: Y después de la participación internacional, precisamente, el director del CUMU de Guadalajara, David Prado, habló de que el próximo año se buscará que este campeonato sea prácticamente un mundial y que se pueda confirmar ya como uno de los torneos más importantes en fútbol down a nivel internacional. Escuchemos.
17: La verdad es que para este año creo que tuvimos que vernos en la necesidad de poderle decir a dos países que nos esperan a la siguiente edición y que bueno, si nosotros desde lo local, desde el municipio, desde Guadalajara podemos poner nuestro granito de arena para que esto se siga creciendo, siga potencializando, pues claro que lo vamos a hacer, ¿no? Creo que como ayuntamiento tenemos esa obligación de dar las herramientas para que todas y todos, al menos desde nuestro caso, en el deporte, poderles dar esa posibilidad de que puedan tener la práctica deportiva. Y bueno, el deporte inclusivo no es la excepción. Creo que estamos en posibilidades de poder pensar en algún evento internacional más grande. Creo que debemos de pensar en un siguiente nivel para este evento.
15: Y platicamos con uno de los protagonistas precisamente de este torneo. Ha competido hasta ahora en 9 ediciones, vendrá la décima. Es el caso de Ricardo Limón, jugador de Córdica 21. Escuchemos.
18: Me siento contento y orgulloso y con mucho amor y pues ya está en puerta ya este 21 y ojalá este es un gran espectáculo. Se vive una emoción muy bonita, un espectáculo muy bonito donde mi equipo, bueno, nos sentimos todos juntos, nos sentimos muy contentos y es lo que refleja es una sonrisa, con gesto es una sonrisa a toda la gente, lo que nos espera una nueva edición, un nuevo presente para este 21.
15: Será una gran experiencia para estos niños, niñas y jóvenes que participarán en el T21 en su edición 2026, la décima ya en participación, porque entrenan todos los días en la unidad número 7. Ahí es un complejo adaptado para que puedan practicar tanto los niños y niñas con síndrome de Down como también personas con discapacidad visual, entre otras. Pero ahí trabaja, además de divertirse en esta competencia, además de los equipos Down, también se contará con actividad de 12 conjuntos de discapacidad intelectual a partir de la próxima semana. Entrada gratuita a estos estadios que se estarán implementando en el Centro Tapatío para albergar una edición más del T21. Y vámonos con más información del deporte en el país, porque México hace historia, termina en la posición 14 en el relevo mixto en el Campeonato Mundial de Ciclismo de Ruta que se realiza en Canadá. Los detalles con Santiago Díaz.
19: México hizo historia al convertirse en la primera representación latinoamericana en disputar el relevo mixto por equipos en el Campeonato Mundial de Ciclismo de Ruta, cerrando su participación en la posición 14 en la competencia celebrada en Montreal. El conjunto nacional estuvo integrado por Romina Hinojosa, Tomás Aguirre, Andrea Ramírez, Ignacio Prado, Lisbeth Salazar y Sebastián Ruiz, quienes registraron un tiempo de 57 minutos y 41 segundos para completar los 40.4 kilómetros del recorrido. El mejor representante tricolor, Isaac del Toro, no participó en esta prueba, ya que se prepara para la carrera de ruta élite que se celebrará este domingo. El debut mexicano estuvo marcado por algunos contratiempos. Prado presentó problemas con la cadena de su bicicleta y Aguirre sufrió una ponchadura, situaciones que condicionaron el desempeño del equipo antes de que las mujeres completaran la segunda parte de la carrera. El oro quedó en manos de Italia, que consiguió su primer título mundial en esta modalidad. El resultado llega en una edición del Campeonato del Mundo con una participación de 27 ciclistas nacionales, encabezada por Del Toro, quien buscará mejorar el séptimo lugar conseguido en la carrera élite de la edición de 2025. Para UDG Noticias, Santiago Díaz.
15: Nos vamos al balompié. El presidente de la FIFA, Gianni Infantino, mostró apertura al diálogo con las federaciones para cambiar la forma de gobernanza que tiene el actual órgano rector del fútbol internacional. Esto después de las críticas hacia su gestión y previo a las elecciones del mes de marzo que podrían darle su cuarto mandato en el fútbol internacional. Propondrá el Consejo de la FIFA que organice una consulta directa, estructurada y limitada en

El tiempo con las confederaciones, asociaciones miembro y las partes interesadas afectadas de cómo reforzar aún más los procesos y toma de decisiones de la FIFA, fue lo que escribió Gianni Infantino. Esta consulta invitará a presentar propuestas precisas sobre la implicación más temprana de las instancias institucionales, los respectivos roles de presidente y de la oficina del Consejo y del Congreso de la Federación Internacional de Fútbol. Ahora sí hay diálogo cuando se acerca más en la parte de las elecciones para buscar su cuarto mandato por parte de Gianni Infantino, y que fue algo que las federaciones y asociaciones miembros le criticaron cuando hizo esta propuesta de privatizar aún más la parte del Mundial, obviamente con una empresa ligada al gobierno de los Estados Unidos. Al final, en ese momento no se consultó. Ahora sí, después de esta situación ya se presenta para manejar mayor comunicación y sobre todo abierto a que se puedan dar ideas de cómo manejar a la Federación Internacional de Fútbol. Veremos si esto beneficia o por lo menos baja las críticas de asociaciones o confederaciones como la CONCACAF o la UEFA, que han sido las más molestas con la función de Gianni Infantino hasta ahora y que han criticado muy fuerte el desempeño de Infantino, inclusive pidiendo su renuncia al frente de la Federación Internacional. Hasta ahora no hay una postura al respecto, pero hace esta opción, esta oportunidad, para que haya más diálogo con las decisiones que se toman en la Federación Internacional, en todas, no solamente en los mundiales, que es el principal atractivo, el principal recurso que se destina a las federaciones a nivel internacional, y insisto, de cara a lo que serán las próximas elecciones de la elección para lo que será Gianni Infantino, su cuarto ya mandato al frente de la FIFA. Es todo en los deportes. Que tengan una excelente tarde, buen provecho. Si están degustando los alimentos, hacemos una pausa, no le cambien porque hay mucho más aquí en UDG Noticias.

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1: Las condiciones físico-geográficas de la estación científica Las Joyas y sus alrededores son descritas con un enfoque geoecológico. El área de estudio comprende un cuadrángulo de 3.600 hectáreas. Presenta una marcada variación de condiciones climáticas, geológicas, geomorfológicas y de suelos que se reflejan en la notable diversidad de hábitats y riqueza de especies en un espacio relativamente reducido. El gradiente altitudinal va de aproximadamente 1.500 metros a 2.242 metros sobre el nivel del mar y se encuentra en el parteaguas de las cuencas de los ríos Ayuquila, Armería y Marabasco. El clima es templado con verano cálido. Los registros de 1990 a 2003 en el Zarzamoro, 1950 metros, muestran una temperatura media anual de 15.5 grados centígrados y una precipitación anual de 1.826 milímetros. La variación interanual de la temperatura y la lluvia están relacionadas con anomalías provocadas por el fenómeno de El Niño. En los últimos 10 años, se observa una tendencia de aumento de la temperatura respecto a la media del periodo 1990-2003, y hay cierta evidencia de disminución del caudal de los arroyos, lo que plantea la necesidad de evaluar posibles influencias del cambio climático o de efectos locales del cambio en la cobertura vegetal. Fragmento del capítulo 2, Condiciones físico-geográficas de Las Joyas y sus alrededores, del libro Flora y vegetación de la Estación Científica Las Joyas. Autores: Enrique Jardel, Luis Manuel Martínez Rivera, José Manuel Ramírez Romero y Deidad Partida Lara.
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3: El Servicio Meteorológico Nacional informó que Polo registra vientos máximos sostenidos de 200 kilómetros por hora y mantiene una trayectoria paralela a las costas del Pacífico sin previsión de tocar tierra. Por su parte, la presidenta Claudia Sheinbaum pidió a la población de Colima, Jalisco y Michoacán mantenerse atenta a la información oficial, mientras que en algunos municipios de Guerrero y Michoacán ya se anunció la suspensión de clases de manera preventiva. Escuchemos.
4: El huracán Polo, ¿no?, se llama. Hasta ahora la información que tenemos es que no va a llegar de manera directa a la costa. Va a estar bordeando el Pacífico, particularmente los estados de Jalisco, Colima, Michoacán. Y por favor, a toda la población de la costa del Pacífico que esté muy atento. Hasta ahora son lluvias intensas, pero el huracán puede llegar a categoría 5. Lo que pasa es que hasta el momento no se ve que vaya a entrar directamente a tierra. Entonces va a ir bordeando, es la información que tenemos, la costa. Y si hay alguna otra información, de inmediato se hará saber. Y a todos los que viven en estos estados, pues que estén muy atentos a la información de Protección Civil.
3: En otros temas, en lo que va del presente sexenio, la Secretaría Anticorrupción y Buen Gobierno ha presentado 517 denuncias penales por presuntos actos de corrupción, pero solo 53, es decir, una de cada 10, ha derivado en vinculaciones a proceso, informó su titular, Raquel Buenrostro.
5: Y luego ya viene de la parte preventiva, ya viene la parte punitiva. Pues para los que no quisieron portarse bien en la primera llamada de atención, pues viene la segunda llamada de atención, que ya vienen las sanciones. ¿Y cuáles son las sanciones? Tenemos sanciones tanto a servidores públicos como a terceros. Los terceros pueden ser particulares o pueden ser empresas. De los servidores públicos, tenemos 4.193 servidores públicos sancionados en esta administración. Las principales causas de sanción de los servidores públicos son otorgar y o autorizar pago indebidos, sustraer información que está resguardada bajo su responsabilidad, que podría incluir datos personales, autorizar pagos por bienes o servicios que nunca fueron entregados, aprobar compras innecesarias o hacer compras innecesarias injustificadas, ocultamiento de bienes e incrementos patrimoniales, falsificación de documentos y hostigamiento y acoso sexual. Eso es básicamente donde están concentradas las faltas y donde tenemos que poner los énfasis de los incumplimientos de los servidores públicos. De estos 4.193, 3.528 han sido faltas no graves y 665 faltas graves. También hemos mandado al Tribunal de Justicia, al Tribunal Federal de Justicia Administrativa 1.737 servidores públicos. ¿Por qué? Porque nosotros como Secretaría de Anticorrupción y Buen Gobierno, nosotros no podemos dar sanciones de faltas graves. Armamos el expediente, pero por la Constitución nosotros los tenemos que remitir al tribunal para que sea el tribunal el que los sancione. Entonces, todas las faltas graves son enviadas al tribunal. De esas faltas graves, el 1737 que fueron enviados al tribunal, 87 ya fueron notificados, que ya fueron sancionados, y 1650 se encuentran en proceso.
3: Entre los casos resaltó contratos de la extinta Policía Federal, un expediente por 80 millones de pesos en servicios que nunca fueron prestados y una investigación por manipulación de medicamentos oncológicos. En materia administrativa, la dependencia reportó 4.193 servidores públicos sancionados y 1.737 casos de faltas graves enviadas al Tribunal Federal de Justicia Administrativa, de los cuales 1.650 continúan en proceso. Además, 286 particulares fueron inhabilitados y multados por 147 millones de pesos, mientras que la presidenta Claudia Sheinbaum afirmó que las revisiones preventivas han evitado erogaciones por cerca de 83 mil millones de pesos en 2 años. Entre octubre de 2024 y septiembre de 2026, la Fiscalía General de la República ha detenido a más de 2.600 personas por delitos relacionados con combustibles. Así lo informó la presidenta Claudia Sheinbaum.
4: Fíjense, de octubre de 2024 a septiembre de 2026, la Fiscalía General de la República ha detenido 2.654 personas por el delito de ilegalidades relacionadas con combustible. Sería muy bueno a ver si la Fiscalía puede publicar cuántos de estos son servidores públicos o exservidores públicos y cuántos privados.
3: Sobre Pemex, la mandataria afirmó que hasta el momento las investigaciones no han identificado a funcionarios de la empresa involucrados directamente en el robo de combustible, aunque las indagatorias continúan. Raquel Buenrostro, titular de la Secretaría Anticorrupción y Buen Gobierno, señaló que su dependencia investiga posibles faltas administrativas de servidores públicos de Pemex y confirmó que mantiene abiertas investigaciones relacionadas con las aduanas. Autoridades mexicanas detuvieron en Mazatlán, Sinaloa, a Jesús Antonio L. Añas, alias El Peli, señalado como presunto generador de violencia y operador de Genaro Aarón N. de la fracción de Los Chapitos. Por su parte, Omar García Harfuch, secretario de Seguridad y Protección Ciudadana, informó que fue capturado junto con otras 3 personas y que presuntamente coordinaba la logística, el abastecimiento y los recursos económicos de la organización. El detenido también es señalado por su probable participación en la privación ilegal de la libertad de personas. La captura ocurrió tras el reforzamiento de la seguridad en Sinaloa, donde fueron enviados unos 3.400 elementos adicionales. Por último, la población de México llegó a 130.9 millones de habitantes en 2025 y creció a un ritmo promedio anual de 0.7% entre 2020 y 2025, por debajo del 1% registrado en el periodo anterior. Esto lo informó el Instituto Nacional de Estadística y Geografía. El menor crecimiento refleja una desaceleración demográfica, mientras que el aumento de la edad mediana a 32 años confirma el proceso de envejecimiento de la población. La encuesta Intercensal 2025 también muestra cambios en las condiciones de vida de los hogares. Por ejemplo, el acceso a Internet alcanzó a 75.7% de la población, mientras que 72.5% reportó afiliación a un servicio de salud.
6: Internacional.
3: Y en el acontecer mundial, el presidente de Estados Unidos, Donald Trump, calificó a México como el epicentro de la violencia del narcotráfico. Esto durante su discurso ante la Asamblea General de la ONU y exigió a su gobierno recuperar el control territorial frente a los cárteles, a quienes comparó con el Estado Islámico. Aunque destacó mantener una buena relación bilateral con Claudia Sheinbaum y presumió acciones militares de Washington contra el tráfico marítimo de drogas.
7: Nuestras acciones en Venezuela son prueba de que Estados Unidos ya no permitirá que las amenazas contra América ganen terreno en ningún lugar del hemisferio occidental, y si es necesario utilizaremos nuestro poderío militar sin igual para proteger los intereses nacionales vitales de Estados Unidos. Como saben, Venezuela tenía el mejor equipamiento proveniente de otros países y adivinen qué, no funcionó.
3: El mandatario también abordó el conflicto con Irán. Y en la misma sala en la que estaba el representante de Teherán, dijo que evalúa si intensifica la ofensiva militar o negocia un acuerdo de paz con ese país, luego de las elecciones legislativas de noviembre, destacando el papel de la Armada estadounidense en escoltar más de 1,000 millones de barriles de petróleo a través del Estrecho de Hormuz para mantener el suministro. En materia tecnológica, Trump rechazó tajantemente la creación de un marco normativo internacional para regular la inteligencia artificial por considerarlo un esquema globalista, anunciando además que su administración adoptará el término superinteligencia. Escuchemos.
8: Se habla de una superinteligencia y el uso de la palabra artificial hace que suene como algo falso, pero no es algo falso, es algo sorprendente, pero tenemos que tener cuidado.
9: Lo cierto es que es realmente lo contrario de lo que supuestamente dicen. A partir de ahora, todos los documentos de Estados Unidos van a cambiarse para que figure ese término mucho más apropiado. Nada de inteligencia artificial, va a ser super, la superinteligencia. Así que bienvenidos al nuevo mundo de la superinteligencia-IA.
3: Esta posición contrasta con la iniciativa apoyada por más de 20 países para supervisar dicha tecnología mediante la ONU, lo que llevó al secretario general, Antonio Guterres, a instalar un diálogo responsable entre Estados Unidos y China previo a la reunión bilateral con Xi Jinping. Y también en el marco de la Asamblea General de la ONU, Estados Unidos, Dinamarca y Groenlandia firmaron un histórico acuerdo de seguridad firmado por los tres mandatarios. Este pacto otorga a Estados Unidos una presencia militar permanente en la isla para construir de inmediato dos grandes bases, garantizando el veto a competidores estratégicos como China y Rusia, mientras respeta formalmente la soberanía de Dinamarca y la autodeterminación de Groenlandia. El acuerdo amplía las prerrogativas de defensa que Washington ya mantenía sobre Groenlandia desde el Tratado de 1951, el cual hasta ahora solo se traducía en la operatividad de la base espacial de Pituffik. Y en más de este tema, en Venezuela decenas de personas se manifestaron en contra de la participación de la presidenta interina Delcy Rodríguez en la ONU. La agencia EFE le presenta el reporte.
10: La sede de Naciones Unidas en Caracas, Venezuela, es el escenario de una ola de protestas lideradas por decenas de opositores y sindicalistas que alzan su voz en contra de la participación de la presidenta encargada de Venezuela, Delcy Rodríguez, en la Asamblea General de la ONU el próximo jueves. Entre los manifestantes se encuentran el exgobernador Andrés Velázquez y el activista político Noel Álvarez.
11: Delcy Rodríguez no representa a Venezuela. Ni todas las intervenciones golillas que le permitan en Naciones Unidas, ni todas las reuniones que logre hacer en Nueva York va a lavarle la cara de su corresponsabilidad en el golpe de Estado cometido en Venezuela contra la soberanía popular el 28 de julio del año 24. No va a borrar los escandalosos casos de corrupción, de la cual también es corresponsable. Ella está en Nueva York representando a Alex Saab.
6: La única forma de que un presidente de Venezuela y de cualquier país del mundo sea el representante de todo su pueblo es que cuente con la legitimidad del voto venezolano, del voto de sus connacionales. En estos momentos nosotros tenemos una cefalía presidencial. No tenemos un presidente legítimo y por lo tanto rechazamos tanto las reuniones que está haciendo la señora Delcy Rodríguez en Nueva York como también el dirigirse a todos los países del mundo.
10: Delcy Rodríguez se reunirá por primera vez con el presidente de Estados Unidos, Donald Trump, en un inédito acercamiento entre Washington y Caracas a menos de un año de que Nicolás Maduro fuera capturado en Venezuela. Según la Casa Blanca, será un breve encuentro en Nueva York al margen de la Asamblea General de la ONU. Este será el primer encuentro entre un gobernante venezolano y uno estadounidense en más de 10 años.
3: Pues así los hechos en la Asamblea General de la ONU de este martes. Vamos a ir un corte, no le cambie porque tenemos más información para usted que le aseguro es de su interés.

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5: Este recorrido por Jalisco en Puerto Vallarta, en donde presume nuevo malecón, sin embargo, la obra todavía luce inconclusa.
6: Mientras el gobierno municipal de Puerto Vallarta ha promocionado en redes sociales la ampliación y renovación del malecón como una obra concluida, en algunos puntos todavía son visibles trabajos inconclusos, escombros, infraestructura expuesta y zonas delimitadas que impiden el paso hacia el mar. En la calle Jesús Langarica, junto al Hotel Rosita, todavía se observa un tramo intervenido y lejos de presentar una imagen de obra completamente terminada. En el lugar permanecen áreas abiertas, materiales y tuberías de gran diámetro, aparentemente relacionadas con trabajos de agua o drenaje, además de tierra y escombros. La escena contrasta con la promoción de un malecón completamente renovado y funcional, particularmente en una zona que recibe diariamente a residentes, comerciantes y visitantes. En contraste, sobre la calle 31 de octubre, donde se encuentra la escultura de los milenios, la intervención sí muestra una transformación evidente. El espacio luce remodelado y cuenta incluso con una rampa que permite el acceso hacia la playa. Otro punto pendiente se encuentra en el llamado Malecón 2 o antiguo Malecón de la Marina, frente al estacionamiento Benito Juárez. En el sitio donde anteriormente se encontraba la escultura de Lorena Ochoa, desapareció la base y actualmente permanece un espacio con escombro y materiales, delimitado con malla de seguridad para impedir que las personas se acerquen hacia el mar. La zona continúa formando parte del recorrido turístico del malecón y por su ubicación también queda expuesta a la vista de quienes caminan por este sector. Es precisamente esa diferencia entre los tramos renovados y aquellos que todavía permanecen intervenidos, lo que genera cuestionamientos sobre el grado real de conclusión de la obra, que tardó más de un año en ser concluida. Para UDG Noticias, Puerto Vallarta, Osvaldo Granados.
5: Por cierto, Puerto Vallarta cuenta ya con 11 grandes eventos confirmados para el 2027.
7: El segmento MICE, que comprende reuniones, incentivos, congresos y exposiciones, se consolida como uno de los pilares estratégicos para fortalecer la actividad turística de Puerto Vallarta y reducir los efectos de la estacionalidad durante el año. Luis Villaseñor, director de promoción turística del Fideicomiso de Puerto Vallarta, destacó que mientras de noviembre a abril predomina el turismo vacacional, entre mayo y noviembre existe una mayor oportunidad para atraer congresos, convenciones, exposiciones y eventos, aprovechando la disponibilidad de habitaciones y la infraestructura especializada del destino. Además de contribuir a mantener niveles de ocupación hotelera, este segmento genera una importante cadena de valor debido a que los asistentes llegan con viáticos y realizan un mayor consumo en establecimientos y servicios locales. Restaurantes, empresas audiovisuales, de decoración, excursiones, experiencias y otros proveedores participan en la atención de estos grupos.
8: El asistente de eventos trae presupuesto, gasta más porque trae viáticos. Entonces, comparado con una familia que es más sensible al gasto, un evento, un congreso, una convención, pues traen viáticos los asistentes. Entonces, pues la derrama para la ciudad es más grande, no solo en gasto por asistente, sino también por la contratación de servicios. Cierran restaurantes para premiar a sus mejores vendedores, el tema de audiovisual, decoración, experiencias, excursiones. Entonces, este asistente es muy importante para el destino porque genera una mayor derrama económica y pues también genera prestigio a la marca, ¿no? Que vengan personas de otras latitudes y vivan la hospitalidad del destino, pues hace que cuando regresen a casa hablen bien de Puerto Vallarta o inclusive decidan venir a Puerto Vallarta de vacaciones.
7: Luis Villaseñor señaló que los eventos también contribuyen al posicionamiento internacional de Puerto Vallarta al permitir que visitantes de distintas regiones conozcan directamente la oferta turística y posteriormente puedan regresar como viajeros vacacionales. La infraestructura disponible y el trabajo de promoción han permitido mantener una agenda activa. Entre las

0: año. Para UDG Noticias Puerto Vallarta, Miguel Ángel Ocaña Reyes.
1: Y Lagos de Moreno se llena de cultura con la edición número 23 de Otoño en Lagos.
2: El Centro Universitario de los Lagos anunció la edición número 23 del Festival Cultural Otoño en Lagos, que se llevará a cabo del 4 al 18 de octubre bajo el lema La cultura nos une, la paz nos transforma. Esta fiesta cultural ofrecerá más de 90 actividades entre talleres, conferencias, exposiciones y conciertos, e incluirá como evento destacado el primer encuentro de rectoras de la red universitaria Liderazgos en Femenino. Los días 8 y 9 de octubre, con este foro se busca reflexionar sobre la igualdad de género, el papel de las mujeres en puestos directivos y la transformación de la cultura institucional en la región de los Altos Norte de Jalisco. Así lo informó Gloria Angélica Hernández Obledo, rectora del Centro Universitario de los Lagos.
3: Yo quiero destacar entre ellas una actividad muy especial este año, que es la realización del primer encuentro de rectoras de la red universitaria, que hemos titulado Liderazgos en Femenino, el cual se va a llevar el 8 y 9 de octubre, en la sede de Lagos, Culagos. Liderazgos en Femenino no va a ser solamente un encuentro de mujeres que ocupamos cargos, ¿no?, de responsabilidad directiva, sino que lo hemos pensado como un espacio para compartir experiencias, identificar desafíos comunes y preguntarnos cómo podemos contribuir desde nuestras responsabilidades en la construcción de una universidad con mayores condiciones de igualdad.
2: El programa incluye la 11ª Cátedra Sergio Pitol, que contará con la participación de los especialistas Pedro Ángel Palao y Alberto Vital, en conferencias y conversatorios sobre la obra del autor. La Feria del Libro Culagos Ediciones a celebrarse del 14 al 16 de octubre con presentaciones editoriales, talleres de escritura y actividades para la comunidad. Y la edición del festival Lingua Fest, programada para el 5 y 6 de octubre en San Juan de los Lagos.
4: Para esta 11ª edición de la cátedra hay dos actividades programadas. La primera a las 11 de la mañana en el Auditorio Horacio Padilla Muñoz con la conferencia Memoria, Viaje y Literatura en Sergio Pitol, que será dictada por Pedro Ángel Palao, quien es nuestro invitado este año. Él es doctor en Ciencias Sociales con especialidad en Sociología de la Cultura por el Colegio de Michoacán y quien ha estudiado las materialidades de la cultura en sus libros académicos, además de ser amigo personal de Sergio Pitol.
2: UDG Noticias, Sara Leos.
1: Y llegamos a Tepatitlán, que celebra su vocación avícola con la Feria Internacional del Huevo.
2: La Universidad de Guadalajara y la Asociación de Avicultores de Tepatitlán presentaron la Feria Internacional del Huevo 2026, la cual se llevará a cabo del 9 al 11 de octubre en Tepatitlán de Morelos, Jalisco, conocida como la capital mundial del huevo. En el marco del Día Internacional del Huevo, el evento ofrecerá un programa que combina un ciclo de conferencias académicas con una variada agenda cultural, gastronómica y recreativa para toda la familia, incluyendo desfiles, espectáculos artísticos, concursos, eventos deportivos y degustaciones, con el propósito de celebrar el impacto económico, social y nutrimental de este sector en la región y el país. Así lo informó Antonio Ponce Rojo, rector del Cualtos.
5: Y el objetivo de este evento es la promoción de la cultura del huevo, en este caso, en esta ocasión, vamos a hablar de, como tema o eje articulador, el plato, el huevo de plato y la nutrición y la tradición en torno a ellos. Es un esfuerzo, como decía, tripartita, en el que colaboramos todos a propósito de una de las grandes vocaciones de la región, que es la producción avícola, y a lo largo de 3 días ustedes podrán ser testigos de una gran cantidad de eventos y concursos y actividades en torno a la producción y la cultura del consumo del huevo, en la que tendremos tanto eventos deportivos como eventos académicos y eventos culturales.
2: Los avicultores locales y el ayuntamiento participan en el evento que busca promover la cultura del huevo mediante actividades deportivas, académicas y culturales, centradas en la nutrición y la producción avícola.
6: De todas las actividades que tendremos durante esta feria, que comenzará el 9 de octubre, el viernes 9, y bueno, arrancaremos a las 8:45 con el desfile inaugural en la Plaza de Armas. Estas actividades se dan en la Plaza de Armas.

0: desfile inaugural. Después tendremos el mensaje de bienvenida y arranque, el desayuno con huevos que se estará ofreciendo en el centro de la ciudad para que la gente pueda degustar este platillo. Tendremos un espectáculo de malabarismo, equilibrio y humor de parte del espectáculo Olé, que estará también ahí en el centro de la ciudad. Huevolandia, que es una actividad ahí en el centro donde puedan disfrutar de actividades interactivas. La mini granja, la exhibición de pintura infantil, exhibición de cortometrajes, un juego a las 6 de la tarde que se llama 100 mexicanos dijeron a huevo. Es una de las actividades también muy divertidas que invitamos a toda la gente para que vayan y puedan disfrutar de todas estas actividades. Y a las 8:30 se cierra con la orquesta típica de Jalisco. Y durante todo el día pues estará una rueda de la fortuna.
1: UDG Noticias, Sara Leos.
2: Pues se antoja visitar, por supuesto, Tepatitlán. Por cierto, también inician los festejos del 50 aniversario de la Preparatoria Regional de Ciudad Guzmán.
3: Con una sesión solemne de ayuntamiento, la entrega de reconocimientos y la develación de una placa conmemorativa, una escultura y un mural dieron inicio a los festejos por el 50 aniversario de la Preparatoria Regional de Ciudad Guzmán. La rectora general de la Universidad de Guadalajara, Carla Planter Pérez, participó en las actividades conmemorativas, donde destacó además que actualmente el plantel atiende a más de 1.800 estudiantes.
4: La preparatoria de Ciudad Guzmán no solo son sus pasillos o su emblemática biblioteca Vicente Prezado Zacarías, son todas las historias y la vida que late aquí en su sede y en la huella tan importante y trascendental que dejan sus módulos de Tolimán, Copal y Zapotitlán de Vadillo. Estamos hablando actualmente de alrededor de 2.800 jóvenes que hoy le dan sentido y energía a esta gran comunidad.
3: El director de la Preparatoria Regional de Ciudad Guzmán, Jorge Luis del Toro Álvarez, agradeció el reconocimiento otorgado a la institución y destacó que este homenaje honra a todas las personas que han contribuido a su historia, entre ellas más de 20.000 egresados, 86 trabajadores jubilados y 16 directores que han encabezado el plantel.
5: Quiero que este agradecimiento llegue también simbólicamente a los más de 20.000 egresados, 86 jubilados, 16 exdirectores que han pertenecido a nuestra institución durante estos 50 años. Recibimos este reconocimiento con gratitud, pero también con el compromiso de seguir trabajando para que nuestra institución continúe siendo un referente en educación, formación y oportunidades para las nuevas generaciones de Zapotlán.
3: Por su parte, la presidenta municipal de Zapotlán el Grande, Magaly Casillas Contreras, señaló que esta conmemoración representa un reconocimiento al compromiso de la comunidad educativa. Como parte de la ceremonia, se entregaron reconocimientos a los fundadores de la preparatoria, a quienes han dirigido la institución y a docentes con más de 30 años de servicio. Asimismo, develaron una placa conmemorativa, una escultura y un mural, obras del artista zapotlense Andrés Juárez. La historia de la Preparatoria Regional de Ciudad Guzmán se remonta al 17 de septiembre de 1956, cuando inició actividades como una preparatoria incorporada a la Universidad de Guadalajara. Sin embargo, fue el 24 de septiembre de 1976 cuando obtuvo oficialmente el nombramiento de Preparatoria Regional, de la cual dependían como módulos las demás preparatorias de la región, con excepción de la de Tuxpan. Para UDG Noticias, desde Radio UDG en Ciudad Guzmán, Isabel González.
2: 14 horas con 31 minutos, nos vamos a una pausa, ya lo sabes, muy breve. Volvemos, no le cambie.
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9: Lubina 59, cuento mutante. Verano 2010. Eso va a estallar, de Daniel Sada. Fragmento. Allí está, pacífico y guango, contemplando el hundimiento del sol en el mar. Observa con desgana desde la terraza, tendido en la hamaca. Ojalá que no venga nadie del servicio. Alguien que me diga, ¿qué se le ofrece? De ocurrir la interrupción, ¿cómo reaccionar? Si fulano de tal decidió acostarse en esta suerte de trampa tropical porque deseaba experimentar un encantamiento. Lo que pasa es que se le olvidó ordenarle a los del servicio que no lo molestaran. Ya está oscureciendo, sin mayor problema. Terminó la pequeña historia del hundimiento, parsimoniosamente. La casa playera, una que, cual si fuera una treta, está alejada de la civilización, o lo que se entienda por eso. Bueno, aquí cabe hacer una enmienda. La casa está a unos 70 kilómetros de La Paz, la capital del estado de Baja California Sur. Todavía no es hora de dormir. Fulano de tal no ha comido ni bebido durante 6 horas. Abstinencia contra sí. Una disciplina antojadiza. Nada más como tanteo y aprendizaje. Y de nuevo lo que se dijo de otro modo. El azar quiere que ningún empleado doméstico venga a la terraza a ver y preguntar qué.
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13: Sí, amigos del auditorio, buenas tardes. Nuevamente, así es la Asociación para el Futuro de los Pensionados del IPEJAL AC, quien pidió al Congreso del Estado incorporar la iniciativa de Morena a los 14 artículos restantes de su propuesta de reforma, además de corregir los transitorios de la iniciativa de Hagamos para garantizar que no exista retroactividad. El objetivo es establecer medidas que permitan dar estabilidad financiera al Instituto de Pensiones del Estado de Jalisco durante los próximos años y evitar afectaciones al pago de jubilaciones y pensiones. El presidente del Consejo Directivo de la Asociación, Ernesto Aguilar Rodríguez, señaló que un estudio actuarial en 2023 advierte que la reserva técnica del instituto comenzaría a dejar de cumplir su función en el 2030. Ante ello, proponen evaluar gradualmente las aportaciones de las entidades públicas patronales de 32 al 40% global para el 2031, mientras que para los jubilados planean una aportación fija de 1% destinada exclusivamente a los servicios médicos. Escuchemos lo que dice al respecto Ernesto Aguilar Rodríguez.
14: Lo que queremos es ver hacia el futuro, no señalar ya ahorita responsables de lo que hay o de lo que hubo, sino saber qué es lo que vamos a hacer hacia el futuro. ¿Por qué? Porque está en riesgo el futuro de pensiones del Estado. En el punto del 8%, creo que es el artículo 40, pero la propuesta de Hagamos.
13: Y es que hay que recordar, Ceci, que se han presentado pues 3 iniciativas en el tema del IPEJAL, unas buscando las mejoras, otras con las que este sector pues no está de acuerdo, y por ello son las que incluyen a los del Partido Morena y Partido Hagamos en el Congreso de Jalisco, quienes están pidiendo, sobre todo, que cuestionan que la iniciativa de Hagamos contemple una aportación de 8% para jubilados y pensionados, al considerar que trasladarían a este sector a parte del costo del rescate financiero, es decir, que al final de cuentas serían los propios pensionados quienes sigan aportando de su dinero para el rescate del IPEJAL por los malos manejos que se han realizado. También pidieron un dictamen favorable de la Comisión de Hacienda y Presupuesto y que el Congreso reconozca formalmente la autoría ciudadana de sus propuestas dentro del proceso legislativo. Por ello insistieron que estarán regresando al Congreso de Jalisco con la iniciativa que ellos han presentado y que algunos puntos han sido retomados por esos partidos, dándoles algún pequeño giro que a final de cuentas a ellos no les termina por convencer. Lo preocupante de esto, Ceci, es que en base a los dictámenes que ellos tienen, el IPEJAL tendría pues básicamente una vida de aquí al 2030, por lo cual pues no se sabe qué es lo que pasaría con tantos jubilados y pensionados del sector público que hoy siguen recibiendo y que requieren estas aportaciones para que muchos de ellos pues terminen costeando los gastos médicos, así como el que también reconocen que aunque ha mejorado el tema de abasto de medicamentos y atención en los centros hospitalarios, aún falta mucho por reconocer, y esto también va a su iniciativa para que en este rubro también haya mejorías y por fin pues estos jubilados y pensionados puedan tener un descanso tranquilo después de arduos años de trabajo en el servicio público.
2: Así es, Juan Pablo, pues bueno, se ha denunciado durante años cómo se ha saqueado a este organismo, al IPEJAL, y además de la corrupción y los malos manejos.
13: Sí, por supuesto, señalamientos. Recordar que hoy hay un nuevo titular, pero que también trae algunos señalamientos también por seguir participando en el consejo de un banco, y que pues esto también no le ha sumado a la confianza de los pensionados, cuando este del que les estamos hablando solo es un sector. Si faltan todavía otros asociaciones de jubilados que también están pues inconformes con lo que está ocurriendo en el IPEJAL.
2: Y no es para menos, Juan Pablo. Pues estaremos muy pendientes de cómo va avanzando esta situación. Muchas gracias.
13: Al pendiente, buenas tardes.
2: Bonita tarde, avanzamos. Efectivamente, mire, retrocede educación en el sistema de evaluación con Jalisco Avanza. Sonia Serrano nos trae los detalles.
15: Los datos que arroja el sistema de evaluación educativa Jalisco Avanza, utilizado por las autoridades del estado para decir que la entidad está mejor que el resto del país, demuestran que en realidad hubo un retroceso en la última revisión correspondiente a 2025 respecto al año previo. En las 15 evaluaciones de primaria los resultados fueron inferiores, mientras que en secundaria el retroceso fue en 8 de 9. La revisión fue realizada por el investigador Víctor Manuel González Romero, quien reiteró que la comparación que hizo el gobierno del estado de los resultados de Jalisco Avanza respecto de la prueba PISA no tienen sustento metodológico, porque ambas evaluaciones tienen propósitos, poblaciones, edades, contenidos, instrumentos y metodologías diferentes. Víctor Manuel González recordó que Jalisco Avanza es una evaluación censal implementada por la Secretaría de Educación en el estado para medir aprendizajes y el desempeño académico de las y los estudiantes en educación primaria de segundo a sexto grado y en los 3 años de secundaria. Las evaluaciones se aplican en lectura, matemáticas y formación cívica y ética, y se presenta el porcentaje promedio de respuestas correctas y el porcentaje de estudiantes que alcanzó el nivel deseable. Precisa además que el nivel deseable, según Jalisco Avanza, es cuando el estudiante responde correctamente 75% de las preguntas. En las 15 evaluaciones de primaria, es decir, los 5 grados en las 3 áreas, los resultados de 2025 fueron inferiores a los de 2024. En la evaluación de 2025, solo en segundo grado se responden correctamente más de 60% de las preguntas, aunque solo en lectura y formación ética. En el resto, todas están por debajo de ese porcentaje. En cuanto de cuarto de primaria, con 5.2%, y en matemáticas de quinto grado, con apenas 4.7%. Víctor González señaló que las diferencias entre grados deben tomarse con cautela, porque sugiere que los instrumentos de evaluación podrían no estar suficientemente calibrados para permitir comparaciones directas entre ellos. En educación secundaria, en ningún grado se alcanza 60% de respuestas correctas. Matemáticas tiene las evaluaciones más bajas, tanto en respuestas correctas como en nivel deseable, donde el porcentaje más bajo es en tercer grado, con apenas 5.7%. González Romero recordó que Jalisco Avanza se aplica únicamente en Jalisco, por lo que sus resultados no permiten establecer comparaciones directas con otras entidades federativas. Para UDG Noticias, Sonia Serrano.
2: En otros temas, se encienden alertas en la comunidad LGBTIQ+. Mire, 9 de cada 10 sufren ansiedad y depresión.
16: El 88% de personas encuestadas de la comunidad LGBTQ+, respondieron que sufren de ansiedad y depresión, en contraste con el 40% de las personas que no pertenecen a la comunidad, lo que evidencia un claro deterioro mayor en esta comunidad, advirtió el presidente del Colegio de Profesionales de la Psicología del Estado de Jalisco, AC, Ángel Pimentel Pinedo.
17: Según datos del INDISEC, del INEGI, que se levantó en 2021, el 88.7% de las personas LGBTIQ+, que contestaron esta encuesta, reportaron haber tenido problemas relacionados al estrés, El 64.9% experimentan o han experimentado angustia, miedo o ansiedad cotidianos, frente al solo 40% de poblaciones no LGBTIQ+. Es decir, que en cuestiones de estrés casi se duplica, y en cuestiones de ansiedad cotidiana es un 20% más lo que viven las personas LGBTIQ+.
16: Pero ¿esto a qué se debe? Explica.
17: ¿Qué nos dice Ilan Meyen en este modelo de estrés para minorías? Que las personas LGBTIQ+, que forman parte de una minoría o de un grupo en situación de vulnerabilidad, que es el concepto correcto, pues viven no solamente el estrés que cualquier otra persona vivimos respecto a quedarnos sin empleo o a las demandas laborales de un contexto capitalista moderno, etcétera, ¿no? Sino que también aparte vivimos otro tipo de angustia, de miedo y de ansiedad por el ocultamiento de nuestra identidad, por que no se nos note tanto ser LGBTIQ+, porque eso puede poner en mayor riesgo mi trabajo, y que si de por sí en mi trabajo hay recortes de personal constantes, que yo pueda ser una persona LGBT pueda exacerbar que este recorte pueda llegar más cerca o más rápido hacia mí.
16: Lamentó que el 26.1% de personas de la comunidad LGBTQ+, quienes fueron encuestadas, han pensado en suicidarse, y 14.2% lo han intentado, lo que revela que esta población es altamente vulnerable. Y para abordar el tema de la salud mental y en el marco del Día Mundial de la Prevención del Suicidio, realizarán por tercer año consecutivo las jornadas de salud mental para personas LGBTQ y más.
17: Tendremos dos conferencias seguidas. Una es desde un tema de salud mental en personas adultas mayores LGBTIQ+, los factores a considerar, porque si hablamos de población LGBTIQ+, pero luego hablamos de esa población LGBT que vive ya una adultez mayor, que vive los problemas y los retos de la adultez mayor, más ser una persona con una identidad LGBT, pues lo hablamos todavía cómo se puede maximizar y qué factores son de riesgo y qué factores son de protección.
16: Las terceras jornadas se realizarán el próximo sábado 26 de septiembre en el auditorio de la Comisión Estatal de Derechos Humanos, de 10 de la mañana a 4 de la tarde. La entrada es gratuita y se pueden registrar en sus redes sociales o llegar directamente al lugar. Para UDG Noticias, Rocío López Fonseca.
2: 14 horas con 44 minutos, última pausa de esta tarde. 2 minutos, regresamos.
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0: Es el coordinador de servicios universitarios y responsable del área de protección civil de la Universidad de Guadalajara. Él platicó que pues están en comunicación primero internamente con 25 planteles que tiene la Universidad de Guadalajara de preparatorias, módulos de preparatorias y los centros universitarios de la Costa Sur y Costa Norte, justamente para tener el monitoreo constante de este huracán Polo que está en el Océano Pacífico y que por el momento no ha generado que se suspendan clases. Las actividades en la Universidad de Guadalajara, en la región Costa Norte, Costa Sur, están en forma regular, pero sí con esta alerta y comunicación con el Sistema Estatal de Protección Civil y con el Sistema Nacional. Esto es lo que dijo Juan Carlos Guerrero sobre el tema. Escuchemos lo que dijo.
21: Estamos en mucha comunicación con Protección Civil del Estado, con el Sistema Nacional de Protección Civil. Nuestras escuelas que se encuentran pegadas a la costa, el Centro Universitario de la Costa Norte, el Centro Universitario de la Costa Sur, el Centro Universitario del Sur y todas las preparatorias que comprenden esa franja, por supuesto que también ya han sido avisadas de que estén alerta.
0: Es lo que señaló Juan Carlos Guerrero. Él dijo que incluso en el reciente pues simulacro que se dio justamente el 19 de septiembre, todos los planteles de la Costa Sur y Costa Norte, pues ahí lo que fue el simulacro fue un simulacro de sismo. Sin embargo, lo que comentó Juan Carlos Guerrero, coordinador de servicios universitarios en la Universidad de Guadalajara, es que todos los planteles del estado, pero especialmente los de la Costa Norte y Costa Sur, tienen esta capacitación de saber qué hacer en caso de pues justamente que haya algún riesgo por lluvias, ya sea que estén muy cercanos los planteles educativos al mar, y si no también en lo que se refiere a lo que son lagos, lagunas o ríos, para que no haya ningún tipo de riesgo y sobre todo estar pendientes de la comunicación que tenga el Sistema Nacional de Protección Civil para decretar alguna suspensión de actividades. Por el momento no es así, y eso es lo que dijo Juan Carlos Guerrero al respecto.
2: Así es, Nacho, pues hay que estar...
21: Particularmente nuestras escuelas y nuestras unidades académicas, la infraestructura que está cercana, no solo al mar, sino a lugares, a ríos, lagunas, arroyos, también son formados y capacitados permanentemente para saber cómo actuar en caso de este tipo de fenómenos. Entonces, las unidades de protección civil universitaria en la red universitaria, sobre todo en eso, están capacitadas, tienen a la mano todos los protocolos y, por supuesto, están siendo monitoreadas permanentemente por todos nosotros.
0: Así que, pues, esa es la comunicación que da la Coordinación de Servicios Universitarios, todo el sistema de protección civil de la red universitaria. Y por el momento, pues, se pide nada más a los alumnos, trabajadores y maestros que estén pendientes de cualquier cambio en las condiciones climatológicas para actuar en consecuencia. Por el momento, todo sigue igual y están alertas justamente a cualquier riesgo que pueda presentarse con una intensidad de las lluvias con el huracán Polo. Ese es el reporte, Ceci.
2: Así es, Nacho. Muchas gracias.
0: Buenas tardes.
2: Buena tarde, pues así es, estar pendiente, por supuesto, seguir consultando las redes oficiales de Protección Civil, esta aplicación que puede bajar usted, que es Alerta Jalisco, así como los medios oficiales de la Universidad de Guadalajara para toda la comunidad universitaria. Ahora nos vamos con mi compañero Juan Pablo Toledo, que él tiene información de un preescolar en Tonalá que por daños en la infraestructura podría abrir sus puertas hasta enero del 2027. Juan Pablo, adelante, buenas tardes.
22: ¿Qué tal? Muy buenas tardes, compañeros. El día de hoy nos encontramos en el municipio de Tonalá, en la colonia Jalisco, donde pues a mis espaldas se encuentra este jardín de niños o este preescolar nombrado Ignacio Villaseñor y Villaseñor, que fue clausurado hace unos días por elementos de Protección Civil y bomberos de Tonalá. Esto pues debido a que se reportan algunas cuarteaduras y hundimientos movimientos en la parte posterior de las escaleras. De acuerdo a las propias autoridades de Protección Civil, el plantel cuenta con un acta de apercibimiento de riesgo emitida desde el 2021 y una opinión técnica del 2022. Sin embargo, pues a la fecha no se han realizado las reparaciones correspondientes, y ello derivó en que las autoridades de Tonalá pues decidieran, para salvaguardar la integridad de los pequeñitos, clausurar el plantel. Ya hemos solicitado directamente información a la Secretaría de Educación Jalisco, sobre todo para conocer pues si se está pues ahora sí que resguardando a los pequeñitos que no ingresen a este plantel para que no corran un riesgo, pero qué va a estar pasando con su educación en estos días, o sea, cuánto tiempo también es lo que se van a tardar en hacer las adecuaciones, porque a este momento, que estamos a 22 de septiembre, yo le puedo decir que no hay un alma laborando en este espacio para que pues estos pequeños puedan regresar a sus actividades lo más pronto posible. Por ello es que estamos solicitando información. La información detallada, lo que pues abre la pregunta es si es ya había un dictamen desde el año 2021, es decir, que se les habían hecho algunas observaciones al director, directora de este plantel escolar sobre lo que estaba ocurriendo. Pues no, hay que preguntarnos si la directora, ¿por qué después de tanto tiempo no haya solicitado a la Secretaría de Educación el que se les apoyara para hacer las labores pertinentes, o si la propia Secretaría de Educación no había respondido al llamado que ha hecho la directora? Por ello es que insisto que estamos solicitando esta información a la SEC para que se nos diga qué es lo que está ocurriendo, y lo más importante, pues cuándo podrán estos pequeñitos regresar a sus actividades. Hay algunos planteles escolares que la propia secretaría está, o por medio del fideicomiso, se está interviniendo en algunos para reparación de bardas. Esta se aísla, o sea, acordona para que los pequeñitos no puedan ingresar, y están llevando sus actividades. El tema es aquí, pues, ¿cuál será la gravedad para que se haya determinado, al menos por Protección Civil y Bomberos de Tonalá, por realizar la clausura y suspender las actividades de estos pequeñitos en sus labores diarias? Buscábamos platicar con algunos de los padres de familia, pero en este momento, pues, no se encuentran. Entonces, es para tomarlo en cuenta, y sobre todo, pues, para que las autoridades de educación, pues, se apliquen, porque, insisto, ustedes pueden ver en las imágenes de mi compañero César Cortés, no hay personal laborando para agilizar el que estos infantes se regresen a las aulas. Pero por lo pronto, nosotros les regresamos las cámaras y los micrófonos. Muy buenas tardes.
2: Pues aquí está la información. Ahora nos vamos a otros temas. Mire, Motel celebra sus 20 años de trayectoria musical de manera atemporal.
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4: La agrupación Motel celebra su trayectoria musical de 2 décadas como una de las propuestas mexicanas dentro del rock y el pop, por lo que ha lanzado algunas reversiones de sus temas más icónicos y algunas nuevas propuestas con covers. En esta celebración subirán a los escenarios como parte de su gira Atemporal, que llegará a Guadalajara el 5 de diciembre de este 2026 en el Teatro Estudio Cabaret, presentación que es parte de una historia donde han existido altibajos, pero resalta la persistencia y consolidación de este proyecto hasta hoy, señaló Rodrigo Dávila, quien integra Motel junto a Billy Méndez.
5: O sea, existió siempre de pronto pues esas sensaciones, ¿no? Como de inseguridad, incertidumbre sobre el futuro. Y ahorita darnos cuenta que a pesar de esos momentos, ¿no? De esos altibajos y de esos momentos donde de pronto te puedes llegar a sentir así, ahora vemos que se está consolidando este proyecto, que 20 años después podemos seguir haciendo música, que podemos seguir subiendo escenarios, que la música, afortunadamente, de nosotros sigue conectando con los fans que la escucharon en su momento. Pero que no solo eso, sino que también empiezas a ver sorpresas como de que otras generaciones empiezan a escuchar alguna de nuestras canciones.
4: Entre sus primeros éxitos están Y te vas y Dime ven, temas que se posicionaron entre las listas musicales y que fueron nuevamente lanzados por la banda este año, con un sentimiento de nostalgia y como una manera de dimensionar su camino en la música, lo que han cambiado con los años y qué esencia es la que se mantiene. También, entre los sencillos lanzados este año, están una serie de covers, como lo son Y todo para qué, La playa y Héroe, que forman parte de la idea de Atemporal, que reconstruye esa época en la que Motel comenzaba su recorrido, señaló Billy Méndez.
3: Antes de seguir esta carrera eterna de estar escribiendo nuevos éxitos y cosas así, pues también se vale como darle un poco de amor a las cosas que ya hemos podido lograr, ¿no? Entonces, eso es parte de este concepto de Atemporal que estamos haciendo, que es las partes de reversionar y de actualizar las canciones y los éxitos de nuestro catálogo. Por el otro lado, estos covers que estamos haciendo, justo sí hay una jiribilla y sí hay un pensamiento atrás de ellas. Todas son canciones que son atemporales también y que también estaban sonando durante estos años de los inicios de Motel, alrededor de los 2000.
4: Además de Guadalajara, tendrán una presentación en el Foro Urbano de Monterrey el 28 de noviembre y en Ciudad de México el 12 de diciembre en el Teatro Metropolitan. Para UDG Noticias, Eladio Quintero.
2: Con esto llegamos al final de este informativo. Lo invito a seguir pendiente de nuestras redes sociales y en punto de las 20 horas en la tercera emisión de UDG Noticias llega mi compañera Violeta Meléndez y Rubén Martín. Hasta mañana. Bonita tarde.

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8: La próxima canción se titula La Magia, una pequeña historia de amor escolar con un final inesperado. La canción viene a cargo de la banda de indie rock Little Jesus. La banda lanzó su primer álbum debut, Norte, en el 2013, con el cual ganaron dos premios en los Indie Awards como uno de los mejores discos de ese año.

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0: ¿Qué tal? ¿Cómo están? Buenas tardes. Aquí estamos en su programa Lugar Común. Ya saben que aquí nos gustan los temas de sobremesa, ligeros o profundos, pero tratados de un modo ligero. Si van pasando por el cuadrante, es el 104.3 de FM, Radio Universidad de Guadalajara. Y aquí estamos, ahora sí, con nosotros. Meche, llegaste.
1: ¿Qué tal? Buenas tardes, ¿cómo les va?
0: Qué gusto. ¿Ya? ¿Ya hacías falta aquí? Claro.
1: No, para nada. Tuvieron invitados muy buenos y yo escuché los programas muy buenos.
0: Ay, se te hizo. Ay, qué bueno que te gustaron. Porque sí haces falta,
1: los
0: ¿eh?
1: Los tres me encantaron. Decirte. Pues nadie me extrañó. Así que tú digas que. ¿Dónde está Meche?
0: Los cuatro.
1: ¿Eh?
0: Cuatro.
1: No, fueron tres.
0: Niño.
1: Pastora.
0: Pastora.
1: Gis. Y Paco.
0: Paco. Y ¿cómo se llama?
1: Ah, José y David.
0: Y David.
1: A un mes, ¿verdad?
0: Sí, sí, sí.
1: Ok,
0: sí.
1: Cuatro.
0: ¿Cuatro? ¿Tú crees que no haces falta? ¿Qué te pasa, niña?
1: Bueno, yo escuché, vi los comentarios y nadie preguntó. Te lo juro,
0: ahí
1: están.
0: ¿A ti no te
1: han de
0: haber dicho? A mí me preguntaron.
1: No, ¿en dónde?
0: A mí en persona.
1: Yo lo leí.
0: A mí en persona me preguntaron.
1: Había filas afuera.
0: Afuera había filas
1: preguntando. No, la única que me preguntó, nada más uno.
0: Ay,
1: no, dos.
0: Bestia.
1: Carlitos Güey. Y Iván Rubio Garay.
0: Yo me encontré hasta con un radioescucha que ni conocía,
1: sí,
0: que me dijo, ¿cómo sigue Meche? Así que todos estaban muy al
1: pues
0: pendiente.
1: No, yo no, para nada.
0: Ah,
1: ya. Y Ana juraba que yo tenía que decir, porque ¿qué voy a decir a mis radioescuchas cuando no sepan que no estás?
0: Bueno,
1: dice,
0: no creo que
1: les importe.
0: Yo creo que sí.
1: No, ¿eh?
0: Bueno, ok.
1: Yo no los vi, a menos que los hayas borrado.
0: No borro nada.
1: No
0: bueno,
1: estaban.
0: Entonces, sigamos. ¿Cómo te sientes antes que nada?
1: Bien.
0: Te ves muy bien. Te ves
1: bien.
0: Muy bien. Te ves muy bien. Ojalá hayas aprovechado para recargar baterías, como dicen. O sea, tener más energía de la del diario. Y hay gorration.
1: Gorra.
0: A ver, échate la gorra.
1: Oye, yo no puedo vivir sin los panes de Dani y no los trajo. Qué mal.
0: Ay, no trajo panda.
1: No trajo.
0: Y ahora que ya no puedes vivir sin eso, ¿ves? Es lo que pasa.
1: Aquí dice que el lugar común.
0: Ajá.
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0: Bueno, entonces nada más para que sepan, ahorita va a estar Bruno contestando los teléfonos y va a ser el teléfono es el de siempre, 31-34-22-22, extensiones 12801, 12802 y 12803, para que llamen y se lleven alguno de estos pases dobles al final del programa, antes de terminar, obviamente,
1: sí.
0: Les vamos a decir quién ganó.
1: Y dice que los ganadores deben pasar por los boletos a las instalaciones de Radio Universidad de Guadalajara, Ignacio Jacobo, número 29, Parque Industrial Belénes, con identificación oficial, de lunes a viernes en horario de oficina.
0: Porque luego llegan a horas
1: nada
0: raras.
1: Nada de que
0: no.
1: Yo paso por aquí a las 6 de la mañana.
0: Y fíjense
1: no.
0: Que no.
1: Es de 10 a 4.
0: Sí, son dos pases dobles para que nos llamen. Y bueno, pues aquí siguiendo con el programa, fue un tema que ha salido no sé dónde, ¿verdad? Que alguien empezó a decir.
1: Yo lo vi en TikTok.
0: Ay, se me hizo padre.
1: Y vi que le preguntaron, entre otros, a Diego Luna y a Gael.
0: Ajá.
1: Porque fueron a una premiación, a una película nueva, y ahí les preguntaron.
0: ¿Los dos hicieron películas? Creo
1: no.
0: Que director uno.
1: Sí, el director uno es Gael.
0: Y otro es
1: el director,
0: Diego Luna.
1: Y Diego fue a Cannes a apoyarlo, pero no
0: pero
1: sé si
0: también
1: tiene...
0: hizo otra película.
1: Sí.
0: Yo he visto que los dos tienen ahorita ya como directores, ya se estrenaron buenos. Se supone que son buenas,
1: ya,
0: no sé.
1: Ambos ya tenían, ¿eh?
0: Sí.
1: Sí.
0: Pero son, bueno, ahí van mejorando.
1: Yo vi uno de Diego que me gustó muchísimo porque yo amo como a nada a Julio César Chávez.
0: Ah, sí.
1: Todo lo que salga de Chávez lo tengo que ver.
0: Te fascina.
1: Me encanta. La película me fascinó. Todo lo que pasan en los documentales de Chávez yo lo viví.
0: Ah,
1: porque
0: okay.
1: Yo iba, bueno, la única que fui así que pagué y todo fue la del Macho Camacho.
0: Ah, ok.
1: Pero era pay-per-view. No había cable.
0: Entonces
1: fui al Manolos con mi mamá, con mis sobrinos, con un gentío. Y la emoción, bueno...
0: Padrísimo.
1: Una maravilla.
0: Ah, qué bien. Entonces,
1: y amo a Chávez.
0: Y esa es la película que hizo.
1: Se llama J.C. Chávez, la hizo Diego Luna, pero tiene como 1,000 documentales y aparte me dijeron que había una entrevista muy, muy buena de la corneta extendida, se llama, ¿verdad? La de Beto Lati. Sí. Y que lo entrevistaron
0: la
1: muy
0: ¿la corneta
1: chido.
0: Extendida? Es la de los estos.
1: La de los cornetos, pero sí. Los paga Claro Sport.
0: Ah, ok.
1: Lo sí, hicieron a partir del Mundial. Uh-huh. Ellos están en W Radio, ¿no?
0: Sí, tenían la corneta extendida, pero luego salió una parte exclusivamente dedicada al fútbol. Con Lati, sí. pero después ya tienen muchos temas interesantes, pero que son ya como de una manera más seria, menos alburera, aunque sí. Siguen siendo ellos, pero sí.
1: Oigan, y yo no puedo vivir entonces sin saber qué hace Julio César Chávez.
0: No pero se crean. No es objeto.
1: Pero ¿sabes qué? ¿Qué? De mi deseo. No te creas.
0: El objeto.
1: Pero me encanta porque también hay un documental, el guión lo hizo Villoro.
0: Y quedó
1: Juan
0: padrísimo.
1: Villoro, maravilloso, obviamente es el mejor.
0: Ah, ok.
1: Yo de no, los no guiones, porque sí lo entrevistan, pero el guión, todo lo que es Chávez para lo que fue.
0: Okay. Con a los que Salinas, lo amaron.
1: Sí.
0: Ah, okay.
1: Muy padre.
0: Oye, pero entonces hablando de eso, tú a una hora, como están las cosas, ¿no es uno de tus objetos que no puedes vivir el celular? Porque yo sí. Yo
1: no.
0: Soy, ¿tú no? ¿Tú
1: no,
0: podrías?
1: Pero fácil.
0: Yo no. Para fácil, nada. Yo sí es el celular.
1: Nada más para una
0: básico.
1: Cosa lo necesito. Que me di cuenta. Está, ¿cómo se dice? Conectado con mis clases.
0: Ah,
1: el
0: sí.
1: Famoso Google.
0: Sí, sí,
1: que
0: sí.
1: Donde quiera que abres un dispositivo nuevo, tienes que probar que eres tú y
0: sí,
1: te va a llegar
0: sí,
1: un
0: sí.
1: código.
0: Ajá,
1: y si no
0: ajá.
1: Es, quién sabe qué. Y acepta que Google para eso sí.
0: Sí, no más.
1: Porque tengo que salir de mi casa para saber si traigo el celular o no, porque si no, no doy clase.
0: Pero lo que yo te digo es como objeto de esta
1: no,
0: época,
1: pero puedo,
0: ¿no?
1: Pero puedo guardarlo el fin de semana completo.
0: Uy, yo no.
1: Y para nada, para nada.
0: Yo sí, definitivamente es de mis objetos máximos. Me parece lo máximo el celular. Me divierto, me comunico, todo lo que se me puede ocurrir de diversión. Y además, por ejemplo, para comunicarme con mis hijos, para ahorita que el nieto está fuera por la llamada, todo me parece así
1: sí.
0: Básico.
1: Definitivamente es conveniente porque aparte, como ya lo tienes y si no se comunican y si mandas un mensaje en lo que en que lo leen, llega.
0: Ajá, ajá.
1: No, yo siempre tengo que tener datos.
0: Yo por eso te digo, yo es objeto básico
1: para
0: vivir.
1: Pero así como para diversión, no.
0: Yo para todo.
1: Yo no. De hecho, en la vida, si ves mis historias, mucha gente me dice, ay, pero salió en TikTok, salió en Instagram, esto. No. Uh-huh. Yo, ¿para qué lo uso si deportes veo mucho?
0: En celular.
1: Y luego, un día
0: y
1: dije
0: también
1: yo,
0: noticias, ¿no?
1: Sí.
0: Eso es diversión.
1: Por eso, pero no es de que si no lo tengo me muero, no. No, porque sale carísimo.
0: Pero si no tienes, te asomas a algún lado a ver todo eso.
1: Sí.
0: Entonces, ¿tú prefieres la pantalla?
1: Yo sí, tele.
0: Tele.
1: Yo tele es algo de lo que sí me encanta.
0: La
1: y televisión. Radio.
0: Y radio. Okay.
1: Y el celular, tengo una fregadera que se llama Claro Radio.
0: ¿Claro Video?
1: O no, sí, ¿cuál? Pero te dice Claro todo.
0: Ah, ok.
1: Que pagas una cosa y yo tengo Telmex. Entonces
0: okay.
1: Telmex te incluye Claro porque es de Slim.
0: Uh-huh.
1: Claro Sports, Claro uh-huh, Video,
0: sí.
1: Claro quién sabe qué. Pero tengo que traer audífonos y manejo y es un lío.
0: Entonces no.
1: No. Pero el radio es algo que sí necesito ir.
0: A mí sí me
1: fascina. Eso sí, radio de aparato
0: radio.
1: De radio.
0: O sea, no la radio, sino un radio.
1: El radio donde lo pueda oír. Por ejemplo, los programas estos, los cuatro que no estuve, los oí en el celular.
0: Ah, eso es lo máximo. Yo sí. Entonces, yo no sé los demás radioescuchas ahorita, vamos a ver. Pero vamos a empezar, Meche y yo, porque somos las que estamos aquí, de cuáles son nuestros objetos con los que no podríamos vivir. No valen las fuerzas básicas, porque pues ya sabemos que sin electricidad y no, objetos.
1: Uh-huh.
0: Dentro del que ya existe la electricidad y que ya está el internet y que ya eso no. O sea, que ya tenemos gas o agua. No. De los objetos que nos procuran esas
1: que
0: cosas.
1: Que no sales sin ellos.
0: Salir o vivir.
1: Sí.
0: Sí, a ver, tú.
1: Porque yo, pues, número uno, creo que el café es una de las cosas,
0: de
1: no
0: que
1: sé si valga.
0: Sí.
1: Pero en cualquiera de sus formas, y tengo un termo que me regalaron. Que ese pobre así, bueno, lo he perdido, lo he dejado, está abollado y todo.
0: Ese.
1: Y ese, si no traigo ese termo, me muero.
0: ¿Es como de buena y mala suerte?
1: Ese, desde que me lo dieron, ya no puedo separarme de ese termo.
0: Yo mi pastillero, bien organizado.
1: A todo mundo.
0: Yo mi pastillero que esté día, mañana, noche, híjole, y que esté bien, o sea, no puede ser que mi pastillero ahí, no,
1: sí.
0: Pastillero acomodado.
1: Todos con el pastillero. Y
0: yo
1: obviamente ya para muchos, depende de la edad famosa,
0: sí.
1: Tienes que tener tu cosa de medirte presión, Los que te mides el azúcar.
0: Sí, eso para las cosas médicas para muchos, de acuerdo a la edad. Y
1: tienes que tener en el carro o donde vayas un termito, una cosa térmica. Sí, porque no, si vas a estar mucho tiempo, no, los diabéticos sí.
0: Ah, digo, cada quien
1: viajan porque no pueden estar sin, uh-huh. sin la insulina no puede estar sin refrigeración, claro. Por lo que si no hay luz, eso tienen que ir pastillero.
0: Yo el pastillero y el celular, ahorita van dos.
1: Y yo ya dije,
0: mi café,
1: mi termo.
0: Tu termo.
1: Creo que
0: café y termo van juntos, o el termo.
1: No, el termo para llevar. En mi casa tengo mis tazas y tengo todo.
0: Ah,
1: todo.
0: Pero
1: yo café. Todo lo que tenga relación con café.
0: Yo me fascina que exista y tenerlo en mi casa, me fascina el refrigerador, más que cualquier otra cosa. A mí el refrigerador, como me gustan muchísimo las cosas frías, y obviamente para conservar y todo, a mí el refrigerador me parece así como...
1: Y yo soy de caliente.
0: Yo, gran invento.
1: Sí.
0: Entonces...
1: Digo, el refrigerador claro que sirve muchísimo, porque con las lluvias, que se va el agua, se va la luz tanto...
0: Sí.
1: Dices, a ver, ¿para qué compré la carne? Se va a echar a perder el tiradero de cosas.
0: Luego, yo el coche. A mí sí... Lo necesito muchísimo. Me gusta para salir de la ciudad, para estar en la ciudad. Yo, por ejemplo, dos de mis hijos no tienen coche, ni quieren coche, ni les interesa. Claro que ya que están aquí me lo piden, ¿verdad?
1: Pero claro. Se mueven en
0: bici. Pero en México que viven y todos se mueven en bici, a pie, metro, en camión, todo. En metro, y no necesitan el coche. Yo, por la ciudad, o aunque yo creo que viviera en México, a mí sí me gusta tener coche. Viejito
1: yo también
0: y todo
1: es algo
0: como el
1: que,
0: mío,
1: que
0: pero
1: puedo
0: sí.
1: prescindir.
0: También puedes prescindir del coche.
1: Sí.
0: Okay. Entonces, a ver,
1: aún así, sin embargo, me muevo entonces con el tren.
0: Ah, ok.
1: El tren y mi macro es algo que debo tener. Así que mi tarjeta de la movilidad también
0: de
1: debo
0: tener.
1: Ok,
0: perfecto.
1: Y debo salir con mi INE.
0: Ay, que traigo un sonidero de...
1: Casi. Antes de salir de mi casa tengo que cerciorarme que lleve llave de la casa.
0: Ajá.
1: Mi termo de café.
0: Ajá.
1: Mi mochila esa que me dio Cintia Hernández.
0: Ajá,
1: de los Rolling Stones, porque esa es como mi barnibolsa.
0: Ah, ok.
1: Entonces ahorita cargo todo, medicinas y
0: pero
1: todo.
0: Pero tú también tu bolsa, ¿no?
1: No, mi bolsa, que me muero.
0: Yo también.
1: Sí, la bolsa no hay.
0: Pero yo creo que la mayoría de mujeres.
1: Yo rollo de papel o Kleenex.
0: ¿Eso
1: me muero,
0: tu bolsa?
1: Me muero, sí.
0: ¿En tu bolsa traes cartera, lentes,
1: identificaciones?
0: Llaves, identificaciones.
1: Llaves.
0: En la cartera.
1: Celular, obviamente.
0: Celular. Es que los hombres, ¿cómo
1: o sea,
0: le hacen
1: dinero,
0: para estar sin bolsa?
1: Dinero, identificación.
0: Claro.
1: Celular, porque ahorita con tantas ondas ya de salud,
0: uh-huh.
1: el rollo de que tenía 3 días muerto y nadie se dio cuenta.
0: No, todo.
1: No,
0: todo
1: que sepan dónde te caíste
0: sí,
1: y
0: yo
1: qué
0: también.
1: Rollo.
0: Vamos teniendo lo mismo. Yo necesito tener mis cigarros. No fumo mucho, pero me molesta muchísimo.
1: Y obviamente.
0: Que haya posibilidad de que una cosita que se arme y fumarme un cigarro y no tener de los míos porque no me gustan de otros. Ya, tampoco.
1: Sí, ahorita yo, por ejemplo, mi carnet del uh-huh. bienestar de hospital en casa,
0: ajá.
1: de que ya van y ahí lo cargo,
0: ajá.
1: y no salgo sin el tarjetón, diría Alfredo Guerrero, qué vulgaridad, pero ajá. sí, tengo que cargar con mi tarjetón del IMSS
0: ajá.
1: para cualquier emergencia.
0: ¿Y qué hacen los hombres, eh? O sea, porque yo pienso, ellos también necesitan todo eso de lo que decimos y no traen bolsa. Lentes, yo creo que se lo cuelgan o que lo acá arriba, y luego la cartera en el pantalón, y luego, y ahí traen las identificaciones.
1: Yo una cosa,
0: no entiendo.
1: ¿Cómo le hacen las muchas mujeres que suelen traer en la bolsa trasera del pantalón el celular? Yo no puedo con eso.
0: No, muchas mujeres y hombres.
1: A los hombres todos.
0: Y
1: pero
0: los
1: muchas mujeres.
0: También.
1: Ahí lo cargan.
0: Ahí, yo lo entiendo. A mí se me hace... A mí la bolsa me parece un objetazazo.
1: Y algo que para mí, yo nunca me he acostumbrado uh-huh. a eso por mi estatura, a las mochilas.
0: Las que van
1: pero
0: en la espalda.
1: Creo que las mochilas llegaron para quedarse.
0: A mí tampoco.
1: Gorra y mochila, pregúntale
0: es que yo creo
1: a los
0: que
1: jóvenes.
0: Deja los brazos
1: los tenis,
0: muy libres, ¿no?
1: Tenis.
0: Yo no tampoco.
1: Yo los crocs. Yo si no tengo crocs, me muero.
0: ¿Los crocs son tu zapato favorito?
1: Sí, ay, no, estas son para caminar.
0: Ah, ok.
1: Y yo parezco retrato. Yo siempre traigo en la misma ciudad, con la misma gente, con la misma
0: ciudad,
1: ropa,
0: con
1: los mismos zapatos.
0: Sí.
1: No porque no tenga otros. Una vez que me gustan, ya no hay forma de que los deje.
0: Son hasta que
1: Que si
0: se
1: combina,
0: acaban.
1: No combina, para fiesta, para fiestas y posadas, para lo que sea...
0: Bueno, es que los zapatos sí son básicos, que queden cómodos, porque te pueden arruinar la vida. O sea, caminar, ir a un lugar, bailar, lo que
1: pero
0: sea. Si no estás cómoda,
1: para mí
0: ya
1: el
0: valió.
1: Invento de los crocs me encantan. Y marca crocs y tienen que ser negros los típicos.
0: Ah, ok.
1: No me gustan los que sí con hoyitos. Okay. Que es Javier Ponce, ese amigo, dice que es lo más horrendo.
2: A mí también se me
1: hacen
2: feos.
1: Dice que para él es matapasiones. O sea, toda la marca Croce son horribles.
2: A mí también se me hacen feos. Pero sí, son como...
1: Pero
2: como,
1: yo
2: creo
1: adoro.
2: Que son comodísimos. Porque yo lo único que tuve una vez fue como unas botas cerradas que estaban muy cómodas. Pero después ya... Precisamente mi marido me dijo, híjole.
1: Eso no está padre.
2: ¿Es necesario eso? Entonces ya no
1: me... Oye, y hay gente que no sale sino... A mí me dio mucha risa una que súper intelectual, escritora, directora. Bueno, sí.
2: ¿De cuánta cosa?
1: No puedo decir, porque a lo mejor ahorita ya no le daría pena.
2: ¿Qué?
1: Directora de una cosa de aquí, de radio muy importante.
2: Ajá.
1: Ella fue mi compañera en letras. Ajá. Uh-huh. Y una vez estaba así como, pero se me olvidó mi enchinador de pestañas. Y yo volteé y dije, ¿te enchinan las pestañas? Porque era de esas del ITESO que...
2: Ah, sí, de que sí, no traían cosas ni nada.
1: Nada superficial. Es que yo no puedo andar sin las pestañas chinas. Yo me tengo que enchinar las pestañas. Y yo dije, pero nada más tú notas.
2: ¿Sí? No, pero es que acuérdate que eso de cada quien, si nada más tú sabes... Ya no estás a gusto.
1: Pero hay gente que si saliste sin el maquillaje,
2: claro,
1: se
2: hay
1: puede regresar.
2: Más hay como cosas más importantes, ¿verdad? Para cada quien. Eso sí. Que dices de los tenis, hay gente que no puede salir sin tenis. Oye, ya nos vamos a corte. Híjole, con razón. Y nos estaban poniendo cara de que ya.
1: Sí, nos estaban hablando.
2: Sí, nosotros.
1: Yo
2: nada.
1: No, yo bien contenta platicando.

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0: son un vicio.
1: Depende lo que les lata, ¿verdad?
0: Los que, por ejemplo, los de la rodada de las bicis.
1: Ah, sí.
0: Traen casco.
1: Cuando es un
0: chaleco,
1: hobby, claro.
0: Pero aparte de hobby, como ahorita ya es un rollo responsable, de movilidad responsable.
1: Ah, sí. También necesitan muchas
0: necesitan
1: cosas.
0: Necesitan mil cosas. Tengo una sobrina que acaba de comprar con el novio una tarugada que se hablan de... Uh-huh. Aunque ella vaya atrás y le...
1: Sí.
0: Nada más ellos se comunican.
1: Ah, ok.
0: Que para no estar distraídos,
1: sí.
0: ¿Qué más distracción si estás hablando con el novio?
1: A lo mejor pueden abstraerse.
0: Entonces,
1: no, pero y luego hay, por ejemplo, hobbies carisísimos que tú dices, ¿cómo lo? Por ejemplo, los caballos.
0: Uf.
1: Todo lo hípico es, primero si logras comprar caballo, luego si no rentarlo, luego si sí tienes dónde viva.
0: Guardarlo.
1: Luego, ¿quién te lo entrena y te lo corra? No.
0: Yo me acuerdo que una vez hiciste a la despedida soltera de una que es campeona de
1: ¿de hípico?
0: Del hípico, y que diario tenía sus caballos ahí en el country.
1: Uh-huh.
0: Y cuando mencionó de un novio que le hizo un regalazazazazo, dijo, y que me llega con una silla Hermes. Y yo en ese entonces no sabía que era Hermes.
1: ¿Tú qué dijiste?
0: No, ¿quién sabía? Y luego todos, ¿un Hermes? Así todo.
1: Híjole, yo creo que yo no, porque yo no sabía nada de caballos.
0: Yo, ¿qué es Hermes?
1: Sí, pues era la
0: y
1: marca.
0: Ahí no había Google como para saber qué.
1: Como para vender.
0: Ahorita rápido. Ay, claro, Hermes. Sí.
1: Luego otra cosa.
0: No, ya nos dimos cuenta después que nos dijeron, ¿no sabes lo que es un Hermes?
1: Ahora sí, métete a un Hermes.
0: Dice, la silla Hermes.
1: Sí, le dieron un regalazo. No, y que bueno, seguimos con nuestros objetos. ¿Tú con qué sientes que no puedes salir? Hay gente sin aretes. Yo ahora ya puedo.
0: Me cuesta.
1: Sin
0: si
1: aretes.
0: Olvido los aretes,
1: ya sientes que vas medio encueradona.
0: Y sin lapicito de ceja.
1: Ah, lapicito de ceja.
0: Tengo que tener la ceja pintada, aunque nadie lo note. Soy yo como la del enchinador.
1: Sí, exacto.
0: Yo también.
1: Yo siento que yo necesito algo de... Que la boca
0: y
1: se
0: la
1: me
0: boca.
1: Seca mucho.
0: Sí, yo también necesito crema de cacao, lo que
1: luego,
0: sea.
1: Luego, para... también siento que salgo así como encuerada si no me pongo perfume. El que sea.
0: Yo ya
1: soy
0: superé.
1: En lo que sea.
0: Yo ya perfume no me pongo crema, no me pongo
1: nada.
0: Yo difícilmente me baño y ya. Yo no me embarro nada.
1: Yo perfume, crema, todo,
0: nada.
1: Desodorante, todo.
0: Yo te voy a decir, me corto, cada vez soy más básica, genérica, ¿cómo se dice ahora?
1: Pues no sé, sencilla.
0: Cuachalota.
1: Puede ser
0: una
1: muchas
0: puerca
1: cosas.
0: Dejada.
1: Dejas saber. Pero hay gente que no le gusta usar nada de cosas.
0: No, hay una cosa que sí no puedo salir. Si tú me hiciste adicta a eso.
1: ¿A qué?
0: A ropa interior cómoda.
1: Ah,
0: tú me heredaste unos brasieres que parecen chaleco blindado.
1: Ay, unos
0: que ya no
1: cómodos.
0: Tienen varilla corrugada ni nada.
1: Sí, bien.
0: Esos,
1: cómodos.
0: Bueno, me muero si les pasa algo.
1: Ay, la ropa interior tiene que estar deliciosa.
0: Y debo tener siempre camiseta. Como
1: ¿ah,
0: hombre?
1: ¿Sí?
0: Siempre.
1: O sea, que no sea directa la blusa sobre
0: no,
1: tu piel.
0: No, tengo que tener algo de algodón entre la blusa y mi...
1: Entre el zapato y el pantalón.
0: Y también uso crocs con calcetines.
1: Sí. Bueno, vas toda cubiertita entonces,
0: sí.
1: Aunque sea verano.
0: No importa. Yo soy de calientito. Y también no salgo si no traigo una garra por si me da frío.
1: Cualquier
0: chalo que sea.
1: Yo al cine no puedo ir si no me pongo.
0: Estas rollas de Palestina me encantan.
1: Ah, sí,
0: porque
1: los de
0: son
1: algún
0: de
1: algodón delicioso.
0: Me encantan.
1: ¿Sabes a mí que no puedo? Aunque todo el mundo me dice, ¿pero para qué si ya hay celular? Yo no puedo salir sin mi reloj.
0: Yo
1: y
0: no
1: mi reloj,
0: reloj
1: somos uno mismo.
0: Yo no
1: toda
0: reloj.
1: Mi vida, desde los 18 años que me regalaron mi primer reloj, desde ese momento yo... Tengo que tener reloj.
0: No.
1: Si no, me siento como que... Y lo veo muchas veces al día, es lo más raro. O sea, ¿no crees que nomás lo traigo ahí?
0: Yo volví a ver relojes,
1: ajá,
0: que la gente dependía de los relojes, cuando se pusieron de moda los que dijo mi prima.
1: ¿Cuál?
0: Los reloj watch.
1: Ah, el reloj watch.
0: El smartwatch.
1: Ah, el smartwatch. El reloj
0: una sí. Prima que vende en el tianguis dice, es que nos fue muy bien porque surtimos el reloj watch.
1: El reloj watch.
0: Y se vendió muy bien.
1: Ah, pues eso se... ¿Cómo se llaman en realidad?
0: Smartwatch.
1: Smartwatch, ya no sé. Yo ahorita...
0: Uno que mide todo.
1: Sí.
0: Que los pasos, y si tienes calor, si estás caliente, si
1: todo,
0: si estás
1: todo.
0: Ovulando.
1: Si tienes celos
0: todo,
1: de algo.
0: Todo.
1: Sí, ok, ya sé cuál es. Pues bueno, para mucha gente ese tipo de relojes
0: ese reloj,
1: que
0: así,
1: son básicos.
0: El examen de orina, todo te lo hacen ahí.
1: Sí, eso.
0: Es que yo estoy platicando y de repente ves estar contestando mensajes en el reloj.
1: Ah, claro, y de repente nomás oyes que
0: ah, no, es que me llegó
1: así,
0: una notificación.
1: Yo
0: no sé qué.
1: Difícilmente veo los números, imagínate si voy a leer ahí. Y hay gente que ve películas en el reloj. Ay, no, ni ves a los monitos.
0: Pero yo sí necesito algo para entretenerme, especialmente mientras hago filas.
1: Ah, sí.
0: O lectura.
1: Yo para mí el celular digo, en eso
0: es que
1: está maravilloso.
0: Celular, yo no tengo plan bueno.
1: Ay, a mí se hace maravilloso el celular.
0: Entonces yo

0: a toda la gente viendo películas y todo, que te conectas a un a Jalisco, Red.
1: Ahora, yo te voy a decir una cosa, yo honestamente veo cosas tan divertidas, tan interesantes, todo que yo digo, a mí nunca se me ha hecho perdedera de tiempo. Yo siempre siento
0: porque
1: que estoy aprendiendo, estoy viendo, estoy... Pues seguramente, pero a mí sí se me hace de lo máximo.
0: No, tú, muy... por ejemplo, ahorita que me vine en transporte público, obviamente toda la gente va viendo el celular.
1: Sí, yo lo entiendo, se me hace encantadoramente divertido.
0: Todo mundo va con el celular.
1: A mí no se me hace nada padre, y ya me di cuenta el otro día que tuvimos una reunión en mi casa familiar bien a gusto, que éramos muchísimos, bueno, muchísimos 8, pues ponle. Nadie sacó el celular en ningún momento, que dije, qué maravilla. O sea, y en general yo siento que cuando estoy así como en grupos de amigas y todo, alguna saca el celular, pero es raro, ¿eh? A mí yo no le entiendo, estar así como en un grupo y sacar celulares...
0: Pero no dices que no puedes vivir sin celular.
1: Ah, no. Me gusta tenerlo ahí para momentos muertos, para comunicarme con alguien, para así decir algo
0: viajar.
1: De mis hijos, para viajar. Ahí tengo todo. Claro, eso sí.
0: No, yo veo a los niños, hijo de la fregada, ahí cayéndose de sueño en los camiones parados y sostienen el celular.
1: Su celular, eso es
0: básico. Y tablet.
1: Va a salir una generación con las manos bien fuertes.
0: Otra cosa
1: y los
0: que
1: dedos
0: yo
1: bien rápidos.
0: Nunca me he hecho. ¿A partir de cuándo dejé me rezagué absolutamente en tecnología?
1: Ajá.
0: Creo que desde el iPod.
1: No, pero si usas el celular.
0: No, pero es que los dispositivos que todo mundo va teniendo, por ejemplo, yo no tengo Alexa.
1: Ah, no, ni
0: yo. No tengo Spotify.
1: Lo puedes
0: es
1: usar,
0: que hay gente
1: Meche.
0: Que lo tiene.
1: Sí, pero tú lo puedes usar,
0: y
1: puedes
0: una aplicación y
1: eso
0: otra
1: es.
0: Y otra.
1: Eso es, o sea, yo digo que no usarlo es tipo mi tía Ligia, de veras no tiene celular, o sea, es una bronca con sus hijos y todo. No, ya desde que lo agarras, puedes comunicarte, tienes las Facebook, lo que sea, puedes abrir un video. Yo digo que eso ya es usarlo.
0: Yo, un concepto que odio, como no tienen ni idea, odio todo lo que tiene que ver. Ah, es que tiene que registrarse en el código QR, que ahorita mismo me acaban de dar una madrona.
1: Ah, sí,
0: con
1: una
0: un código QR.
1: Sí.
0: Eso no me gusta.
1: ¿Que tenga QR?
0: Nada que sea con QR, que un estacionamiento con el código QR, que la paquetería, que tienes que registrarte, tus análisis te van a llegar con el código QR, nada me choca el código
1: sí,
0: QR.
1: Sí, pues es que a veces es complicado y no le haya uno. Pero
0: no, pero los
1: que
0: le hayan, le hayan.
1: Ah, no, claro, lo que digo yo es para la edad que tenemos y no haber nacido con esto y que nos llegó hasta en una edad adulta, lo que digo es que lo usamos. O sea, problemas son los que ya no le entraron.
0: Oye, yo no puedo salir tampoco, no puedo salir sin dinero, sin cash.
1: Ah, no.
0: Yo debo traer cambiecito para algo,
1: sí.
0: Así por las dudas cambio, y por si lo que sea, si se me antoja, si voy no sé qué, mínimo debo traer un billete o dos.
1: Sí, que porque se supone que ahorita todo deberíamos pagar.
0: Pues tu marido.
1: Ah, no, mi marido odia
0: sacar dinero.
1: Tu marido
0: dice que ¿por qué va a sacar dinero?
1: No,
0: que porque
1: no,
0: si
1: no,
0: todo
1: no,
0: es,
1: no, todo,
0: todo
1: debe
0: es digital.
1: Tener, todo es digital, y yo digo, no digital, plástico, con tarjeta. Entonces,
0: pero ya los pagos son de teléfono a teléfono.
1: Sí, a él no le gusta... ¿cómo se llama el efectivo? Porque dice que en realidad nomás es un riesgo. Y yo digo que claro que importa.
0: Luego,
1: y más aquí para mil cosas que no
0: hay. Lo que pasa
1: hay.
0: Es que aquí todavía las propinas, ni modo que le digas al viene.
1: Claro.
0: Oiga, marque el código QR y le voy a hacer una transferencia.
1: Claro, yo estoy totalmente de acuerdo contigo.
0: Aunque toda la gente, a partir de que los viejitos, ya recibimos lo del bienestar... Todas las tienditas, el lugar más así, el más raro ya tiene.
1: Todas.
0: Tiene el Mercado Libre mínimo.
1: Todo.
0: Un lector.
1: Sí, es cierto. A mí también me gusta traer algo de cash siempre. Si no, sí me siento como que, y hablando de eso no traigo ahorita.
0: Ah, vaya.
1: Susto. Sí, ahorita me acordé.
0: Y yo venía con un dineral para comprar los panes de Dani.
1: Ay, ¿ves?
0: Y
1: pero Dani yo creo que ya pronto va a tener para poder.
0: No, dice que ella, fíjate, vive de eso.
1: Y no.
0: Y que se cambió a un lugar donde no hay horno.
1: Ah.
0: Imagínate una repostera sin horno.
1: No. Oye, es ya como... nos vamos a corte, ¿verdad? Híjole, otra vez nos fuimos tarde.
0: Ya.

0: está usted en el mejor de los escenarios, en el lugar de los cambios.
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5: Papirolas, creciendo con la imaginación.
6: Un festival que se transforma. El nuevo siglo trajo la primera gran prueba para Papirolas. En 2001, el festival cambió de sede y salió de Expo Guadalajara, con extensiones en Zapotlán el Grande y Zapopan. Y entonces, silencio. En 2002... por única vez en su historia, el festival no se realizó. Pero Papirolas regresó. En 2003, ya en la Coordinación General de Extensión Universitaria, estrenó su jingle oficial y reunió, bajo el tema Tiempo de Recrear, a Asís Wall, Luis Pesetti, Paco Padilla y Paul Bachón. Crecer también es saber volver.
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0: Aquí vamos ya de regreso en el programa con llamadas. Acuérdense que tenemos gorra.
1: Pero nosotros no
0: hasta
1: sabemos.
0: Hasta rato, ¿sí?, nos van a decir quién ha llamado, pero hasta el siguiente corte. Ahorita, Mechita, si tienes algo de lo que opinan los... Ah, por cierto, algo de alguien de los radioescuchas puso que agua, y yo digo, yo también. Sin agua me ahogo. Sí. Tengo que tener algo de agua junto a mí. A ver, vas.
1: Dice Elvis Quesada: yo no salgo sin mis lentes para leer, cepillo de dientes por si me tardo en regresar a casa, mi INE en caso de accidente me identifiquen, el celular porque me siento desnuda y aislada del mundo si no lo traigo.
0: Ah, okay. Luego, ¿esa quién fue?
1: Silvia, que Elvis Quesada.
0: Ah, ese no lo vi. Luego dice Carol Ramos, dice: pues los mayores de 40 años me darán la razón, los lentes se vuelven indispensables. Claro. Estoy por supuesto de acuerdo. Basta.
1: Y luego dice el radioactivo: ay, que la China va a cumplir años.
0: Ah.
1: Dice: hola, Chiqui Baby, saludos a las dos, abrazos, saca ojos para Meche. Yo no puedo salir sin ponerme perfume.
0: Exacto.
1: No salgo sin limpiar mis zapatos, sin mis chicles Trident de canela.
0: Ah, qué
1: ricos.
0: Yo, a mí son los que me gustan.
1: Mínimo 500 pesos en la cartera, igual, por lo que se ofrezca. Tarjeta de tren, mi celular bien cargado de pila, por lo que sea.
0: Muy
1: hay
0: bien.
1: Que andar prevenido. Cuenta regresiva, 20 días para el cumple de la China.
0: Ah, ya mero.
1: Pero hay que felicitarla. Oye,
0: ¿Ya desde ahorita?
1: Mi prima Sandy, también cumpleaños hoy. Y mañana mi hermana mayor, Chacha.
0: Todos somos de septiembre.
1: Entonces,
0: te digo que
1: ahorita
0: es el mes. En el grupo que uno esté, hay de alguien de septiembre.
1: Y luego la China, no, tú sigues.
0: Gaby Sánchez dice: esto es lo básico por lo cual sí he regresado a mi casa. Monedero, celular, paraguas, alcohol en gel, llaves y aretes, otra de los aretes.
1: Ah, no,
0: aretes,
1: cuando
0: desde
1: la pandemia, si no te es gel también.
0: Sí, gel.
1: O cubrebocas.
0: Cubrebocas. Sí. Es que hay momentos en que ciertas cosas son indispensables. Ya. A ver, vas.
1: La China dice, me dice: bienvenida, Meche. No imagino la vida sin mi grabadora viejita que me acompaña todo el santo
0: ¿qué
1: día.
0: Tal?
1: Mi bici, lentes, lavadora, tenis chidos y no salgo de casa sin bloqueador solar. Cel, que sustituyó los libros en las filas porque están los audiolibros.
0: Sí.
1: Eternas y consultorios médicos. En fin, son un listón de cosas que hacemos fundamentalmente en nuestras vidas. Saludos.
0: Totalmente de acuerdo. ¿Sabes ahorita que dijiste que yo dije que el refrigerador? Por supuesto, la lavadora. O sea, es de las cosas que yo creo que la gente en general, en cuanto puede, compra lavadora. Es que lavar a mano yo creo que ha de ser de las cosas más difíciles. O sea, un puro jeans, ahí te está la vida. Déjate de para lavarlo, para enjuagarlo.
1: Y se seque.
0: Híjole, no, eso es a mí se me hace impresionante. Luego, José Alejandro Isla Salinas dice: sin mi tarjeta no puedo salir. ¿Cuál tarjeta será? Porque hay muchas. Sin mi mochila con 3 botellas de agua, por eso dije, de un litro tampoco. Estoy totalmente de acuerdo. Sí. Vas.
1: Iván Rubio Garay: botella de agua natural al tiempo, café en taza o termo dependiendo el lugar.
0: Ya.
1: Anteojos, spray, trapito para limpiar, celular, cargador y audífonos.
0: Ok, sí trae mochila.
1: Billetera, ¡ay, hijo de la frega! Billetera, monedero, tarjetas de prepago, llaves de todos lados.
0: Sí, todo va bien.
1: Lavé ese para los labios, crema corporal y papel, toallas, gel antibacterial.
0: Sí.
1: Libros y marcatextos acorde. Mi pastillero surtido y algunas mentitas dulces, el tarjetón de LIMS. Mi mochila para guardar todo eso y más, un podcast de mis programas favoritos, Canciones en su defecto.
0: Ok, sí.
1: Este sale como kit de supervivencia.
0: Me parece que tienen toda la razón. Luego dice Salvador Hernández, los 10, ahí va, botiquín, gel desinfectante, tenis y chanclas, las dos diario, no puede vivir sin ellos, pues, celular y cable, por supuesto cargador, o sea, yo no dije cargador, pero celular sin cargador, pues no. Sombrilla y cachucha para el sol, pañuelo, toalla de manos o servilleta de tela, libreta, pluma y lápiz, botella de agua, un suéter y una barra de chocolate.
1: Oye, todos tienen.
0: Es de sobrevivencia, eso sí, estamos totalmente
1: mínimo
0: de acuerdo.
1: Y ya para estas largas jornadas tienes que llevar todo eso, y aparte el topperware, el lunch, el termo.
0: Sí, a ver, vas.
1: Y luego dice, ¿quién más faltaba? Carol Ramos. Ya lo leíste, los mayores de 40.
0: Sí.
1: Gaby Sánchez Aladiste dice, Javo Aguirre, para mí es fundamental tener mis audífonos cuando estoy en el trabajo. Si no estoy escuchando música, un podcast o la radio, lugar común, jeje. Sí. Las largas horas de godines se vuelven una tortura.
0: Sí, para mí audífonos también, ¿eh? O sea, todo eso que uno necesita para estar a gusto con uno para mismo, no a mí sí se me hace importante.
1: Es que no hay nada peor que los tiempos muertos.
0: Ay, son muertos de veras. Sí. Y si no llevan nada, pero muertísimo. Martirodor Sánchez dice, con un ejército de ángeles, arcángeles, querubines, con la bendición, el rosario, escapulario, ah, bueno, virgencita, pulseras, anillos, collares, ay, lleva todo. Dice, lentes, guantes, gorras, cubrebocas, audífonos, servilletas, mochila, aguardiente, cepillo dental, ay, bolígrafo, libreta, agenda, chicles, peine, preservativo, ay, mira, spray paralizante, ay, qué mentiroso, gel, alcohol, chaquetas, sombrillas, impermeable, son puras mentiras.
1: A lo mejor es indigente.
0: Sí, a lo mejor vive ahí, sí, veras, vato con todo. Sándwich, fruta y expediente médico digital. O sea, más bien saca toda su casa y la vuelve a meter. Bueno, vas.
1: Dice Sergio Vladimir Muñoz.
0: A ver.
1: Saludos, no salgo sin llaves, cartera, lentes, gorra, agua, libro, celular, auriculares, reloj y sin haberme embadurnado de bloqueador solar diariamente.
0: Eso se supone que tenemos que hacer todos. ¿Tú ni eso te pones? ¿No te pones bloqueador?
1: No.
0: ¿Nunca?
1: Nunca.
0: ¿Ves qué buena piel? ¿Ves que todo es falso? También eso es cierto. Todo lo que nos dicen que no debimos haber hecho y que era malísimo, no, luego resultó que no es cierto. Yo a la gente que conozco con la piel perfecta, con todo así, no usaron nada, así que puras mentiras. Dice José Antonio Carrillo Rivera, todo eso que dicen y un toquecillo espirituoso no debe faltar, un toquecillo.
1: Yo conozco gente que trae el clavo siempre.
0: Ah, claro.
1: Siempre, siempre.
0: Sí, sí, sí, que no pueden salir sin el toquecillo.
1: Sí.
0: Sin el toquecillo o, ¿cómo se llama? ¿Cómo se llamaban las que para llevar alcohol? La pachita, ¿no?
1: Sí.
0: Hay mucha gente que o pachita o churro tienen que traerlo, si no. Y van a decir, sí, pero usted es su pastillero, con lo cual, pues sí es cierto, yo mi pastillero.
1: Y yo mi cafeína.
0: Sí, la cafeína, o sea, tenemos que salir con las muletas que nos permitan seguir andando. Sí. Espérate, yo creo que nos vamos a ir a corte y vamos a volver con la última, porque vamos además en el siguiente corte, vamos a decir los ganadores, sí. ¿Ok?

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0: Gracias por escucharnos.
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0: Que te baña.
1: Ese sí habla de puros objetos que le hacen falta lo que quiere ser.
2: ¿Y se acuerdan otra de Miguel Bosé?
1: ¿Cuál?
2: Como que lo máximo.
1: Déjame usar.
2: Déjame.
1: Déjame usar
2: tu cepillo de dientes.
1: No te dejo, aunque.
2: No, pero para él, porque lo importante es el cepillo de dientes. Es algo que no puedes vivir.
1: Ah, sí, también. Eso es.
2: Si sale de tu casa, si no traes todo el kit de dientes.
1: No, yo sabes que he pensado que voy a hacer así como una especie de kit. De aunque salgas, disque nomás a pasar el día a Chapala, llévate el kit. Sí. Con que venga pastillas para noche y mañana, o sea, pastillero para todo. Así, yo ya lo voy a hacer, porque ha pasado que vente ahí, quédense.
2: Sí.
1: Si no traigo cepillo de dientes, si no traigo pastillas, ya
2: yo por todas las horas que paso manejando en tráfico.
1: Sí, sí debería.
2: Y con las tormentas, yo traigo una maletita.
1: Sí, es que sí es cierto, ¿eh?
2: Pues traigo suéter, cobija, almohada, chones limpios, todo,
1: lo que haga
2: todo
1: falta.
2: Porque
1: yo,
2: no sé si lo tengo. No sé si dónde voy a terminar. A lo mejor me meto a un estacionamiento, algo a sobrevivir la noche. O llegar a casa de alguien. Y siempre lo que necesito, me encantaría ser trailero.
1: Para dormir abajo.
2: Para orinar en botellas.
1: Ah, yo pensaba
2: puercos.
1: Bueno,
2: eso
1: les vale. Los hombres, me contaron otro día que un niño se dio cuenta que podía hacer pipí donde fuera, o sea, pararse.
2: Estaba feliz.
1: Que andaba orinando todo lo que sea yo.
2: Como perro.
1: Sí, feliz, porque podía. Dije, en cambio, nosotros cuando nos damos cuenta que no podemos casi en ningún lado, ay, Dios mío.
2: Oigan, ya hablaron, ¿verdad? Ya hablaron los de los nombres.
1: ¿Lo de los qué?
2: Los ganadores.
1: Nomás menciona a uno de los dos ganadores.
2: José Cortés Laguna
1: y yo voy...
2: Y tú del otro.
1: Voy a mencionar al otro. Es Ana Lilia Larios Solórzano.
2: Oye, va a sonar bien gacho porque José Cortés Laguna, por otro lado, dijo, Meche, qué gusto de verte. Supe que era licenciada.
1: Se supo todo. Ay, sí. Bueno, por favor, entonces... José Cortés Laguna y Ana Lilia Larios Solórzano, por favor, para que vengan, acuérdense de traer, aquí van a recoger con una credencial y en horas de oficina.
2: En horas decentes.
1: En horas de oficina, bueno.
2: Y luego dice Ana Lilia Larios, esa llamó por teléfono, dejó su comentario. Ah. No puedo salir de casa sin toppers para saciar el antojo, procura ser ecologista.
1: Ah, eso está bien. Oigan, por cierto, los que tienen perros y los sacan y todo, que sean de sus objetos más importantes, ¿cómo se llaman? Las bolsitas. A ver, ¿ahí cómo le van a hacer para lo ecológico? ¿De qué quieren que sea la bolsita? ¿No, verdad? Que hay cosas
2: no hay
1: que...
2: forma.
1: Yo lo peor es que sí soy súper dependiente del plástico. Qué horror.
2: Yo la cajuela de mi carro trae una cantidad de todo tipo de bolsas.
1: ¿De todo?
2: Trae de las tote bags, de las del mercado, porque ya no te dan bolsa
1: en ningún lado.
2: Debo traer bolsa para todo.
1: Bien, porque a mí sí me importa. Ahora dice, espérame, falta.
2: Nos quedan poquitos.
1: Ernesto Díaz dice, buenas tardes, las pastillas y el dinero. Saludos para Meche, esperamos te recuperes pronto para que ya estemos aquí para volverte a escuchar. Saludos.
2: Muy bien.
1: A ver.
2: Gracias.
1: Más.
2: Y luego, ¿a quién me falta aquí que no hayas leído?
1: Hay varios.
2: Gaby ya.
1: Muchos.
2: Ya, Sergio. Hijo, tú ve leyendo lo que yo encuentro.
1: Ah, bueno. Alexander Devenir dice, sí, nos interesa la salud de Meche, le extrañamos. Qué bueno que está de vuelta. Un fuerte abrazo, Diana y Meche, desde Santa Fe, Ciudad de México.
2: Ah,
1: perfecto.
2: Mira.
1: Perfecto. A ver.
2: Oye, me encanta Santa Fe. La parte pobre, la de amarte duele.
1: Ah, ok.
2: La rica se las regalo. Es igual que cualquier ciudad de plástico.
1: A ver.
2: Y luego dice Montserrat. Voy a pensarla bien, pero creo que es diferente las cosas imprescindibles sin las que no puedo vivir, salir de ir de viaje, dormir, etcétera, que las cosas que hacen que me regrese de un lugar cuando me doy cuenta que no las tengo. Llaves, bolsa, paraguas, suéter, claro. Teléfono, lentes, botella de agua, bolsa, mochila, sin ponerme perfume, algún anillo, adornito, qué sé yo. Sobre todo jamás sin desodorante. Eso sí es un pecado. El perfume ya se puede contar como virtud. Y bueno, sí puedo vivir sin teléfono, pero con los ritmos modernos no salgo sin celular. Porque ahí me contactan. Tengo información, mando correos, las escucho. Es como una llave para acceder a algunos servicios, identidad digital. Algo que ya es indispensable en la vida moderna. Entre otras cosas, siempre tengo conmigo antihistamínico. Qué cosa fea depender de algo para estar bien. Me siento como si fuera una drogadicta.
1: Ay, no,
2: y
1: tampoco.
2: Me es imprescindible tener mi dosis, porque si no lo tengo es solo ir a la picazón, ardor todo el cuerpo. Hasta aquí le paro.
1: Okay.
2: Dice, les mando saludos, espero que me eches recuperada.
1: Muy bien.
2: Gracias.
1: Aquí, mira, Gerardo Águila dice, pantalón de mezclilla y tenis, bien básico. Y sí. Luis Vázquez dice, Meche, qué bueno escucharte de vuelta, espero que ya estés mucho mejor.
2: Sí, me oigo bien, ¿a poco no?
1: Sí, muy bien.
2: Y luego dice Ernesto Díaz, buenas tardes, las pastillas y el dinero, saludos, Meche, esperemos te recuperes.
1: ¿A las pastillas y el dinero? Ah, ok, sí. Ok, sí, eso es básico. Aquí alguien dice que le choca a la gente que sale sin dinero. Yo le voy a decir, a mí sí. También, y conste que mi marido es uno de esos, ay, no. Me super cae mal que no saque dinero. Luego dice Pascual Ábalos. Hola, muchacha. Saludos a las dos. Yo, como la canción de Long Shot, llaves, teléfono y cartera y 100 pesos para el pleque. ¿Qué es el pleque? No tengo idea. Vas.
2: Y tú ya leíste pantalón y tenis, ¿verdad?
1: Sí, ya.
2: Y luego el radioactivo quiere saber de qué año es la foto de Trino. Dice que lo entrevistaron en un programa de radio.
1: Ajá.
2: Pero es, pues, no sé en qué año. Aquí parece como cuando lo conocimos, pero no, aquí está más viejo.
1: No, yo lo conocí más joven.
2: Sí, mucho más joven.
1: Sí, no sabemos. De los 90 yo creo que hacer esa foto. Luego, Luis Vázquez dice, tengo unas bocinas mini teatro en casa económicas que me salieron buenísimas. ¿Ahí eso qué?
2: Sí, las carga.
1: Dice, y todo lo, las cargo. Ah, que las carga. Mudando desde la Ciudad de México a Guadalajara. Super compra. Sus tenis cómodo para sus clases de baile. Una sudadera super ligerita que me abriga y no me estorba. La cargo para todos lados. El celular se ha vuelto tan indispensable que me asusta.
2: Uh-huh. Más. Y luego, Chavo Curiel, tengo años usando cangurera, traigo cartera celular, llave, bien. Moneda, navaja, memoria, USB, recibos, controles de alarma y no cargo nada en las bolsas del pantalón.
1: Me parece mucho mejor.
2: En su cangurera.
1: Y luego Leo Bledo dice, muy buena tarde, es un placer saludar. Las cosas y las que no puedo salir, fíjate, servilletas, ahí está. Nunca se sabe cuando... A mí se hacen más cómodos los Kleenex, ¿no? Bueno, pero
2: eso sí, tienes que cargar porque en los baños usualmente no hay papel.
1: Bueno, eso sí. Seguro que alguna vez serán de utilidad. Pequeño perfume y pequeño desodorante.
2: Sí.
1: Adecuados para largas jornadas. Teléfono celular, por la posibilidad de todo. Luego, bastón blanco. ¿Qué es eso?
2: No sé.
1: Soy una persona ciega pues de nacimiento. Claro. Qué bueno que lo sacas. Dice, de manera que el bastón es absolutamente indispensable, aun cuando estoy acompañado. Estoy absolutamente de acuerdo.
2: Sí.
1: Y luego, José Alejandro Salinas nada más nos manda saludos. Vas.
2: Y ya, no, Antonio Díaz, ya dijimos, Esteban Iracheta.
1: Ajá.
2: Aquí cerca de Puliche hay un rancho llamado el Rancho de los Tíos Lolo Bustillos, donde no hay wifi, ni teléfonos de tarjeta Telmex, ni mucho menos un retén de la Guardia Nacional, por lo que la raza no está clavada en los celulares, y donde los fines de semana la única diversión que hay es el karaoke del Centro Botanero.
1: Suena bien.
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1: A 2%.
2: Dice, yo me he fijado que la raza ya no va a vivir sin el karaoke. A mí me gusta karaoke. Cantando todos los cheleados, las canciones de Chalino. A mí eso no. La cumbia, el pipiripau sin el karaoke y me hubiera estallado.
1: Ya hubiera
2: estallado una guerra civil en el rancho. Y las familias Jauregui y Goicochea. Saludos desde Puliche.
1: Pero no nos dijiste... ¿Desde dónde?
2: De él.
1: ¿Desde que él qué?
2: Ahí dice Pulicha.
1: Bueno, no, pero no nos dijo cuáles son sus objetos. No es el karaoke, sí. Ni modo que cargues para todo. ¿Ya ves, Esteban? Y luego Antonio Díaz dice, el programa que hacía Eduardo Videgaray, el Estaca, con Alberto Lati, Félix Fernández y Pati Cantú, se llamaba La Delantera.
2: Okay.
1: Y esa sí la fue por el Mundial. Lo que hace el otro de la, ¿qué dijimos? Que tú dijiste, la corneta extendida.
2: Sí.
1: Ese es de temas así como que los tratan profundamente nomás ese tema.
2: Ok.
1: Según eso. Creo que ya leímos todos, Mechita.
2: Luis Vázquez, ¿ya?
1: A Luis Vázquez.
2: Dice que él tiene YouTube Premium. Como no tengo servicios de streaming, consumo ahí todos los contenidos diversos de mi interés. Idiomas, baile, entretenimiento.
1: Ah, claro.
2: Todo mi catálogo musical lo tengo incluido en YouTube Music. Él es de, como yo, puro YouTube. Tengo incluido, dice, así que pago por no perder horas y horas con comerciales.
1: Pues sí, o sea, cada uno tenemos así como nuestras formas favoritas de diversión a solas.
2: Oye, yo cuando estoy dando clase y quiero un tema y me sale un youtuber, y yo odio los youtubers, los odio con toda mi alma. A mí no me importa qué opine un youtuber. Yo quiero
1: mira,
2: ver...
1: me faltó una, bueno. No más dice...
2: Y luego me dice mi estudiante, Mercedes, pero estás abriendo YouTube.
1: Ah, exacto. Pues
2: todos son youtubers.
1: Youtubers, claro, eso es cierto. Luis Alfonso García Jiménez dice, no puedo estar sin ningún tipo de calzado, sin calcetín, ni sin ropa interior. O sea, le gusta cubrirse antes. Le choca a la gente que no carga efectivo. Ese es lo que dijo, como los que quieren pagar un cigarro con tarjeta. Exacto.
2: Sí.
1: Ese es el que no. Oye, vamos a dejar, ya nos vamos y les dejamos aquí los boletos.
2: Hasta luego. Luego.

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Hola, hola, ¿qué tal? Mi nombre es Alejandra Sánchez y estoy en Radar 102.3. Y como siempre me acompaña en Subdirección Regional Elia Macías y en Operaciones Técnicas Hugo Andrade, transmitiendo desde el Centro Cultural Universitario José Atanasio Monroy. Hoy tenemos una selección un poquito diferente porque las canciones que vamos a escuchar son más largas, así que vamos a dejar que cada una tenga su propio espacio, que se desarrolle y que podamos entrar un poquito más en su atmósfera. Y vamos a comenzar con Noms, un proyecto independiente que se mueve entre el dream pop, el shoegaze y el indie rock atmosférico. Acabamos de escuchar Paisajes Perfumados, en lo personal mi canción favorita de este programa. Una canción que desde sus guitarras con reverb y unas capas de sonido construyen un ambiente muy envolvente. Tiene algo bastante contemplativo, como si la música fuera reconstruyendo recuerdos a partir de sensaciones, imágenes y elementos de la naturaleza. Es una canción que se disfruta demasiado con simplemente escuchar todos los sonidos con los que se mezclan. Me encantó, yo desperté con esta canción y bueno, quería enseñárselas a ustedes. Y ahora vamos a seguir dentro de este mismo universo con Amanecer, que lleva esa idea de transformación todavía más lejos. Es una canción que va creciendo poco a poco, como si realmente estuviéramos pasando de la noche a las primeras luces del día. Así que disfruten de Noms con la canción Amanecer.

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Y nosotros seguimos aquí en Radar 102.3 con los queridísimos Noms. Y lo que acabamos de escuchar fue Calles Grises, una canción que cambia un poquito el paisaje, aunque mantiene esa producción íntima y atmosférica que caracteriza el proyecto. Aquí la ciudad se convierte prácticamente en un estado de ánimo. Terminar, caminar entre calles, repetir las mismas rutinas y sentir esa desconexión que a veces aparece incluso cuando estamos rodeados de personas. Y creo que esta es una sensación muy reconocible para nosotros en estos momentos, puede ser en la juventud y en la no tan juventud y en la vejez y en lo que sigue, ¿no? Bueno, ya. Ahora vamos a pasar a otra canción llamada A Través, que se siente mucho más enfocada en las relaciones y en la parte emocional. Es una canción sobre intentar mirar más allá de la superficie, atravesar esas barreras que ponemos entre nosotros y los demás y permitirnos ser un poquito más vulnerables. Y después, para cerrar con el recorrido de Norms, porque es una banda o un proyecto que lleva... que apenas está descubriendo a lo mejor estos sonidos y todo eso. Entonces tiene poquitas canciones. Quiero que tienen las 5 que les puse hoy, pero creo que tienen un muy buen, ¿cómo se podría decir? Una buena cimentación para seguir dando adelante. Me encanta este proyecto, estas canciones son muy disfrutables y espero que las disfruten ustedes también y les den la oportunidad de seguir creciendo. Bueno, ahora sí, para cerrar este recorrido con Noms, tendremos Lost, que es la canción más breve de esta selección. Dura poco más de 2 minutos, pero justamente por eso se siente casi como una pequeña viñeta, una sensación fugaz de estar perdiendo.

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2: Lubina 59, Cuento Mutante, verano de 2010. Amor a primera vista, Vislava Simborska, fragmento.
3: Ambos están convencidos de que los ha unido un sentimiento repentino. Es hermosa esa seguridad, pero la inseguridad es más hermosa.
2: Imaginan que como antes no se conocían, no había sucedido nada entre ellos. Pero, ¿qué decir de las calles, las escaleras, los pasillos en los que hace tiempo podrían haberse cruzado? Me gustaría preguntarles, si no recuerdan, quizás un recuerdo frente a frente, alguna vez en una puerta giratoria, o algún lo siento, o el sonido de se ha equivocado en el teléfono, en el teléfono, en el teléfono. Pero conozco su respuesta, no recuerdan. Se sorprenderían de saber que ya hace mucho tiempo que la casualidad juega con ellos. Una casualidad no del todo preparada para convertirse en su destino, que los acercaba y se alejaba, que se interponía en su camino y que conteniendo la risa se apartaba a un lado. Hubo signos, señales, pero ¿qué hacer si no eran comprensibles?
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8: Seguimos aquí en la segunda mitad de Radar, pero ahora nos vamos a mover hasta otro paisaje completamente distinto. Nos vamos a encontrar con Robe, el proyecto solista de Roberto Iniesta, fundador y vocalista de Extremoduro. Acabamos de escuchar Nada que Perder, una canción que tiene mucho de esa escritura poética que caracteriza a Robe, pero también una energía bastante fuerte. La idea de la canción gira alrededor de esa libertad que puede aparecer cuando llegamos a un punto en el que sentimos que ya no tenemos demasiado que perder. Hay algo de rebeldía, de desapego, de las conversaciones y de seguir adelante sin carga con ciertas expectativas. Para después vamos a movernos a esta canción más intensa y vamos a bajar un brillo, un poco la revolución, con A la orilla del río. Aquí Robe utiliza la imagen del río para hablar del paso del tiempo y de cómo las cosas siguen avanzando, incluso cuando nosotros quisiéramos detenerlas. Es una canción mucho más contemplativa, pero mantiene esa manera tan característica de convertir una imagen cotidiana en una reflexión mucho más amplia. Así que vamos a disfrutar de Robe con la canción A la orilla del río.

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2: Lubina 28, Nueva Poesía Colombiana, verano 2002. Liliana Moreno. Ordena las pesadillas por orden de miedo. Canta donde no hay nadie. Aúllale al sol porque tu luna se perdió. Vuelve a tu oficio eterno, vuelve a rasgar el sonido de tus huesos en la oscuridad.
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0: Y ahora sí llegamos al último bloque de radar. Acabamos de escuchar Primer Movimiento, después de la Catarsis, una composición de casi 9 minutos que forma parte de Mayéutica. Y creo que el propio título nos da una buena pista de lo que estamos escuchando. Ese momento que viene después de atravesar algo intenso, cuando la emoción ya bajó un poco y comienza el proceso de entender qué pasó y qué hacemos con todo lo que nos quedó. Es una pieza que necesita tiempo para desarrollarse con diferentes momentos y cambios que van construyendo esa sensación de reconstrucción. Y después de todo este recorrido, vamos a cerrar con Coda Feliz, que encontramos muchísimo con una duración, porque apenas dura 1 minuto y medio y es casi como un pequeño epílogo, un último respiro después de toda la intensidad de Mayéutica. Así que con esta última canción vamos a cerrar el radar de hoy. Gracias por quedarse, por escuchar y por darle también espacio a estas canciones que no necesariamente tienen prisa por llegar al siguiente momento. Mi nombre es Alejandra Sánchez y como siempre me acompañó en Subdirección Regional Elia Macías, en Operaciones Técnicas Hugo Andrade y estamos transmitiendo desde el Centro Cultural Universitario José Atanasio Monroy. Espero que les haya gustado estas canciones, que las hayan disfrutado como yo las disfruté, que gozaran de toda la música conocida y no tan conocida, pero que tiene mucho que darnos. Nos escuchamos hasta la próxima emisión, que tengan una muy bonita tarde y disfruten el día que queda. ¡Hasta luego!
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